0: En toda la ciudad suena la 2 con estos títulos.
1: Locales.
0: Desarticularon una banda que usaba drones para ingresar droga a las cárceles de Córdoba. La Fuerza Policial Antinarcotráfico y el Servicio Penitenciario desmantelaron una organización narco integrada por 5 hombres y 2 mujeres. Se realizaron 9 allanamientos en barrios de la ciudad de Córdoba.
1: Nacionales.
0: El gobierno evalúa denunciar a Irán ante la Corte Penal Internacional por el atentado a la AMIA. Así lo indicó el ministro de Justicia, Juan Bautista Maíquez, luego de reunirse con las autoridades de la Mutual Judía.
1: Internacionales.
0: Brasil ordenó detener al hermano de Flavio Bolsonaro en plena campaña para el balotaje. El exdiputado Eduardo Bolsonaro reside en Estados Unidos desde 2025 y fue condenado en junio a 4 años de prisión por promover sanciones contra Brasil ante el gobierno de Donald Trump, mientras avanzaba el juicio contra su padre por el intento de golpe de Estado.
1: Deportes.
0: Fuerte operativo de seguridad para el partido Instituto Boca. Las puertas del Kempe se abrirán a las 16:30 y será obligatorio presentar DNI y entrada para pasar los controles de tribuna segura. Los hinchas de la Gloria ingresarán por Avenida Rafael Núñez, Gauss y Circunvalación Norte. Los simpatizantes de Boca accederán desde Puente 15, Avenida Piamonte y Circunvalación Sur, con llegada al estacionamiento del Sur. 15 grados la temperatura en la ciudad de Córdoba, la humedad 79% y viento del sudeste a 13 kilómetros por hora, la visibilidad 10 kilómetros y el cielo está cubierto. Hora 21:08. 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

Un jueves ventoso con llovizna finita, inestabilidad y una humedad que sigue siendo la protagonista, ¿no? Las lluvias, aunque un poquito ligeras, se hicieron presentes en distintos sectores de la provincia y el tiempo continúa mostrando esa combinación tan cambiante que nos viene acompañando en los últimos días, ¿no? Bueno. ¿Pudieron ver algo de las imágenes de Chile? ¿Lo de Santiago de Chile? ¿No vieron nada? Bueno, en un rato se las voy a mostrar. Impactantes, ¿eh? Un verdadero aluvión, un torrente de agua arrastró autos y colectivos en la zona de Las Condes, que es uno de los sectores más conocidos y pintorescos que tiene la capital chilena. La situación es muy compleja. Hay alerta roja en 10 comunas, suspensión de clases y 22 cuarteles de bomberos que tienen que responder a la emergencia. En apenas 2 días cayeron 140 milímetros de lluvia. Imágenes que impresionan y que nos muestran una vez más la fuerza de la naturaleza, ¿no? Y la vulnerabilidad de las ciudades frente a estos fenómenos. Y la pregunta es, con esto de la corriente del Niño, ¿cómo estamos por acá? ¿No? ¿Cómo estamos por casa? ¿Cómo estamos en Argentina? Dentro de las noticias nacionales vamos a repasar una que tiene que ver con Boca, ¿no? Ya está Boquita aquí, hoy muchos hinchas de Boca se fueron a donde están alojados para que los hinchas le firmen autógrafos y también se saquen fotos. Recuerden

ustedes algunas informaciones para tener en cuenta. El estacionamiento anticipado para el partido del día de mañana, recuerden que se tiene que comprar de manera anticipada, cuesta 20 mil pesos para autos y 10 mil para motos. Bueno, noticias que nos preocupan tienen que ver y que nos obligan también a detenernos y pensar un poco. Este nene que resultó herido en Argüello tras ser atacado en el rostro por un perro dogo fue trasladado al hospital de niños, donde recibió atención médica y afortunadamente se encuentra fuera de peligro, ¿no? Con este caso ya serían 5 los ataques de perros a niños registrados en Córdoba en lo que va de este 2026. Una situación que se repite, una situación que vuelve a poner sobre la mesa la importancia de la tenencia responsable y de las medidas de prevención para evitar que estos episodios se repitan. Y en medio de tantas noticias también hay lugar para la música, para los encuentros y para disfrutar de lo que nuestra ciudad tiene para ofrecer. Esta noche tendremos música en vivo aquí en nuestros estudios con Manu Córdoba, un artista santafesino que llega con su guitarra para compartir la propuesta y anticiparnos el show folclórico que va a presentar mañana en la Sala del Rey. Además, hoy estamos con Martín Torrilla y con Martín se abre el telón. Vamos a recorrer toda la cartelera del fin de semana, esto es, los estrenos de cine, las obras de teatro, los espectáculos musicales que nos invitan a salir, a encontrarnos y a disfrutar. Un jueves de noticias, un jueves de actualidad, un jueves pochoclero. Señores, así comenzamos.

0: dormir.
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2: Mira, con Hola Mur te digo, hola Martín, ¿cómo estás?
3: Qué buenas noches. Qué buena bienvenida, ¿eh?
2: ¿Viste?
3: Voy a venir más seguido.
2: Claro, y cuando empieza a levantar el tema.
3: Sí.
2: Ay, me pica el bicho de irme a algún lugar a bailar.
3: Vamos, vamos.
2: Claro, escucha,
3: la bola
2: escucha.
3: La bola escucha. Espejada, claro.
2: Tinchito.
3: ¿Dónde están las plumas?
2: Sí. ¿Todo bien, señores?
3: Todo bien,
2: sí,
3: tranquilo.
2: Mirá las luces. Eso.
3: Vos que venís de afuera, Marce, ¿cómo está?
2: Llovina, garúa finito, ¿viste? Okay. Cuando tenés que prender el parabrisas del auto porque es incesante. No se siente.
3: Pero está fresquito, ¿no?
2: Y me marcaba 17.
3: ¿Quién me robó la primavera?
2: No, ya, espera, que okay. ya va a volver. En un rato les vamos a mostrar las imágenes de lo de Chile.
3: Es impresionante, ¿no?
2: No se puede creer. Para colmo en Las Condes, que es uno de los lugares más top que tiene Santiago de Chile.
3: Eso te iba a decir.
2: Qué bárbaro,
3: los autos.
2: Realmente. ¿Cómo se llevó todo? Porque es agua con barro, ¿no? Y se llevó todo lo que encontraba en el camino. Ahora, una fuerza, el agua... Y la situación de emergencia por la que están atravesando.
3: Sí.
2: Porque veía que alerta roja, no dan abasto los bomberos, los daños... Miren, hay algunas fotos, ahora empezó Tommy a compartirnos ya algunas imágenes. Autos totalmente destrozados, llenos de barro, que los arrastró y los tiró donde quedaron, ¿no? ¿Qué pasó? Ustedes dirán, ¿pero qué pasó? Hace 2 días que llueve sin parar. ¿Sabes cuánto, Martín?
3: ¿Cuánto?
2: 140 milímetros en 2 días.
3: Es muchísimo.
2: Y nunca dejó, o sea, nunca puede drenar. Me preguntaba todo el tiempo mientras veía las imágenes y todo lo que está llegando, si nosotros estamos preparados también para algo así. Porque es lo que nos vienen diciendo con el
3: claro.
2: tema del niño, ¿no?
3: Bueno, de hecho, no hace mucho, hace 2 semanas, si no me equivoco, se hizo un simulacro también de incendio en diferentes barrios de... Perdón, de inundación. En diferentes barrios de Córdoba. Y también con lo que sucedió la semana pasada con respecto a los días sin recolección de basura.
2: Sí.
3: Por el día de recolector y sumado al fin de semana y algunas que otra protesta también, se hablaba mucho y el comentario era, mira si justo este fin de semana llueve y las calles de Córdoba se inundan y las bolsas de basura que veíamos uh-huh. en el centro y en algunos barrios también que muchos vecinos bueno iban reportando empezaban a tapar las famosas bocas de tormenta.
2: Para que tengamos una idea de la fuerza que tiene el agua, hay un video que se ve donde arrastra a un colectivo con el peso que tiene un colectivo,
3: claro.
2: 2 veces, 3 veces más que la de un vehículo, ¿no? Bueno, algunas avenidas del noreste de la capital chilena se convirtieron en verdaderos ríos. El director de la Región Metropolitana del Servicio Nacional de Prevención y Respuesta ante Desastres informó que las precipitaciones provocaron la activación de cauces naturales. ¿Viste que eso siempre dicen? El río tiene memoria y
3: claro.
2: vuelve por los lugares donde antiguamente pasó.
3: Así
2: en muchos
3: es.
2: Lugares, ¿qué pasó? Se construyó.
3: Sí.
2: Se construyó
3: sí.
2: arriba. Pasa también acá en todas las zonas aledañas a los diques.
3: Casas, ¿no? edificios. Por eso también muchas veces uno dice, volviendo y trayendo el tema Córdoba capital. Córdoba capital en sí ha quedado muy chica.
2: Claro,
3: en ese sentido. Por
2: claro.
3: eso cada vez se construye
2: claro.
3: en las periferias.
2: En zonas serranas. Cotiza más cuanto más cerca del río, cuanto más cerca del lago estás.
3: Claro.
2: ¿No es cierto? Haces una casa de fin de semana con miras al lago. Pero resulta ser que el lago, si crece, te lleva a la casa y todo.
3: Sí.
2: ¿Entendés?
3: Sí.
2: Porque no está bien diagramada. La activación de cauces naturales es lo que ha provocado que se afecten muchas zonas. General Blanch, Quebrada Honda y Avenida La Plaza Sur prácticamente quedaron bajo el lodo.
3: Así es. Bueno, el que se manifestó también a través de redes sociales fue el mismo presidente.
2: Sí, claro.
3: El presidente José Antonio Kast. Así es. Estamos enfrentando una emergencia de activación muy rápida en Las Condes, con graves afecciones a vehículos y viviendas en algunas calles, producto justamente del aluvión de agua y barro. El delegado ya está en el terreno y el ministro también, bueno, y todo el equipo correspondiente tratando de tomar las medidas correspondientes, las medidas urgentes más, y trabajar de manera más efectiva y rápido. Bueno, son algunos de los comunicados.
2: Estamos viendo imágenes de lo que ha pasado. Esto fue a las 5 de la tarde del día de hoy, por sí. Eso que las imágenes recién llegan y que ahora, digo, a esta hora de la noche, mucho no se puede apreciar. ¿Ves ese caudal? La fuerza que tiene.
3: Claro, sí, es sí, sí, sí, es impresionante. Es impresionante. Para aquellos que están a través de 99.7, si tienen la posibilidad de ingresar a través de lv2.com, nuestro sitio web, ahí estamos compartiendo algunas imágenes, y también a través de nuestro Instagram, @suenala2, ya hay también algunas imágenes de lo que está sucediendo en Chile a esta hora.
2: Sí, vamos a seguir, por supuesto, a medida que vayan entrando más imágenes. Pensaba también en la gente que por ahí, viste, decide irse un viajecito a Chile, muchos que tenían previsto irse el fin de semana largo.
3: Claro, también.
2: ¿Viste? El fin de semana, para lo cual no queda absolutamente nada, es el próximo fin de semana. Así que, bueno, van a tener que rever la situación. Eso como dato. Aquí en Córdoba volvemos a decirte que está lloviznando. Si tenés que salir, carga el paraguas, no se siente mucho frío, pero sí el tiempo ha cambiado en relación a cómo veníamos, ¿no? A cómo veníamos. Bueno, si ustedes ingresan aquí a la radio,
3: sí,
2: se van a encontrar con una moto fabulosa. Y yo dije, ay, son tan amables.
3: ¿Cómo te ves arriba de esa moto?
2: Dije, qué lindo, qué gesto, qué gesto, ¿no?
3: No merezco, o sí lo merezco, claro, mejor dicho.
2: Y me dijeron, no, querida, esto no es para vos, por favor. Entonces yo dije, ¿cómo? A ver, no, es el mes de la madre, que se festeja con todo en la radio, porque estamos sorteando una moto 0 kilómetros, junto a True Movilidad Urbana y Vida FM. ¿Qué tienen que hacer? Completar el formulario en nuestro Instagram, suenala2, y también en el mensaje que te llega por WhatsApp. Hay muchos que dicen, ¡wop! Me escribe la radio.
3: Claro, ¿qué pasó? ¿Es esto? ¿Qué está pasando?
2: Y te llega un formulario. Es para que participes. Completalo. Y listo, entonces así vas a estar participando. Esto es para que no nos digan, nos pueden mandar el formulario.
3: Claro.
2: Vos ya lo tenés.
3: Ahí está.
2: Si sos el que habitualmente se comunica con nosotros en la radio, al 351-857-997, vas a tener el formulario para completar. Te la hacemos más fácil para que puedas participar.
3: Así es. Si no, también, como decíamos, en Instagram, @suenala2, en la bio,
2: ahí
3: está el enlace, exactamente. O si no, también a través de la cuenta de FM Vida, nuestra prima radio hermana, sí, también, @vida.córdoba. Ahí en la bio van a poder encontrar el enlace, ingresan y llenan el formulario y están participando.
2: Para los que nos llaman habitualmente, van a recibir un mensaje de la radio que, si lo abrís, es el formulario. Para los que no llamaron nunca y quieren participar, lo pueden hacer a través de nuestro Instagram, por ejemplo, en Suena Ladrón, Dados, y como decía Martín, ahí van a bio y van a tener el formulario.
3: Confíen en ese link. En otros, no. ¿Viste? Que, ¿viste? En la era donde
2: donde todo uno tiene es que, fake.
3: Claro. Uno tiene que dudar a dónde hacer clic muchas veces. En este caso, puntualmente, confíen en lo que le estamos mandando nosotros.
2: Exactamente. Bueno, señores, así estamos, cargadísimos de cosas, con mucha música. ¿Cómo va, Tommy? ¿Todo bien? Tomás Tolaba está en el control. Aguanta que nos vayamos. Claro. Aguanta que nos vayamos, tipo una, te sí, creo. Aguanta que nos vayamos, que lleguemos, todo bien. Y después sí, que se llueva todo, no me importa.
3: Sí,
2: que
3: después,
2: se hagan
3: sí,
2: agua los helados, señores. Aquí estamos hasta la medianoche, como siempre te lo decimos, haciéndote muy buena compañía.
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8: Llevamos de la mano rumbo a una entrada para el cine, claro, porque hoy es un jueves pochoclero. ¿Y qué pasa los jueves pochoclero, Martín?
9: Tenemos entradas dobles para el cine. Cines Gran Rex puede ser una muy buena opción de cara también al fin de semana, ¿no? Al fin de semana largo.
8: Claro.
9: Aprovechemos el fin de semana.
8: Claro, claro, claro.
9: Aparte, bueno, el fin de semana tiene muchas posibilidades y un buen plan es ir al cine.
8: Hermoso. Y si te digo que el tiempo va a estar así.
9: Claro.
8: Re linda salida. Bueno, contame, de paso, contame. Les vamos a decir a quienes quieran participar que hoy tienen tareita.
9: ¿Cuál es
8: 351-857-997. A ver, los que quieran entrar al cine, nos tienen que decir. Hemos venido de una semana en donde no se habló de otra cosa que no sea de el homenaje a Messi.
9: Claro.
8: ¿No? Entonces decimos, bueno, a ver, ¿a quién le rendirías vos homenaje? ¿A quién? Y seguro que ahí va a caer madre, padre.
9: Abuelo,
8: me parece que llevan la delantera.
9: Algún hermano mayor.
8: Claro,
9: también.
8: Algún amigo en particular.
9: Seguro.
8: Por algo. O esto es, en lo que respecta a tu vida o bien a alguien que vos admires y que decís, ¿sabés qué? A tal persona, a tal artista, a tal, no sé, puede ser conocido o no, ¿no es cierto? Debería.
9: ¿No te harías un auto-homenaje vos, Marce?
8: Sería muy aburrido. ¿Entendés? Porque no sé, a la persona que te inspiró para lo que sos hoy. No sé, la verdad que no sé. Pensalo y contanos. Es la única forma que te vas a poder ganar una entrada para el cine.
9: Así
8: porque
9: es.
8: Porque hoy estamos re exigentes.
9: Sí, ¿entendés? Bueno, tampoco tanto.
8: Tampoco tanto. Vas a tener que pelarte los sesos, ¿viste? Para decirnos a quién le rendirías un homenaje vos. Tira lo que quieras y así ya estás participando para una entrada al cine. Para ver muy buenas pelis, ¿eh?
9: Así es. Así es. Tengo 6 estrenos. Vamos con 2, ¿te parece?
8: Sí, vamos.
9: La primera, un poco de ciencia ficción. La película se llama Hope, el primer impacto. Un misterioso hallazgo desata una amenaza que obliga a los habitantes de una ciudad a luchar por sus vidas. Así que bueno, imagínate todo lo que
8: ¿cómo
9: puede.
8: ¿Cómo se llama?
9: Se llama Hope, el primer impacto.
8: Ajá.
9: Así que amantes de la ciencia ficción y también de la supervivencia, levantan la mano, Tommy, ahí levanta la mano. Bueno, ahí puede ser una muy buena opción. También por otro lado, a vos que no te gusta tanto el cine de terror.
8: Siempre hay una de terror.
9: Siempre, viste que siempre hay una. Madre Siniestra.
8: Justo ahora que se viene el Día de la Madre, qué poco sentido de la oportunidad.
9: Lo mismo pensé. Bueno, una niña descubre una aterradora presencia en su casa que pondrá en peligro a toda la familia. Y yo creo que ya el nombre te dice todo, ¿no? Por dónde viene la cuestión. Pero para aquellos amantes del cine de terror, puede ser una opción.
8: Bueno, esa paso, ya sabes. Hasta ahora voy a ver
9: no,
8: la
9: no cuentes,
8: otra.
9: No cuentes.
8: ¿Qué?
9: Vos ya te estás imaginando toda la película.
8: Y sí, y con ese título. Y
9: bueno, sí.
8: Con ese título, ¿qué querés? No. La previa al Día de la Madre es siempre que hablar bien del Día de la Mamá.
9: Madre Siniestra.
8: Claro, imagínate qué vas a ver. Madre Siniestra, después salgo de ahí y le compro un regalo a mi vieja.
9: O la sorprendes a tu mamá y dices, mami, vamos
8: al cine. No sabes qué linda la
9: tele. Mensaje subliminal.
8: Claro. Este puede ser para aquellas personas que no se atreven a hablar muy de frente.
9: Claro.
8: Entonces, y tenés una mami media jodi, entonces le decís, ma, vamos al cine.
9: La mamá mirando. ¿Me querés decir algo?
8: Vos me querés decir algo, ¿no? Puede ser. 351-857-997. Señores, en buena compañía, hasta la medianoche.
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0: Marce. Hola, Martín, buenas noches. Homenaje a tantas personas, gracias a Dios, pero en especial a mi abuela, que fue como una mamá, una gran abuela mamá, a mi suegra, que también una gran mamá y una gran abuela, personas que marcan una huella hermosa. Así que, más que nada, homenaje, se lo re merece. Y de ahí en más, mucha gente que realmente vale la pena que las homenajen en vida. Y cuando se van, uno los reconoce con todo el amor. Participo por las entradas al cine para llevar a mi hija a dar una vuelta y disfrutar este fin de. Gracias por la compañía. María Pereira, 076.
1: Qué bien. Bueno, María, muy bien.
2: Lindo.
1: Eso quiere, ir a dar una vueltita con las chicas, con sus hijas, y de paso se meten al cine. Bien, tengo uno más por acá. Hola, Marcio, hola, Martín. Les rendiría y rindo homenaje a mi viejo a modo de agradecimiento por todo lo que me dio, como ejemplo de buenos valores que aún... y aún con carencias. Participo por el jueves pochoclero, señores. Gustavo Segovia, 730.
2: Me gusta mucho el concepto de homenaje en vida, ¿no?
1: Sí, claro.
2: Porque muchas veces, ¿sabes? Siempre uno se acuerda de las personas o de determinadas personas que nos marcaron cuando ya no están en este plano, ¿viste? Pero me parece que está bueno el homenaje en vida. Puede ser... muy simple, muy sencillo.
1: Sí,
2: no,
1: tranqui.
2: A lo mejor no el gran juego de drones que le hicieron a Messi, medio fallido, aunque hubo mucha plata en el medio.
1: Sí.
2: Pero...
1: más de una hora la va a pensar cuando haga show de drones.
2: Sí,
1: ¿no?
2: sí.
1: Me parece que más de uno la va a pensar. Fundamentalmente van a revisar qué es lo que ponen.
2: Claro, exactamente.
1: Bueno, 351-857-997. Otros nos están pidiendo el formulario, porque nos escucharon hablar de este super concurso, el sorteo de la moto 0 kilómetro junto a Tru Movilidad Urbana y Vida FM. Sabés que te podés ganar una moto, ¿no? Tenés que completar un formulario que, si vos nos llamás habitualmente, si vos te comunicás habitualmente por la radio, tenés el formulario para completarlo. Así que, si ves mensaje de la radio, abrilo, porque es el formulario para que lo completes. Si no completás el formulario, no podés participar. Así que háganlo, porque tienen tiempo hasta después del Día de la Madre para que hagamos el sorteo y sepamos quién es la ganadora, quién es la mamá ganadora.
2: Que se va a ir en una moto.
1: Que se va en una. Yo la vi. Es divina.
2: Está buena.
1: Es gris. Hermosa, ¿no?
2: Combina con todo.
1: Ay, muy linda. Te puedes ganar una moto. Dale, participa. Señores, como lo habíamos dicho en el comienzo del programa, tenemos invitados para la música en vivo de nuestro encuentro de los días jueves. Se llama Manu. Manu, apellido Córdoba. Está en Córdoba este hombre de Suardi, que ha venido a visitarnos, anticipándonos lo que va a pasar con la peña el día de mañana en la Sala del Rey. Manu, ¿cómo estás? Hola, buenas noches.
3: Muy buenas noches, Marce, Martín. Muchas gracias por el espacio, por invitarnos. Bien. Bueno. La verdad que estoy bien, pero un poco ansioso.
1: Ah, es que sí.
2: Seguro.
1: Antes del estreno y mañana encima, primera vez en la Sala de Rey.
3: Mañana la primera vez en la sala, así que imagínate. Pero nada, contento, realmente viviendo y disfrutando todo este proceso, digamos, anterior. Y nada, mañana que vayan tranquilos a disfrutar la música que hacemos.
1: Claro. ¿Hace cuánto que estás en esto, Manu?
3: Hace nueve años que ya estamos en carrera. Y bueno, nada, empezó todo de un momento al otro que dije, me quiero dedicar a esto, y fui a fondo, realmente.
2: Pero viene también de una cuestión familiar, entiendo.
3: Viene
2: de
3: herencia,
2: ¿no?
3: Exactamente, claro. Justo está presente aquí en el estudio. Viene
1: de
3: herencia.
1: No me digas.
3: Claro, de chico yo ya andaba, mientras ellos ensayaban y cantaban, yo ya andaba dando vueltas por las mesas, rompiendo.
1: Está tu papá acá, vamos a decirlo.
3: Exactamente.
1: ¿No? Que no sé si te está controlando, no sé si es tu manager o no sé
3: si...
1: no,
3: sí, es le todo.
1: Es todo.
3: Sí.
1: Ok. ¿Él tocaba en algún grupo?
3: Sí, Los Soñadores siguen estando en Suardi.
1: Ah, sí.
3: Y bueno, nada, siguen cantando. Y lo mamé desde la cuna. También toda mi familia, de parte de mi vieja, canta. Bueno, viene de una familia que a todos les gusta cantar.
1: Qué bueno. ¿Y con él haces algo juntos?
3: Cantamos por ahí. Bueno, muchos no nos vemos, si bien él está en Santa Fe, yo acá en Córdoba, pero cuando tenemos la oportunidad de sacar la guitarra en la mesa, cantamos un par de canciones.
2: Claro. ¿Y será alguno de los artistas invitados?
3: Si se anima, mañana está arriba del escenario. Okay.
1: Vos sabés que eso es lo bueno que tienen las peñas, ¿no?
3: Él se dedica últimamente a disfrutar, va, se pone al frente y escucha.
1: Claro, claro. Pero que sería buenísimo, te digo, que subas mañana con él, hagan una canción junta y que vos disfrutalo,
3: claro, ¿no? Ya lo hemos hecho.
1: Explotalo también.
3: Como te contaba antes, que veníamos haciendo ediciones en Estudio Títer, una de las ediciones él subió a cantar conmigo.
1: Ah, muy bien. Aparte es una forma también de apoyarte, ¿no? Me parece.
3: Total.
1: Ya que está bárbaro y que canta también, aprovechen para disfrutar la vida juntos.
3: Exactamente.
1: Sí,
3: todo
1: sí.
3: Lo que se pueda podemos, lo disfrutamos.
1: Claro. Se decía que las peñas tienen eso, ¿no? Las peñas acá en Córdoba, ¿vos viste lo que es el público cordobés? Sí. Un público muy heterogéneo, un público que tiene...
3: mucha algarabía. Sí.
1: Mucha algarabía que llega desde distintas provincias.
3: Totalmente.
1: Porque vos sabés que acá hay muchos salteños, hay catamarqueños, hay pampeanos. El hecho de estar en el centro del país, de tener la universidad más antigua del país, hace que muchos vengan a estudiar.
3: Exactamente, es como un lugar de encuentro entre distintas provincias.
1: Entonces cuando se arman las peñas, ni hablar en el comedor universitario, sí. Cuando se arman las peñas, toda esa gente es la que va, ¿no?
3: Exactamente, ahí terminamos conociéndonos de todas las provincias.
1: Claro, y yo me pregunto, ¿cómo arranca el show de Manu?
3: Arranca con esta canción que cantaban los soñadores y yo hice una reversión, dice...

0: bravo.
1: Así es.
0: Bueno, eso es los otros aplausos de la otra gente que tenemos del otro lado.
1: Totalmente, ¿no? En la claro. cabina.
0: que vengan. Bueno, decías que vas a estar con otros amigos, muy amigos nuestros también de Córdoba, ¿no? Mañana.
1: Exactamente, me van a acompañar, tengo una grata amistad y bueno, y admiración también como artistas. Y va a estar presente el Indio Lucio Rojas,
0: sí.
1: Los Nombradores del Alba, Facundo Toro, Lucas Erazo, Nacho Prado, Diego Gatica. Va a estar Javier, la Pepa Brizuela también. Lo vamos a hacer cantar folclore. Estoy dando un dato.
0: La
1: vamos
0: Pepa.
1: A cantar folclore.
0: La Pepa cantando folclore, cantando tango. Cantando...
1: Exactamente.
0: Es lo más, es que tiene un bozarrón.
1: Exactamente.
0: ¿Viste?
1: Es muy y bueno. También van a estar los chicos de Cara Fea, de Catamarca, amigos míos.
2: Sí.
1: Ellos van a estar invitados a mi show. Y después está el trío Sierra Maestra, Brasejuá, un grupo santiagueño, che, Luciano Persoglia y Piquillines.
2: Qué larga va a ser esa peña, ¿eh?
1: Comienza 22:30, abrimos las puertas, 23 horas, primer grupo y cierra a las 5 de la mañana. Como les comentaba, en las pausitas vamos a ir tirando un DJ también para seguir bien arriba toda la
0: música
1: peña.
0: Música garantizada, bueno.
1: Exactamente.
0: Música garantizada, qué bueno, qué bueno. En los festivales de aquí de Córdoba, ¿has tenido participación? ¿Has tirado líneas como para estar?
1: ¿Qué sí, onda? Totalmente, totalmente. Uh-huh. Venimos ya hace unos años trabajando y bueno, hemos crecido. Este año 2026 ha sido un buen año y bueno, hoy tenemos... pedidos, tenemos propuestas para festivales, así que bueno, ya la oficina y la gente que trabaja conmigo se está encargando, estamos cerrando, yo creo que después de que pase la peña, octubre, noviembre, vamos a tener ya una grilla de ajá. verano, la cual vamos a compartir para que toda la gente nos acompañe.
0: Vos sabés que Córdoba, viste, miles
2: claro.
0: de festivales.
1: Sí, la provincia creo que más festivales tiene, si no
0: sí,
1: me equivoco.
0: Sí. Jesús María y Cojín.
1: Jesús María. Y José María, el año pasado estuve en la apertura, que fue el día que se suspendió uh-huh. y no lo pudimos pasar. Capaz que este año podemos estar en la apertura, no sé todavía, no me han dicho nada, pero puede pasar alguna sorpresa. Le mandamos un ángel a Angelito Carabajal, que también va a estar en la peña, el Ángel Carabajal.
0: Ah, también.
1: Va a estar el ángel presentando toda la peña, gran, gran amigo mío.
2: Bien.
1: Así que, bueno, nada. Va a estar realmente completa la noche.
0: Va a estar larga
2: la noche. Manu, ¿qué sucede dentro de tu repertorio musical con otros géneros? A ver, decíamos que a la Pepa lo vamos a hacer cantar folclore, pero en tu caso, ¿qué sucede con la música en sí?
1: La verdad que a mí me gusta, sí, realmente la música me fui para el lado del folclore por una cuestión más sentimental, de donde más yo me hallaba y donde también veía la manera cual yo podía expresar, ¿no?
2: Uh-huh.
1: Y pero también he compartido, como te digo, con Javier, con Joaco Martínez, tengo también una canción grabada, lo hice cantar folclore, pero por ahí estamos que guitarreando un poco y largo unas cumbias, largo unos cuartetos. Pero bueno, más que nada me centro en el folclore.
0: Claro, artistas que admires dentro del folclore o que sean tu referente.
1: Referente está sentado ahí, el principal. Pero bueno, me gusta mucho Nocheros.
0: Ajá.
1: Me gusta mucho Nocheros, una de las primeras formaciones.
0: ¿Primera
1: cuando estaba
0: etapa
1: Jorge,
0: o la última?
1: Cuando estaba Jorge Rojas,
0: ah,
1: sí.
0: Claro.
1: Esa etapa, la verdad que sigo consumiendo mucho Nocheros.
0: Sí.
1: Bueno, Jorge Rojas también solo.
0: Sí.
1: La verdad que muchos artistas hoy... De todo saco un poco, Facu, Indio, bueno, los mismos chicos Cara Fea. Me gusta escucharlos y me siento, cuando hablo con ellos, a través de la amistad, digo, yo soy, además de amigo, soy fan también de ustedes, ¿me entendés? Porque, bueno, me gusta escucharlos, me gusta cómo componen también, cómo hacen la música.
0: Claro. En el repertorio, imagino, como en toda peña, habrá mucha chacarera, pero también hay otros sonidos del folclore que son tan típicos y tan característicos nuestros, ¿no? Como
1: totalmente.
0: Los zambas y demás.
1: Zamba, vamos a hacer cumbia, vamos a hacer zamba, vamos a hacer folclore, chacarera, hay un huayno, hay un chamamecito, hay es bastante variado el show.
0: Uh-huh. Muy bien. Bueno, ¿qué tiene que hacer la gente que quiera ir al show?
1: La gente que quiere ir al show tiene que sacar su entrada por Pase Show, a través
0: sí.
1: de Pase Show, y si no, también en puerta, está en el mismo valor. A partir de las 22:30, como dije antes, van a estar las puertas abiertas para que se puedan llegar. Y bueno, es un campo todo general para todo el mundo. Va a haber un food truck de comidas, papas, sándwiches de bondiola, vacío ahumado, increíble. También para los que quieran ir a comer. Y bueno, a lo mejor también servicio de barra de toda la sala del
0: claro,
1: río.
0: Claro, sin
1: totalmente.
0: Eso no arrancamos la pena.
1: Vino, fernecito.
0: Claro, sin eso no se arranca. Bueno, ¿nos dejás una más?
1: Claro que sí, claro que sí.
0: A ver, ¿con qué vamos?
1: Vamos a trasladarnos un poquito ya a la peña, si querés.
0: Dale, okay. Vamos.
2: Sed de la peligrosa.
0: Sed mala.
2: Claro.

0: Impecable esto.
1: Sí, señor.
0: Infaltable.
2: Bueno, de hecho, hay mensajes a través del 3518-157-997. Gran saludo para el maestro de Manu, dice de parte de Julito Ataides.
1: Hola, Julito, querido.
2: De mañana los changuitos, hermano. Pescadores.
1: Exactamente.
0: ¿También canta?
1: No, Julito es de la barra. De los que cocina Julito de una manera increíble. Le mando un gran abrazo. Y él es, ¿cómo se dice? Bartender de los cantantes.
2: Bien,
0: ¿cómo
2: bien.
0: No lo van a adorar a Julito?
2: Claro.
0: Claro, Julito es que se juntan y se va Julito y saben que si va Julito.
1: Buen anfitrión claro, en su casa. Realmente claro. Siempre en fechas patrias hacen locro y vamos, cantamos. Excelente.
2: ¿Y sí. Con la guitarra a todos lados, Manu?
1: Sí.
2: A todos lados.
1: Y si no estoy, vos sabés que me persigue.
2: Aparece. Por arte de magia siempre totalmente. Hay una guitarra dando vueltas.
1: Por ahí digo, che, bueno, hoy tranqui porque mañana tengo que cantar y hay una guitarra, escucho dos canciones, bueno, pasame la guitarra.
0: ¿Hace cuánto que estás en Córdoba?
1: 12 años.

0: ¿Qué estudias?
1: Estudié agronomía.
0: ¿Agronomía?
1: Ingeniero agrónomo, sí.
0: Ah, qué lindo. Te tiró mal la música.
1: Y después me fue llevando el tiempo y dije, ¿es esto o
0: claro,
1: esto?
0: Claro, claro.
1: Al 100, entonces me fui con la música.
0: ¿Y cómo te trató Córdoba?
1: Bien, yo me enamoré desde el primer momento. Me costó al principio la adaptación, venir a un pueblo. Realmente, me acuerdo que no salía del departamento. Venían mis viejos y me hacían las compras. Pero después, cuando me acostumbré, me enamoré.
2: Aparte es una realidad de muchas personas,
0: sí,
2: ¿no? De muchos jóvenes que vienen a Córdoba a estudiar.
0: Es que mañana, el gran público que va a tener Manu es gente que estuvo como vos.
1: Exactamente.
0: que viste que tímidamente salen, pero porque un amigo les insiste.
1: Totalmente.
0: Y van y
1: así
0: no
1: fue,
0: tienen que gastar mucho, porque acordate que...
1: Así fue cuando empecé a cantar, me insistió mi amigo que vivía conmigo, yo había rendido un final. Me dice, vamos el martes, los martes, por eso son los martes santos, sagrados para mí. Vamos martes, vamos, me dice, bueno, vamos, ya había rendido bien. Y fue ese momento que encontramos un lugar donde había varios artistas importantes y mi amigo dice, bueno, quiero que cante una canción. Canté y viene el productor y me dice, ¿qué estás haciendo vos? ¿Vamos a grabar un disco? ¿Qué? ¿Vamos a laburar? Bueno, y la prueba de fuego fue, dice, si te gusta, yo te voy a llevar a un lugar. Me llevó al Trichaco. Y de ahí volví y le dije a mi viejo, che, no estudio más. Me dedico a la música.
2: ¿Y qué te dijo él?
1: No, habían sacado el apellido Córdoba de mi documento, pero no, después lo fueron entendiendo y bueno, hoy lo pueden ver,
0: no
1: que
0: lo
1: me acompañan.
2: Claro,
0: claro.
1: Hoy me
0: claro.
1: acompañan, también mi madre está por ahí atrás, me acompañan realmente, mi hermano también.
0: Qué bueno.
2: Bueno,
0: qué bueno.
2: Creo que la peña también, el concepto peña tiene mucho del
0: familia,
2: aguante familiar, ¿no?
1: Sí, totalmente, sí, es un ambiente totalmente. Familiar, de amistad, es realmente eso. Qué por bueno. eso nunca dijimos de nunca sacar la palabra peña.
2: Uh-huh.
1: Y porque, a ver, pasa que hay muchas fiestas y demás, y dijimos no. Antes era la peña de Manu, quisimos buscar un cambio, una proyección para hacer un antes y un después, dijimos la Manu Peña. Así
2: y
1: así quedó.
0: Sí, sí, sí, suena Manu Chao,
2: propio.
0: Pero es Manu Peña.
1: Es Manu Peña.
0: Este Manu Peña. Bueno, feliz de conocerte.
1: Igualmente, Marcio, bueno, Martín, muchas gracias.
0: Que los sea
1: espero,
0: con mucha
1: si
0: suerte.
1: Mañana quieren ir.
0: Mañana, sí,
2: lindo,
0: va a andar todo bárbaro.
1: Me avisan así. Y los espero.
0: Total, mira, puedo ir a las 11, a las 12,
1: total.
0: A la 1, a las 2,
1: a cualquier
0: paso
1: hora.
0: Un rato.
1: Totalmente.
0: Bueno. Te invoco a vos, ¿eh?
1: Sí, sí, totalmente.
0: Te invoco a vos. Gracias por haber estado
1: muchísimas
0: con nosotros.
1: Muchísimas gracias por el espacio.
2: Gracias, Manu.
0: Manu Peña, mañana se presenta en la Sala del Rey a partir de las 22:30, abren puerta, vas tranquilito, comes algo y disfrutás de una peña para bailarse todo y para disfrutar entre amigos. Gracias, Manu.
1: Por favor.
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0: Hola Marce, hola Martín, buenas noches, soy Mónica. Bueno, yo le rendiré homenaje a mi madre porque fue una guerrera, una valiente, porque nos ocultó su enfermedad para que no nos preocupemos, para que no suframos, mi hermana y yo. Y bueno, y al final se fue aferrada a mi mano. Participo por las entradas, Mónica Cortés, 053.
1: ¡Ay, Mónica! Bueno, claro que sí. Homenaje de por vida a esta mujer, ¿no?
2: Claro que sí.
1: ¿Cuántas cosas que surgen? Estamos preguntándote hoy para que participemos todos a través del 351-857-997 y que de paso te ganes una entrada para el cine. ¿A quién le rendirías homenaje teniendo en cuenta que el martes fue el día del gran homenaje de despedida a Lionel Messi? Pero digo, de todos tenemos alguna persona a quien rendirle un homenaje, ¿no? Bueno, Marci Tincho, soy Oscar de Barrio La Madrid. Perdí a mi mamá, y estas historias, perdí a mi mamá cuando tenía 3 años. Quedamos huérfanos de mamá y mi abuela Lorenzana, madre de mi vieja, fue mi madre. Me educó con valores, honestidad y con espíritu de lucha. Así que mi homenaje es para la abuela Lorenza. Gracias, mamá del corazón, por ti soy lo que soy. Participo por las entradas para ir con una amiga incondicional. Nos dice Oscar 330.
2: Abrazo grande, Oscar.
1: Sí.
2: Marce, hoy por la tarde se emitió un comunicado por parte de la AFA hablando de homenajes y demás, porque, bueno, salieron a matar, ¿no? Toda la parte de organización en general, ¿no es cierto?
1: Ayer lo decíamos en el pase. Y los chicos me dijeron, pero ¿por qué sos tan dura? Porque, la verdad, ¿a vos qué te pareció el homenaje?
2: No, la verdad, a mí el homenaje no me generó, no llegué al momento de la lágrima, al momento de la emoción.
1: Los puntos sobresalientes del homenaje, ¿cuáles fueron? Y esto vamos a coincidir todos. El partido en sí mismo.
2: El partido.
1: Porque fue Burkina Faso, ¿no es cierto? Fue lindo verlo a él. Creo que no le regalaron nada. Yo por momento decía, no se la atajé, viste, claro. Al tiro, déjala que. Yeah. ¿No es cierto?
2: Es el último partido.
1: El momento del penal dije.
2: Yo pensé que se iba la pelota.
1: Ay, ¿viste?
2: Que le iban a salir alas a la pelota.
1: Convirtió un penalazo. Bueno, el partido. Después, lo de la Sole, ¿no es cierto?
2: Sí.
1: Muy hermoso, muy genuino. Y sus palabras.
2: Sí.
1: Y quédate ahí.
2: Y quédate ahí. Igual confieso que me gustó mucho verlo a Messi hablando de una manera que nunca lo había visto.
1: Naturalidad así, ¿no? Total. ¿No?
2: Y lo vi hasta
1: canchero.
2: Sí, claro. Si mano bien él manifestó que estaba nervioso, pero lo vi muy relajado.
1: Mano
2: el micrófono,
1: en el bolsillo,
2: ¿cómo tenía el micrófono?
1: Hablando con el corazón.
2: Claro.
1: ¿No es cierto?
2: Sí.
1: Aparte eso, ¿no? Su familia. Pero bueno, y quédate ahí.
2: Sí, sí, sí.
1: Lo
2: sí,
1: demás.
2: Sí. Lo demás es olvidable.
1: Fue espantoso.
2: Sí.
1: Fue espantoso.
2: Bueno, la productora
1: fue una fiesta organizada así, onda. Y vení vos, y dale, y vos también venís, qué será. Sí,
2: claro.
1: Tuvieron tiempo.
2: Coincido, escuché ayer el pase que decías que faltó la palabra de Scaloni.
1: Faltó la palabra, a ver.
2: De sus amigos, compañeros.
1: Para. Y de el cambio de cinta de
2: claro.
1: Capitán al nuevo capitán.
2: Así es.
1: Hasta incluso también yo lo hubiera hecho hablar al más grande, al hijo.
2: Claro.
1: El hijo, el Messi que viene, uh-huh. ¿No? Y decirle, viejo, valió la pena todo esto. Yo solo sé lo que vivíamos en casa, porque es lo que te interesa. Y si hablaba el hijo, iba a llorar como un barato.
2: Seguro. Bueno,
1: yo siempre pensando en apuntar a la emotividad, ¿no?
2: Hay un meme muy gracioso que se lo ve a Scaloni conversando con el hijo más grande de Messi.
1: Que le está preguntando, que claro. Dicen que le pregunta.
2: Prepárate que calentás vos, o en el próximo mundial entras
1: ¿cómo
2: vos.
1: ¿Cómo estás para el próximo mundial?
2: Sí.
1: Para el próximo mundial?
2: Bueno, yo creo que de esta despedida, lo mejor que se generó después fueron los memes.
1: Claro.
2: Porque generó mucho meme.
1: Impresionante.
2: Sí.
1: Hasta el día de hoy, en todas las redes, están los drones dando vuelta y formando distintas figuras de nombre de tu negocio.
2: Exactamente.
1: ¿Viste? Nombre de tu negocio, sí.
2: Mirá si de pronto salimos esta noche y hay un dron que dice en buena compañía. Alguien se la jugó.
1: Estaría bárbaro. Sí. No creo que sean los chicos del 12. Si lo tenemos acá en el cielo arriba, tendrían que ser los chicos del 12.
2: Claro, sí,
1: no
2: sí.
1: No creo.
2: Sí.
1: No creo. Y la antena nos jode un poco. Pero bueno, no creo. Se va a poner de moda. Vos sabés que acá, el que tiene todos los equipos es Luciano Colman.
2: Uh-huh, sí.
1: Y Luciano habló los otros días, él tiene una empresa de esto. Y le preguntaron sobre los shows, a qué altura se debe hacer, todos los permisos y requisitos que hay que cumplir. Bueno, no es nada fácil.
2: No, pero, seguro, seguro.
1: Luciano hizo todo lo de talleres, ¿se acuerdan cuando fue?
2: Sí.
1: El homenaje a talleres, claro. Él hizo todo, el escudo, que estuvo buenísimo, estuvo buenísimo.
2: Bueno, es imponente. Yo, por ejemplo, viví una esa cuestión de juegos de drones para el show de Shakira en Río.
1: Ah, claro, bueno.
2: Imponente, o sea.
1: Decime que empezaba con una publicidad.
2: No empezaba con una publicidad, la verdad que no, pero es imponente. Es una puesta en escena.
1: Hermosa.
2: Cuando está bien hecho. Es una puesta en escena, claro. Interesante, que uno se queda viendo, tratando de entender cómo se forman las figuras que se forman. La verdad que sí, entiendo que hay mucha organización detrás de eso. No sé, yo creo que lo que sucedió esta semana va a dejar un precedente de lo que no se tiene que hacer.
1: Aparte, otra cosa, chicos. Fue abucheado varias veces Chiqui Tapia.
2: Sí, ni hablar.
1: No le tiraron un plano en toda la transmisión. No salió el presidente de la AFA a saludarlo.
2: Y
1: sabía la que se le venía.
2: Claro, exactamente.
1: Sabía que si salía ahí iba a ser un solo abucheo.
2: Bueno, la productora contratada por AFA para los preparativos de la despedida de Messi publicó un descargo bastante largo, para mi gusto, porque yo creo que podría haber sido menos, inclusive. De hecho, a través del Instagram, @suenala2, está publicado. Pero en síntesis, la organización del show le echó la culpa a River, principalmente por las limitaciones y las fallas del evento, diciendo que el club presentó restricciones que afectaron al desarrollo general de lo que vendría a ser, como que desde la organización la vara estaba muy alta.
1: ¿Drones?
2: Claro, exactamente.
1: Ay, pero chicos, bueno, ponele. Entonces no lo hagas. De todas maneras, vamos al contenido que tenían los drones.
2: Claro, vamos.
1: Vamos al contenido, no fue una cuestión de el contenido, patear con la pierna derecha.
2: Sí, sí, sí, sí.
1: Hacelo al revés, así patea con la izquierda, claro. Porque el tipo es zurdo. ¿Entendés?
2: Sí, sí, sí.
1: Lo de la publicidad al comienzo.
2: Poné la publicidad al final, de último.
1: No podés empezar.
2: La publi más chiquita.
1: No podés empezar. ¿Y viste lo de la transmisión?
2: Claro.
1: Múltiple es anunciante.
2: Sí, sí, sí, obvio.
1: Bueno, hoy postearon algo también, ¿no?
2: También. Bueno, se habla mucho también esto de la publicidad, si es a favor, si estuvo bien, si estuvo mal. A ver si encuentro el comunicado.
1: El posteo. Hicieron un posteo.
2: Dice,
1: con mucha altura.
2: Exacto, sí. Dice, llenamos el cielo de luces y aprendimos algo. Cuando está Leo, el que brilla es él. Los escuchamos. Gracias siempre, capitán. Fue lo que publicaron.
1: Con altura, bien.
2: A través de redes.
1: Está bien. Igual, ya está.
2: Ya está. Yo creo que si seguimos hablando de este tema la semana que viene, ya está. Hay que soltarlo.
1: Sí, sí.
2: Sucedió.
1: Sí.
2: No sé si era la despedida que todo el mundo estaba esperando. No podemos hacerle otra despedida. Ya está. No podemos hacer la segunda parte.
1: No, porque el tipo no se despidió del fútbol. El tipo lo que se despidió es de la selección. Entonces, vos siempre tenés que ir al motivo de la fiesta.
2: Bueno, con más.
1: ¿El motivo de la fiesta cuál es? Que se despide de la selección. Entonces, ¿cómo no va a hablar Scaloni? ¿Cómo no va a hablar alguno de sus compañeros? Que tampoco va a estar más. Por ejemplo, De Paul creo que no va a estar más. Otamendi no va a estar
2: el
1: más.
2: El mismo Otamendi, claro.
1: Bueno, el que hizo Otamendi hizo un gol.
2: Sí.
1: Bueno.
2: El primero, sí.
1: Entonces, él a lo mejor tendría que haber sido el designado, ¿no? ¿Cómo no va a estar el cambio de la cinta de capitán?
2: Exacto.
1: el traspaso, con todo lo que eso significa. No los querés hacer hablar, no los hagas hablar, pero con una voz en off que diga, y el nuevo capitán que tiene la selección argentina será Cuti Romero, y que sea él el que se saque el coso, que se lo ponga, que se fundan en un abrazo.
2: Bueno, leí también y escuché muchos comentarios con respecto a la música en vivo dentro de un...
1: Dicen que no se escuchaba nada.
2: Es que es, para mí, generar ruido. No es música. O sea, generas ruido porque la gente, entre el que va llegando, el que ya está hace rato, el que está cantando, el que fue con todos los amigos, la emoción...
1: Innecesario.
2: Y la música.
1: Innecesario todo lo que hicieron. Yo vi la grilla, a las 4 de la tarde arrancaban los shows.
2: Podrían decir un fin de semana, no sé.
1: El grupo de cumbia, que era el grupo de
2: la sorpresa.
1: La sorpresa para Messi, ni bola le dio porque ni lo escuchó.
2: No, y aparte también el final tuvo un problema eléctrico.
1: Se quedaron todos sin luz, no sé qué pasó.
2: Sí.
1: Por favor.
2: Sí.
1: Yo creo que los ojos del mundo estaban.
2: Ese es el tema. Vos decís, che, estaba todo dado para que una vez más, tal vez los colores de la selección, la Argentina, la camiseta, qué sé yo, todo lo que tiene el fútbol quede demostrado, y la pasión, y se desdibujó muy rápido.
1: Terriblemente. Terriblemente, esa argentinidad tan impresionante que tenemos, bueno, no quedó demostrada. Claro. Evidentemente,
2: a mí me faltó emoción. A algunos otros, de todas maneras, yo conozco gente que lloré todo el partido, que apenas habló, lloré.
1: Y a él no lo viste con ganas ya de irse, o sea, de ¿no es cierto? Ya está, vamos. Vamos.
2: Junta a los pibes que nos vamos.
1: Vamos. ¿Viste, onda? Ya está.
2: Tipo que te querés ir de una fiesta.
1: Sí,
2: ¿te querés ir de la fiesta?
1: Igual. Así está la cosa. Todo esto venía a que habían los anunciantes, este anunciante en particular, había hecho una especie de descargo, digamos.
2: Y está el descargo del anunciante, en cuestión de la AFA también, que decíamos recién que había dado un comunicado por parte de la productora contratada por la AFA. La AFA no ha dicho nada, más que, bueno, no creo que salgan a decir mucho.
1: Listo. Pero
2: no
1: vos,
2: creo que salga a ver, decir mucho.
1: Pero vos sos el que se casa. Yo soy la que se casa. Contrato una agencia. Yo le voy a bajar una línea clara de lo que quiero.
2: Y sí.
1: De lo que no puede faltar.
2: Claro.
1: ¿Entendés? Y después la agencia hará y me irá informando de lo que quiere hacer.
2: Seguro.
1: Mirá, vamos a poner, qué sé yo, flores negras. Ah, no. No me va a poner a mí flores negras, poneme flores blancas.
2: Claro.
1: ¿Entendés? Por decirte una huevada.
2: Sí.
1: Bueno,
2: sí.
1: A eso me refiero. O sea que no está tan ajeno.
2: Y no, pero, bueno, vamos a ver si se hace cargo en algún momento. O también, a lo mejor con altura, puede emitir algún comunicado. O algo más.
1: Ya está. Ya está, porque no se puede volver. Ya pasó. Ya está. Ya está.
2: No podemos hacer una despedida segunda parte.
1: No. Habrá que esperar. Bueno, 351-857-997. ¿A quién le rendirías homenaje? Marce Martín, muy bueno programa. Excelente conocer y escuchar a mano. Ya yo homenajearía a mi mamá, porque siempre ha estado presente en la vida de mi hijo, de mi hija, y lo más importante es que estuvo presente en el parto de mi hijo. Una excelente abuela. Clarisa Filotrani 008. Quiero llevar a mi hija al cine, que mañana cumple años. Los escucho desde Barrio Altamira.
2: Una cortita, Marce, lo que sí fue emotivo por parte de Messi fue al otro día publicar en historias él mirando al cielo y una frase muy contundente ayer. No sabes lo que te extrañamos anoche.
1: Muy, muy hermoso.
2: Yo creo que
1: lo puso después. Fíjate el posteo de hoy, ¿lo viste?
2: Al posteo de hoy, sí. A ver si lo tengo por acá.
1: El posteo de hoy también está bueno. Es como que ahora descubrió que a través de Instagram va a poder él también ir contando todo, ¿no? E ir despidiéndose de a poquito.
2: Él con la remera, con la camiseta de la selección en alto, ya está todo dicho y ahora todo está hecho. y las únicas palabras que me salen del corazón son gracias Argentina.
1: Es hermoso. Todos los posteos son coleccionables, la verdad. Qué grande Messi.
2: Ahí está lo emotivo que es mejor.
1: Sí, él lo está haciendo. Él lo está haciendo muy emotivo. 22:37.
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6: El rally argentino disputó su...
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6: El rally argentino disputó su séptima fecha del año en la provincia de Entre Ríos. Las ciudades de Diamante y Valle María fueron las sedes de la carrera que dejó los siguientes ganadores en cada una de las clases. En la RC2 y en la general, el Coyote Federico Villagra, navegado por Diego Curleto con Skoda, fueron los grandes vencedores. En la Copa RC2, la carrera la ganaron Rodrigo Di Salvo junto a Andrés Pisacco con Skoda. En la Maxi Rally, el triunfo quedó en manos del binomio compuesto por Rubén Montoro y Nacho West con Volkswagen Gol. La RC4 fue para Guillermo Ambrosio con Franco Amaya de copiloto con Peugeot 208. La RC3 se la llevó Fernando Daparte junto a Emanuel Rosados con Ford Fiesta. Y por último, la RC5 quedó para Fernando Müller, Gonzalo Martínez con Peugeot 208. Así pasó otra fecha del certamen nacional que tendrá su continuidad del 6 al 8 de noviembre con el rally de Tras la Sierra en las ciudades de Mira Clavero y Villa Dolores.
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1: Sí, bueno.
0: No, vamos a pensarlo, vamos a analizarlo.
1: Como corresponde.
0: ¿Qué ibas a decir?
1: En consonancia con la sociedad actual, ¿no? Los viejos los maltratamos.
0: No,
1: los sacamos, los discriminamos. Sí, sí, sí. ¿Quieren quilombo? Van a tener quilombo.
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0: buen recuerdo, Adrián Otero, ¿no? Qué hermoso, qué hermoso. ¿Por qué? ¿Por qué se tuvo que ir tan temprano, Adrián Otero? Dios, cómo se lo extraña, qué bozarrón. ¿Se acuerdan de Memphis, la blusera y tantos otros? Bueno, señores, las 22:49 habrán ya sentido por todos lados el sencillo lanzado en el mes pasado, pero que en verdad se ha escuchado por estos lados en este mes de octubre, de el puertorriqueño Ricky Martin, en colaboración con el DJ y productor brasileño Pedro Sampaio. Bueno, piquito, piquito, sí, hermoso.
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0: El besito rápido y fugaz, ¿no? Dame un pico, piquito, piquito, con el ritmo bailable y fusión latina, como nos tiene acostumbrado el gran Ricky Martin, señores, el lanzamiento.

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0: señores, pasaron 7 minutos de las 11 de la noche. Realmente los partidos que se vienen son uno más emocionantes que otro y la 2 estará presente allí con transmisiones buenísimas, ¿no?
1: Así es. Arrancamos mañana viernes con el partido de Instituto Boca, que de hecho a través de redes sociales también se hizo viral la llegada de los jugadores de Boca, ¿no?
0: Firmaron autógrafos.
1: Exactamente.
0: Se sacaron fotos con los chicos. Muy bien.
1: Uno de los jugadores más virales es nada más ni nada menos que Paredes.
0: Obvio.
1: Fotito va, fotito viene, autógrafo.
0: ¿Lo viste en la despedida de Messi?
1: Sí. Muy destacado él. Sobresaliente.
0: Es que es muy lindo.
1: Sobresaliente. Bueno, la cuestión que mañana, a partir de las 19:30 horas, este partido se va a estar jugando en el Mario Alberto Kempes, sí. Por el torneo Clausura. Obviamente, transmisión de la 2, desde muy temprano con los fanáticos, comenzando a las 5 de la tarde con fanáticos, con la previa y el partido. Se dio a conocer el operativo de seguridad para ordenar lo que vendrían a ser los accesos que acompañan a ambas hinchadas durante la jornada de mañana. Sí. Por ejemplo, Instituto, el ingreso, los simpatizantes hinchas de Instituto, el ingreso va a ser por la avenida Rafael Núñez, avenida Gauss y Circunvalación Norte hacia la plaza de estacionamiento Norte.
0: Bien, habíamos dicho que el estacionamiento cuesta 20.000 para los autos y 10.000 para las motos y que hay que sacarlo de manera anticipada. Tenés
1: Así
0: que reservar
1: es.
0: El lugar y pagarlo. Y vos llegás, mostrás el código y ahí entras.
1: Claro, el famoso código QR. Uh-huh. Por ejemplo, Boca, los simpatizantes de Boca, el ingreso va a ser por el puente 15, la avenida Piamonte y avenida Circunvalación Sur hacia la plaza de estacionamiento Sur. El estacionamiento, por ejemplo, la Plaza Sur del Parque del Kempes, el parking del Kempes, la Rotonda, Parque Bustos, Montes Pacheco y el Centro de Convenciones. La apertura de puertas es a partir de las 16:30 horas, 4:30 de la tarde, a tenerlo en cuenta. Cada hinchada se va a estar ubicando, por ejemplo, la de Instituto, por el Portón 2, la Platea Ardiles y el Portón 3 y Auxiliares Norte para la popular Willington. Boca, Portón 1, para la popular Artime, y Portón 4 para la platea Gasparini. Se va a aplicar, obviamente, el Tribuna Segura.
0: No llevar bebidas.
1: Exactamente, es necesario llevar el DNI y la entrada. Uh-huh.
0: La 12 compró todo, ¿no?
1: ¿Cómo?
0: La 12 ya compró todo.
1: Y
0: todas las entradas que estaban, viste que se agotaron.
1: Sí, se agotaron.
0: Entradas para la Boca.
1: Qué impresionante, ¿no?
0: Sí, y es Boca. Está en Boca.
1: Ya. Siempre. Bueno, dato no menor, lo que viste que en muchos festivales dicen lo que sí, lo que no, y que a veces uno dice medio obvio, pero ¿qué no podés llevar? Alcohol, pirotecnia, telones, paraguas, ni elementos cortopunzantes. Lo que sí podés llevar son banderas con las medidas reglamentarias e instrumentos musicales. Eso sí podés. Así que bueno, ahí está, como para que lo tengas en cuenta.
0: Cosas como esta, por
1: ejemplo. Claro, exactamente. Que no puede faltar.
0: Con la trompita.
1: Que no, bueno, faltan.
0: Todo transmisión, señores, de la 2, todo el fin de semana. Partidazos.
1: Siempre. Me gusta. Bueno, de hecho, también la despedida, volviendo a la despedida de Messi, también se vivió por la 2 con los fanáticos de la cancha.
0: Sí, muy bueno. Mañana es el gran partido, siguen las transmisiones el día sábado.
1: Así es.
0: Y también el domingo. Ya ahora los partidos como que empiezan a ser todos viernes, sábado y domingo.
1: Sí, bueno, de hecho, mañana Roquerazo.
0: El lunes hay uno.
1: Si no me equivoco, Roquerazo empieza a partir de las 22.
0: Sí.
1: Para aquellos mañana amantes del de rock. 22. Sí, mañana el gringo lunes, a partir de las 22.
0: El lunes el partido, creo que es el de Racing, claro, va a las. Es a la tarde, o sea, come un poquito del comienzo del programa de Freddy. Freddy va a las 7:30.
1: Sí. Tengo entendido que la Transmi arranca desde temprano, desde las

0: 4:30 de la tarde.
1: Exactamente, ya te digo bien.
0: Arranca todo lo que es la transmisión, para que tengan en cuenta. Y bueno, de ahí en adelante. De ahí en adelante.
1: El lunes, Racing Los Andes, desde las 16. El partido comienza a las 17 hasta las 19:30, hora en la que comienza el programa de Freddy, a la vuelta.
0: Ahí está.
1: Bueno, muy bien, señores. Tremendo con los fanáticos que están este año encendidos.
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0: Última oportunidad para participar, señores, porque enseguida vamos a ver quiénes son los ganadores de este jueves pochoclero, en donde entregamos entradas para ir al cine. ¿Qué nos tenés que decir? ¿A quién le rendirías homenaje? Eso es lo que estamos hablando en el día de hoy, teniendo en cuenta lo que pasó esta semana, el día martes, con el homenaje a Lionel Messi. Bueno, señores, estamos debiendo los otros estrenos para ver a partir de hoy, ¿no?
1: En el Exactamente, cine. Así es. Todos los jueves la cartelera del cine se renueva y es una buena oportunidad, en este caso, para volver a ver Cars. La película Cars.
0: Ay, me la sé de memoria.
1: Bueno, 20 años pasaron ya de Cars. Yo cuando veo el paso, en este caso del tiempo, de algunas películas... Exactamente. A mí, sinceramente, me impacta mucho cuando de pronto una película, una canción, una banda celebra X cantidad de años. Porque digo yo, che, me acuerdo cuando la vi o me acuerdo cuando la escuché.
0: Claro, ¿cómo bueno, pasa el tiempo?
1: 20 años. Por eso Rayo McQueen vuelve al cine, así que va a estar celebrando este nuevo aniversario. Regresa a una de las películas animadas más queridas por parte de Pixar. Así que si no la viste, puede ser una buena oportunidad para hacerlo. ¿Por qué no volverla a ver en pantalla grande en el cine con algún nuevo integrante de la familia? Uh-huh. También, para aquellos que les gustan un poco más las películas que tienen un poco de crimen, acción y tensión, la película es A Cualquier Precio, ese es el nombre. Es la historia de un agente del FBI y un peligroso mafioso unen fuerzas para investigar una serie de asesinatos. Puede ser una buena opción. También, por otro lado, hay un documental que se llama Always La Lisa, que muestra la vida, en este caso, de Lisa, que es una cantante del universo K-pop, que con su carrera solista desafió alejarse de la banda Blackpink, una banda del universo K-pop, una banda de chicas. Ella decidió hacer su camino. Hay un documental para que puedas ver en pantalla grande. Y también, en este caso, para aquellos amantes del drama y del suspenso, la última película se llama La Casa. Un hombre desesperado por...
0: La Casa.
1: Exactamente. Es la historia de un hombre desesperado por su situación económica, vende su casa, pero pronto descubre que detrás del negocio hay mucho más por descubrir. Algo oscuro. Así que bueno, ahí está. Como para que lo tengas en cuenta.
0: Vuelvo a ver Cars.
1: ¿Vas directamente?
0: Sí. La que más me gustó. Bueno, última oportunidad para que participen.
1: Ya tenemos que
0: dar los ganadores. 351-857-997. Cuando volvamos, te voy a contar lo que están diciendo hoy los medios del mundo de los motivos por los cuales se produjo este aluvión terrible en Chile.
1: Cada vez hay más imágenes, ¿eh?
0: Sí. El tema es, para que también nosotros lo tengamos en cuenta, esta, te lo digo a grandes rasgos y después lo vamos a ampliar. ¿Se acuerdan del incendio grande que hubo en Chile en el mes de enero?
1: Sí.
0: Aquí están las consecuencias. Este es el problema de los incendios. Mira. ¿No? De los incendios. Bueno, ya lo hablamos.

0: afectó a la precordillera de Santiago de Chile, provocando un aluvión que bajó con gran fuerza en zonas urbanas de la capital chilena, tiene sus motivos. El agua descendió por la pendiente con barro, piedras y otros sedimentos que encontró a su paso. La correntada se llevó por delante autos, micros y ramas. El fenómeno fue repentino y ahora comienza a esclarecerse las causas. El desprendimiento de barro sorprendió a los vecinos de Las Condes, el barrio uno de los más top que tiene Santiago de Chile. La corriente destrozó locales comerciales y arrastró a vehículos que transitaban por las avenidas principales e inundó muchos establecimientos públicos. La escena coronó una seguidilla de días en las que las precipitaciones fueron incesantes. En dos días habían caído más de 140 milímetros. En Las Condes cayeron 144. El suelo está absolutamente mojado, no da, está totalmente saturado, dijo la alcaldesa de la comuna. El trabajo preventivo se hizo, esta lluvia era absolutamente inesperada y así es la naturaleza, dijo. Otra clave, por una isoterma cero anormalmente alta, la habitual caída de nieve en las alturas se vio reemplazada por agua líquida, explicaron. Por eso el efecto tan veloz sobre el caudal. Te digo que las imágenes que van llegando son realmente espeluznantes. Estamos viendo imágenes. Peor el factor que desencadenó el aluvión. El factor que desencadenó el aluvión fue la obstrucción de dos conductos paralelos que debían dirigir el agua fuera del núcleo urbano. Los conductos cerrados y con capacidad de evacuación limitada habrían colapsado por la presencia de basura y escombros en su interior, según explicó el delegado presidencial de la región metropolitana. El agua, impedida de seguir por los tramos con basura y escombros acumulados, desbordó. El río Mapocho se encuentra al noreste de Santiago, fue el que provocó la riada retratada en decenas de videos tomados hoy por todos los canales de televisión. Pero también otro punto que es clave y que aquí a Córdoba nos tiene que preocupar porque lo vivimos frecuentemente, o el factor adicional, los incendios forestales del verano pasado en la precordillera. La pérdida de vegetación dejó abundante tierra suelta que fue arrastrada y esa es la tierra que forma parte de este lodo acumulado. Bueno, las explicaciones, ¿no?, que se repiten en todos lados. Ustedes vean las imágenes que estamos poniendo, ha sido las imágenes espeluznantes del día. ¿Cómo avanza? Parece una película de ciencia ficción, ¿no? Y es realidad. Esa agua tiene mucho barro, tiene todo lo que iba arrastrando en su camino. Los dos conductos principales que estaban tapados de basura y esto que sucede aquí, que de pronto sorprende a ese vehículo que estamos viendo, los vehículos que se empezó a llevar, era todo incontrolable, ¿no? Y la desesperación de la gente. Reiteramos que hay alerta roja en Chile, hay todas las agrupaciones de bomberos están afectadas a socorrer a la zona de Las Condes. No hay clases, obviamente, se ha paralizado toda la actividad, no tan solo vehículos ha llevado, sino también colectivos, ¿no? Y eso es lo que te habla a las claras de la dimensión, de la fuerza que ha tenido el agua. Realmente te asusta ver estas imágenes y los motivos, bueno, el tema de los incendios ha sido clave, señores, porque los incendios del verano han destruido toda la vegetación y solamente ha quedado tierra suelta. Exactamente las 23:40.
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4: Bueno, acá acomodándome al lunes.
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1: Bueno, recuerden que estamos en el mes de la madre y estamos sorteando una moto cero kilómetro. Sí, sí, moto cero kilómetro, que puede ser tuya o puede ser de tu mamá. Claro, junto a True Movilidad Urbana y a Vida FM. Tenés que completar en el formulario todos tus datos. Lo podés hacer en lo que recibiste a través del mensaje por WhatsApp, que seguramente si sos alguien de los que nos escribe frecuentemente lo habrás recibido. Completa el formulario y reenvíalo. Y la otra forma es a través del Instagram de la radio, Suena la 2. Ahí te vas a...
2: Te vas a la bio.
1: A la bio de la radio, sí. Y ahí te sale el formulario.
2: Así es, en la parte superior, tanto de arroba suena la 2 como arroba vida.córdoba, sí. en la bio vas a encontrar, sí, el formulario correspondiente, llenás y de esa manera participás.
1: Y así ya estarás participando. No te podés perder esta espectacular posibilidad de ganarte una moto.
2: Aparte, pasás a ser, justamente, si es para tu vieja, para tu mamá, pasás a ser... El mejor hijo del mundo.
1: No. Y esa madre se toma el palo, se sube a la moto y no te ve más, ¿entendés? No te ve más. Bueno, participen, por favor, con lo que vale una moto. Y yo la vi porque está acá en el ingreso al radio. Es divina, gente, es divina. Así que participen. Bueno, nombre de los ganadores, los que se van al cine.
2: Así es, tengo por acá invitaciones dobles para Florencia 765.
1: Sí.
2: Florencia 765 y Natalia 511. Natalia 511. Flamante ganadora también, cada una tiene un pase doble, pasan directamente por la radio, tienen una semana, de todas maneras ya la producción se pone en contacto con ellas también.
1: Genial. Gente, nosotros nos vamos. Tomás Tolaba estuvo en el control y puesta en el aire. Muchas gracias,
2: Tommy. Gracias, Tommy.
1: Buen fin de hasta el próximo lunes. Martín, muchas gracias.
2: Gracias a vos, Marce,
1: también,
2: que tengas
1: que
2: gran
1: tengas
2: fin de.
1: Un lindo fin de semana.
2: Gracias, gracias.
1: Nos encontramos nosotros el lunes, como siempre, con otro programa hasta la medianoche, haciéndonos muy buena compañía. Gracias, gente. Hasta el lunes. Pásenla lindo.

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2: 6 de la mañana con 2 minutos en Córdoba y en todo el país. Te damos la bienvenida acá en la 2 con estos títulos de la hora.
0: Locales.
2: Crimen de Aralí Vivas, prisión perpetua para los 3 acusados. Fueron declarados culpables de abuso sexual y del homicidio de la niña de 8 años ocurrido en 2024.
0: Nacionales.
2: La AGN afirmó que el Banco Central de la República Argentina perdió más de 1.000 millones de dólares por el precio del oro. Lo informó el presidente del organismo estatal, Juan Manuel Olmos, en una conferencia de prensa. Desde el Banco Central negaron que haya sido así y emitieron un comunicado.
0: Internacionales.
2: Un aluvión en Santiago de Chile arrastró autos, volcó un colectivo y anegó una clínica. El temporal golpeó el sector de San Carlos de Apoquindo durante la tarde del jueves y movilizó autoridades, bomberos y equipos de emergencia.
0: Deportes.
2: Oficializaron el calendario del Rally 2 Mundial 2027 sin Argentina. El campeonato constará de 15 fechas y la cita inaugural será del 21 al 24 de enero en Mónaco. La temperatura en Córdoba a esta hora de la mañana, 12 grados 2 décimas, humedad del 88%, viento del sector sur a 12 kilómetros por hora, visibilidad reducida a 6 kilómetros, atenti con ese dato, cielo cubierto con neblina y la máxima prevista para la jornada del día de hoy, 17 grados. 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

Hola gente, buen día, ¿cómo están? Bienvenidos a Primera Edición. Les damos la apertura, el puntapié inicial a la 2, a la 99.7, a la 101.7 en el Valle de Pulís de Carlos Paz, con Cruzando el Charco, que decidió Pablito hoy, nuestro main operador y musicalizador. Y vamos a arrancar con Cruzando el Charco, que está bueno, listo, vamos para adelante. Y acá estamos cerrando oficialmente la primera semana hábil de octubre. Esta fue la primera semana hábil de octubre. ¿Por qué me estás poniendo? ¿Ya me pones carita? ¿Qué pasó? Estamos cerrando la primera semana hábil de octubre, Pablito. Ah, Pablito me mira, me pone una cara y digo, ¿pasó algo? Le digo, no, me dice, se nos fue la semana, me dice. Y sí, bueno, pero pensa, hoy es 9 de octubre, yo estoy particularmente de evento y está cumpliendo años mi hijo más chico, Lautaro está cumpliendo 2 años en el día de hoy, le festejamos el cumpleaños mañana, pero por ejemplo, hoy, oficialmente, estamos a un mes de la visita del Papa León XIV. En un mes, León XIV está en Buenos Aires y al otro día viene a Córdoba. Entonces ya estamos a un mes de la visita papal. Se me da la cantidad de cosas que hay. A ver, ¿qué más te puedo contar? Hoy tenemos Instituto Boca. Boca ya está acá cerquita, acá en Zona Norte, en un hotel de acá, lleno de gente. Operativo de seguridad que arranca a las 2 de la tarde, 4 y media se abren las puertas, 7 y media el partido, transmisión de fanáticos con toda la tropa. ¿Qué más? Mucho fútbol el fin de semana. En un ratito te actualizo, primera práctica libre del Gran Premio de Singapur, de Marine Bay, ahí en Asia. Donde está corriendo el amigo Colapinto, carrera sprint, primera práctica, no hay otra práctica, clasificación para la carrera sprint el sábado, quali y el domingo a las 9 de la mañana el Gran Premio de Singapur, la carrera, donde estamos todos expectantes porque Colapinto ha dicho que el auto anda muy bien, ya te digo cómo le está yendo en esta primera práctica libre. 3518-157-997, el teléfono de la radio, para que empecemos a hacer este ida y vuelta hermoso. En materia de clima, qué raro que esté el clima, ¿no? Porque amaga con llover, no llueve, hace frío y no tan frío, me sale el sol, no me sale el sol, cae algunas gotas, después no caen más gotas, pero está raro el clima. A esta hora 12 grados 2 décimas, te lo decía recién en los títulos. Pero mira, viento del sector sur a 12 kilómetros, es fuerte. La visibilidad está reducida a 6 kilómetros, o sea, quiere decir que en algunos sectores no se está viendo absolutamente nada. Es más, cielo cubierto con neblina. Humedad alta del 88%. La máxima para hoy 17 grados. Cuando venimos con máximas por encima de los 20. Pero mirá, hoy la máxima es de 17 grados. Por ejemplo, alerta de tormentas aisladas entre la mañana y la tarde entre un 40 y un 70%. Eso para hoy. Pero ya el fin de... vamos a seguir así en una primavera-invierno, si querés, para hilar estaciones del año. Mínima de 12 para mañana sábado y una máxima de 18. Y no está previsto que llueva. Y el domingo, una mínima de 14 y una máxima de 18. Y si me pongo fino, estoy viendo el Servicio Meteorológico Nacional para la semana que viene, temperaturas que no van a superar los 20 grados. O sea, vamos a tener máxima 20 grados. Así que vamos a tener que estar jugando con esa temperatura. Ahora, 12 grados, 2 décimas. Que estamos arrancando acá las jornadas a las 6 y 10 de la mañana y que te invitamos al 3518-157-997 a empezar a hacer este ida y vuelta con temas que han pasado ayer, con temas que pasan hoy, que van a pasar el fin de semana, que nosotros acá en una hora en Primera Edición los repasamos para que ustedes sepan por dónde va la agenda del día. Te acabo de contar el clima. ¿Qué más te puedo contar? Mirá, los títulos que están en lb2.com. Que estaba viendo, la tapa que vas a encontrar es lo de Aralí Vivas, esta nena de 8 años que falleció en el 2024. Prisión perpetua para la madre y los otros dos acusados. Rocío Rauch, madre de la niña y otros dos acusados, recibieron prisión perpetua por el crimen en Brickman. La mujer rompió en llanto y lanzó duras acusaciones en el tribunal. Es uno de los títulos, fue ayer a la tarde-noche esta noticia. ¿Qué semana la que tuvo Talleres? Perdón que voy a hablar con un título. ¿Qué semana tuvo Talleres? ¿Perdió el clásico? Generó un revuelo bastante importante. Mauricio Macri el otro día diciendo que hay un señor que es dueño de un club

pasado perimetral. O sea, y para completarla, ayer jugó la reserva de Talleres en Tucumán con Atlético de Tucumán, perdió 2-0 y se agarraron a trompada. Los jugadores, el cuerpo técnico, la imagen de los hermanos Acosta, Rodrigo y Lautaro Acosta, o recorre el país. Después las explicaciones que... Bueno, Talleres mandó un comunicado a la tarde-noche, o sea, cuando estaba terminando el día, emitió un comunicado que repudiaba los hechos. Pero te imaginarás en las redes sociales, Pablito, y le cuento a la gente que está escuchando, el enojo que tiene el hincha con los Acosta. Porque dicen, ¿quiénes son estos tipos que encima no tienen ninguna identidad con el club? Porque las imágenes son elocuentes. Vos podés estar caliente, te podés enojar, y no está bien justificar, no está bien la violencia, para nada. Pero vos como cuerpo técnico no te podés ir a pelear con los otros jugadores. Porque la imagen es elocuente, los dos técnicos se están peleando a trompa con los otros jugadores, por más provocación que haya. Por eso te digo, qué semana completa Talleres, y ojalá el domingo le vaya bien. De cara al lunes, que el lunes es el aniversario de Talleres, cumple 9 años. Lo hilo porque en lb2.com vas a encontrar, confirmaron sanciones a Talleres por incidentes en el Clásico ante Belgrano. Otro de los títulos que vas a encontrar, Córdoba firmó un convenio para que la policía controle el tránsito en la visita del Papa. ¿Cómo andás, querido? Nosotros ayer estuvimos con el Pablo. Fue muy, no llamativo, pero mucho poder había ayer en la conferencia, que estaba comandada por el intendente de la ciudad de Córdoba, Daniel Pacerini, el viceintendente de la ciudad de Córdoba, Javier Preto, y el ministro de Seguridad de la provincia de Córdoba, Juan Pablo Quinteros. La imagen de esos tres parados, corregime, Pablito, y los otros periodistas haciendo la rueda, pero el mensaje que daban los tres fue muy elocuente. O sea, onda, acá estamos para ponerle el pecho ante la situación que pasa con el SUBAEM, ¿no? Del inspector de tránsito y todo lo más, y tiene que ver con esto. Bueno, el clima en Córdoba, arrancó la venta de entradas para los hinchas de River. Che, el domingo que viene, el Día de la Madre no es este domingo, el domingo 18, juega Belgrano River en el Kempes. Y ya arrancó la venta por internet. 100.000 pesos le cobran la popular a los hinchas de River para ir el domingo que viene a la cancha. No me mires así, sale así la plata. Y ya arrancó la venta por internet, lo comunicó el Club Atlético Belgrano. Hablando de Belgrano, porque el profe Bainotti es hincha de Belgrano, Marcos Bainotti sorprendió a una artista callejera y cantó con ella en la peatonal. Córdoba calienta motores para 6 días de hockey con la FI, la Federation International League de Hockey. ¿Cuál fue la noticia? Te cuento. Se confirmó que del 8 al 13 de diciembre de este año, en el Estadio Soledad García, la cancha de hockey que ustedes ven al lado del Kempes, bueno, vienen a jugar las Leones y los Leones por una fecha acá de la National League o la Federation League, la Pro League de hockey. Así que una gran noticia para el deporte de Córdoba. Rescataron 39 caballos sin papeles en un camión de Córdoba en el interior. Y bueno, lo de la reserva que te acabo de contar. 3518-157-997. Dicen por acá. Hola, Leo. Suerte para Instituto esta noche. Felices 2 añitos, Lautaro. Buen fin de Mónica, nuestra amiga Canillita. Gracias, Mónica, querido. Querida, que estés bien, que estés participando y que tengas un gran día y que te vaya muy, pero muy, pero muy bien. Dice, hola, Perino, buen día. Buen viernes acá en Zona Centro. Trabajo con la app. Me parece que se larga en cualquier momento. ¡Apa! Ese es el puente. ¿Cuál es el puente ese? Estoy tratando de recordar. Zona Centro, trabajo en la... Estoy viendo qué puente es el que nos mandó aquí. Porque está un puente. Sí, es Costanera. Sí, por un momento pensé que era la Caña del otro lado, pero es Costanera. ¿O no? Tiene pinta de Costanera. No, ahí está escribiendo el Cristian, mirá. Ahí no está escribiendo el Cristian. Y la gente que se va comunicando, dale suerte para Instituto, que juega. Boulevard San Juan, claro, ahí está. Sí, Boulevard San Juan. Dice, gracias, querido Cristian. Bueno, Cristian que está laburando hasta ahora en la mañana. Pienso en la gente que está volviendo del laburo o la que está por ingresar, la que está por llevar cerca del mercado, me dice por acá. Perfecto. ¡Ah! Del mercado sur. Claro, esos son los adoquines que pusieron, te acordás, en su momento para separar de un lado del otro. Gracias, querido. Y nuestra amiga Canillita, la Moni, que está laburando de temprano, ya llevando los diarios como corresponde. Así que bueno, y suerte para Instituto, claro, porque fue esta noche Instituto y vamos, tenemos que hacer fuerza para que le vaya muy, pero muy bien. Nos vamos a las 6 y 16 de la mañana, vamos a repasar más títulos y ustedes pueden seguir mandando su mensaje al 3518-157-997. A la vuelta de todo, te voy a repasar porque tengo acá marcado el gran concurso que tenemos con la radio nuestra y los hermanos de la vida del Día de la Madre. Título y volumen.

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2: 6 de la mañana, 17 minutos en Córdoba, en todo el país, y repasamos más títulos que suenan en la 2.
3: Locales.
2: Rescataron 39 caballos que viajaban en un camión sin documentación en el interior de Córdoba. El procedimiento se realizó en el paraje La Penca, donde la patrulla rural controló un camión con tráiler que trasladaba a los animales. Los dos ocupantes del vehículo fueron detenidos.
3: Nacionales.
2: La iglesia lanzó una dura alerta por el avance del narcotráfico y la ausencia del Estado. El obispo Eduardo García advirtió que el retiro de las instituciones favorece a las redes criminales. Reclamó pasar de las 3C de la muerte a las de la vida.
3: Internacionales.
2: La justicia de Brasil ordenó detener a Eduardo Bolsonaro. El exdiputado fue condenado por promover sanciones estadounidenses contra funcionarios brasileños durante el juicio a su padre.
3: Deportes.
2: Instituto en básquetbol vuelve al Sandrín. Recibe a Ferro con una baja que se mantiene. El equipo de Alta Córdoba jugará mañana sábado a las 11:30 de la mañana su primer partido en la Liga Nacional de Básquetbol en condición de local. Vicente Garelo continúa afuera por un desgarro y el cuerpo técnico deberá buscar variantes en la zona pintada. La temperatura en Córdoba a esta hora de la mañana bajó un poquitito, 11 grados 2 décimas, humedad del 88%, viento del sector sur a 8 kilómetros por hora, cielo cubierto, y la máxima para el día de hoy, viernes 9 de octubre del 2026, se mantiene en 17 grados. 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

0: de esta canción de Nico Baldi produciendo. La típica argentina se llama esta canción, fue furor en el verano y sigue sonando, y obviamente que acá en la 2 la escuchas. 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Hola Leo, buen arranque de programa, feliz cumple para tu peque. ¿Y qué friazo, no, no? ¿Qué hace? Abrazo grande y bendiciones. Nos dice el amigo Roberto. Che, ¿está tan frío? Yo vine y no sentí frío. Pablito me va a decir que soy una momia, pero no sentí tanto frío. Pero si están contando que está haciendo frío la amiga Mónica, el amigo Cristian, el amigo Roberto, y estará haciendo frío. Yo estoy viendo acá la temperatura y 11 grados 2 décimas. Para mí es, no es tan frío, pero para gente que puede ser frío, me está mirando mal Pablito. Y sí te puedo decir que siendo que la máxima hoy de 17 grados es contundente, no vamos a tener un día de calor ni nada por el estilo, pero bueno, y estar alertas, preparados. Te diría que te lleves siempre, te lo recomendé desde el miércoles, el piloto, el paraguas, un busito de más, por si te mojas y no llevaste nada de lo que yo te acabo de decir, porque está previsto que llueva en la jornada del día de hoy. Dice Leo, Pablo, buen día, en viajes el trabajo los escucho, escuchate esta, llovizna por barrio Empalme, a la altura de la avenida Sabatini, no hay demoras, circular con precaución, está frío, volve calor, te perdonamos, dice el amigo Lucas, sí, tiene razón, volve calor, te perdonamos. Pero, viste que dentro del marco del fenómeno del Niño, que estamos hablando de cómo de qué se trata, bueno, las tormentas y demás, el fenómeno del Niño tiene contemplado que tanto en primavera como en verano, para esta parte del mundo, lo nombro, no vamos a tener calores intensos como este hemos tenido en otra época. Por momentos sí y por momentos no. ¿Vos estás con frío o no? Estamos, ¿qué pasó? Ahora decime. Está llovinando acá en zona norte. Bien, confirmado. Acá en zona norte, Marcos Sastre 1769, está llovinando. Nos cuenta la Belu que acaba de llegar, toda mojada. ¿Trajiste otra cosa o ya no? Ah, muy bien, bien, bien. Te cuento, van llegando compañeros a la empresa y tienen una percha acá, aparte, y otra ropa, aparte por si se mojan. Pero bueno, está llovinando en zona norte. Mirá, Plaza de España está chispeando por acá y nos mandan la foto. Gracias. Mirá, chispeando en el vidrio. Dice, buen viernes y buen fin de gallerino. Y que pierda tu equipo esta noche. Abrazo fraternal el martes o el lunes, busca el fernet. ¡Apa! ¡Qué confianza el amigo Pablo! Y te diría el martes, porque el lunes es feriado. Yo vengo el lunes igual, pero dame tiempo hasta el martes. O capaz que el martes me tenga que traer vos el fernet a mí. Entonces te doy tiempo también a que te prepares. Pero bueno, le cuento a la gente que Pablito, nuestro oyente, es hincha de Boca. Mi chicanía con Gallerino, porque sos hincha de River y Instituto, blanqueado, Pablito, yo no tengo drama de decir que soy doble camiseta. Y ya hemos apostado un fernet por el partido de hoy, 19:30, transmisión de fanáticos. Juegan Instituto y Boca en el Kempes. Hasta ayer en la noche se habían vendido 46.000 entradas. Bien, se esperaba más, obviamente. Pero para mí creo que incide mucho el tema del día. Se juega viernes a las 7:30 de la tarde. Pablito, hay gente que trabaja, o yo estoy mal, o estoy equivocado. Hay gente que si pone de comprar la entrada, tiene que pedir permiso para ir a la cancha. Porque hay gente que no sale a las 6 de la tarde, sale más tarde. Digo, y el dato era que Boca no agotó todas las entradas. Bueno, la gente del interior trabaja y la gente de Buenos Aires también. Si el partido se juega el sábado, estamos hablando de un lleno tope. ¿Estamos de acuerdo? Pero se juega, encima se juega un viernes a las 7:30. Si se jugara un viernes como hoy, pero a la noche, 9:30, y que al otro día es sábado, como va a pasar, te cambia el panorama. Pero bueno, ese es el dato que le querés contar a esta hora de la mañana. Voy a repasar a las 6:25 algunas cosas. Primero que está llovinando en Córdoba, lo aclaramos, nos están contando los oyentes, en algunos barrios. Es fin de semana largo, chicos. este, el lunes, de feriado, por el día, vamos, lo voy a nombrar, Día de la Raza, porque volvió a tener la nominación del Día de la Raza, y si no, el Día de la Diversidad Cultural. ¿Estamos de acuerdo? El lunes. Y se ha confirmado cómo va a ser el cronograma de los servicios del lunes 12 de octubre. Día del Respeto de la Diversidad Cultural o Día de la Raza. El transporte urbano de pasajeros circulará con frecuencia de día domingo. Agéndalo. Colectivo, frecuencia de domingo. La recolección, el estacionamiento medido gratuito. ¿Estamos? El SEM. Tenerlo en cuenta. Las plantas de inspección de ITV cerradas. Cementerio San Jerónimo y San Vicente de 8 a 18, abierto. Los CPC y las dependencias municipales cerradas. Y tenía acá... como para ver, buscar, porque tengo entendido que la recolección de la basura es normal. No hay feriado con la recolección de la basura. Después de lo que venimos de la semana pasada, con que no se recolectó la basura, tuvimos repercusiones también en el arranque esta semana. Bueno, lo estoy viendo acá, lo voy a chequear. Acá está. El servicio de recolección domiciliaria de residuos será normal. ¿Qué quiere decir con esto? Que puedes sacar la basura el domingo a la noche y durante el lunes feriado también puedes sacar la basura, porque va a haber servicio de recolección de residuos. ¿Estamos de acuerdo? El otro dato a esta hora de la mañana tiene que ver con el lunes feriado. Mira el dato. El 92% de los comercios no abrirá sus puertas el feriado del lunes. Esto es un dato, pará, esto es un dato. La mayoría de los comercios de Córdoba permanecerá cerrado durante el feriado del lunes 12 de octubre. El 5% atenderá durante media jornada y un 3% lo abrirá todo el día. ¿Se entendió, no? El 92% ha dicho que no va a abrir. El 5%, y me tocó ayer en un almacén de barrio o acá en la zona donde yo vivo, fui a comprar, le pregunté y me dijo, nosotros vamos a ir viendo el movimiento, pero en principio vamos a abrir media jornada. ¿Qué media jornada? 9, 10 de la mañana, vamos a ir viendo y cerraremos puertas tipo 1, 2 de la tarde. ¿Estamos? Y muy pocos van a laburar toda la jornada. Que te diría que va, yo te diría muy poco, hay muchos que trabajan toda la jornada. Pero bueno, ese es el dato respecto al feriado del lunes 12 de octubre que tenés que tener en cuenta a esta hora de la mañana. Dice el Wilson, buen día Leo, ya laburando y escuchando la LB2 como siempre. Buen día Leo, saludos, que tengas un lindo fin de semana. Y ahí tenemos un audio, Pablito, cuando vos quieras y lo dispongas. Mientras estamos, listo, ponga play nomás.
1: Hola Leito, ¿cómo estás? Buen día. Está fresco hoy la mañana. Acá me marca el celu, ya que me endiolaza, trabajando acá con la aplicación, así que... Y me marca sensación térmica, 6 grados de térmica. Hay un vientito bastante lindo y acá estuvo lloviznando toda la noche. Así que está fresco. Saludos para todos, que tengan buen día.
0: Gracias, querido, gracias, querido. Bueno, ves, fresco, lloviznando, nos va marcando la cancha los oyentes. Estoy viendo acá la práctica libre y por ahora Russell, Leclerc, Hadjar, Antonelli, Norris, Hamilton, Verstappen, Piastri, Hülkenberg y Bortoleto son los primeros 10 puestos. No están ninguno de los dos Alpine dentro de los 10, ni Colapinto ni Pierre Gasly, es lo que estoy viendo y voy actualizando minuto a minuto porque esto se está desarrollando ahora. Gran Premio de Singapur, única práctica libre porque después 9 y media de la mañana la quali para la carrera sprint, mañana 5 y media de la mañana carrera sprint, 9 y media, quali y el domingo la gran carrera del Gran Premio de Singapur a las 9 de la mañana, hora argentina. Bueno, yo voy a ir actualizando cada ratito para contarles a ustedes la info que tienen que saber. Dice, hola Leito, mucha gente en la terminal de Carlos Paz, buen movimiento. Apa, dos cosas, gente que está viniendo para Córdoba a trabajar. No, pero hoy es mucho. O puede haber gente de Buenos Aires que, o del interior que se está preparando para venir a Córdoba para los eventos que hay hoy, por ejemplo, el instituto. Pero mira, hola Leito, mucha gente en la terminal de Carlos Paz, buen movimiento. Gente que también se está haciendo trabajar a Córdoba o alrededores. Así que bueno, lindo el dato que nos estás contando, querido oyente. Y cierro este bloquecito y ya nos vamos con más títulos. Los cortes de luz programados por EPEC para hoy viernes. Tenemos, a ver, en Cabalango, Tanti, Santa Cruz del Lago, de 7:50 a 11 y 10 de la mañana. General Cabrera, de 8 de la mañana hasta las 2 de la tarde, hasta las 3 de la tarde. Un corte por hora en diferentes sectores. En Juárez Celman, el corte va a ser de 8 a 13 horas. Y en Villanueva, de 13 a 14 horas. Corte solamente que estoy viendo en el interior de Córdoba. No está previsto ningún corte de energía para Córdoba Capital, para que lo tengan en cuenta a esta horita y lo sepa. Dice, buen día Leo y Pablo, feliz fin de semana, viste que el grupo... Ah, mira, dice acá, viste que el grupo X, no lo voy a nombrar, perdió la licitación para suministrar el agua potable y las cloacas en Buenos Aires. Se salvaron de pagar fortunas como pagamos en Córdoba. Abrazo de oso. Reyes, mira, Reyes 511. Está hablando de una situación que pasó en Buenos Aires con un grupo privado que es, adquirió o privatizó el agua. Porque viste que ahora, mejor dicho, en Buenos Aires se privatizó el agua y se presentó un grupo de Córdoba. No lo voy a nombrar porque es publicidad. Y no la ganó a la licitación y ganó otra. Y bueno, obviamente que hay oyentes como Miran que se queja, que cree que en Córdoba pagamos muy alto impuesto de agua. Hay otra gente que dice que cree que pagamos muy caro impuesto de luz. Son opiniones y hay que respetarlas y leerlas y diversificarlas. ¿Te parece bien? Nos vamos a más títulos. Ya volvemos y ponemos el audio de Oscarcito. Oscarcito, quédate tranquilo que cuando volvemos a los títulos, el Pablo pone una canción tremenda y volvemos con tu audio. Y sigan ustedes escribiendo al 3518-157-997. Somos primera edición de 6 a 7 de la mañana. Buena música, la data que tenés que saber y la participación de ustedes.
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0: 6 de la mañana, 31 minutos en Córdoba y en todo el país. Títulos que suenan en la 2.
2: Locales.
0: Crimen de Aralí Vivas, prisión perpetua para los tres acusados. Fueron declarados culpables de abuso sexual y del homicidio de la niña de 8 años ocurrido en 2024.
2: Nacionales.
0: La AGN afirmó que el Banco Central de la República Argentina perdió más de $1,000 millones por el precio del oro. Lo informó el presidente del organismo estatal, Juan Manuel Olmos, en una conferencia de prensa. Desde el Banco Central negaron que haya sido así y emitieron un comunicado.
2: Internacionales.
0: Un aluvión en Santiago de Chile arrastró autos, volcó un colectivo y anegó una clínica. El temporal golpeó el sector de San Carlos de Apoquindo durante la tarde del jueves y movilizó autoridades, bomberos y equipos de emergencia.
2: Deportes.
0: Oficializaron el calendario del Rally Mundial 2027 sin la presencia de Argentina. El campeonato constará de 15 fechas, la vuelta de Escocia en el Reino Unido, de Estados Unidos. Y la cita inaugural comenzará el 21 al 24 de enero del año que viene en Mónaco. Temperatura en Córdoba a esta hora, 11 grados 2 décimas, cielo cubierto, humedad del 88%, viento del sector sur a 8 kilómetros por hora. La máxima prevista para este viernes, cerrando la semana hábil de octubre, la primera, 17 grados. 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

0: Barrio La Madrid. No llueve, sí, está fresquita la fresquito. Mañana, pero no llueve.
1: Bien.
0: No ha llovido en toda la noche porque está todo seco.
1: Claro.
0: Pero bueno, comenzamos el fin de semana largo. Tengan un buen fin de semana todos ustedes y que Dios los bendiga.
1: Gracias, Oscarcito. Te mando un gran abrazo. Mientras vos hablabas, Oscarcito, de fondo, Pablito dejó la canción que estaba sonando, que era Andrés Calamaro cuando no estás. ¿Sabés la historia de esta canción, no? No la sabés esta historia. Esta canción, viste que Calamaro le ha dedicado muchas canciones a parejas que tuvo, a chicas con las que estuvo enamorado. Por ejemplo, Media Soledad. Es una canción que saben la historia. Pero esta canción de Cuando no estás se lo había dedicado a Micaela Breque, que era la pareja de ese momento. Y él le decía en esa canción que cuando él sale de gira o cuando está haciendo cosas o cuando él vuelve a la casa y no la encontraba a ella, sentía todas estas emociones que la ratificó, la expresó en una canción. Pero después fue muy gracioso porque Micaela Breque, cuando sale esta canción, vino a Córdoba a hacer una temporada de teatro y estuvo acá no portándose bien Micaela Breque. Entonces, bueno, pues fue. Y después se separaron, obviamente. Pero viste que Calamaro, en su repertorio musical, muchas de sus canciones, no todas, pero la mayoría, están dedicadas a algunos amores que ha tenido. Cuando no estás, Media Soledad, y así podemos seguir con un montón de situaciones. Calamaro, que pronto viene a Córdoba, creo que viene poquito, viste que está viniendo cada dos veces al año, está viniendo a Córdoba, Calamaro. Gran artista y un gran referente del rock nacional, sin lugar a dudas. Estoy actualizando el Gran Premio de Singapur porque me está marcando que terminó la primera práctica libre y única, y estaríamos en condiciones de confirmar que Colapinto terminó 19. Estoy chequeando. Mirá, estoy acá chequeando, porque era noticia. Colapinto culminó 19 en la única práctica libre antes de la clasificación de la sprint del Gran Premio de Singapur. El piloto probó variantes con tanque lleno y quedó lejos de su compañero de equipo en Alpine, Pierre Gasly, que terminó noveno en el circuito de Marina Bay, allí en el premio, en el Gran Premio de Singapur. George Russell lideró la prueba, seguido por Charles Leclerc y Lando Norris. Kimi Antonelli tuvo algunos desperfectos, pero el dato es que nuestro querido Colapinto terminó 19, 9 y media de la mañana, la quali para la carrera sprint que va a ser mañana, así que veremos si puede mejorar o no el argentino. Te repito, cuando son carreras sprint, son menos prácticas, una menos. Se hace la quali como hoy, se corre la carrera de sprint y después se hace la quali. Y en la carrera de sprint suman puntos del 1 al octavo. Del primer puesto al octavo puesto. Distinto a lo que pasa en una carrera normal, que suman puntos del 1 al décimo. Estamos para que la gente tenga un poquito de noción. Estoy viendo Messi en Miami. ¿Vieron ayer la foto de Messi entrenando en Miami? Y otro posteo más. ¿Cómo está Messi? Una cosa. En su plan. Hablando de Messi, pará. Hablando de Messi. 6:38 de la mañana y ya leemos más mensaje. Porque es, sin lugar a dudas, vamos a hablar de esto hoy, Pablito. ¿Qué pasó ayer? ¿Viste la aseguradora? No la nombro porque es publicidad. Dio una explicación. Estaban chochos. Según ellos, les fue bárbaro, que pese el hateo. Es más, pusieron gracias Messi. No estuvo mal. Salió a hablar la productora encargada del evento. Le pegó a River, dijo, no nos cumplieron en nada, nos fallaron en un montón de cosas que pedimos, bla, bla, un montón de cosas. Te lo resumo porque si te cuento todo es un bolón. Y a la noche le contestó River a la productora, diciendo, amigo, todo lo que ustedes propusieron se los dimos a todos, le dijimos que era esto, así que hay un tole tole. Y lo lindo, el debate, Pablito, volvemos a lo mismo, las redes sociales, cada uno escribe lo que se le canta, pero a veces son un termómetro de cómo está el clamor popular. Abajo del posteo de, por ejemplo, de la aseguradora, todos, bueno, lo felicitamos, no pasó nada. Quedó menos hateo. Debajo de la publicación de la productora encargada del evento, lo están, tres días después se acordaron, o sea, le pegan por todos lados, le dicen, tres días después se acordaron, fue malilla. Y debajo de River, ¿qué le ponen todo? Bueno, sí, o sea, es una cosa de locos. Pero bueno, hay que contarle a la gente que Messi ya está en Estados Unidos, porque vuelve con el Inter Miami, pero siguen los coletazos, los pormenores de lo que fue su despedida de la selección y con todo lo que tuvo que ver con la fiesta. La aseguradora que sacó un comunicado, la empresa encargada del evento también sacó un comunicado y River contestándole a la empresa que había hecho el evento. Una cosa de loco. ¿Nos vamos a la tanda? Tras la misma, volvemos con más Primera Edición, con más mensajes de ustedes al 3518-157-997.
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3: 3518-157-997. camino más ordenado también es un camino más seguro. 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

0: Hola, Pablito, buen día. Acá yendo a trabajar, Fabri de Carlos Paz. Muy, mañana muy fresca, lluviosa, en Carlos Paz, dominando.
1: Bien.
0: Así que es muy fresca la mañana.
1: Sí.
0: No, arrancando con la mejor onda. Abrazo grande.
1: Muy bien, gracias, papá. Me encanta, porque esto es así, somos un grupo nosotros, no somos. Me encanta que los audios que mandan es a Pablito, muy bien, porque tienen que imponerle a Pablito que les pongan el audio. Entonces, hola Pablito, me encanta, es hola Pablito, pon el audio, y el conductor ese que está ahí, el Leonel Perino, decide que lo pongan, a ver, a ver. Así que, porque somos un grupo, acá está Jorgito, está el Ale laburando acá atrás, está Pablo musicalizando y poniéndonos al aire, está Anita, estoy yo, estamos todos acá haciendo primera edición. Le quiero agradecer, a ver, para, tengo el nombre acá, del amigo. No, no tengo acá el nombre del amigo, pero bueno. Pero se nota que es de Carlos Paz el amigo, porque la característica del teléfono es de Carlos Paz. Y la amiga Mariana, Pablito. Buenas, buenas, Leo y equipo. Aquí con mi viernes de permitido. Tengo un hermoso fin de semana. Un café Zuli imponente, como mi amigo Pablito toma las maneras cuando viene acá la productora. Y sus galletitas, que son tremendas. Son las de rellena de crema por dentro. Una cosa de loco. Y eso sí es un permitido, porque son galletitas tremendas, espectaculares. Así que bueno, la gente que se va comunicando al 3518-157-997. ¿Todo bien? Y nos va mandando la foto de su permitido. Nos va mandando su audio diciéndole a Pablito, poné el audio al aire. Y nos van contando. Llovizna en Córdoba, en algunos barrios. En otros lados llueve un poco más. ¿Qué más podemos contar? Que nos están contando que está haciendo frío, que llueve también en el interior, porque nos han contado de Carlos Paz y alrededores que también está lloviznando. Y acá nos acota Miriam, no quiero dejar de pasar este dato, dice, ¿lo escuchaste a Tagliafico hablando de la baja calidad de los torneos en el fútbol argentino? Dijo solo verdades. Ayer se volvió tendencia también una nota que hizo Nicolás Tagliafico en la página o en el streaming de Juan Pablo Barqui, que se llama Clank, donde habló de la final con España. Más o menos dijo lo mismo que dijo Messi, lo tienen la despedida, que se quedaron cansados, que el trajín con Inglaterra, y que tácticamente nos ganó España, que nos pasó por arriba, y contó que España, al sacarle la pelota a Argentina, no le dejó hacer su juego. Y dentro de esas declaraciones dijo que no volvería por ahora al fútbol argentino porque no le gustan los formatos actuales. Dice, yo me crié o jugué con el torneo de apertura y clausura, y de 20 equipos como mucho, y ahora hay 30 equipos. El campeón de una cosa juega contra el campeón de la otra y sale súper mega campeón. Tuvo contundente Tagliafico. Y coincido con Miriam y varios que están expresando escribir ahora y lo que pasó ayer en redes sociales. Como que de a poco, de muy de a poco, le van cortando la soga al presidente de la AFA. De hecho, ayer fue muy viral, como diría mi amiga Iru González, a chequear. Pero cuando tiran esos datos no es para no tener en cuenta. Dicen que la relación Tapia y Messi se rompió del todo, porque a Tapia no le cayó para nada bien que Messi fuera a las oficinas del presidente de River, Stefano Di Carlo. ¿Se acuerdan la foto que a Messi le regalaron el carnet honorario, socio honorario de River? Y una remera y un montón de cosas más. Bueno, eso no cayó bien, porque ustedes saben que el presidente de River va en contra del AFA. Y también ya están hablando de que Messi estuvo muy enojado con la despedida que tuvo. Y sumale. Y leo un mensaje más y nos vamos a la tanda, Pablito. Y después lo ponemos al Fede San María, que ya nos mandó la clave del día. Súmale. ¿Vieron el video viral de Scaloni ayer? Porque van saliendo videos, viste que hay gente que filma en la cancha. El video viral de Scaloni es, ¿viste el momento de la aseguradora? Que estamos todos hablando. Bueno, Scaloni está con Aymar viendo lo mismo que Messi, girando para arriba los drones. Y cuando aparece la aseguradora, Scaloni lo mira a Aymar y le dicen, esto es joda, le dice. Decime que me están jodiendo. Se entiende, ¿no? Por dónde va la cosa y demás. Y por qué de a poco algunos protagonistas van tirando algunos datos, van deslizando cosas. Dice, mándale saludos enorme a Pau, que la opera en el martes, que va a salir todo de 10 de parte de Agos, Delphi, Benja y Luca. Obviamente, va a salir espectacular todo. Quédate tranquila. Dice, buenos días, Leo, como todos los días escuchándote mientras voy al trabajo. Feliz viernes, la amiga Viviana. No, para, Pablito, ¿tenés tiempo ahí de poner al Martín de...? Sí, que nos cuente si está allá, está lloviendo, sí.
2: Hola, Leonel.
1: Hola, Martíncho.
2: Oyentes, muy buen día. Bueno, llegó el viernes, llega el fin de semana.
1: Sí.
2: Fin de semana largo para algunos, espero que para todos. Me gustaría que pueda ser, que todos puedan descansar.
1: Exacto.
2: Recibimos el fin de semana con lluvia, con un poco de frío, pero bueno, que sea de la mejor manera para todos, que tengan una hermosa jornada. Y bueno, nos estaremos comunicando nuevamente el martes.
1: El lunes estamos nosotros.
2: Un abrazo, Martín de Zona Sur.
1: Martín de Zona Sur, del Valle de Parabachasca. que se ve que está todo bien, está todo legal, Pablito, que ha vuelto a la casa, me parece, o algo. Contamos a la gente los pormenores de los oyentes que tenemos. Escucha, el lunes estamos nosotros, Pablito. De 6 a 7 venimos. Nosotros estamos, nos invitamos. Es feriado. Pero pongan la radio de fondo. De última, mientras están durmiendo, nos escuchan a nosotros. Nos queda el audio de Martín, que nos acaba de mandar Martín.
3: Buen día, Perino. Buen día, buen día, buen día, buen día, maestro.
1: Capo.
3: Hoy juega Boca. Hoy hacemos desastre.
1: ¿Cómo das?
3: Hoy hacemos desastre en Córdoba, capital, en el Kempe, maestro. Todos somos hinche Boca hoy.
1: No.
3: Vamos todavía.
1: No, es así.
3: Lo quiero ver allá, maestro,
1: No es así. Hoy Córdoba tendría que estar toda unida por Instituto. Los de Talleres, los de Belgrano tendrían que estar todos unidos por Instituto. Juega un equipo de Córdoba contra uno de los equipos más grandes del fútbol argentino. Hoy somos todos Córdoba. ¿Cómo vamos a alentar a Boca? Boca de Buenos Aires. Así que le gustaba este potencismo. Dice, me encanta que Beckham le organice una despedida a Messi, invite a gente de Bangladesh, del Barça y los amigos de Europa. Sí, no está confirmado eso todavía. Aparte, Messi todavía no se retira. Nos vamos a la tanda. Tras la misma, últimos minutos de primera edición. Más mensajes de ustedes y tenemos el audio, el mensaje de Fede María que nos cuenta cómo cerramos esta semana y cuáles son las claves del día. Tandis a vuelta.
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2: Nuevo hito para la industria cordobesa. Renault presentó la Niágara, una nueva pickup que se va a fabricar de manera exclusiva en la planta de Santa Isabel. Y hay un dato clave, más de la mitad de la producción se va a exportar a 19 mercados de Latinoamérica, con Argentina, Brasil y Colombia entre los principales destinos. Seguimos con la expansión comercial. La Anónima abrió una nueva sucursal en Belville y ya suma presencia en más localidades de Córdoba. La cadena supermercadista continúa creciendo en la provincia y apuesta a ampliar su red de tiendas. 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De esa pregunta nació Odonto Day, un concepto que busca cambiar la manera de pensar y hacer odontología.
3: Un paciente promedio de mi clínica necesita 15 horas para lograr su boca sana. Estamos hablando de 3 mañanas de 5 horas. Eso después se traduce en lo que es hoy Odonto Day. En 3 sesiones logramos tu boca sana.
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0: No sabe Perino que escuchar el EB2,
1: sí,
0: me trae recuerdo cuando yo era más chico.
1: Claro.
0: Alrededor de 15 años.
1: Sí.
0: Le estoy hablando hace más de 40 años. Y todos los sábados, yo estaba prendido a la... no me acuerdo si era la 1 o 1:30. Y pasaban, había un programa de La Mona, exclusivamente de La Mona. Duraba 1 hora. Bueno. Y todos los sábados era sagrado, escuchar el EB2. Todos los sábados a esa hora. Sagrado. Me lleva eso. Me lleva esos recuerdos, maestro.
1: Qué bien.
0: Mire usted lo que es la vida.
1: ¿Viste? Escuchá, 3518-157-997. Vamos a repasar todos los audios que nos quedan. En el medio dice, acá, los hinchas de otro club, pues no, no puedo decir lo que acaban de decir, están más perdidos que Turco en la neblina, no saben a quién alentarse. El padre, el tío, los primos lo hicieron pomada el fin de semana pasado. Tranquilo, despacito, querido Nico. Tuve que cambiar la letra porque una cosa es loca. Sí, Pablo.
2: Leonel, sí, el lunes ustedes estaban, pero yo voy a estar en el Valle de Anizacate y la verdad, el lunes no sé si me voy a levantar tan temprano.
1: No importa.
2: Capaz que hay un poco de fiaca.
1: Está bien.
2: Y más aprovechando que me dejan entrar a la cama.
1: ¿Viste?
2: Así que bueno, las cositas se van acomodando un poquito.
1: Vamos, Martín.
2: Pero bueno, siempre tiempo para seguir cometiendo errores.
1: No, no, no, cometamos más errores.
2: Seguir aprendiendo y subsanando.
1: No cometamos más errores, Dice, soy bostera y pirata. Y no deseo que pierda la gloria. Bueno, bien, bien, sí, Pablo.
3: Hola, LBO, ¿cómo estás? Mi más buena, buenísima.
1: Es
3: que llegó el fin de semana, qué alegría
1: bien,
3: que me da. Mi otra más que buena,
1: buena.

0: arriba. Es que hoy no es viernes, chicos.
1: Ah, mira.
0: Más que buena, buenísima. Pero mi más mala, malísima, es que me hice un chichonazo en la cabeza.
1: No te la puedo creer.
0: Más que mala, malísima. Saludos a Mumi, los amo.
1: A todos. Escúchame, vos sos testigo. 6:52 entró el mensaje y lo acabamos de fijar. Escúchame, querida amiga. 6:52 entró el mensaje, lo acabamos de fijar. Y ya le acabo de decir a Javi que lo vamos a poner, obviamente, en más que buena, buenísima, el bloque. Pero vos viste, Javier, cómo la gente está pendiente de tu programa y nos manda mensaje antes de la más que buena, buenísima. Peor sería que yo venga y diga, si yo estuviera haciendo malo, peor sería que yo diga, ¿cuál es la peri buena y la peri mala? Ahí sería un ladrón de guante blanco. Muy mal sería yo ahí. Si yo vengo y aliento y digo, ¿cuál es la peri buena y la peri mala? No. Entonces nosotros suena el mensaje, lo chequeamos, y como es para el bloque de Javi, lo guardamos y lo fijamos. Obviamente que lo ponemos al aire porque tenemos respeto. Pero si yo vendría y digo como, oh no, ¿cuál es la peri buena del viernes y la peri? No, ahí estaría siendo muy malo, amigo. Dice, toda Córdoba será gloriosa este fin de semana. Ya a ver Boca con quién se enfrenta hoy. Bueno, muy bien, tal cual. Pablito, ¿llegamos a ponerlo al Fede 2 segundos? Sí, al Fede San María, para que nos cuente la clave, dale.
2: Hola Leo, la gente de La 2. Vamos a hablar y mucho de la decisión del gobierno de Córdoba. Sí. Vamos a hablar del gobierno de Córdoba porque ahí tenemos que incluir a la municipalidad y a la provincia. Tanto el intendente Daniel Passerini como el gobernador de Córdoba ayer le dijeron a la sociedad que están dispuestos a apelar a la policía para ordenar el tránsito. Esto tiene que ver con la medida que tomó el gremio del SOEM, de los empleados municipales, el pasado fin de semana, de dejar sin cobertura, a través de los inspectores que ordenan el tránsito, de 3 eventos. Especialmente delicado fue el tema del superclásico entre Belgrano y Talleres. Sin los inspectores municipales, la policía se puso a trabajar y, según contó el ministro de Seguridad, Juan Pablo Quinteros, relevaron y ordenaron el tránsito. Desde ayer hay un proyecto que dice que cuando lo consideren necesarios, tanto el intendente como el gobernador, se puede apelar al mismo sistema, pedirle a la policía que ordene el tránsito en Córdoba.
1: Claro.
2: Un golpe muy fuerte para el gremio, que tenía a esta herramienta como forma de protesta, amenazar, incluso llevar adelante una medida de fuerza, dejando a los cordobeses, a los ciudadanos, sin el ordenamiento que prevé la municipalidad, que está en su carta orgánica. Sí. Vamos a ver hasta dónde va la idea de avanzar contra el gremio, porque aquí está el quid de la cuestión, ¿no? A través de esta medida, tanto el gobierno de Yallora como el de Passerini están enviando un mensaje. Un mensaje al gremio, Leo, pero sobre todo a la sociedad.
1: Claro.
2: La sociedad que rechaza el accionar del gremio, que ha tirado demasiado la cuerda a lo largo de los últimos años, teniendo a los ciudadanos de rehenes y consiguiendo unos beneficios importantes. Hay que aclarar también que los beneficios se los firman los intendentes. Cada uno de los últimos 4 o 5 intendentes que pasó por el Palacio 6 de Julio ha sido el que le dijo sí al gremio, y por eso hoy tenemos empleados municipales, más de 8.000, con sueldos que están encima de la media, en algunos casos muy encima de la media, y que no tienen como contraprestación un buen servicio. Todo eso en un combo, Leo, para cerrar, que ya empieza a tener al 2017 como la luz que nos guía, ¿no? La luz de las elecciones. Te mando un abrazo.
1: Abrazo, querido.
2: Para vos. Buen fin de semana para todos.
1: Te mando un gran abrazo. Saludos para vos, que tengas un gran fin de semana. Lo escuchamos al Fede San María con Freddy Bustos y la Negra Franco en A la Vuelta, de 7 a 9 de la noche todos los días, de lunes a viernes. Hoy no creo que tengan programa porque está la previa del partido de Instituto, que es transmisión de fanáticos a las 7 y media de la tarde. Nos vamos, Pablito. Son las 7 en punto. Gracias a ustedes, gente, por haber compartido el ida y vuelta que hacemos todos los días de 6 a 7 de la mañana en Primera Edición. Volvemos el lunes, feriado, vamos a estar en vivo y vamos a estar llevando las noticias que se ha dejado el fin de semana y lo que pase en el día lunes. Gracias, Pablito, gracias, gente. Nos vemos el lunes, pero se quedan con Javi, con Mati, con Sofi, más que bien, por la radio y por Telefe Córdoba. Gran fin de semana, que estén bien, gente. Chau.
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1: 7 de la mañana en punto, y estos son los títulos que suenan en La 2.
3: Locales.
1: El exintendente de Cruz del Eje, Claudio Farías, va a juicio acusado de violencia de género. Además, Crimen de Gabriela Pérez. Para la Fiscalía no hay dudas que Gustavo Herrera fue el homicida. Pidió perpetua.
3: Nacionales.
1: El gobierno analiza restituir la ley de tierras para blindar, el DNU 70/2023.
3: Deportes.
1: Cuatro argentinos ganaron en su debut en el Master 1000 de Shanghái. Sebastián Báez, Teo Tirante, Camilo Hugo Carabelli y Juan Manuel Cerúndolo avanzaron a la segunda ronda del certamen asiático. La temperatura en Córdoba hasta ahora, 11 grados 2 décimas, cielo cubierto, humedad del 80% y la máxima prevista para este viernes, 16 grados. lb2.com para más información.

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0: Buen día, buenas tardes, buenas noches, Córdoba, Argentina, mundo y otros mundos también. ¿Cómo les va? ¿Qué tal? Hello. ¿Cómo les va? Buen día para todos. ¿Cómo están? 7 de la mañana, 4 minutos en la Argentina. Buen día. Hoy, no digo nada, mira, no le voy a hacer toda la intro de siempre. Hoy, contento, feliz, sonriente. ¿Por qué?
1: ¿Por qué?
0: Porque hoy es viernes.
2: Vamos, viernes todavía.
3: Viernes, que te quiero viernes.

0: alegría que me da. Bueno, buen día, ¿cómo les va? 7:00 a.m, 4 minutos en la Argentina. Me he reído mucho. Ay, Dios mío.
1: Tremendo, tremendo este niño.
2: No era la stream, quería ver.
0: No, porque no está.
2: Hoy no,
0: no
2: te
0: está,
2: deja.
0: No te deja volver hoy.
2: Son días, ¿viste?
0: No. Bueno, para toda la gente que está escuchando la radio, porque siempre entramos por cámara, entramos
2: haciendo payasadas, monada.
0: Haciendo una pavada.
1: Nosotros queremos saber si están ustedes del otro lado y hacemos payasadas.
0: Le metí un empujoncito a Matías para que arranque con ganas.
2: Ese me estaba flojito.
1: Empujoncito.
0: Y arrancó volar.
2: Y el voló por la bola y se va a
0: cantar. Bueno, buen día, ¿cómo les va?
1: Yeah.
0: Ay, chicos, qué lindo que sea viernes.
2: Sí, sí. Es fin de semana largo,
1: lindo,
2: ¿eh?
1: Lindo.
0: Y encima fin de semana largo, es verdad,
1: para
0: pero no sé por qué tenía una gana de que sea viernes. Ayer me di con algo que
2: mueble
0: me sorprendió un montón.
1: ¿Qué?
0: ¿Vieron que hicimos el programa y arrancamos y teníamos mucho sueño todos?
2: Sí.
0: Que es la primera vez desde que arrancamos el programa que yo realmente apoyo mi cabeza en la mesa como queriendo dormirme un ratito. Como me sacaste una foto, ¿viste? Que...
2: Sí, te la mandé.
0: O sea, tenía mucho, pero mucho sueño ayer. Llegó nuestro compañero Jorge Capdevila, que de paso lo presento. ¿Cómo le va el Dandy? Buen día, ¿todo en orden?
2: Gracias, Giorgio.
0: Llegó el Dandy, que siempre tiene energía, que siempre está pum para arriba y dice, tengo una fiaca, tengo un sueño.
1: ¿En serio? Digo, eso no sabía.
2: Sí, sí está.
0: Me encontré con el compañero Alejandro Gruta, que de paso lo presento. ¿Cómo le va, Gruta? ¿Qué tal? Buen día, Gruta. Y también me dice, tengo una fiaca, estoy cansado.
2: Y es raro en él, ¿viste?
0: ¿Sabés que me encontré con Campi, que está en el móvil, con Pablito? Me dice, estoy fusilado.
1: Me dijo, después cuando me subí que había arrancado fusilado, pues ya estaba bien.
0: Había arrancado con mucho sueño.
1: Sí.
0: Y después entré a preguntar acá, ¿viste? Y la única que no estaba tan cansada era Sofi. Pero Mati, vos también estabas fusilado,
2: ¿viste? Yo, ojos abiertos, pero durmiendo por dentro.
0: Y ayer mi hija estaba fusilada, estaba cansada, mi hijo
1: así
0: también, todos cansados.
2: Sí.
1: Pachu.
0: Y mirá mi hija, 14 años, me dice, es la altura del año, papá.
2: Tomá, tenía
0: es la altura
2: clara,
0: del año. Y bueno, 7 minutos en la Argentina, creo que es la altura del año, en la mañana, no sé, está peor, viste, que está uno
2: pero hoy
0: peor.
2: Estoy mejor, hoy no estoy tan cansado como ayer. De hecho, estoy bien, digamos.
0: ¿Sí?
2: Bien, sobre
0: yo me siento bien, pero estoy cansado, estoy más cansado. Estoy cansado, jefe. Sí, te juro. Pero bueno, lo mismo, le ponemos onda y vamos a arrancar este programa.
2: Obvio.
0: En vivo por la pantalla de Telefe Córdoba, también a través de LB2, la señal de Córdoba. Nos quedamos en vivo hasta las 10 de la mañana y hacemos este programa que se llama
3: Más que bien.
2: Dale, vamos.
0: Te estoy viendo a Perino acá. Perino, sí, que te vaya lindo, ¿eh? No, recién, ¿saben qué me pasó? Que arranqué, pero, perdón, arranqué no. Llego y estaba Perino al aire en el programa de...
2: De él.
1: Sí.
0: De LB2, el que hace en la mañana.
2: Sí.
0: Y había estaba justo un audio.
1: Sí.
0: De un oyente. ¿Sabes lo que...?
2: ¿Qué?
1: ¿Qué dijo?
2: Pero para, si sale por la radio, decilo.
0: ¿Lo digo?
2: Y si salió al aire.
0: Escucha, en el programa de Perino de la mañana, de la primera mañana, el programa informativo que hace de 6 a 7 de la mañana.
2: Sí.
0: Estaba escuchando audios de la gente. Y cantaba con la gente, llegó el fin de semana, qué
2: no,
0: alegría
2: no,
0: que me da.
1: ¿En
2: cualquier
1: serio?
2: Cosa. La estructura
1: no,
2: de esta radio, ya, chicos.
1: Yo no me animé a tanto,
2: es
1: che,
2: un
1: el fin de semana.
2: ¿Cómo?
0: Claro. Yo no me.
1: No.
2: Claro, tiene cara. Es un bárbaro.
1: Chavará.
0: ¿Qué?
1: Llegó el fin de semana, cantaba Perino.
0: No solamente eso. Tenía un audio de un chico que decía, la más que buena buenísima y la más que mala malísima.
1: No,
0: te lo juro.
2: No, pero lo mandó para nuestro programa y Perino lo tiró en su programa.
1: Claro, capaz que mandan por anticipado. Las dos cosas.
0: Para mí que se afanó un oyente.
2: Sí.
0: Para mí que Perino se afanó un oyente, creo.
2: Ahora ni permiso piden ya, ¿viste?
0: No, ni permiso. Después voy a consultar, Bueno, arranca este programa. Esto se llama...
3: Más que bien.
0: Por segunda vez, la presento a ella, Sofía Ocaño.
1: ¿Cómo anda? Buen día para todos los oyentes de la 2, para los televidentes de Telefe. Acá estamos arrancando la mañana, 11 grados, 2 décimas la temperatura actual. Está lloviendo, lloviznando, sí, de a momentos más fuerte, más tranquilo, pero llovizna al fin, así que a salir
0: es finito.
1: Está cuadrando más que finito.
0: Yo lo que es autopista... Sí. Autopista Carlos Paz Córdoba no me llovizó nada,
2: ¿no?
0: Hasta acá no me llovizó nunca, nada.
1: Mira vos.
0: Estamos viendo pantalla, tenemos las imágenes de la pantalla, básicamente una pantalla en gris. No se ve nada.
2: Sí,
0: nada, nada, nada, no se ve nada.
1: Cero, bueno.

0: moviendo.
1: Soy igual.
2: Viste qué bilingüe aparte, ¿no? Un level.
0: El level.
2: Un level.
3: Su auto no es speak Spanish.
2: Un level.
3: Claro, sí, claro.
2: Mi auto.
0: El auto.
3: One level more, please. Sí.
0: Es que con el level no, es que digo, anda, no anda esto. Y le tuve que dar un poco más, ¿viste?
2: Parabrisa, claro. Limpia parabrisa. Parabrisa, limpia parabrisa.
0: Bueno, cuestión que está lloviendo, la humedad 88%, el viento del sur a 8 kilómetros y la visibilidad 10 kilómetros, ¿sí? La habitual, el viento, bueno, está ahí. Si se intensifica un poco más, quizás se pueda llegar a mejorar un poquito el tiempo. La máxima para la jornada de hoy, 16 grados.
2: Apenas.
0: Nada, apenas. Muy poca amplitud térmica, la mínima fue de 10, la máxima de 16. Así que bueno, estará por la mañana lloviendo, por la tarde también. Las probabilidades son del 40, entre el 40 y el 70%. Y después por la noche baja a 10%, así que aparentemente se iría el agua.
2: Para ahí espero haber abrigado bien a los chicos para ir al colegio esta mañana.
0: Sí que te
2: porque estoy de papá luchón.
0: ¿Estás de papá luchón?
2: Estoy de papá luchón porque Juli tuvo que viajar, así que estoy de papá luchón y lo dejé, viste, todos armaditos ahí, sí. Pero...
0: ¿Listo el pollo?
2: Estoy, para viste, que... digo, buzo, campera. Lo he hecho, está.
0: ¿Le dejaste paraguas para cuando se bajen del auto y entren ahí?
2: No hay paraguas en casa.
0: No hay.
2: No hay, o sea, en algún cajón debe haber algún paraguas, pero
0: claro, no hay a mano.
2: No, mejor mojarse.
0: Claro.
2: Bueno, ¿tiene temitas así para contarnos de qué vamos a hablar en el día de la fecha? Hoy viernes, que te quiero viernes.
0: Sí, bueno,
2: llegó
0: hoy...
2: el fin de semana, qué alegría que me da.
0: Llegó el fin de semana,
2: qué alegría que me da.
0: Vamos a hablar del juicio por Gabriela Pérez. ¿Se acuerdan esta mujer que perdió su vida en un almuerzo de un armado por un gremio? Que aparentemente, bueno, quien efectuó ese disparo, el hermanastro. Bueno, sí. Hoy finaliza ese juicio, han pedido perpetua para él, así que bueno, estaremos siguiendo todo el minuto a minuto. También prisión perpetua por el crimen de Aralí Vivas, esta pequeña que fue víctima de abuso sexual por parte de la pareja de su madre y un amigo de su madre, y a su vez, bueno, también lo acusan de la muerte de esta pequeña. Hablaremos de eso. Y después del operativo que se va a armar por el encuentro entre el instituto que recibe a Boca en el Kempes, ¿sí? Así que todo el operativo correspondiente que se va a efectuar en las inmediaciones para que tengan en cuenta estos datos que son importantes. Después, cada vez más argentinos se atrasan en sus cuentas. Analizaremos en conjunto a dónde está principalmente la mora. Y por otra parte, la luz en Chile. Impresionante.
2: Impresionante lo de Chile. No se puede esperar. ¿Qué imágenes, por favor?
3: Qué feo.
0: Tremendo, realmente. Es como si fuese una correntada de agua, pero en realidad es de barro, en este caso. Claro. Que se llevaba colectivos, vehículos, bueno, desesperante la situación que han vivido los chilenos, ¿sí? Así que bueno, hablaremos sobre eso.
2: Bueno, muchas gracias. Buen día. La saludo acá del otro lado. ¿Cómo le va, Calculín? ¿Cómo estamos? Qué lindo verla acá. Belén Ocaño, que siempre está del otro lado,
0: prima.
2: Ahí guardada. Hoy nos pasa a visitar. Bueno, un gusto tenerla acá en el estudio, ¿eh? Cuando quiera pasa, nos saluda, toma mate, trae torta, algo, ¿eh? Muchas gracias.
3: Una masita, un cochito.
2: Lo presento a nuestro compañero, el señor Matías Riz.
3: ¡Buen día!
2: ¡Pero!
3: ¡Qué aire esta hora, viejo, eh!
0: ¡Solato!
3: ¿Cómo andamos? ¿Todo bien? ¿Qué dicen? Llegó el fin de semana, llegó la lluvia, llega el deporte... Hoy tendremos muchísima, pero muchísima datita. Esta hora lo primero y por orden cronológico, ya corrió Colapinto, ya salió hace un rato en la madrugada a dar las primeras vueltas. No le fue bien en la primera práctica libre, terminó al fondo de la tabla, pero bueno, sabemos que a Franco esto por ahí poco le importa. Él busca más que nada recorrer el circuito, afinar y marcar algún error para que después la máquina, cuando sea clasificación o carrera, esté al 100%. Corrió con tanque lleno y bueno, por ahí algunas cositas no le salieron bien con el tema del peso del auto y lo que es mejorar los tiempos en las vueltas. Rápidamente, a las 9:30 de la mañana tendremos ya la clasificación para la carrera sprint. Recordemos que este circuito tiene esa modalidad, carrera sprint que será mañana, reparte puntos para los primeros 8 de la grilla y después ya quedan prestos para la carrera el día domingo, así que vamos a tener mucha información con respecto al automovilismo. También otro datito, otro título. Nos quedamos sin Rally 2027, lo que todo parecía...
2: ¿Qué?
3: Nos daba a entender de que el Rally Mundial iba a venir...

0: Córdoba. Finalmente no va a ser así en el 2027. Se conoció el calendario. Seamos 40. No estamos dentro de la grilla de, lo, de los 15 fechas del circuito de Rally Mundial. Pero hay por, algunos circuitos que pero, sí vuelven.
1: Pero
0: y ¿qué bueno, pasó? No sé qué pasó. Porque se había anunciado con bombo y platillo que...
2: Pero ¿qué pasó, Matías Rivero? Si estaba todo confirmado, habían dicho que el rally ya era nuestro de nuevo en las sierras cordobesas.
0: Y algo de paso, no se le había puesto de acuerdo.
2: Es más, ¿te acordás que tuvimos ese grave accidente acá en el rally en Córdoba? Sí, que dijimos, con esto todo mal.
0: Peligrar.
2: Hubo una víctima fatal.
0: Sí.
2: Y dijimos con esto, qué complicado, no se va a dar. Y de repente no, se anunció, se va a dar el rally y ahora no.
0: No, después te voy a contar cuáles van a ser cada una de las fechas, cuáles son los circuitos que vuelven a meterse dentro de la grilla. Yo creo que se han puesto de acuerdo, pero para ya el 2028, porque estábamos muy cerca de lo que es la confirmación para que se dieran todos los avances. Y bueno, con respecto al fútbol, tendremos hoy Instituto Boca, en un campo que va a estar repleto. Tendremos el fin de semana, el día domingo, con aquí en Córdoba con Independiente Talleres, en Buenos Aires, Belgrano Racing. Jugará River también con Estudiantes de Río Cuarto. Así que mucha datita futbolera también para un fin de semana que se viene cargadito. Uh-huh.
2: Bueno, muy bien, muchas gracias. 7:16 minutos en la Argentina. Un poquito de información de servicio para toda la gente que sale a vivir la vida, pero antes está un ratito conectada a la pantalla o a la radio con... Más que bien.
3: Sí, por supuesto. Bueno, te contamos algunos cortes de tránsito que ya están vigentes en nuestra ciudad. Continúa el corte total de Avenida Vélez Sarsfield y Defensa, también el de Juan B. Justo entre Pablo Neruda y Parravicini. El de Rufino Cuervo y Mariano Larra, y también el de Río Negro y Santana. Y por otra parte, tenemos un corte de media calzada en Avenida Vélez Sarsfield entre Pueyrredón y Plaza de las Américas. ¿Sí? Ese corte que también continúa vigente. Ustedes nos pueden enviar su reporte 55 al 3518-157-997 para agregarlo, ¿no?, a los servicios.
2: Contame.
3: Además,
2: más.
3: Tenemos las fechas de cobro. Jubilados y pensionados nacionales que no superan el haber mínimo, aquellos cuyo DNI terminan en 1, cobran en la jornada de hoy. También aquellos que tienen DNI terminado en 1 que cobran asignación universal por hijo y asignación familiar por hijo. Asignación por embarazo cobran aquellas que tienen DNI terminados en 0 y pensiones no contributivas, DNI terminados en 2 y en 3. ¿Sí? Dicho esto, te contamos también los servicios que lleva adelante este programa que se llama La Moni con Vos, que hoy va a estar en el Salón de Capilla Nuestra Señora de la Esperanza, en Teniente Mario Nivol, al 6000, esquina Roque Soria, en Barrio Inaudi, de 9 a 13 horas. Así que para todos aquellos interesados en realizar trámites diversos, lo pueden hacer allí, en ese lugar.
2: Bueno, 7:18 minutos en la Argentina. Nos quedamos en vivo hasta las 10 de la mañana. Sí. Tenemos un montón de tiempo para compartir, aparte con ese espíritu lindo de viernes de hoy.
0: Sí.
2: Hoy es viernes, que te quiero a viernes. Recuerden el teléfono ya habilitado para que nos mandes tu audio. Primero para que nos cuentes lo que vos quieras. Si querés contar algún reclamo, alguna novedad, alguna noticia, algún accidente, algo que quieras que croniquemos también con nuestro móvil, con Leo Perino, que en un ratito ya lo saludamos también en vivo. El teléfono 351-8-157-997. Pero también está el teléfono activado para que a través de WhatsApp nos mandes un audio. Me encantaría un audio de alguien nuevo hoy también.
0: Ajá.
2: Aparte de que llegue la gente que ya se lo banca, que ya conoce nuestra comunidad hermosa de la mañana. Alguien que siempre escucha o ve, pero nunca mandó nada.
0: Exactamente.
2: El que nos agendes por primera vez, agendanos.
3: Y videitos también puede ser que nos manden. Tipo video selfie.
2: Puede ser también un videito selfie. Un audio por primera vez, agenda este teléfono. Y contanos algo lindo que te haya ocurrido o algo malo que te haya ocurrido. Y rematalo con un más que buena,
0: buenísima.
2: O más que mala,
0: malísima.
2: Hoy está bueno que canten nuestro clásico de viernes.
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2: Voy a repetir el teléfono una vez más y arrancamos ya, ¿no?
0: Dale, sí, por favor.
2: El teléfono 351. Esto por tu equipo. La gente que no agendó nunca el teléfono.
3: Sí.
2: Siempre dice, algún día lo voy a anotar al teléfono, sí, de más que bien.
0: Es el momento, es hoy.
2: Ha llegado el momento.
0: Saca tu teléfono, tío. Tía.
2: Saca tu teléfono del bolsillo. Tú, un español mexicano.
0: Sí, amigo. Fue como el gato con botas. Antonio Banderas.
2: Saca tu teléfono del bolsillo, amigo.
0: Sí.
2: Saca tu teléfono de la mesa de luz, amiga. Saca el teléfono de la cartera, guárdalo. No, no lo guardes. Sácalo. De donde lo tienes guardado.
0: Ahí está.
2: Y ahora, agenda este número. Márcalo.
0: Sí.
2: 3, 5, 1, 8, 157,
1: 99.7.
0: Ah, ahí está. Me gusta. Está bien. Yo soy madrileño que se fue a vivir a Ciudad de México un tiempo.
3: Me sumergí en una película animada.
1: 3518-157-99.7.
0: Ajá.
1: Ándale, manito.
0: Internacional, pero a todo.
3: Agéndalo.
2: A las 7:20 arranca nuestro programa. ¿Saben qué? Les voy a decir algo antes de que arranque el programa.
0: ¿Qué?
2: Ayer me encontré con una mujer en la calle que me dijo, hoy lo que ustedes me acompañan a la mañana, y me dice, soy sola, me dice.
3: Sí.
2: Soy sola. Vive sola. Una mujer, no sé, habrá tenido 55, 60, 65. Yo no calculo muy bien las edades.
3: ¿Alguna vez se te va bien los viernes? O sea.
2: Sí, tenés razón.
0: ¿Verdad? Muy catán.
2: Pero bueno, física por ahí, por la voz puede ser, sí, pero físicamente sí. Por ahí no me doy cuenta. Me dice, ustedes no saben cómo me alegran las mañanas, dice. Yo soy sola y prendo la tele en casa y los veo y me río un montón a la mañana, me divierto.
3: Qué lindo.
2: Me divierto. Y bueno, yo la verdad que me sentí muy feliz.
3: Qué bueno.
0: Sí. Es que así nos sentimos cuando nos dicen eso. Sí, no hay otra.
2: Sí.
0: Venimos
2: sí.
0: a eso y cuando realmente sentimos que surge efecto, está bueno.
2: Y ayer me encontré con un compañero de la radio anterior en la que estaba yo.
3: Sí.
0: Ajá.
2: Y me dice, ¿cómo andás? Y le digo, muy feliz. Porque hago este programa con alegría, con felicidad, claro. Y creo que nos pasa a todos acá,
0: sí,
2: ¿no?
0: Tal cual.
2: Nos divertimos.
3: Sí, tal cual, la sí, pasamos está bárbaro.
0: Estamos en el mismo barco, me parece.
2: Lo importante es que les pase a ustedes que están del otro lado, ¿eh? Así
0: eso.
2: Nos bueno, arranca este programa y arranca como nos gusta que arranque. No presenté al DJ todavía, está Marquitos Baira, C. Larra, Jan, ¿cómo le va? ¿Qué tal? Buen día. Porque presenté a Belu, presenté
0: faltaba él.
2: A Lale también lo presenté, a Jorgito lo presenté, Claudito Palacio también, le mando un beso grande. Leo Perino, que ya lo sacamos en un ratito.
0: Paulito también, se lo presentamos.
3: Sí.
2: ¿Qué me falta?
3: Rocío Sosa, que ya viene con los títulos informativos.
2: Rocío Sosa con información. Néstor Pérez, el Gato Fernández, nuestra productora.
0: ¿Qué banda somos,
2: Analía Romero, Acef, ¿cómo le va? ¿Qué tal?
0: ¿Qué
2: buen día, Acef? Productora. Miren, hoy le preguntamos a Analía Romero, le decimos, ¿cómo andás? Y dice, bien, chicos, es viernes, vamos.
0: Sí, está pila.
2: Está contenta.
3: Sí, menos.
2: No, estás contenta. Arranca este programa y arranca como nos gusta arrancar, con una muy buena canción.
4: ¡Buen día!

0: 7 de la mañana, 25 en la Argentina. Javier Calamaro, para ser sincero valiente, conectamos rápidamente con otro valiente. El señor Leo Perino, la Perinola, en el móvil de Más Que Bien. Perino, buen día.
1: Hola, Javi, querido, hola, Mati, hola, Sofi, hola, comunidad. Espero que estén muy, pero muy bien. Hemos decidido arrancar el móvil el primero de la mañana, que hacemos siempre, acá, desde la zona del Kempes, porque bien contaba Sofi, hoy hay un partido de fútbol, acá juega Instituto ante Boca, un operativo de seguridad que arranca muy temprano, y aparte de eso, la llovizna. Estamos acá en lo que es en la segunda entrada de acceso, sobre esta, ahí te lo ven a Mario Alberto Kempes. Esos colectivos que ven de fondo son de algunos hinchas de Boca. Mirá, este es el tránsito a esta hora de la mañana, acá en la zona de la circunvalación. Y esos colectivos de allá de fondo son de algunos hinchas de Boca que vienen de Buenos Aires, del interior, y que están estacionados de a poquito, pensando en el partido de hoy a la tarde-noche acá. Llueve, acá en esta zona donde estamos nosotros, Javi, le cuento a la gente, llovizna intensamente. No llueve fuerte, pero llovizna contundente. Y verán que el camino está mojado, la gente con el limpia parabrisas, así que tomar todos los recaudos habidos por haber, porque en esta zona donde estamos nosotros llueve intensamente o llovizna fuerte, que es el dato que queremos contar. Como siempre, el tema del dólar, que siempre contamos en este arranque, 1.540 pesos el dólar oficial cerró la jornada del día de ayer. Lo que llamó la atención fue la variedad del precio que tuvo el dólar blue, tanto para la compra como para la venta, porque bajó 14 pesos respecto a la jornada anterior. Si yo te digo que el dólar blue para la compra cerró a 1.524 pesos y para la venta cerró a 1.556 pesos. 15 pesos cambió su valor o varió su valor del día miércoles al jueves, que fue el día de ayer. Así que veremos cómo repercute y cómo acciona el dólar en la jornada de viernes, que es el último día hábil y el cierre de la semana. Con esta imagen que le estamos mostrando a la gente, le cuento en la radio, llovizna en Córdoba, y esta es la situación a esta hora de la mañana acá en la zona del Kempes, donde de fondo lo ves a Mario Alberto. Estén atentos porque en un ratito vamos a hablar con alguien que está a cargo de eso que hizo allá, y con el estadio, porque hoy es el epicentro de un gran evento que lo tiene como protagonista Instituto y a Boca Juniors, Javi.
0: Perfecto, Perino, muchas gracias. Hoy que mañana gris, nos vamos rápido a los títulos de la mañana y ya se viene el himno de Más Que Bien con tu audio, el Más Que Bueno buenísima, el Más Que Mala malísima, ya venimos, dale.
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3: El ex intendente de Cruz del Eje va a juicio. La investigación comenzó tras la denuncia de su expareja Gisela Vera. Farías está acusado de lesiones leves calificadas por mediar violencia de género y privación ilegítima de la libertad. Voraz incendio en una casa. El fuego se desató en una vivienda de barrio Empalme. No había personas dentro de la casa al momento de la propagación de las llamas. Las causas del incendio son materia de investigación. Casación confirmó el decomiso de bienes de los Kirchner. La medida ordenada por la causa vialidad alcanza propiedades de Máximo y Florencia Kirchner entre casas, departamentos y hoteles. Colapinto quedó 19º en la práctica libre del Gran Premio de Singapur. El piloto argentino volverá a la pista para disputar la calificación sprint que definirá el orden de largada para la carrera corta.
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0: Damas y caballeros, son las 7:30 de la mañana. Qué bien que llegamos, prolijito.
4: Peinaditos, perfumaditos, puntuales.
0: Prolijito. 7:30 de la mañana, tenemos que cortar todo. Corta todo.
5: Sí. Paremos la rotativa.
0: ¿Por qué?
4: ¿Por qué?
0: Porque tenemos que presentar el himno de Más Que Bien.
4: Eso.
0: Que suena en 5, 4, 3, 2, 1, ¡vamos! Qué linda canción, el himno de la mañana. Ayer hubo casi un piquete para que no se cambie ese tema. Muy bien.
4: Buen día.

0: qué bueno, buenísima, que hoy me voy tempranito a casa.
1: ¡Epa!
0: ¡Qué bueno! Bueno, los amo mucho, soy Fede. ¡Fede!
2: ¡Qué lindo audio! Por favor, cómo me pone de contento ese audio. ¡Qué hermosura, por favor! Bueno, buen día, que salgas tempranito y que disfrutes el día y el fin de semana largo. ¡Fin de semana largo! ¿Entendés? ¡Qué lindo!
3: Hola chicos, buen día. Nosotros los vemos todos los días con mi hija mientras la preparo para ir a la escuela.
2: Ah, muy bien.
3: Somos acá de Córdoba, de zona rural.
2: Vamos. Zona rural, bueno, un beso grande para vos y para tu hija también, preparándose para ir a la escuela. ¿Pero dónde? ¿Dónde?
4: Bueno, de este lado, Lucas Dondío y
5: Antonio.
4: La más que buena, buenísima, es que hoy a la noche juega Boca. Y
5: la más que mala, malísima, es que está lloviendo.
4: ¡Wow!
2: Pero me imagino esa familia, les mando un beso grande.
1: Van a la cancha todos,
2: se van a la cancha todos fanáticos de Boca esta noche, no importa
6: con
2: si
6: lluvia.
2: Llueve, pueden caer berenjenas de punta que van a estar ahí haciéndole la aguanta. Boca, Boca, Boca.
1: ¿O no?
5: ¿Cómo están? Les quería contar algo que me deja muy feliz. La señora me anda diciendo que estoy sacando notas, pero muy buenas. Y la señora de matemáticas, el señor Caro, me dijo que también me va bien.
2: Ah, bien.
5: Y también, señor Caro y señor Culi, si están viendo esto, las amo un montón y las quiero.
6: Qué lindo.
5: Por favor, nunca se vayan del colegio. Y más vos, señor Julio, que te fuiste para operarte la nariz porque te costó respirar. Pero no importa, las amo. Y ustedes también.
2: Mirá, nos enteramos de todo en este programa. La señora Juli se fue a operar la nariz porque le gustaba respirar.
1: Exacto.
6: Sí,
1: claro.
6: Qué bien, qué bien.
2: Va a caer mañana con toda la nariz respingada de la señora Juli.
7: Además, qué bien. Soy una amiga, qué buena, buenísima. Es que llego el fin de semana, qué alegría, qué buena. Llego el fin de semana, qué alegría, qué buena. Más que buena, buenísima. Mándale muchos besos, muchos, pero muchos besos a mi mamá.
1: Beso a la
2: un
1: mamá.
2: Beso grande para tu
6: beso,
2: mamá.
6: Beso.
2: Me quedé pensando recién en una cosa cortita.
1: ¿De?
2: Lo de la señor Juli y la operación de nariz.
1: ¿Qué pasó?
2: Porque quiere, viste que la chica dijo que te fuiste a operar la nariz porque te gusta respirar.
6: Le cuesta respirar.
2: Le cuesta.
6: Claro, no, le cuesta.
1: A todos nos gusta respirar porque si no.
6: Más que gustar, no necesitamos.
1: Si no respiramos, hacemos...
2: No, pero me quedé pensando, viste que.
1: Nos vemos en la otra vida.
2: Mucha gente que se opera la nariz dice es porque me cuesta respirar.
6: Me cuesta, claro, sí.
1: Sabes que desviado alguna vez.
6: ¿Sabes la cantidad de gente que hay que hace años que respira mal?
2: Sí, y aparte por un golpecito, cuando sos chico, un golpecito, viste, y ya la nariz, crack, te queda torcida.
1: Quedó chueca, chueca.
5: Más que bueno, buenísima, es que hoy es viernes. Más que mala, malísima, es que tengo que ir a la escuela. Y más que buena, buenísima, es que en mi cole no hay nenas. Más que buena, buenísima.
2: No hay nenas.
1: Se cerró el cambio. Porque hay colegios que siguen siendo de un solo sexo. Sí. Son poco, ¿no?
6: Sí.
1: Son muy pocos.
2: Puede ser igualmente que no haya por una cuestión de que no se anotaron, pero...
6: También.
2: Creo que el cole al que fui yo en la primaria de Santo Tomás me parece que sigue siendo de Barrón Solos.
1: Yo iba en Inmaculada, que de Barrón Solos ahora es mixto.
2: Mirá.
1: Salsa mixta.
2: Y el 25 de mayo me parece que sigue siendo de mujeres solas. Ah, no, mixto ya. Ah, mirá.
6: Yo iba a Nuestra Señora del Huerto, que era de mujeres solas, y yo fui la última
1: camada
6: de mujeres solas.
2: Mirá vos, yo creo que todos Santo chicas. Tomás sigue siendo de hombres solos, me parece.
1: Ni idea, no te puedo ayudar, bro.
2: Es una embole. Yo terminé la primaria en el Santo Tomás y me cambié al colegio Olmos a hacer el último tramo de la primaria, el último año. Me gustaban todas.
1: Claro, y
2: todas.
1: Sí.
2: Me gustaba la directora, la maestra, la portera, mis compañeras, todas. Me gustaban todas.
1: Soltaron
2: todas.
1: Al león, claro, chicos.
2: Te juro, era una cosa.
1: Lo tiraron dentro de un frigorífico,
2: León. Tenés pelo largo, sí. Me gustaba. Todas me gustaban. Y bueno,
5: hola,
2: sí.
5: Hola, buen día. Más que buena, buenísima. Es que llegó el fin de semana. Más que buena, buenísima. Hola, León. Soy
1: Dios.
5: Igna. Y nuestra más que buena, buenísima. Es que hoy tengo jornada deportiva en el cole.
2: ¡Qué bueno!
5: Por el día del profe de educación física.
2: ¡Ah, claro!
5: Más que buena, buenísima.
2: Ah, claro. ¡Qué bueno, qué buena onda!
1: El día del profe de educación física.
5: Hola, me llamo Mateo
0: Mi más que buena, buenísima, es que mañana y pasado tengo torneo. Y nos van a dar una pelota y un trofeo de oro.
6: ¿En serio?
1: Sacala, Messi.
6: Mejor que Messi, mira
2: sí,
6: que.
2: Sí. Impresionante, no, Mateo. Nada. Nosotros también te extrañamos a vos, Mateo. Qué bueno.
1: ¿Por qué no venía Mateo hace rato? Te esperábamos.
8: Hola, más qué bien. Lo estoy viendo. Soy Jenny. Los quiero mucho.
2: Y nosotros a vos.
9: Buen día, chicos, más que bien. Acá no sé si pasaron el audio mío de ayer.
6: A ver.
9: Que yo los veo un rato antes de irme a trabajar y los, después los sigo escuchando por la radio en mi trabajo. Tienen una hermosa jornada.
6: Qué bueno, gracias por llevarnos a todos lados.
2: Sí, qué buena onda, ¿eh? ¿Qué pasa eso que está ocupado el programa, eh?
6: Claro.
2: Y bueno, le cuento de paso a toda la gente que no sabe que es Teleradio, así que vos podés arrancar la mañana en tu casa con Telefe.
1: Claro.
2: Y después te subís al auto, te vas a laburar al bondi y te pones los auriculares
1: o YouTube.
2: 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Y vas escuchando claro. 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
1: Como por ejemplo acá, Noé Peralta, mira, dejó, hola, acá acompañando de gimnasio como todos los lunes, miércoles y viernes. Voy 3 meses consecutivos, ni yo me lo creo, pon en YouTube.
2: 3 meses y
6: bien.
2: 3 veces por semana, un montón, ¿eh? Bueno, 7.37. Pasó el himno de la mañana, repetí la frase del estribillo como todos los días,
1: sí.
2: Aunque sea internamente, pero manifestalo, decretalo, convencete de que hoy todo va a salirte bien.

0: Buen día, 7 de la mañana, 40 minutos en la Argentina, 7:40. ¿Cómo estamos?
1: Eso.
2: Muy bien.
0: Baila morena.
2: Luna llena.
1: ¿Qué? Pensé que era hermana.
0: No sé por qué.
2: Creo que está la versión de los dos.
0: Maná con Zúcaro.
2: Juli nos podría confirmar eso.
0: Bueno, buen día para todos. ¿Cómo les va? Tenemos la noticia buena de la mañana, como todos los días, y hicimos un resumen de los principales títulos. Yes. Y la buena es...
2: Sí, la buena tiene nuevamente como protagonista estudiantes de la Universidad Nacional de Córdoba que han desarrollado una prótesis económica para personas con amputación de manos. Han combinado impresión 3D, electrónica de código abierto y sensores bioeléctricos para crear una mano protésica personalizable. Ahí estábamos viendo en imágenes. La verdad es que conseguir una prótesis de estas características es muy costosa. Para que ustedes se den una idea, los valores rondan entre 8.000 y $60.000, según la información que pudimos obtener de las publicaciones que han realizado ellos. Entonces, lo que han hecho es hacer prótesis con materiales locales, ¿no? Porque muchas veces los materiales no son de acá, de nuestro país, sino que vienen de otros países. Eso es costoso. Además, la programación de los mismos suele ser realizada por personas que no residen en nuestro país, y eso también es complejo. Por eso, en este caso, utilizan un código abierto. Eso significa que se puede tranquilamente programar aquí en nuestro país. El proyecto es liderado por Antonio Jesús Pereira, que es estudiante de Ingeniería Biomédica y técnico en Informática, junto con Andrés Gutiérrez, que es coordinador del equipo, y más integrantes. Han obtenido una mención especial en el concurso UNS Innova 2026 y es un logro importantísimo el que han materializado ellos a partir de esta prótesis para manos. ¿Cómo funciona? Bueno, lo que se hace es aprovechar las señales eléctricas que ya tienen de por sí los músculos cuando una persona los contrae, y a partir de allí le generan la posibilidad de mover su mano, ¿no? Así que genial, aplauso para ellos.
0: Bien,
2: bárbaro. Qué bueno cuando suceden estas cosas, porque hay mucha gente que no puede acceder, creo que la mayoría, imagínate, sí. El valor llega hasta los $60.000. Y bueno, y permanecen sin poder mover el brazo, ¿no?
1: Ni hablar.
2: O sea, eso te complica la independencia. No tener una mano es complejo, ¿no? Entonces, bueno, junto con la ayuda de estos chicos y con el costo más accesible, se le puede solucionar esta problemática a una persona.
0: Excelente, la verdad, realmente muy buena noticia. Bueno, 7 de la mañana, 43. Estamos tomando matecito acá, sí, no sé qué estarán desayunando, pero prepárense algo rico para hoy. Qué rico que es tomarse unos matecitos a la mañana. ¿Saben qué desayuné hoy?
1: Obligado. Ya desayunaste.
2: Bien.
0: No, yo en realidad hice el desayuno a los chicos, pero aproveché y me tomé un matecito a la mañana.
1: Bien.
0: Y por otro lado, le hice a mis hijos de desayuno pan con queso.
2: Oh,
0: que me hacía mi viejo cuando éramos chicos.
1: ¿Con queso mantecoso?
0: Queso mantecoso.
2: Me encanta.
0: Pan, queso mantecoso y 20 segundos de microondas.
1: Oh.
2: Riquísimo.
0: Uy,
2: ¿pan
0: por
2: lactal
0: favor
2: o pan?
0: No, pan.
1: Francés, mignon.
0: Baguette.
1: Ah, baguettín. Sí,
0: tipo
1: sí.
0: Baguette, viste que fui al supermercado a comprar una bolsita que tenía 4 baguettes.
1: Lo corté a lo largo.
0: Lo corté a lo largo, le puse queso mantecoso.
1: Sí.
2: Riquísimo.
0: 20 segundos al microondas. Qué rico, por favor.
1: Sí, desayuno de campeones, ¿eh?
0: Y después a mi hijo le preparé una lágrima a cada uno.
2: La lágrima que quería.
0: Le hice un café con leche a cada uno, pero de esta forma que me encanta.
1: ¿Cómo es?
0: Leche al microondas.
2: Ajá.
0: Mirá cómo le doy al microondas, ¿no?
2: Sí, Luza, yo no tengo microondas, por ejemplo.
1: No, tranqui.
0: No creo que son 20 segundos que usás, tampoco está.
1: Sí,
0: la leche, así me gusta el café con leche a mí. Para mí los bares deberían vender el café con leche así.
1: A ver.
0: Taza de leche, microondas.
1: Sí.
0: Yo tengo una taza de Belgrano Campeón que lo que hace es buena, negra. Entonces vos la metés al microondas y cuando se calienta se ve la foto de todo el equipo levantando la copa.
1: Son esas tazas mágicas.
0: ¿Viste la taza mágica? Entonces yo la pongo en el microondas cuando más o menos las dos tazas son unos 2 minutos y medio.
1: Ah, bien.
0: Que quede bien caliente. Saco la taza de leche bien caliente y le tiro la cucharada del café, el que viene en el frasco de vidrio.
1: Sí. En instantáneo,
0: la cucharada de café ahí. Un chorro de edulcorante. ¡Oh, qué rico! A mi hijo se
1: ¿sin nada de agua?
0: Sin nada de agua.
1: Bien,
2: claro.
1: Solo leche.
0: ¿Nunca hiciste así?
1: Muy pocas veces, pero no para mí, para otros. Yo claro. sí lo corto con un poquito de agua.
2: Sí, bueno, yo hago probalo. El café con agua, un poquito de café con agua, y después le agrego la leche.
0: Claro, eso es lo que tomás en un bar. En un bar tomás un café que cortás con leche.
1: Claro, tal cual.
0: El café con agua.
1: Acá es todo el inverso.
0: Esto es todo leche. Al microondas, bien caliente, le pones el café y se hace una capita de espuma arriba.
1: Sí, claro.
0: Espectacular.
1: Eso sí,
2: me encantó.
0: Antes, depende de la leche, por ejemplo, si es entera, tenés que meter el dedito. Porque sacas una buena capa de nata.
1: La natita que se le hace, claro.
2: Sí, no
0: porque
2: nos gusta la nata.
0: Agregas la cucharada de café y te queda todo ahí bodoque arriba de la nata.
1: Se junta y no se disuelve después.
0: Claro, exactamente.
1: Sí. Rico.
0: Bueno, me iban a tomar un cafecito con leche. Me gusta el mate, me encanta, soy fanático de mate, pero viste cada tanto.
2: Sí, yo arranco con cafecito leche. Y me lo olvidé.
1: Bueno, hay gente que es muy cafetera, que capaz que una mañana se toma 5 cafés.
2: Sí. Yo no sé si 5, pero 3 capaz que
1: no,
2: sí.
1: No te imaginé 5 tazones, pero 5 jarritos.
0: Uy, yo cuando me siento en un bar, cuando pido un café, le pido un café balde.
1: Claro, para las ganas de café.
0: Lo más grande que tengas, y ahora las cafeterías están sacando.
2: Sí.
0: Antes tenías la doble, jarrito o doble.
1: Hay una que se hizo viral en Buenos Aires, ¿viste?
0: Te hacen el tazón, que es como triple.
2: Sí. No,
1: ¿Viste la viral de Buenos Aires, porque son muchos redes?
0: La que vende la medialuna gigante.
1: Gigante, todo grande viene. Sí, una palanga en el café.
0: Bueno, no sé, que estarán desayunando, pero pónganle onda, se arrancan el día con energía. Dicen que hay que hacer así. Yo no lo hago nunca esto, ¿viste? Que te dicen, desayuna como rey, almuerza como príncipe, cena como mendigo. Mi vida es completamente al inverso.
1: Al inverso, tal cual.
0: Exactamente al revés, totalmente al inverso.
1: Sí, también. Firmo la misma ecuación.
0: Yo desayuno como mendigo, si es que desayuno.
1: Sí.
0: Almuerzo como príncipe, así a las apuradas siempre, porque hay que buscar a los chicos en el colegio, una ensaladita.
1: Princeso.
0: ¿Sí? Y lleno como rey.
1: Pasa.
0: Como un rey.
1: Sí, yo pasa
0: desaforado.
1: Hay que tener tiempo para hacerse un buen desayuno. ¿Sí?
0: Bueno,
1: sí.
0: Los que deben desayunar muy bien son los deportistas, porque tienen que rendir mucho y de eso vamos a hablar. Instituto Boca en el Kempes.
1: Exacto.
0: Anoche estaba justo Juli yéndose de viaje, mi esposa, y me dice, mirá, te mando unos videitos que los compartí. Justo llegaba Boca al aeropuerto de Córdoba.
1: Exactamente. Sí, desayunan lindo, buen desayuno, almuerzan pasta por lo general los jugadores, unos tallarines. Y ya quedan listos para lo que va a ser el partido. Ahí estamos viendo en pantalla para la gente que está prendida en Telefe, en lv2.com y también a través del canal de YouTube. La llegada de los jugadores al aeropuerto, ingeniero Ambrosio Tarabella, aquí en Córdoba, bajaban los jugadores de Xeneize. Ahí se lo veía Ener Valencia, sonriente, Villa, bajaba Álvaro Montero, el arquero colombiano. Y van llegando los jugadores de Boca, que ya están obviamente concentrados y esperando el partido de esta noche, que se va a disputar en el Kempes, que será ante un buen marco de público, porque Boca ya hace un par de días agotó populares, no tan buen ritmo de venta de plateas como esperaba la organización del partido por parte de la gente de Instituto, pero va, seguramente hoy sobre el día del partido habrá más gente, pero mucha pasión en la recibida en el hotel por parte de los hinchas Xeneize que fueron ahí a buscarlo al colectivo que traía a los jugadores de Boca, que ya están concentrados en el hotel esperando el partido de esta noche. Y por el lado de Instituto, que ya tiene todo recontrafirme, el técnico, el traductor Diego Flores, para el partido de hoy, no hay muchas modificaciones en el equipo y repite un poco lo bueno que se hizo ante Independiente, por lo menos en la intención de salir a la cancha con un equipo muy similar para afrontar este duelo. El arquero será Ledesma, De La Fuente, Galván, Mosevich y Alarcón junto con Sosa, la línea de 5, Gallardo, Abregu, Luna, Lázaro, que viene jugando muy pero muy bien, junto a Tisera, que se le tiene que abrir el arco el 9, porque este Instituto es goles de volante, goles de defensores, pero no así de los delanteros. Y por el lado de Boca, que viene con una especie de mix, pero es un mix importante, de esos que nunca te los querés enfrentar, porque realmente juega y juega lindo. El Xeneize que alistaría en la valla al colombiano Montero. Después, pasando por la defensa, Braida, Di Lolo, Pellegrino, Blanco, con Delgado y Palacios, Flores, Valencia y Villa. El equipo del Vasco Rodolfo Robarrena. Veremos si es este el equipo que finalmente dispone el Vasco, el técnico de Boca, para las 7:30 de la tarde. Transmisión de Fanáticos, transmisión de la LB2. Arbitraje del señor Leandro Rey Hilfer. Juega el puntero del fútbol argentino, señores. Juega Instituto y recibe nada más y nada menos que a Boca, que viene con una banda de Buenos Aires.
0: Bueno, y le cuento a toda la gente prendida con la radio que compartíamos un videito ahí en las imágenes con Mati del plantel de Boca llegando al aeropuerto.
1: Sí.
0: Y ese videito lo grabó Juli con el teléfono de ella. Y en un momento Hay uno que le guiña el ojo.
1: No. Ah, sí, lo vi.
0: ¿Lo viste?
1: Sí, sí.
0: Hay uno que le guiña el ojo.
1: Le hace, mirá.
2: A ver.
0: Le guiña el ojo a Juli, porque ya lo está filmando.
1: Sí, tío, yo te lo marco, mira.
0: Lo mira y le hace el mua.
2: Entonces
0: ya, yo le mandé un audio, digo, epa.
1: Creo que era antes.
2: ¿Cuál será?
0: Guiño el ojo.
1: Ahí, mirá, ahí es uno de los primeros.
0: Uno de los primeros,
1: es que
0: sí.
1: Es parte del cuerpo técnico, cuerpo claro, médico.
0: Claro, eso me contestó ella, me dicen, ah, un utilero, me dice.
1: No. Ahí está ese, mirá.
0: Mirá, ese le hace.
1: Te vamos a ir a buscar a tu casa. Te vamos a ir a buscar a tu casa.
0: ¿Viste?
1: Te vamos a ir a buscar a tu casa.
2: Ponelo más grande,
0: Mirá,
2: ahí está la cara, ahí está la cara. Y ahí se ríe, mira, se jijea después.
0: Mira, pum, le sonríe y le hace mamá, le
1: tira ahí. No respetan nada, viejo. No ve que tiene una alianza en la mano,
0: viejo. Es casada, mi esposa, ¿qué le tirás ahí?
1: No, cálmate, bro, dejá tranquilo.
0: ¿Qué?
1: No, te va a hacer mal, posta.
0: No sé, yo... Decí que no fue Paredes, ¿por qué?
1: No, si era Paredes. Está fuera del campeonato.
2: No te defendemos.
0: Mira.
1: Es más, sigue a hacer Paredes, la llevo así.
0: Escuchame una cosa, Alejandro Gruta. Escuchame una cosa, sacame esa imagen, ya no seas tan mal tipo.
1: Mira. Y le hizo así después. Eso no salió.
0: A mi esposa, justo. Casada.
1: Dejalo del pimentelo, te damos.
2: Qué tremendo.
0: Bueno, cambiamos de tema rápidamente a las 7:52. Vamos a ver imágenes, la verdad. Increíble, qué miedo que me dio. Qué miedo que me dio. Este aluvión, alud.
2: Exactamente, una alud en Chile. La verdad que las imágenes que vamos a compartir son impactantes. Se ve cómo un fuerte aluvión sorprendió a una zona residencial de Santiago de Chile. Esto es en Los Condes, ¿sí? Donde un torrente de agua, se puede decir, y barro avanzó por las calles y arrastró vehículos de todo tipo, de gran porte, autos convencionales, pero también se veían colectivos que iban nadando básicamente por el agua después de intensas lluvias que provocaron inundaciones y destrozos en Chile. Claramente que, bueno, a raíz de esto se tuvo que desplegar un operativo de emergencia y evacuar los comercios de la zona, ¿no? Pero bueno, poca gente podía salir del lugar porque realmente la situación era desesperante. Para que ustedes se den idea, los que están escuchando por la 99.7, es como si hubiesen abierto el grifo y se inundan de repente las calles.
0: Pero de barro,
2: ¿no?
0: Pero de barro, exactamente.
1: Pero miren cómo se llevan los autos, chicos, qué impresionante.
2: Con la fuerza, ¿no? La corriente que ustedes pueden ver, capaz de desplazar autos de gran porte y convertir a las calles en un verdadero cauce de agua y de barro, ¿no? Bueno, el presidente de Chile claramente declaró esto como una catástrofe y pidió a toda la gente que evite circular por la zona para poder llevar adelante los operativos necesarios para inclusive hasta aliviar la zona, ¿no? Como saldo, 6 personas heridas, entre ellas un bebé de apenas 1 año, pero la verdad es que podría haber sido peor. Yo vi, no sé si tenemos uno de los videos que se graban dentro del vehículo.
0: Ay, sí, el que tiene el título, me parece que lo subió alguien, pero el video de la hija de quien lo sube, que dice, mi hija se tuvo que enfrentar frente a frente, ese es.
2: Sí, bueno, hay muchos, no sé si específicamente ese, pero es una persona que está dentro del vehículo y encima, se lo ve básicamente cómo van dando vueltas.
1: Absolutamente nada.
2: Nada, porque nada. Que frenar, el freno no reacciona, no existe. No, el único, la única posibilidad de frenar colisionar con otro auto.
0: Mira cómo viene el agua y el barro, y la persona está dentro del auto y lo ve de frente. Al agua y al barro que viene y se la lleva puesto en el auto, qué desesperación, ¿no?
2: Bueno, después de esa situación,

0: el auto empieza a nadar y empieza a chocar con otros vehículos, se termina rompiendo el vidrio uno de los laterales. Y bueno, y ahí la situación se empieza a complicar más porque todo el barro empieza a entrar dentro del vehículo. No, desesperante, realmente.
1: Esto... ¿Se acuerdan nuestra compañera acá del programa, Caro Biederman?
2: Claro.
1: Que
2: sí.
1: Le mandamos un beso grande a Caro Biederman, que.
2: Cuando llovió, lo agarró en costanera.
1: Que la agarró en la costanera y me acuerdo que la pasó muy mal. O sea, la pasó mal. Me acuerdo que tuvo como una especie de crisis nerviosa.
2: Sí, sí, que no sabía qué hacer.
1: No sabía qué hacer y estaba en el auto y el agua empezaba a subir. Y de repente logró salir porque una persona que creo que...
0: En situación de calle,
1: de calle, que vive abajo del puente, la ayudó a salir del auto.
0: Sí, así fue.
1: Y después el auto se le llenó de agua y se tapó y ella veía... No, fue... Me acuerdo que la pasó muy
2: sí,
1: mal.
2: Sí, fe.
0: Destrucción total, el auto quedó...
2: Sí.
0: Sin funcionar. Bueno, para que ustedes se den una idea, en Chile lo acumulado de agua fue de 144 milímetros de lluvia que se acumularon en esta zona, ¿no? Los Condes, que es una zona... residencial, hablamos de residencial, o sea, un barrio...
2: No, lindo, una zona linda de Santiago.
0: Exactamente, de categoría.
1: Zona, sí.
0: Pero bueno, la verdad es que la cantidad de agua que se acumuló generó que se produzca esto que vimos. Desesperante para todos los vecinos de ese lado.
1: Bueno, ¿quieren que vamos con las efemérides del día y cantamos el feliz cumpleaños? Bueno, si querés mandar la palabra cumple, mandalo ahora o calla para siempre. Mandás por WhatsApp, pero mandás la palabra cumple, el nombre de tu tía, tu hermano, tu papá, tu mejor amiga, tu tío, tu cuñado, tu sobrinito. Mandás la palabra cumple y el nombre al 351-8-157-997. Dale que ya le cantamos el feliz cumpleaños. Voy preparando la corneta del amor.
2: En
1: la
2: breve.
1: La tengo lista y preparada.
2: Listo.
1: Hoy es 9 de octubre, el 282º. Segundo día del año.
0: 282º, 282.
1: Correcto.
2: Muy bien.
1: ¿Cuántos días quedan para que termine el año?
0: 83.
1: Correcto.
0: Me asustaste, qué pausa.
2: La pausita esa fue.
1: Es que yo no, como no lo sé, me lo traje anotado y quise corroborar.
0: 83.
1: Bueno, a ver, algunos famosos para el día de hoy.
0: Sí, ¿quién? A ver.
1: Gente que nació un día 9 de octubre. Para que vos digas, che, mirá vos, yo nací el mismo día que fulano. En el año 1922 nacía Olga Guillot, cantante cubana.
2: Ah, bueno.
1: En el año 1929 nace Ana Luisa Pelufo, actriz mexicana, abuela del conductor argentino.
2: No voy a decir Mariano Pelufo, pero me va a decir que no. Mariano Pelufo.
1: Incorrecto. No sabemos de quién es abuela.
0: Ay, no.
1: Pero tiene el mismo apellido.
2: Por eso, hijo, será.
1: En el año 1939 nace el humorista y músico argentino Ernesto Acher. Uh-huh. Año 1940 nace John Lennon, músico británico, fundador y líder de la banda
2: John
1: The Beatles.
2: Claro.
1: En el año 1962 nace el futbolista argentino Jorge Burruchaga.
2: El burro.
1: En el año 1964 nace un 9 de octubre Guillermo del Toro, cineasta mexicano.
2: Claro, sí.
1: Y en el año 1983 nace un actor y músico argentino que me gustaba mucho cuando era chico. Después bueno, ya dejó de gustarme, pero...
2: ¿Como actor o como músico? ¿O todos juntos?
1: No, dejó de gustarme porque a mí me pasa mucho, pero miren, que no tiene que ver con qué piensan, sino cuando se meten mucho. No se meten mucho.
2: Claro, cuando cambia totalmente el personaje.
1: Claro, no sé, pero bueno, son cuestiones mías, por supuesto.
2: Sí.
1: Bueno. Nace Antonio, Marco Antonio.
0: Solís.
1: No, Marco Antonio. No sabía que se llamaba Marco Antonio. Lo conozco por su otro, por Antonio solamente. Antonio.
2: Ríos.
1: No, Antonio.
0: Banderas.
1: No.
2: Antonito de la Rúa.
1: No. Lo atamos con alambre. Lo atamos con alambre. Señor Antonio.
2: Copani. Y bueno, alguno le íbamos a pegar.
1: Yo tenía el cassette de Antonio Copani.
0: Sí. Mirá.
1: Bah, yo no, mis viejos, ¿no? Y,
2: sí.
1: Y siempre
0: estaba
1: nos gustaba
0: casa,
1: mucho. Sí. Antonio Copani. Me encanta. Cantaba uno que decía, ¿cuánta mina que tengo?
2: ¿Cuánta mina que tengo? Ese que Ignacio Copa. Tiene razón la productora, ¿eh?
0: La profe dice Ignacio.
1: Es verdad, Ignacio Copa.
2: Para, ¿y vos estás leyendo bien? ¿O es otro?
1: Estoy leyendo otro.
2: ¿Estamos festejando el cumpleaños a otro?
0: Capaz que es eso, sí.
2: ¡Ah, mirá! ¡Nada que ver!
1: ¡Otro!
2: ¡Marco! Está bien, cumplen hoy.
0: Ignacio Copani. Hoy?
2: Marco Antonio Copani.
1: Hoy nace Marco Antonio Copani.
2: Actor argentino conocido con sus papeles de telenovela. Caponi. Telenovela, Alguien que me quiera, Heredero de la venganza, Graduados, Los vecinos en guerra.
0: Pero usted, ¿cómo sabe tanto de la farándula?
2: Y bueno, teacher, porque sabe.
1: Chicos,
2: sabe,
1: échenme. El Gato Fernández, el director artístico en este momento, está mandando una carta, documento.
2: Ya sé quién es un personaje. ¿No?
1: A verlo.
0: Me doy como despedida.
1: Ah, ya sé quién es. No, no.
2: Te acordé en grado que hacía un papel muy sonso.
0: Igual, para defensa tuya, Copani cumple años en este mes.
1: Por eso.
0: Así que tranqui, el 25 de octubre. Bueno, pero cumple el 25 de octubre.
1: Es que yo me acordaba que era en octubre. Y como claro. Que leí,
2: está para lo bueno la Defensoría del Pueblo, tío, mi amiga acá.
1: No, y te reagradezco.
0: Yo te voy a defender. Te voy a defender.
1: Así que bueno, entonces no era.
0: Se anticipó mi...
2: Sí. Puede pasar.
1: Ahora, aparte fallé por todos lados porque dije, Marco Antonio Copani. Yo no lo conocía como Marco, sino únicamente como Antonio Copani.
0: Pero, ¿y quién cumple ahora? ¿Cómo se llama? Caponi.
1: Y no canta.
0: Bueno, claro, y sepan actúa.
1: Y sepan que Ignacio Copani me encantaba, pero ya no.
0: Para mí que vos lo modificaste para contar eso.
2: Ahí lo tenés en pantalla, mira. Ese
1: que tengo.
2: Ese es Copani.
1: Ay, qué desastre este
2: Caponi
1: programa.
2: Caponi.
1: Siempre nos va... Ahí tenés, ahí sabés por qué nos va a terminar ganando el lagarto siempre. Bueno. Entonces.
0: Ay, no. No hay con qué darle, no hay con qué darle. ¿Cantamos a la gente?
1: Que nos cumpla.
0: Mati, ¿no tenés nada vos? Nos están llamando. Hay llamadas.
2: Que nos cumpla. Tengo, mirá, Juan Pablo Cosani, el arquero Platense, cumpleaños.
1: ¿Cosani?
2: Sí.
1: Es el que canta, Cosani. Lo atamos con. No.
2: La otra de Río de Banfield también.
1: No juego más. Chico.
2: Ay, Dios, qué gracioso. Dale, negra, mete.
0: Bueno, acá dice, cumple muy feliz para mi esposo Lucas y su hermano Ariel Carreño. No son mellizos, cumplen el mismo día, pero con 2 años de diferencia. No.
1: ¿Cómo?
0: Es una gran casualidad, ¿no?
1: ¿Cómo? Ah, mirá.
0: Hay dos.
1: Ah, está bien, nacieron
0: hermanos,
1: el mismo día, está bien.
0: Sí, nacieron sí, el mismo día, pero diferente año, pero
1: claro,
0: no es tan habitual eso.
2: No.
0: Estamos hablando de Lucas y de Ariel Carreño, ¿sí? Que cumplen 57 y 59 años. Bueno,
1: feliz cumpleaños para los casi mellizos. Feliz cumple.
2: Eso.
1: Más viejo, pero más fachero.
0: Hola, hermoso programa. Feliz cumple para mi hija Paola, que vive en Córdoba. Yo, de San Francisco, dice por acá.
1: Bien.
0: Laura.
1: Bueno, Pau, te mandamos un beso grande. Que la pases requete contra lindo. Más vieja, pero más linda, Pau.
0: Feliz cumple, Pipi Celina, te amamos. Dice por acá Matías Pérez, que le manda un mensajito.
1: Pipi, feliz cumple, Pipi.
0: Feliz cumple para Isa, que hoy está cumpliendo 10 añitos. Soy el primo y me llamo Juan Cu.
1: Hoy, Isa Bombonazo, te mandamos un beso grande. Mira, corneta para vos, Isa.
2: Feliz cumple, Isa.
0: Quiero mandar un muy feliz cumple al cocinero de nuestro grupo, Juan Motura. Dice que pase un hermoso día de parte de Mica.
1: Bueno, vamos. Juancito Motura, más viejo pero más fachero. Cocina rico, Juancito, que nos gusta comer, Juancito.
2: Ser,
1: feliz cumpleaños.
2: Viejo.
0: Feliz cumpleaños para mi papá Juan. Dice por acá, Juan también. Mira, se llaman los dos Juan.
2: El hijo de Juan.
1: Bueno, Juan, feliz cumple.
0: Bueno, y también feliz cumpleaños para Copani. No, Copani no cumplió.
2: Caponi.
0: Caponi, para Caponi.
1: Nacen
0: para
1: bullying.
2: Bowling.
0: ¿Cantamos?

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5: 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Este excelente desempeño proyecta un impacto económico clave para el país. 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Una campaña maicera histórica que consolida el sector como uno de los principales motores de la economía nacional.
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6: Bueno, acá acomodándome al lunes.
7: Dios mío, mira, sí. Con anteojos oscuros. Acomodándome al lunes.
6: Cualquiera cree que vengo de electrónica. 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Tengo
7: sí, escuché una que
6: alergia.
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6: Es eso, nada más.
7: Escuché una que hay mucha alergia.
6: Hay mucha alergia. 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El tema es que no pude identificar a qué. En una de esas tiene que ver con la alimentación del fin de semana.
7: O al lunes. Alergia al lunes.
6: O al lunes. Sí, es probable que tenga alergia al lunes. Casi todos los lunes me da algo.
7: Una canción de los Bompton Rats se llamaba No me gustan los lunes.
6: Anyway, I don't like Monday. 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Ahí está, tengo
7: tema y todo. Sí, tenés ahí. Vale. Había una canción que se llamaba exactamente así. Así que es lo que te pasa.
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0: 8 de la mañana, 11 minutos en la Argentina. La música de la colombiana Shakira con Agua.
1: Agua.
2: Así se llama, Agua.
0: Ah, no. Es Shakira y Maluma haciendo agua.
1: Agua el tema. Haciendo agua. Hacen agua. Si no estuviese bueno el tema, como hicieron agua.
2: Sí.
0: Bien, no, muy bien. No, pero viste que a veces salen diferentes en la pantalla. A veces sale primero el nombre del tema y después los intérpretes, y a veces al revés, y bueno.
1: Confunde.
0: Yo pensé que se llamaba Agua la banda.
1: No, no, se llama Shakira.
0: ¿Qué más me puede salir mal hoy?
1: Estamos cruzados hoy con los artistas.
0: Ya está hoy, ya está. Me puedo ir a mi casa, ya está. ¿Qué más me puede fallar?
1: Anda, Javi, nos vemos el lunes.
0: Ya está, bueno. Nos vamos rápidamente a repasar los principales títulos informativos.
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4: Robaron el tanque de agua del Paicor de una escuela. Se trata del IPEM 405 Mercedes Sosa de Villa del Prado, que fue inaugurado este año. La institución pública de nivel secundario sufrió también daños en las instalaciones. Fin del juicio por el crimen de Aralí Vivas. La justicia de San Francisco condenó a prisión perpetua a su madre y otros dos acusados de abuso sexual y del homicidio de la niña de 8 años ocurrido en 2024 en Brickman. Hoy se reúne la Corte Suprema. El máximo tribunal convocó para este viernes un acuerdo extraordinario a las 9 de la mañana en el que podría emitir un fallo clave sobre la ley de tierras. Instituto versus Boca en el Kempes. Este viernes se enfrentarán a las 19:30 horas por el torneo clausura. Desde temprano se desplegará un operativo de seguridad para ordenar los accesos y acompañar a ambas hinchadas.
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0: Bueno, 8 de la mañana, 13 minutos en la Argentina. ¿Saben qué? Arranca. Arranca, comienza.
2: Arranca, comienza.
0: Arranca, comienza. Arranca, arranca, comienza. Comienza, arranca, comienza. ¿Qué?
1: ¿Qué cosa qué?
0: La segunda hora de...

0: Perino, el móvil. Ya estamos en las calles de Córdoba. Estamos con Leo Perino. Perinola, muy bien, como está bailando, ¿eh? Hace mucho que no recibe. El piropo de la comunidad. Seguramente después de estos bailes sexys. Todo cambie.
1: ¿Cuándo viene Perino a venir a mi casa?
0: Sí, escuchame una cosa. Me van a empezar a mandar mensajes, le van a decir que venga Perino a controlar el bache. Y cuando bache, cuando bacha,
1: bachata.
0: Ningún bache.
1: Bachate,
0: a bachatear lo van a invitar. Sí.
2: Se ríe.
0: Que venga Perino, que tenemos un caño roto en tal barrio. Y cuando llegue a la dirección lo va a esperar ahí una mujer.
2: Con el caño roto.

0: Con el AO que le van a hacer.
1: Así. Este caño roto, Truck le rompe un caño al frente y le dice, vení, vamos a repararlo cool juntos.
2: Algo, les voy a mostrar algo muy copado, muy grosso, porque estamos en Zona Norte, yo estoy bailando y encima acá hay gente que está trabajando en serio, que se está exigiendo al máximo para llegar con tiempo, porque estamos en el taller de Simón Ibáñez Guzmán, el encargado, el escultor de hacer la escultura monumental del cura Brochero. Acaban de arrancar los muchachos, Simón está ahí supervisando todo, vamos a hablar con él ahora. Pero mira, son 6 personas, acá están llegando 2 personas más para trabajar. Acá tenemos los planos, yo le cuento a la gente de la radio. Los planos de cómo va a quedar la escultura. De paso yo me acerco acá con Simón y me va a... ¿Cómo andas, Simón, querido?
3: Hola, ¿cómo estás? ¿Todo bien?
2: Estábamos viendo ahí los planos de cómo va a ser la escultura, ¿no?
3: Así es, sí, esas son imágenes en las cuales, referenciales, en las cuales nosotros nos vamos guiando para ir construyendo la obra. Sí.
2: Yo decía, hablamos fuera del aire mucho tiempo... Vos fuiste el encargado de hacer la escultura del Mario Alberto Kempe, la de Kempe que está en el estadio, y ahora tenés que hacer esta antes del 6 de noviembre.
3: Sí, es un pedido bueno que me ha hecho Caminos de las Sierras. En realidad la obra ya estaba encargada y pensada para ese lugar, y con la confirmación de la venida del Papa dijimos, bueno, pues apuramos la fecha para que esté para ese momento.
2: Y va a estar ubicada, para que la gente haga imagen, en la autopista Córdoba-Rosario, a la altura, pasando una estación de servicio que está yendo para Carlos Paz.
3: Así es, en la autopista Córdoba-Carlos Paz, pasando la Shell, del lado derecho, a unos 500 metros, hay una loma natural, y ahí él va a estar subiendo la loma, bueno, siendo, dirigiéndose hacia las sierras.
2: ¿Qué están haciendo? Estamos mostrando a la gente en la tele, yo le cuento a la gente en la radio. ¿Qué están haciendo los chicos ahora ahí?
3: En este momento, acá en la parte interior del taller, estamos construyendo lo que es el torso, el poncho. Hay imágenes, pueden ver con en los bocetos, todo el poncho que luego se monta dentro de la escultura.
2: Y afuera, mirá, Pablito, vamos a mostrarle a la gente, le cuento a la radio, está lloviendo, sigue llovinando acá en Zona Norte. Ahí Pablo les va a mostrar. Esa es la primera parte de la escultura, que está ya básicamente re avanzada, y que de acá van armando todo para que quede listo y todo la escultura, ¿no? ¿Es así?
3: Así es, sí. Acá la escultura se construye íntegramente acá en el taller. Luego, cuando llegamos al final, se la vuelca, se la secciona en 3 partes y se la saca un camión que va a estar recibiendo, lo esperando afuera para recibir cada parte. Luego se traslada al lugar y ahí con una grúa bien grande se la monta, se la solda en la parte de arriba del otro.
2: 10 metros tiene, ¿no?
3: Así es, sí, 10 metros de alto va a tener y más de 3 kilos de peso.
2: Bueno, Javi, es una locura realmente el laburo que están haciendo acá.
4: ¿Leo?
2: Y lo que está coordinando Simón.
1: Yo quiero Leo, si podés pararte...
2: Sí, Sofi, te escucho.
1: Si podés pararte al lado de los pies de la escultura del cura Brochero para ver el tamaño que tiene, porque no logro dimensionar yo desde acá en la pantalla. Mirá lo que... ¡Ah, qué bárbaro! Mirá, miren, le voy a contar a la gente escuchando la radio para que tengan una referencia del tamaño, que está Leo Perino parado al lado del pie del cura Brochero y llega a la mitad del tobillo, sería
0: parado. Sí, un poquito más arriba, a la altura de la canilla de la pierna.
1: A la altura de la canilla, sí, claro. A la altura de la canilla.
2: Un poquito más arriba.
1: Es muy grande. ¿Cómo la van a trasladar a esta escultura? ¿Podés preguntar que genera un poco de intriga por el tamaño justamente?
2: Sí. Yo ya sé cómo la van a trasladar, pero le vamos a preguntar. Simón, contale a Javi y a la gente que nos está viendo escuchando, ¿cómo van a hacer para trasladar semejante obra al lugar donde la tienen que llevar?
3: Bueno, ese es el desafío más grande que tenemos. Aparte, el ingreso a mi taller es bastante estrecho, tiene 3 metros nada más de ancho. Y bueno, se la vuelca, se la secciona en 3 partes y entra una grúa chiquita. Saca cada parte a un camión que está después esperando y después los transporta al lugar donde va a ser emplazado, y hay una grúa bien grande, la va a montar una arriba de la otra soldando cada parte.
2: Le cuento a la gente, igual la calle donde está tu taller tampoco es bastante ancha, es angosta, entonces también tiene dificultad el ingreso de la grúa y de todo lo demás, ¿o no?
3: Así es, sí, bueno, pero si tenemos la experiencia previa del Kempes, ya vi, si bien son de menores dimensiones el Kempes, pero igual la logística es similar, así que bueno, yo creo que va a ir bien.
2: Bueno, Simón, contanos las redes, porque no solamente has hecho esto, lo del Kempes, te han llamado gente de México y hacías también otros trabajos para lugares que te quieren contratar para hacer esculturas en bares, por ejemplo, ¿más o no?
3: Bueno, sí, mi trabajo es figurativo, como en este caso, pero también trabajo mucho los abstractos que me han llamado. He trabajado en varias, tengo la suerte de trabajar en varios lados, en México, como bien decías, tengo obras en Brasil, en Estados Unidos, en España.
4: Leo, pregúntale cuál es el costo de la escultura.
3: Hay varias cosas en el país también.
2: Me preguntan desde el piso, ¿qué costo tiene la escultura?
3: El costo no puedo decir, sí.
2: Pero más o menos, no está bien. Pero bueno, pero es bastante imponente, podemos decir. ¿Es más complicada que la del Kempes? ¿Que la que hiciste de Mario Alberto?
3: Así es mucho más complicada. Tiene una estructura interna que requiere esta escultura de gran formato, que lleva una estructura interna que soporte toda la fuerza y el peso de esta estructura.
2: Gracias, Simón.
3: No, gracias a ustedes.
2: Bueno, Javi, nos vamos nosotros, pero es impresionante la escultura que nos está mostrando acá Simón. Pensar que tienen tiempo, o tienen que terminarla antes del 6 de noviembre para justamente poder llevarla y trasladarla a donde es la autopista Córdoba Carlos Paz, ahí cerca de la estación de servicio. Y bueno, queríamos hablar con él y que nos cuente y en lo que están haciendo acá, no solamente Simón, sino con todo su equipo de trabajo, que son un montón, y que me contaba Simón, son 8 horas de trabajo de lunes a viernes, así que metiéndole con de todo para poder llegar al 6 de noviembre con la escultura del cura Brochero, Javi.
1: Bueno, muchas gracias, Leito. Gracias, espectacular. Qué felicitaciones laburo a este genio, este creador, este artesano, impresionante.
4: Si bien se está reciclando mucho material, obviamente que es un laburazo tremendo. Preguntábamos el costo porque nos imaginamos, por el laburo, que tiene que tener un costo elevado, ¿no? Igual eso va a quedar dispuesto en ese espacio para que forme parte de otro de los lugares destacados de Córdoba, claro. Exactamente.
1: Bueno, muy bueno. Vamos a hablar un poquito de la farándula, cambiamos, vamos a hablar de Icardi y Wanda Nara.
0: ¿Qué pasó?
1: Porque ayer sucedió algo muy importante.
4: ¿Sí? ¿Qué?
1: Publicó Icardi en su red social Instagram lo siguiente.
4: ¿Qué dice Icardi?
1: 8 del 10 del 2026. Bien. Lo tenemos, si podemos, compartimos las imágenes del posteo de él.
0: Ayer.
1: Igualmente se los voy a leer un poquito porque es medio largo. Sentencia de divorcio oficial. Ya. Sentencia de divorcio oficial. El Tribunal de Milán dictó la sentencia que declara disuelto mi matrimonio. Rechazó el pedido de manutención como cónyuge de la señora. Aquellos famosos 250.000 euros mensuales. La justicia consideró que cuenta con ingresos y patrimonio suficientes para sostenerse económicamente. Mirá lo que está contando.
0: Sí, autosuficiente la declaró.
1: También rechazó su pedido de pensión por divorcio. El tribunal no consideró probado que hubiera sacrificado su carrera profesional durante el matrimonio. Por el contrario, señaló que su notoriedad derivó del matrimonio conmigo y que su actividad profesional se expandió. ¿Escucharon lo que dice?
0: La potenció, Mauro,
1: dice,
0: lo que dice el tribunal.
1: No solamente no sacrificaste tu carrera por estar conmigo, sino que por estar conmigo potenciaste tu notoriedad.
0: O sea, todo a favor de Mauro.
1: La sentencia lo expresa así. Y acá yo no voy a leer esto porque en italiano, ¿alguno sabe italiano?
4: No.
0: Y yo no parlo del italiano. Dice,
1: la Nara.
4: Lamentablemente no.
1: Así. La Nara alegato di essere stata costretta dopo il matrimonio a sacrificare la propria carriera artistica già avviata, viste le esigenze della vita familiare e delle due figli minori. L'assunto non stato provato. Bueno, y así un montón de cosas.
4: L'assunto non sta provato.
1: Al contrario, si ritiene c'è la notorietà. Desde que la notoriedad de la Nara sea derivada propio del matrimonio con Icardi.
0: Trambólico.
1: Giocatore e capitano dell'Inter. Del Inter. E quindi molto famoso in Italia.
4: Strambolico.
0: Un cazzo di quello che
4: dice. È lo mismo che leyó antes, pero en italiano.
1: Igual. Y vos porque no sabés italiano.
0: No, yo no parlo.
1: Sigue el comunicado de Icardi, dice. Sí. Entre los fundamentos de su decisión, el tribunal descartó así el supuesto sacrificio profesional y rechazó también el reconocimiento de una pensión con función compensatoria. Además, la condenó a reintegrarme 2/3 de las costas del juicio.
0: ¡Epa! De Bolín estaba la ganza.
1: Hoy comparto la sentencia que esperaba desde que inicié el proceso en noviembre de 2024. Esta resolución refleja que el motivo por el que elegí tramitar mi divorcio en Italia, que las pretensiones económicas fueran evaluadas y resueltas por la justicia. La sentencia, bla, bla, bla, bla, bla, bla, bla, bla, bla, bla, bla, bla, bla, bla, bla, y termina con... Hoy celebro esta sentencia y el comienzo de una nueva etapa. Hay motivo para brindar.
4: Bravo.
0: Debe estar contenta.
4: No habla de la cuota alimentaria.
0: La China debe estar contenta.
1: Ah, sí, dijo que...
4: Bueno. No. Dijo que no tiene por qué pagarle como una mantención.
0: A ella.
4: Una cosa es la mantención.
0: De ella misma.
4: Y otra cosa, claro, y otra cosa es la cuota alimentaria.
1: Porque Wanda le pedía 250.000, dice acá, euros por mes.
0: Sí,
1: aparte
0: estaba caro el costo de vida de Wanda.
4: Sí.
0: 250.000 euros por mes.
1: No, bueno, lo que pasa es que es más allá del costo de vida que tenga Wanda Nares, lo que es un proporcional a lo que gana, digamos, lo que estaba pidiendo, ¿no es cierto?
4: Pero me imagino que la cuota alimentaria... sí,
1: claro, sí, me imagino que sí.
4: Independientemente de si Wanda es millonaria, ¿no? O
1: sea, ¿quieren saber qué contestó Wanda en sus redes?
0: Ah, sí, me
1: contestó lo siguiente. Yo solo quería divorciarme de este psiquiátrico. Así le contestó. Yo solo quería divorciarme de este psiquiátrico. Estoy feliz de cortar todo vínculo matrimonial con Mauro Icardi. Yo no puedo estar con una persona litigando que todavía no me suelta. Tiene que hacer terapia porque tiene problemas psicológicos. Wanda Nara.
0: La contestación menos infundada en cuanto a lo que fue la.
1: Pero entonces Icardi le contestó.
0: Ah, se armó el tole-tole.
1: Y le contestó con lo siguiente. Esto lo contestó en la red social X.
0: Claro, ex Twitter.
1: Dice, ¿qué podemos esperar de alguien que me dice psiquiátrico cuando... Y acá yo no entiendo un pomo esto, pero ustedes capaz que saben. ¿Qué podemos esperar de alguien que me dice psiquiátrico cuando en el test psicológico del MMPI,
0: sí,
1: el valor de la escala L, entre paréntesis mentira,
0: sí,
1: el valor de la escala, de la escala L, que es la escala de la mentira,
4: mira vos, o sea,
1: dio un valor de L86, casi sobrepasa el máximo, que 100 mintiendo.
0: Estuvo a tope gama.
1: Dice, vamos a tirar factos reales. Eso de andar tirando mentiras y que algo quede no funciona. ¿Hasta cuándo van a mandar a estos chimuertos a hablar de mí? Me da vergüenza ajena que se cuelguen de mi nombre. Eso publicó Icardi.
0: Está picante la cosa, ¿eh?
1: Y lo último que quiero contarles de este tema, que la verdad que yo no sigo, pero puede ser interesante.
0: Ah, en vilo. Sí. Minuto a minuto. Sucede
1: es
0: ahora.
1: Es que recién le vi... Una.
4: Qué largo. ¿Cómo escribe eso tanto, que ven Mauro? Ahí,
1: no, para esto no es Mauro. Es mi tía Ana Rosenberg. Rosenfeld, perdón.
4: Quería ser primo.
1: Es la abogada de, sí, ¿quién? De Wanda Nara, es la abogada, ¿no? Es la abogada de Wanda Nara.
0: En el día Ana de Rosenfeld. Gente, puede ser.
1: Publicó lo siguiente. Ante las inexactas versiones que se han difundido, aclaro. Se ha dictado sentencia de divorcio de Wanda y Mauro. Uno. No se hizo lugar a la culpabilidad pedida por Icardi. Dos, no se hizo lugar al pedido de pensión alimentaria para Wanda.
0: Bien.
1: Tres, resolvió que no le corresponde a la justicia italiana decidir sobre custodia, residencia y alimentos de las menores.
0: Bien.
1: Nunca dijo que las niñas deban ir con Icardi a Turquía. ¿Está bien? Eso publicó la abogada, mi tía.
0: Tus días.
4: Claro, ahí dice de la pensión alimentaria, o sea que la cuota alimentaria, no se hizo lugar a la cuota alimentaria, por lo que tengo entendido.
0: Bueno, pero...
4: O sea que Wanda se va a tener que hacer cargo.
1: Lo que dice es que...
0: No, la, de la
1: no se hizo lugar al pedido de pensión alimentaria para Wanda.
0: Para Wanda.
1: Para Wanda.
0: Ah. No para
1: y que no le corresponde la justicia italiana, aclara esto, la abogada dice que no le corresponde la justicia italiana... decidir sobre custodia,
0: claro,
1: residencia y alimentos de las menores.
0: Claro, eso en todo caso, o Tribunal, sea, de Familia Argentina.
1: Exactamente, claro. Que no corresponde una cuota alimentaria para Wanda, una cuota alimentaria.
0: Pensión
1: alimentaria para Wanda.
0: Eso para mí nunca ha estado en duda.
1: Y lo que corresponde es que la justicia argentina debe ser que determine cuánto le corresponde en relación a las menores.
4: Está bien.
1: Bueno, fin de este tema del cual no entiendo un soto.
4: Acá me aporta el Dandy, hablaba del MMPI.
1: El test psicológico.
4: Claro, el test psicológico es uno de los test más utilizados del mundo para evaluar la personalidad y detectar posibles trastornos psicológicos o psicopatológicos. ¿Sí? Tiene un montón de ítems con formato verdadero o falso.
1: ¿Y qué es la escala L?
4: ¿Le pregunto al facha?
0: Decirle que es psicólogo el facha. Psicoanalista.
1: ¿Qué hace, facha? Buen día.
5: Hola, cuñado.
4: No.
0: Ay, Dios. Era un poco sucio.
4: Es un tema serio.
5: ¿Con qué te arrimas hoy, Javi?
1: No, te quería preguntar si tenés idea qué es el test psicológico del MMPI y qué es el valor de la escala L.
5: A ver, déjame chequear. Sí, el MMPI, es decir, el Inventario Multifásico de Personalidad de Minnesota, es un test psicológico muy usado para evaluar rasgos de personalidad y posibles problemas psicológicos. La escala L, que significa lie, o sea, mentira, detecta si alguien intenta mostrarse demasiado bueno o sin defectos. Puntajes altos pueden sugerir una presentación defensiva. No es prueba de que mienta, sino de que se está cuidando en cómo se muestra. ¿Querés interpretar un puntaje concreto?
1: Sí. ¿Qué pasa si a Wanda Nara le dio L86?
5: A ver, un segundito. Uf. Si le dio L86, ese es un puntaje muy alto. Si es una puntuación T, indica una fuerte tendencia a mostrarse demasiado bien o sin defectos. Pero ojo, no implica necesariamente la persona mienta de manera compulsiva. Claro. Cambia cómo se interpreta el resto del test. Sin contexto clínico y sin ver otras escalas...
1: Bueno, para, porque ya está muy complejo. Más. Te quiero hacer una pregunta más.
5: Dale.
1: Te voy a pedir que te pongas de un lado. De un lado te voy a poner entre la espada y la pared. ¿Wanda Nara o Mauro Icardi?
5: A ver... Siete contra las cuerdas, culiao. Si me obligas a elegir, Wanda Nara. Pero eso no significa que le dé la razón en todo, ¿eh? Ni que Icardi sea el malo de la película. Para juzgar en serio, necesitaría conocer los hechos de ambos lados.
0: Claro, está.
4: Es muy complejo, tiene mucho historial.
1: Ya se quedó con Wanda. Qué bárbaro, Wanda Nara conquista hasta la inteligencia artificial. Es impresionante.
0: Qué bárbaro, Wanda,
1: Bueno, en un ratito, suerte para. Si viene el bloque de la buena suerte, para que mandes tu mensaje al WhatsApp, pero además que bien, el teléfono 351-857-997 y nos decís: hola, chicos, sacúdanme los huevos a mí, que tengo que conseguir laburo. Hola, chicos, sacúdanme los huevos a mí para que este fin de semana se me dé con el amor de mi vida.
0: ¿Esa?
1: Hola, chicos, sacúdanme los huevos a mí para que este fin de semana reciba el llamado que tanto estoy esperando. Hola, chicos, sacúdanme los huevos a mí para que no me llueve en mi fiesta de casamiento.
0: Sí, por favor.
1: O de 15. Mandá el audio, nosotros hacemos la sacudida en vivo de este elemento de la suerte que tenemos acá, los huevitos mágicos.
0: Sí.
1: Y vas a ver que te trae suerte de verdad, ¿eh?
0: Siempre.
1: Nos vamos a los títulos y ya venimos con más.
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7: Robaron el tanque de agua del Paicor de una escuela. Se trata del IPEM 405 Mercedes Sosa de Villa del Prado, que fue inaugurado este año. La institución pública de nivel secundario sufrió daños en las instalaciones. Fin del juicio por el crimen de Aralí Vivas. La justicia de San Francisco condenó a prisión perpetua a su madre y otros dos acusados de abuso sexual y del homicidio de la niña de 8 años ocurrido en 2024 en Brickman. Hoy se reúne la Corte Suprema. El máximo tribunal convocó para este viernes un acuerdo extraordinario a las 9 de la mañana en el que podrá emitir un fallo clave sobre la ley de tierras. Instituto versus Boca en el Kempes. Este viernes se enfrentarán a las 19:30 horas por el torneo clausura. Desde temprano se desplegará un operativo de seguridad para ordenar los accesos y acompañar a ambas hinchadas.
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1: Bueno, 8:35. Hablamos del deporte, agenda para este fin de semana. Tenemos mucho, pero mucho fútbol.
0: Sí, sí, ya hablamos de lo que va a suceder hoy en el Kempes, por eso lo vamos a obviar. Y vamos a arrancar por la agenda de cómo viene este fin de semana. Mañana, sábado 10, River. El conjunto de Núñez va a jugar ante Estudiantes de Río Cuarto en el Estadio Más Monumental. 21:30 es el partido. Arbitraje del rosarino Nazareno Araza. Va el León del Imperio a buscar algo a la cancha de River. Ya se empieza a despedir de la primera división el conjunto de Río Cuarto. Y le toca una de las funciones más importantes, visitar el Monumental. Y el domingo tendremos acción por dos para los cordobeses. Todo esto va a ser transmisión del equipo de LB2, transmisión de fanáticos en la cancha, como corresponde. El domingo dijimos a las 7:15 de la tarde, Racing va a ser local de Belgrano. El Pirata visita el Cilindro de Avellaneda, arbitraje del señor Yael Falcón Pérez. Más tarde, pegaditos ese partido desde Avellaneda, pero hasta Córdoba nos mudamos. Talleres va a ser local de Independiente. Talleres con unos líos institucionales que ya vamos a contar un poquito más.
1: Lo vas a contar. Un amigo me dijo, ayer estaba en la verdulería, sí, y me dice, ¿vos viste lo que pasó con la reserva de Talleres? Y digo, no, ¿qué pasó? No, me dice, se viene sanción, me dice. Yo no entendía, y la verdad que no entendí porque tuve un día muy complicado, pero como vi que estaba en los títulos para hoy, dije, lo voy a preguntar a Matías River.
0: Lo vamos a charlar, está prendido fuego Talleres por estas horas, después de lo que fue la derrota en el Clásico. Y se sucedieron un par
4: Palo
0: de hechos
4: Santo necesitamos.
0: Que también ha sido sancionado gente de la comisión directiva de Talleres, ya vamos a contar. 21:30 va a jugar el Matador, dijimos, el día domingo en el Kempes, con arbitraje de Sebastián Zunino. Tiene que sumar como sea Talleres para que no le preocupe la tabla del año que viene, no así la general, pero sí por ahí la de abajo, ¿no? Que cuando no te querés dar cuenta, está sumergido en una crisis que es difícil salir. Pero bueno, la agenda de partidos para este fin de semana que viene cargadita y con de todo. El lunes cierra el último partido Racing, ajá, que va a jugar aquí en Córdoba, ya casi sin chance matemática de meterse en el reducido de la Primera Nacional. Jugará el conjunto de Nueva Italia ante el Mil Rayita, ante los Andes. También será transmisión de LB2 del equipo de fanáticos.
1: Bueno, señor, muy bien. En un ratito me contás los detalles, por favor, que me quedé muy ligado.
0: Sí, muy feo lo que pasó.
1: Muy feo. Digo la verdad, no sé. Literal, fue así. Fui a la verdulería, estoy comprando en la verdulería y me dice.
0: ¿Te tiene un título?
1: Me dice el chico que trabaja en la verdulería, de que te cobra, me dice. Es hincha de Belgrano. Por eso por ahí nos conversamos, viste, con él.
4: Me dice, tiran data.
1: Y dice, ¿vos viste lo que acaba de pasar en Talleres? Te digo, no. En la reserva, me dice. No, sabés, se dieron con de todo, me dice, se viene sanción.
0: Yo te digo.
1: Pero me lo dijo como preocupado, me dijo, no sabés qué mal lo que pasó en Talleres. Pero honestamente no vi nada, porque yo estaba tuve un día muy, muy enquilombado ayer y bueno. No,
0: batalla campal el título. Después te muestro la imagen.
1: ¿Batalla campal?
0: Sí. De todo.
1: Yo lo que sí vi esta mañana fue un comunicado.
0: Adultos, jóvenes, familia. Todo.
1: O sea, yo me preocupé porque lo que sí vi fue un pequeño comunicado de Talleres que decía que estaban las autoridades o la gente que trabajaba estaba bien.
0: Sí.
1: Algo así. Me dejó medio
0: descolocado. Están esperando que vuelva la delegación para tomar algunas sanciones correspondientes y escuchar de voces de primera persona. Pero te cuento porque viene cargadito el tema.
4: Sí, nos metemos en la información y hablamos de lo que resolvió ayer la Cámara del Crimen de San Francisco, que finalmente terminó condenando a prisión perpetua a los tres acusados por el crimen de Aralí Vivas, esta niña de 8 años que fue abusada sexualmente y asesinada en noviembre del 2024 en Brickman. Bueno, el fallo se dio a conocer en los tribunales de San Francisco tras los alegatos de las partes y en el cierre de un debate que se desarrolló con jurados populares y a puertas cerradas. ¿Sí? Lo que resolvió la justicia es prisión perpetua para los tres condenados, entre ellas Rosario Milagro Rauch, de 28 años, que es la madre de Aralí, Ezequiel Matías Simeone, de 33, pareja de Rauch y padrastro de Aralí, y Cristian Hernán Varela, de 40 años, amigo de la pareja. Bueno, fueron los tres condenados a prisión perpetua. En el caso de lo que serían los dos hombres, fue por unanimidad. En el caso de la madre de Aralí, fue por mayoría, ¿sí? Están condenados por abuso sexual con acceso carnal triplemente agravado y homicidio triplemente calificado. Y Simeone también está condenado por el incendio. Aralí la abusaron sexualmente en reiteradas oportunidades y después la mataron. Aparentemente, por lo que los datos que arrojaron las autopsias presentadas, por un traumatismo de cráneo, ella pierde su vida dentro del domicilio. Y ellos, para ocultar lo sucedido y tratar de armar otra justificación de la muerte de Aralí, prendieron fuego la casa, ¿sí? Por esa razón es que Simeone también fue condenado por el incendio. ¿Qué pedía la defensa? Bueno, los abogados de la madre de Aralí, que ahí estamos viendo imágenes porque
1: esa que vemos en imágenes.
4: La madre de Aralí, Rocío.
1: Eso, condenada porque le cuento perpetua. Ahí a los que están prendidos en la radio, estamos compartiendo unas imágenes del momento en el que le dictan la prisión perpetua. ¿Rompe en llanto cuando se entera de la sentencia?
4: Sí, porque bueno, con los abogados estaban solicitando la absolución porque sostenían ellos que no se tenía pruebas suficientes para demostrar su participación, ¿no? Entonces, por eso es que, bueno, no se esperaban esa noticia, al menos la prisión perpetua. Y a su vez también habían pedido que se considerara la perspectiva de género para atenuar la eventual pena, ¿no? Pero bueno, nada de eso sucedió. Fue también declarada culpable y con prisión perpetua. Lo que se vio afuera de tribunales con la familia de Rocío y del padre de Aralí, que está con vida, no es el preso.
1: Claro, porque el preso es el padrastro.
4: Los gritos, la angustia tremenda, bueno, y también el alivio después de conocerse la sentencia. Acusan a Rocío, la madre de Aralí, de haber puesto a disposición a la niña para que le suceda todo eso, ¿no?
1: Abuso sexual, con acceso carnal, matarla. Tremendo. Y tratar de disimular su asesinato prendiendo fuego a la casa.
4: Sí, eso fue lo que sucedió.
1: Con Aralí dentro de la casa, por supuesto, ¿no? La verdad que un horror.
0: Terrible.
4: Todavía, bueno, no termina esto pese a la resolución de la perpetua porque el fallo va a ser leído, puesto a disposición de todos el 30 de octubre. Allí vamos a conocer mayores detalles. Pero bueno, finalmente terminaron entonces condenando a prisión perpetua a los artífices de la muerte de Aralí Vivas.
1: Bueno, 8:42, cambiamos de tema. Este programa es así, viste que por ahí nos cuesta un poco volver de un tema, salir de uno, entrar a otro, pero
0: más pesadito.
1: Pero tiene que tener así, el ritmo que tiene este programa para esta mañana cordobesa, la mañana más divertida, es también la más informativa, la que te va dando toda la data, ¿eh? Hay de todo, por supuesto, mirá cómo vamos. Che, leí mucho mensaje acerca de mi perfecto italiano.
4: ¿Viste? Sí, hay mucho mensaje.
0: Eso es muy alentador, viste, como para tomar la decisión de aprender un idioma.
1: Muy alentador, muy alentador.
0: Muy bien.
1: Flojo.
0: ¿No? ¿Te mataron?
4: No estoy encontrando, porque hay muchos audios ahora.
0: Pero si sabe, te escuchó.
1: Yo les conté que hace poquito, hace un... ¿Cuánto? No sé. Pero hace unos meses que soy italiano ahora.
0: ¿Soy italiano ya oficialmente?
1: ¿Oficialmente?
4: Ah, mirá, bueno,
1: No les conté.
4: La ciudadanía italiana.
1: Por eso, io parlo italiano, la perfección.
0: La vera ciudadanía. Nacionalidad italiana.
4: Ay, Javi, estoy tentada con la lectura de los mensajes de Icardi. ¿Qué le pasó a Mauro? Habla como italiano, mezcla con vallas. A ver, ¿qué idioma dicen por acá?
1: Es un italiano mezcla con turco.
4: Recién me engancho y lo primero que veo es a Javi hablando italiano medio ruso. Dice, aguante más que bien por acá.
0: Por ahí se le mete con el mexicano, el tano también.
1: Bueno, sorry, yo soy así políglota, se me mezclan los idiomas.
0: Tanta información.
1: Productora, por favor, los huevos.
0: Venga.
1: Los huevos. Damas y caballeros, llegan al estudio de Más que Bien, al estudio de Telefe, al estudio de LB2. Llegan los huevos de la suerte. ¡Ay, me rompiste los huevos!
4: ¿En serio?
0: Señoras y señores,
4: ha concluido la acción. Con los huevos.
1: Me rompiste los huevos.
0: Ve que eso rompe el linda.
4: ¡Ay, se ha abierto el huevo!
0: ¿Y por qué se abre? Eso tiene rosca.
1: Porque falta, no tiene una rosca tan perfecta. Todavía no manejo la impresora 3D.
4: Pero...
0: puede fallar, dijo tu Sam.
4: Hay que buscar la rosca.
1: Estoy juntando los arroz.
4: Solo así, mirá.
0: Y bueno, si no, tiraron un huevo de los clásicos. Y listo.
4: Creo que es ese. Se había descartado.
0: Javier, te van a alcanzar un huevo los clásicos. Dejá la ropa para después.
4: Javi, mira, me quitaste las ganas de aprender italiano, dicen por acá. Saludos, chicos. Programón, como siempre,
0: Fernando. Se alejan cositas.
4: Raspando la olla, dice acá. Trabajando en la aplicación.
8: Bueno. Ya tengo el huevo.
0: ¿Tiene?
8: Más o menos. Ahí está.
4: ¿Te alcanza?
0: Más o menos. Bueno, Javi.
8: Ya está.
0: Ah, qué lindo.
8: Bueno. ¿Suerte para quién,
0: Cabo de casa?
9: Hola, buen día, amigos de Más Que Bien. Bueno, yo quiero pedir suerte, que hoy me llame el mecánico y me arregle el auto para el fin de largo. Por favor.
0: Por favor,
9: déjenme suerte.
8: ¡Suerte! Por favor, que te llame el mecánico. Ah, le voy a mandar un abrazo grande al mecánico. Al mecánico más grosso del universo, que es Jorgito Oviedo. ¿Escucharon que me pasó? ¿Vieron que les conté que el auto me empezó a tirar un olor raro, como hubo
0: podrido? Sí, la batería.
8: Se me muere el auto y yo digo, no, acá estoy hasta las manos. Lo llamo desesperado.
0: Se
8: pudre
0: el auto, dijiste vos.
8: Escúchame, Jorge. ¿Qué hago, Jorge? Y Jorge me dice, con toda la paz del mundo, me dice, mirá, yo te voy a averiguar qué puede llegar a hacer, pero ¿hace cuánto que no la cambiás la batería? Y digo, 6 años. Me dice, bueno, tranqui. Es la batería. Y ahí, ¿funcionó?
0: Qué bueno que hay que escuchar eso, ¿no?
8: Es muy bueno. Jorge Oviedo es muy bueno.
0: Jorgito,
8: Jorgito, un abrazo.
10: Sí, Mati, ¿cómo están? Soy Leonor. Y hoy quiero que sacudan los huevos.
0: Hola,
10: para mi amiga Nilda, porque hoy arranca con su quimio.
0: Vamos.
10: Así que, bueno, toda la suerte para ella. Que todo, todo va a salir bien. Suerte.
8: Escuchame, esto es para vos, Nilda, y para toda la gente que, hasta, que atraviesa estos momentos, viste, que por ahí te agarra un julepe bárbaro, arranca la quimio. Nilda arranca la quimio, empieza la quimio, un proceso médico que asusta mucho, pero que hay que enfrentarlo con actitud y buena onda. Así que, Nilda, desde acá, no solamente vamos a sacudir los huevos por vos, sino que también para toda la gente que empieza alguna quimio, o la está viviendo, la está atravesando. Y también para toda la gente que rodea, la gente que tiene que empezar con alguna quimio, para que abracen, aprieten fuerte, fuerte, fuerte. Así entre todos atravesamos juntos este momento con mucha, pero mucha...
0: Está bárbaro.
8: Con mucha energía, positiva, siempre positiva.
4: Sí,
8: Linda,
0: vamos.
8: ¡Suerte!
11: Hola, chicos, buen día, ¿cómo están? Bueno, espero sacudarme los huevos porque... Bien. Tenemos un emprendimiento de pizzas caseras con mi marido y necesitamos que se active la venta el fin de...
8: Lo vi recién porque me viene al pelo para mí que parlo el italiano.
4: Sí.
8: Se llama Il Forno di Don Fini.
0: Il Forno di Don
8: Fini. Il Forno di Don Fini. Sapore di famiglia. Pizza prelista. Tamaño familiar. Mozzarella. Jamón y morrón.
0: Presunto.
8: Bueno, déjame hablar a mí.
12: Hola, hola, chicos. ¿Cómo están? Muy buen viernes. Feliz viernes para todos. Les pido un favor, que sacúen bien, bien, bien esos huevos para mañana, porque tengo feria, una feria donde se exponen para emprendedores, se exponen los productos de cada uno y yo voy a exponer los míos.
0: Bien.
12: Así que... mucha, mucha, mucha rascada de huevo, por favor.
0: No, rascada no.
4: No,
0: chicos, no confundo los términos, ¿eh?
8: Rascada
4: es que,
8: no, queda rarísimo.
4: Piensa que son los del toro.
0: Si los rascan,
4: no son los del toro esto.
0: No.
4: Queda eso, no están acá.
8: Eso queda raro. Es sacudir estos huevos que son un instrumento musical.
0: Rascar es esto.
8: Rascar es otra cosa.
4: Claro.
8: ¡Fuerte!
13: Hola, chicos, sacúdame los huevos a mí para que se me dé con la persona que tanto quiero.
0: ¡Epa!
4: Qué lindo.
0: Calenta, Cupido, que entras.
8: Qué lindo. Bueno, ojalá que se te dé realmente, ¿no? Porque cuando uno quiere que se le dé el amor,
0: sí,
8: es importantísimo.
4: Sí.
0: No hay que forzarlo.
11: Chicos, sacúdenme los huevos para que pueda vender el autito hoy.
8: Sí.
4: Hoy.
11: Gracias. Me puedo todos los días.
8: Ay, sí, que pueda vender el autito. Claro, por
0: quedamos,
8: favor,
0: quedamos que a las 11 ahí en la estación de servicio. Sí, dale.
9: Hola, buen día, amigos de Más Que Bien. Bueno, yo quiero pedir suerte, que hoy me llame el mecánico y me arregle el auto para el fin de largo.
0: Para el
9: mecánico,
0: para el fin de semana.
8: Bueno, che, hacemos gualicho rápido para toda la gente prendida en el programa. Rápido. Estiren los brazos hacia adelante, las palmas hacia arriba. Vibración de los dedos.
0: Vibración de los dedos.
8: Recuerden cómo es esto, ¿no? Estiramos los brazos hacia adelante. Las palmas tienen que quedar apuntando hacia arriba.
0: Y todo con las palmas arriba.
8: Y ahora, déjate embeber por la energía positiva de este programa.
0: Boa sorte para você.
4: Good luck.
8: Supo é perte... Sorte!
0: Está normal, ¿eh? Está notado, no sé cómo pasta.
8: Bueno, suerte.
4: Piano, para todos. Piano.
8: Apago las luces rápido porque tenemos poco tiempo, ¿eh? Pero no puede faltar. Ahí está.
0: Estoy como Messi, mira.
8: ¿Sabes qué me dijo una persona ayer?
4: ¿Qué?
8: Me trajo, me dijo que la tele me hace muy frentón.
0: ¿Por qué te dijo eso?
8: No, me dijo.
4: No pasa nada.
8: Me dijo que me ve más frentón en la tele que la frente que tengo yo en vivo.
0: A ver, primerísimo primer plano.
4: Sí, nos van a ver más frentones.
0: ¿Quieres sacarme la duda?
8: No, tengo que ir al tema romántico.
4: Con más peso, etc. Claro, bueno, es lo
8: me
4: que
8: dijo
4: hay,
8: así, me dice, mirá, en la tele sos más frentón, me dice. Y yo sé que soy frentón, pero no, parece que la tele me da más frente.
0: Claro, pero ¿qué
4: ay, ahora
0: frentón,
4: que te veo?
0: No.
8: No, me calienta. A mí ya me hablaron de esto desde el cole.
4: Desde el cole. Uy, antaño.
8: Pensé que ese tabo ya había pasado, pero no. Me dicen dos cosas. Cuando me encuentran en la calle me dicen, no, tres me dicen. Mirá, me dice, sos más alto de lo que pensé.
0: Bien.
8: Sos menos frentón de lo que se te ve en la tele.
0: Bien.
8: Y me dicen, todos me dicen, ¿cómo te engorda la tele? Todos me dicen lo mismo.
0: O sea, todo positivo conocerte persona a persona.
8: Es mejor conocerme en vivo.
0: Chicos, pongan la radio.
8: Sí. Bueno, apago la luz, ya está la parte.
4: Ya está la parte.
8: Nos vamos a presentar el lento suculento.

0: canción romántica, ¿eh? Qué temón increíble, Alejandro Sanz, para hacer La Fuerza del Corazón.
1: Es la fuerza,
0: la fuerza del corazón.
2: Del cuore.
0: Bueno, es.
2: El mío cuore.
0: 8.50.
1: El mío cardio.
2: Se están arrepintiendo en la embajada de darle el pasaporte. El pasaporte.
0: No, no digas mucho, ya veo que.
2: Es verdad, no debíamos
0: girar. No digas mucho, por las dudas.
2: Sí, ya te lo dieron, ni modo te lo puedes sacar.
0: No sé. Sí, nos vamos al móvil, está Leo Perino, la Perinola. Hola, Perino, ¿dónde está Perino?
2: Leonelli.
3: Un placer estar contigo, querido Javier.
2: Otro más,
3: ¿cómo
2: vamos?
3: ¿Cómo viene? ¿Cómo viene la cosa?
0: Bene.
1: Molto bene. Molto bene.
3: Molto contento aquí en móvil.
0: Más que bene. Más que bene.
2: Eso es muy portugués.
3: Estamos.
0: Obrigado.
3: Sigamos aquí en Avenida Foch Amada. Estoy metiendo un portuño a la hora, ¿eh? Sí. Noche Armada. En esta locación, a un Mechi.
2: Y
3: llegar
2: mini Messi.
3: El Papa Leo XIV.
0: Bien sabe.
3: Y mostraré y contaré tu agente de la radio.
2: Tu agente.
3: Y Lividocci.
1: Y Telefechi.
3: Lo que está pasando acá.
0: Estamos en Fadea. Estamos en el predio de Fadea.
3: Vamos a hablar en español y en cordobés básico.
0: Sí. Che, estamos ahí. Hoy falta un mes.
3: Exacto, estamos acá mostrando los trabajos.
0: Hoy falta un mes para que llegue el Papa a Córdoba. ¿Eh?
2: Claro,
0: hoy
2: 10.
0: Falta un mes.
3: Exacto, y siguen a full con los trabajos de embellecimiento de la zona. Esto es lo que es la explanada, saliendo de Fadea, para que la gente se ubique, estamos sobre la avenida Fuerza Aérea, casi llegando a la rotonda que te lleva a camino a Río Cuarto. Y como verán, mira, están trabajando camiones, tractor, de todo, lo que sería a las afueras de Fadea. Eso por un lado, y por el otro, en lo que es la ruta que conecta o que trae a la gente de Carlos Paz, por ejemplo, están trabajando sobre lo que sería... El asfalto primero para mejorarlo, aparte los postes de luz, y también están, ahora no, Javi, pero hasta me dijeron que en un rato viene la gente que está trabajando por poner canteros, todo eso que estás viendo ahora de piedra, tierra, bueno, van a dejar todo un espacio verde, que es el camino que te conecta hasta Fadea, así que bueno, y van a ver un montón de tachos, también de mucho trabajo. Y bueno, después contar un poco de información de servicio, que está como casi media calzada cortada. Y le cuento a la gente que viene puntualmente de Carlos Paz, de las Sierras, para ingresar a Córdoba. Pero como vos dijiste, estamos a un mes de la llegada del Papa León XIV acá a Córdoba y el país puntualmente. Y bueno, continúan los trabajos de embellecimiento. Hemos venido cuando faltaban 2 meses, cuando se confirmó la noticia. Y bueno, prácticamente le estamos narrando a través de la radio y le mostramos a la gente cómo está quedando todo el sector que hace a Fadea, pensando en la llegada del Papa León XIV, con el trabajo del asfalto, la iluminaria, la explanada, donde yo creo que acá es donde va a ser el acampe de la gente también. Y bueno, vamos a mostrarles todos los que están trabajando, bastante ya apurada la cosa, porque estamos a nada de la llegada del Papa, y bueno, como verás, han sacado las rejas que también estaban acá, hay algunas partes que están, otras que no están, y bueno... También los pinos que han puesto nuevos, han podado. Mira, se nota como acá, le voy a pedir a Pablo que acerque la cámara. Mira cómo han podado algunas de las ramas de acá de los pinos que están al lado, que forman parte de lo que se comunicó del trabajo de embellecimiento de Fadea de cara a la llegada del Papa León XIV. Y bueno, queda trabajo por hacer, pero bueno, a un mes de la llegada del Papa estamos mostrando y narrando cómo está quedando el sector, Javi.
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0: Bueno, son las 9 de la mañana, 7 minutos en la Argentina. 9, 7 minutos en la Argentina. Quiero leer un mensaje. ¿Puedo leer un mensaje? No, sí. Es que... Lo quiero leer, no voy a dar tu nombre, pero sí quiero leer tu mensaje, porque la verdad que recién lo compartíamos en el grupo, el mensajito, para sentirnos conformes con lo que hacemos con el programa. Este mensaje, porque ustedes vieron que por ahí nos enganchamos con alguna crítica o algo, pero sí. Bueno, la mayoría de lo que llega no es crítica, es mensaje lindo, pero algunos son tan lindos que emocionan y a mí, por lo menos en lo personal, me dan mucha satisfacción y me hacen disfrutar de mi decisión de haber vuelto a los medios, de haber vuelto a la radio y estar en la tele.
1: Que vale la pena.
0: Cuando yo me fui de la otra radio en la que estuve, me fui tan, tan anímicamente mal que dije, nunca más voy a hacer radio en mi vida. Nunca más voy a hacer radio de nuevo.
1: Sí.
0: Me lo propuse, me lo prometí. Y después, bueno, duré poco porque me enganché, porque me gusta mucho hacer radio, pero cuando llega este mensaje... Me convenzo.
1: Te dan más ganas todavía.
0: Y digo, qué bueno que volví a la radio en lo personal. Y creo que en realidad es algo que compartimos todos acá, ¿no?
2: Sí, totalmente.
0: El mensaje dice así, dice... No, porque por ahí uno no toma dimensión de lo que logra a través del programa, ¿no? Porque... Y no es que lo logremos ni Sofi, ni Mati, ni yo, ni Analía, ni Jorgito. Lo logramos entre todos los que mandan mensajes, entre los que prenden la radio, entre los que tiran buena onda, entre los que critican para que cambiemos y aprendamos y corrijamos. Todos lo logramos, creo, sí, ¿no? Sí. Pero este mensaje es muy, muy fuerte, porque dice... Hola, Javi, Mati, Sofi. Muy buen viernes. Este mensaje es solamente para agradecerles por ser mi compañía de cada mañana. Estoy tratándome sobre una depresión que estoy sufriendo... Y sinceramente, escucharlos con tan buena energía me hace ver la vida de otra manera.
1: ¡Qué lindo!
0: Gracias, y pone en mayúscula, pone, gracias, eternamente los quiero, Sofi. Bueno, lo mando el nombre porque lo manda, pero...
1: Sí.
0: A mí este mensaje, no sabés, hoy, por ejemplo, yo con este mensaje me voy a casa el fin de semana completamente
1: lleno. Ya estamos hechos, ¿eh? Claro, sí. Qué lindo.
0: Sí, porque
1: mira, está pasando mal y dentro de todo encuentra un reparo acá.
0: Claro, estoy tratándome sobre una depresión que estoy sufriendo y sinceramente, escucharlo con tan buena energía me hace ver la vida de otra manera. A mí, ahí está, esta es la canción, pon esta canción, esta canción es para vos, Sofi. Sofía, que está prendida con el programa, poné volumen ahora, escuchá un poquito de esta canción, para vos, dale. Vamos, para Sofía, nuestra oyente o televidente que está ahí prendida con el programa. Escuchá, es para vos, dale.

Bueno, entonces, Sofi, Sofi, vos que estás ahí prendida con el programa, escuchame, Sofi. Volvelo, volvelo, volvelo, volvelo para Sofía y para toda la gente que está medio bajón. Volvelo, volvelo, volvelo, volvelo, volvelo.

0: grande el Tony.
1: Qué grande el Tony Echenique, un tipo que sabe mucho de medios, sabe qué manda, dice, la radio es magia y ustedes son los mejores magos.
2: Ay, gracias, Tony.
0: ¿Lo dice por el mago?
1: Gracias, Tony. Bueno, nos vamos a repasar los principales títulos de la mañana. De verdad, gracias, Sofi, que mandaste este mensaje porque lo valoramos un montón. Me pone muy, pero muy feliz.
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4: Un policía chocó en plena persecución y está grave. Un cabo primero sufrió un traumatismo de cráneo grave mientras participaba de un operativo en Marqués de Sobremonte. Permanece internado en el hospital de urgencia. Se define la sentencia por Gabriela Pérez. Este viernes se conocerá el veredicto en el juicio por la balacera del Club Yapeyú que terminó con la muerte de la joven de 22 años. La fiscalía pidió perpetua para su hermano. Sigue el juicio por la muerte de Maradona. La fiscalía pidió 12 años de prisión para Luque y 8 para Kosachov. Consideran que la muerte del exfutbolista era evitable y cuestionaron la atención durante su internación domiciliaria. Messi regresó a los entrenamientos del Inter Miami. Tras despedirse de la selección argentina, el astro rosarino volvió a trabajar bajo las órdenes del cuerpo técnico de las Garzas y se prepara para el duelo de este sábado ante DC United.
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1: Bueno, 9 de la mañana, 13 minutos en la Argentina. ¿Saben qué?
0: ¿Qué?
1: Arranca, comienza. ¿Qué?
0: ¿Qué cosa?
1: La tercera y última hora de

0: Malo se vaya. Bueno, pará, me estoy dando cuenta que sí, es un programa positivo. Escuchar las canciones que
1: no,
0: son...
1: No, no, no, pero que sí.
0: Que son cortinas, Che, Claudio Palacio, ¿cómo le va? ¿Qué tal? Buen día, compañero. Acaba de entrar un compañero, tiene una cara de fusilado, parece que vino en bici.
1: ¿Está frío, llueve
2: está
1: o no?
2: Está frío para la bici.
0: Tiene una cara de... Parece un perro, viste, cuando estuvo corriendo 18 kilómetros, así con la lengua afuera.
1: Para, ¿viniste en bici, posta?
0: No.
1: Porque está lloviendo afuera, digo.
0: Chico, una persona se compró un televisor. El televisor se le rompió. Fue a reclamar, no le dieron bola.
2: ¿En serio?
0: Dijeron, no, no, que no. El televisor se le rompió.
1: ¿No tiene garantía?
2: ¿Cómo no le dieron bola?
0: No, no le dieron bola.
1: Los mandó a Frichu.
0: El hombre compró el televisor en un supermercado del centro comercial Soleil Premium Outlet en San Isidro, en Buenos Aires.
1: Ah, mirá vos.
0: Fue con el televisor. No,
1: se me arrojó. No, San Isidro, gordo.
0: Entonces, parece que le dieron muchas vueltas, que se yo, dijeron, no. Dice que él llegó a la casa con el televisor, lo enchufa, pum, no se ve nada. No. No me vas a dar bola a mí, entonces atenete a las consecuencias, dijo.
1: Ahí vengo.
0: Y el buen hombre fue a reclamar el televisor roto, pero con un grupo de amigos.
2: Ah.
0: ¿Quiénes son los amigos?
2: No fue solo, fue con compañía.
0: Los integrantes de la barra brava del Club Central Ballester.
1: Oh.
0: Escuchá. Escuchen y vean.
1: No.
0: Poné aquí, escucha.
1: Hay que mover todos esos muchachos, ¿eh?
2: Sí, sí. Primero ser amigo.
3: Qué feo bueno. Debe ser vivir en Europa y perderte esto.
2: Muy bueno.
0: Es buenísimo. Nunca en mi vida vi, escuchaste la Carrefour que decían... No sabemos qué pasó porque lo cantan a vista y dicen Carrefour, Carrefour, si no cambia la tele, que quilombo se va a armar. Bueno.

0: qué buen momento. Imagínate vivir en Suiza y no ver esto.
1: Yo voy a comprar dos latas de atún y me quedo con los chicos ahí, ¿eh? Así
2: ¿qué pasa con los chicos? Escuchame esta que es buenísimo. Moto Mami, este día de la madre, mamá se lleva, ¿sabés qué se lleva mamá?
3: ¿Qué se lleva?
2: Una moto, 0 kilos.
3: ¡Me muero!
2: ¡Tremendo!
1: ¡Tremenduski, eh!
2: ¡Espectacular! Ahí tenemos el QR en pantalla. Bueno, escuchen bien.
1: Ya.
2: Porque mamá se merece un regalo enorme. Esta vez, LB2 te va a regalar una moto 0 kilómetro para celebrar el Día de la Madre como se merece. Imagínate tu mamá siendo Willy.
1: ¡Oh!
2: Me siento en la cara.
1: No, mami, para que vayas a las compras. ¡Wow!
2: ¿Cómo, mamá, te regalé la moto? Mamá, cuidado.
1: Para que vaya al médico, vieja. Qué bueno, ¿no?
3: Está bueno. Y después la mamá va a hacer lo que quiera. Cuando le regales la moto, ella la va a usar para lo que quiera.
2: La madre,
1: obvio, obvio.
3: La que faltaba.
2: Sí, sí.
1: Pero que se cuide nomás.
3: No, sí, con
2: la
3: casco.
2: La madre y la amiga.
1: Casco, por lo menos.
2: Vamos a comprar las peras, vamos.
3: Vamos con casco.
2: Bueno, escuchemos una cosa.
1: Sí.
2: Moto Mami, este Día de la Madre te regalamos una moto 0 kilómetro.
1: Yes.
2: Encima la tenemos en la moto acá en la productora. La tenemos
1: hermosa,
2: acá en la moto.
1: Hermosa,
2: no, no saben lo que es la moto.
3: Gris.
2: Una moto divina. 0 kilómetro de color gris plateado.
1: Esos colores que tiene un auto alta gama, ¿viste?
2: Ay, siempre terrible. Quise una moto así. Siempre, siempre, siempre. ¿No puedo participar yo?
1: No. No, estamos prohibidos.
3: Ninguno de los que formamos
2: bueno,
3: parte de
2: bueno, porque
3: este
2: mamá se merece este regalo enorme. Entonces ya tenés en pantalla, escúchame bien.
1: A ver.
2: Hay un formulario que podés completar de dos formas.
3: A ver.
2: Uno es a través del perfil de la radio, @suenala2, ya que está, seguí el perfil de la radio.
1: Obvio.
2: Seguilo porque noticia, noticia, todo el tiempo, data, data, noticia, noticia, y aparte entretenimiento, todo, pero @suenala2, con letra.
1: Sí, @suenala2.
2: En la biografía tenés un link, haces touch con el dedo, se abre un formulario.
3: Modo
2: háganlo
3: mami.
2: En vivo, chicos, para que podamos colaborar.
1: Vamos nomás, escaneando el QR.
2: Voy a entrar, @suenala2. Acá está, mirá, es el logo rojo que tiene en este momento una cinta de color rosa porque estamos sumándonos a la movida Octubre Rosa,
3: sí,
2: para la detección temprana y la concienciación sobre el cáncer de mama. Ahí está, ¿ves? 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Bueno, vos ahí haces con el dedo touch.
1: Tocas.
2: Te dice participá por la moto y se abre un formulario.
1: Re cortito el formulario.
2: Sorteamos
1: ahí
2: una moto que la podés ganar vos en el mes de la madre. Nombre y apellido, barrio, teléfono y documento.
3: Y,
2: acepto
3: sí.
2: términos y condiciones, enviar. Y te podés ganar la moto 0 kilómetro. Y escuchá, si estás viendo la tele ahora.
1: Sí.
2: Y sos de los que ve la televisión. Para vos, mirá Claudio, que no tenés ganas de andar en bici. Entonces, tenemos un código QR en pantalla en este momento. Hay un cuadradito. Le apuntás con la cámara de fotos del teléfono. En foto, no en video. En foto.
1: Sí, cámara en foto.
2: Le apuntás al código QR. Lo voy a hacer en vivo también, mirá. Agarro el teléfono.
1: Aquel,
2: y
1: mirá.
2: Le apunto con la cámara al formulario. Te aparece el link, lo tocas, se te abre ahí y lo completás. No, es buenísimo, ¿eh?
3: O si no, si escribís directamente al 3518-157-997, te va a mandar el mensajito automático.
2: Exactamente.
3: Para que llenes el formulario. Por eso todos los que nos han escrito en la jornada de hoy, les llegue ese mensajito, así es más fácil y pueden participar.
2: Bueno, sorteo 30 de octubre, ¿eh? El sorteo es el 30 de octubre, así que no tienen tanto tiempo. No se duerman.
1: Claro.
2: Aprovechen, por favor. No se pierdan de ganarse la moto 0 kilómetro.
1: Aprovecho la oferta.
2: Suerte para todos, mirá, sacudimos los huevos.
1: ¡Suerte!
2: El código QR
3: sí.
2: Desaparece de la pantalla en 10 segundos y los voy a contar.
1: Dale.
2: Así que sacá el teléfono del bolsillo, activá la cámara. Activá la cámara, enfocale. 10, 9, 8, 7. 6, 5, 4, 3, 2, ¿me enfocaste, no? ¿Sí? 1,
1: 0.
2: Fuera QR.
1: Listo.
3: Afuera. Muchos están sacándole foto al QR, pero en realidad lo tienen que escanear. ¿Sí?
2: Bueno, pero si sacás la foto, le decía a tu hermano, escúchame,
3: escáñalo.
2: Sacó la foto.
3: Sí.
2: Escáñamelo con el teléfono.
3: Tal, claro.
2: Hablamos rápidamente del deporte, nos vamos a las carreras, a los autitos, a la Fórmula 1.
1: Vamos a la Fórmula 1, que esta mañana ya arrancó el Gran Premio de Singapur, primera práctica libre. Habíamos contado en los títulos que no había sido tan buena la performance de Franco, que de cierto modo por ahí nos tiene a esta parte un poco acostumbrado en prácticas libres. La generalidad de las veces será que él no mete buenos tiempos, pero lo aprovecha para ir conociendo el circuito, limando algunos detalles del auto, poniéndose fino, qué cubierta conviene más, qué cubierta conviene menos, tanque lleno, tanque mitad. Bueno, la estrategia de equipo que van definiendo, y hoy Franco terminó casi sobre el final de la grilla junto con Checo Pérez. Y ahora, en un ratito, 9:30, arranca la clasificación para la carrera sprint, que va a ser mañana. Por eso queríamos contar todo el cronograma de actividades que tendrá este fin de semana en el Gran Premio de Singapur. Práctica libre que está realizado, como dijimos. Ahora, 9:30 hasta las 10:15 de la tarde, se va a correr la clasificación de la carrera sprint. Y después, el sábado 10 de octubre, en este Gran Premio de Singapur, de 6 de la mañana hasta las 7. Y clasificación mañana, post carrera sprint, de 10 de la mañana hasta las 11. Esa clasificación buscará darle la mejor grilla en partida a los pilotos. Carrera que tiene lugar y hora el domingo 11 de octubre, es decir, este próximo domingo, a partir de las 9 de la mañana, se corre el circuito de Singapur, que tiene alguna particularidad en cuanto a su tramado. Una longitud de 4.927 metros. 2008 fue el primer gran premio que se corrió allí. 62 son las vueltas. El récord de vueltas lo tiene Lewis Hamilton, con 1 minuto 33 segundos y 888 milésimas. En el 2025, es decir, el año pasado, veremos si lo puede mejorar el tiempo o si lo cambian. Se corre el Gran Premio de Singapur todo el fin de semana prendidos a la pantalla.
2: Bueno, muy bien. Vamos. Ey, en un ratito, juego sí. De las edades hoy viernes. ¿Eh?
1: Claro.
2: Qué divertido. Qué
3: no, y falta re poco ya, ¿no? Y 24.
2: No, no falta nada, re poquito ya. 9:24. Bien cómo hacer, porque tenemos un bolonqui de cosas que le hemos pedido a la gente hoy que... Oh. Sí.
3: Bueno, este fin de semana se va a llevar adelante el encuentro número 39 plurinacional de mujeres lesbianas, trans, travestis, bisexuales, intersexuales y no binarias. Aquí en nuestra ciudad se va a desarrollar del 10, o sea, desde mañana hasta el 12 inclusive. Y la Municipalidad de Córdoba ha implementado algunos operativos de tránsito que van a estar dispuestos desde la jornada de hoy, porque el evento se va a desarrollar en el centro, en Alberdi y en Nueva Córdoba, de manera paralela, por lo que hay cortes programados y te los contamos aquí en Más que Bien. Para el día de hoy, a partir de las 9 de la mañana, ya se dispuso un corte que va a estar vigente hasta el lunes 12 de octubre, inclusive a las 22 horas, en la calle Arturo M. Vaz, entre 27 de abril y Duarte Quiroz. Sí, atenti con eso, porque ese corte ya se implementó a las 9 de la mañana y va a estar hasta el 12 de octubre, hasta el lunes a las 22 horas. También a las 22 horas de hoy se va a concretar un corte de tránsito en la avenida Hipólito Yrigoyen, entre las calles Obispo Oro y la calle Independencia, ¿sí? Ahí se va a estar realizando el trabajo de montaje del escenario y va a estar dispuesto hasta el sábado a las 15 horas. Y eso es en Hipólito Yrigoyen, entonces entre las calles Obispo Oro e Independencia. El día sábado, a partir de las 8 horas, se van a establecer cortes en la calle Duarte Quiroz, desde Marcelo T. Alvear hasta Arturo M. Vaz, en la calle Bolívar y Ayacucho, desde Boulevard San Juan hasta Duarte Quiroz, que van a tener como duración hasta que finalice el evento. También en la intersección de General Paz y Boulevard Mitre, que va a estar cortado hasta las 10 horas, esto es mañana, ¿no? Todo lo que estoy diciendo. La calle Marcelo T. Alvear, entre 27 y Artes Quirós, que va a estar cerrada desde las 14 horas y hasta finalizar el evento, de la mano que se dirige a Boulevard San Juan. Sí, y el domingo, a las 18 horas, se va a llevar a cabo la marcha de cierre que va a iniciar en la intersección entre Avenida Olmos y Maipú, y va a continuar por Olmos, Boulevard Guzmán, San Jerónimo, 27 de abril, Vélez Arfil, Hipólito Yrigoyen, Plaza España, y concluye en Concepción Arenales, Ingeniero Rogelio Martínez. ¿Sí? Toda esta información que yo les acabo de contar está publicada en la web www.lb2.com. Allí ingresan y van a poder ver los detalles, y si no, arroba suena la 2 en las redes. Y bueno, tienen en cuenta estos cortes de tránsito para no clavarse básicamente,
1: totalmente,
3: ¿no? Con el
1: sí.
3: Tránsito.
2: Bueno, 11.1 la temperatura para Córdoba capital en este momento. 11.1 temperatura, está linda la mañana, ¿eh? Para hoy hay pronóstico de chaparrones durante todo el día, ¿eh? Chaparrones durante la mañana, tarde y a la noche mayormente nublado.
0: Bueno.
2: Máxima de 16, apenas para el día de hoy. Para mañana mayormente nublado, no hay lluvias para mañana según el pronóstico.
0: Mejor.
2: Mínima 12, máxima 18 grados.
0: Bien.
2: Para el día domingo, mayormente nublado por la mañana, mayormente nublado por la tarde y noche, una mínima de 14, máxima de 18. Y el lunes lo voy a agregar, porque el lunes es fin de semana largo tenemos,
3: exacto,
2: ¿no? Feriaduski. Así que mínima de 13, máxima 17, con cielo mayormente nublado. Bueno, un fin de semana agradable, lindo. Nubladito, sí. Temperatura media, ni muy frío,
0: ni verano, ni invierno, claro. Sí.
3: Ni muy nada.
2: No hay sol, no hay sol por lo que veo por acá el fin de semana. Pero bueno.
0: A disfrutar del otro.
3: Se le va a decir.
2: Bueno, pero nosotros, dicen aquí, ¿y nosotros qué somos?
0: Soles, pero no irradiamos tanta luz.
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2: Dar respuesta es nuestro norte. 9:28 minutos en la Argentina. En un ratito el juego de las edades. ¿Quieren jugar?
0: Y obvio. Dice,
2: va a estar bueno. ¿Hacemos un pozo hoy? ¿Ponemos platita o no?
0: El viernes pasó, ¿quién ganó?
2: Yo. ¿Vos? Y gané por afán, aparte. Fue una cosa que nunca gané tan bien como el viernes pasado.
0: Es verdad.
3: ¿No nos dejó?
0: ¿No te dejó a vos?
3: No, a mí no me dejó. Yo no sé su alias.
2: A ver, déjame.
0: La tiraba así por lo bajo.
3: Cállate.
2: Si quieren participar...
0: ¿Cero?
2: Si quieren participar del juego de las edades...
3: Sí.
2: Sí, no, en realidad, si quieren ser parte cómplice nuestra del juego de las edades...
0: Jugar con nosotros, diría.
2: Es así.
0: Claro.
2: Hay dos formas de ser parte de este juego. Uno, ser parte del juego de manera...
0: mirando.
2: Mirando y escuchando.
0: Jugando en tu casa, claro.
2: Claro. Y otro, ser parte del juego.
0: Claro, mandando el audio.
2: Nos mandas un audio, eso es lo que vamos a pedir ahora. Si tenés ganas y por buena onda nada más... Nos mandás un audio en el que decís, hola, mi nombre es...
0: Walter.
2: Claro, mi nombre es Walter. Soy del signo de Piscis.
3: Ah, mira cómo yo.
2: Tengo 3 hijos y acabo de ser abuelo por primera vez de mi hija mayor que tiene 29 años.
0: Bien.
2: Estoy muy feliz. Ah, me acabo de jubilar.
0: Buena data, ¿eh? Esa
2: y
0: buena
2: tengo,
0: data.
2: Y ahí decís,
3: oh,
2: y
3: eso
2: tengo...
3: Es bárbaro.
0: O te
2: después
0: puedes marear.
2: Después de que decís, y tengo, dejás una pausa de segundo, segundo y medio, 2 segundos.
0: Sí.
2: Y la rematás con cuántos años tenés, ¿me entendés? O sea, hola, soy Walter, soy del signo de Piscis, tengo 3 hijos, acabo de convertirme en abuelo, me hizo abuelo mi hija más grande, que tiene 29 años. Ah, y aparte me acabo de jubilar. Bueno, chicos, yo tengo 67 años, ponele.
0: Ponele, puede ser, es válido. Mal,
2: ponele.
0: Te puede marear cuando me acabo de jubilar porque puede laburar otra cosa y se jubila antes.
2: Claro, por supuesto.
0: Como la policía, por ejemplo.
3: Claro.
2: Hola, me llamo Camila. Estoy muy feliz porque acabo de entrar a la carrera de abogacía.
0: Buena.
2: Acabo de empezar la carrera, me siento súper entusiasmada y emocionada. Y tengo. Y entonces nosotros ahí automáticamente decimos, y debe tener 18, ponele.
0: 19
2: años. Y capaz que. Y, entonces, y tengo 62 años, por ejemplo.
0: Claro.
2: Porque se te dio por estudiar abogacía,
3: sí,
2: ahora, ¿viste?
3: Totalmente.
2: No sabemos. Entonces, el juego es, de esa parte, oyentes o televidentes cómplices, que nos mandan un audio para que juguemos todos.
0: Exactamente, bueno.
2: Y del otro lado, jugar siendo oyente o televidente y escuchando el audio. Entonces, ahí, ¿qué hacemos? Analizamos lo que dice, la información que dice y el tono de la voz.
0: ¿Cómo lo dice?
2: Claro. Bueno,
0: vamos
2: jugamos en un ratito. ¿Qué les recomendamos? Que si vas, por ejemplo, en el auto, te diviertas con este juego.
0: Esco.
2: Si vas con un pasajero en un Uber, te diviertas con este juego y apuesten algo entre... Bueno.
1: Claro, juega los dos.
2: Claro.
3: Juega el viaje.
2: Si estás escuchando con compañeros de laburo, por ejemplo, como nosotros, pónganse un premio que puede ser económico, un desayuno, unas facturas.
1: O no hace alguna actividad laboral. El que gana no limpia el baño, no como el depósito.
2: Claro. ¿No? Pueden jugar en pareja esto, pueden jugar en pareja y el que gana le puede pedir un favor al otro.
1: Claro. Una carnicería y el que gana no hace el despunte de la media red. Chau.
2: Claro.
1: Claro. Queda tranquilo.
3: Yo que vos juego.
2: 351-857-997. Uy, esta noticia, ¿para qué la traje? Me acabo de acordar. Es que el título, lo veo ahí, ya me...
3: Justo ahora.
2: Léelo vos el título. Vos lees el título, Sofi, porque a mí me asusta la parte del título. Yo leo la noticia, que yo la tengo toda
3: armada. Ah, qué va, qué bien.
1: Pero léelo con intención, diga, dale.
3: Básicamente vamos a hablar del campeonato de gorreados.
2: ¿Qué?
1: ¿Qué es?
3: Campeonato de gorreados.
1: ¿Campeonato de gorreados?
3: Sí. Así dice el título.
2: No, solamente dice el título.
3: ¿Está bien?
2: Tenemos la imagen, el flyer de la organización, porque van a decir, por favor, ¿qué es este programa?
1: No, chicos, soy el campeón.
2: Ahí está, miren, fíjense. Esto es en La Plata.
3: ¿Cómo es?
2: ¿Eh?
3: ¿Cómo es?
2: Y el posteo publicado por los organizadores dice así: te pasaron varias veces y aún así te quedaste. Te pasaron varias veces y aún así te quedaste. Entonces, esta batalla puede ser para vos. El domingo 11 de octubre llega a La Plata la Batalla de Gorreados. Un evento organizado por, y ahí está el auspiciante que lo organiza.
3: X.
2: La consigna es simple: el más gorreado gana.
3: Nah, te la puedo creer.
1: Inchequeable igual, ¿no? Vos podés decir, me gorrieron todas mis novias, tuve 20 novias.
2: No, tenés que llevar pruebas, escuchá.
3: A las pruebas me remito.
2: Quienes participen deberán llevar su mejor anécdota. Si te gorrean, no te enojes, es parte del juego. No es una vergüenza, es talento. Y gorrear también es un arte, es lo que dice el posteo.
3: No,
1: tremendo. Es que mi amigo el negro.
2: Son algunas de las frases de la convocatoria. ¿Cómo dijiste?
1: No, lo voy a repetir. Negro, hoy te mando un WhatsApp.
2: Esto es para que se lo mandes a algún amigo o alguna amiga, ¿no? Tal
3: cual. El domingo a las 15. Eso, ¿no?
2: Exactamente, el encuentro será desde las 15. Ey, si te sentís muy capacitado para esto, viajá a La Plata.
1: Obvio.
2: Viajá a La Plata. El encuentro va a ser domingo 11 de octubre, es este domingo.
1: Es frente a la iglesia, lo hace.
2: Sí, es frente a la iglesia, justo, mirá.
1: Pecador.
2: Para que los perdonen.
1: Sí.
2: Es el domingo 11 de octubre.
1: Sí.
2: Desde las 15 horas en la Plaza Moreno. Y premiarán a quien tenga la historia más insólita o destacada. Lo importante es que lleven pruebas, ¿no? Porque si no, uno va a decir, no sabés que una vez mi amigo con mi mamá. Y si no, no.
1: Claro.
2: Llevá las pruebas, llevá las capturas de WhatsApp.
1: Pero me mata,
2: llevá
1: el ¿cómo era la prueba? ¿Vale todo tipo de pruebas?
2: No dice.
1: Ah, es complicado.
2: No dice, pero bueno, si crees que tenés algún amigo que le puedas recomendar, entonces pues recomendáselo. Hay gente que agacha la cabeza, los miro acá y
1: hacen. Sí.
2: Hacen.
1: Claudio mira para otro lado, eso es otra.
3: Y una de las imágenes promocionales está Icardi, Maxi López y Wanda Nara.
1: ¡Buah! Ya ganaron.
3: ¿Están ahí?
1: Ni se presenten porque no está.
2: No, bueno, pero está mostrando la imagen promocional de justamente grandes gorreados argentinos.
3: Claro.
1: Perdón, Maxi.
2: Ahí está,
3: ¿Cuál es el premio a todo esto? ¿Hay algún premio?
2: No, no dice el premio. Dice, se premiará a quien tenga la historia más insólita o destacada. Recomienda llevar también.
1: No, ¿cómo que se ha presentado Urra? Chico, no, un respeto, por favor.
2: Bueno, vamos a los títulos informativos y ya volvemos.
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7: Un policía chocó en plena persecución y está grave. Un cabo primero sufrió traumatismo de cráneo mientras participaba de un operativo en Marqués de Sobremonte. Permanece internado en el hospital de urgencias. Se define la sentencia por Gabriela Pérez. Este viernes se conocerá el veredicto en el juicio por la balacera del Club Yapeyú que terminó con la muerte de la joven de 22 años. La fiscalía pidió perpetua para su hermano. Sigue el juicio por la muerte de Maradona. La fiscalía pidió 12 años de prisión para Luque y 8 para Kosachov. Consideran que la muerte del exfutbolista era evitable y cuestionaron la atención durante su internación domiciliaria. Messi regresó a los entrenamientos del Inter Miami. Tras despedirse de la selección argentina, el astro rosarino volvió a trabajar bajo las órdenes del cuerpo técnico de las Garzas y se prepara para el duelo de este sábado ante DC United.
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2: ¡Se llevaron mi mate!
0: No hay más agua, bro, igual, tranqui.
3: Ya estamos casi cerrados.
2: Llevaron mi mate. Hablamos de talleres. ¿Qué pará. ¿Qué pasó con talleres? Que la verdad que me dejó preocupado, ¿eh?
0: Es complejo.
2: Fui a comprar unas verduras. El verdulero me dice, ¿viste lo que pasó con talleres? No, ¿qué pasó? No. Un despelote, se armó batalla campal en la, con la reserva de talleres.
0: Sí, me dice el verdulero.
2: Tiene que haber sanciones, me dice. Yo no entendía de qué me hablaba, por eso está el especialista Matías Rivero.
0: Bueno, ayer pasó esto. También te voy a contar otras sanciones que aparecieron, pero se jugó el partido de reservas en Tucumán, Talleres contra Atlético, un partido polémico, con penales también a favor de Talleres, con jugada dudosa, un gol que terminaba siendo el 2-0. El partido de 0-0 hasta los 42 minutos del segundo tiempo, o sea, prácticamente cocinado. Escándalo, expulsado los técnicos de Talleres. Una jugada de un gol que no sé si era válido o no. Sinceramente, con la cámara que tiene la aplicación que te permite ver los partidos de reserva, no hay muchas, saben ser una o dos por ahí, según el partido y según la localización donde se esté jugando. Hay pocas cámaras y una de ellas era una pelota que pega en el travesaño, pica en la línea aparentemente, por lo que dicen los chicos de Talleres. El árbitro termina convalidando el gol y después fue todo escándalo. Protesta para con el árbitro y cuando se dirigían desde la cancha hacia zona de vestuarios, se pudrió todo. Allí en esa zona que están viendo en pantalla había familiares, había niños, los jugadores de Talleres, cuerpo técnico, cuerpo médico, allegados. Pero lo que más preocupa es que en imagen se ven a los hermanos Lautaro y Rodrigo Acosta, Laucha, uno de los técnicos de la reserva de Talleres. Y ahí se lo ve a pura golpe de puños. Son personas que son... Algunos casos de ex futbolistas profesionales.
2: Estamos viendo, perdón, que le tiro a la gente que está prendida con la radio. Las imágenes son batalla campal violenta, grosa, que no se puede creer.
0: Sí. La verdad que fue una guerra de todos contra todos. Por eso digo que en esa zona lo que más preocupaba es que había familia que estaba presenciando el partido, había niños. Había un gazebo armado ahí que termina destruido por completo. Se revolean hasta con el gazebo. Gente que estaba trabajando para la organización de la transmisión del evento, se lo ve ahí con los chalecos de la LPF, que era la Liga Profesional, y después golpe de puño por todos lados. Bueno, ¿qué pasó? El partido terminó 2-0 a favor del conjunto tucumano, y en la vuelta a Córdoba, en un comunicado que sacó Talleres ayer por la noche, hablaba de esperar. Primero, Talleres repudia esto. Talleres plantó bandera y repudia los hechos de violencia que sucedieron ayer en Tucumán, es lo que dice el comunicado. Que cuando vuelvan los protagonistas, hablarán uno por uno para escuchar de primera persona cuál es el testimonio del lado de Talleres. Ya hay un descargo por parte del conjunto tucumano, ya hay un planteamiento ante la AFA, hay una primera versión y la versión del árbitro, obviamente, que todavía no se hizo pública, pero que ya en AFA tienen esa situación en primera persona por parte del árbitro. Y después, obviamente, se van a venir sanciones, evidentemente, para los dos lados, para quien le caiga la moneda. Pero también ayer se sumó a una nueva sanción que tituló el COSEDEPRO, después de lo que fue el clásico, con la rotura del vidrio del colectivo de Belgrano, con la agresión de unos dirigentes de Talleres para con un jugador de Belgrano, que se ubicó en la manga, en la salida del túnel. Y estas sanciones tienen que ver no solamente con económico, sino con también modificar algunos aspectos en la salida al campo de juego, para, por ejemplo, para Talleres.
2: Claro.
0: Le han exigido una manga más larga, producto de que no le caigan objetos a los jugadores cuando van saliendo del campo de juego. Le exigió el COSEDEPRO Talleres que instalen el Kempe, cámara de vigilancias, ya sea en las adyacencias del estadio como el ingreso de la popular, para tener una imagen más clara de todo lo que pueda pasar de cuando entran y cuando salen, y identificar a las personas que hagan alguna transgresión. Y por último, se le dio tribuna segura a un dirigente de Talleres que por cuestiones de COSEDEPRO y policía y Talleres no se dio a conocer el nombre de este dirigente, pero sería uno de los más altos junto con la cúpula dirigencial, que por primera vez se da en Córdoba, chicos. 8 meses de tribuna segura para que no pueda ingresar a ningún estadio, no solamente ver Talleres.
2: Bien, perfecto. Bien.
0: Tribuna segura. Y habrían agredido a personal de UTEDIC, un personal femenino, Por lo cual el responsable ha quedado con 4 años de tribuna segura para que no pueda ingresar al estadio. Y además, a las personas que se identificaron con las piedras que le tiraron el colectivo de Belgrano por producto de la rotura de esos vidrios, se le aplicó a esta persona prisión en el momento y expulsión definitiva para que no puedan ingresar como socios a Talleres y tribuna segura de por vida, es decir, no pueden entrar más a una cancha. De por
2: perfecto.
0: O sea, a los inadaptados le cayó las sanciones de las más graves que le podían caer. Prisión.
2: Exactamente.
0: En ese momento. Y después, tribuna segura de por vida. Y tampoco pueden ser no socios de Talleres.
2: O perfecto. Sea, no solamente perfecto, no pueden entrar a la cancha. Creo, me parece perfecto.
3: Si
2: me parece
3: no, que no sí, ser, vale. Parte si hacer las cosas mal.
2: Bueno, son las 9:41. Una cosita rápida. Escuchen, están llegando mensajes. Y aparte se escucha acá en el estudio. Mirá que tenemos sí, un estudio.
0: Lindo,
2: un techo alto. Pero parece que está lloviendo fuerte. Y algunos mensajes. Por ejemplo, cae granizo en Barrio Los Plátanos.
0: No me le conté. Tengo algo café. Mirá esa imagen, Fabi.
2: Cae granizo, mirá que no tenemos ni imagen para toda la gente que está prendida con la tele. Sí. Si no, les contamos que no se ve un pomo, ¿eh?
0: Londres, no te
2: tormentón, está lloviendo mucho acá en la zona del cerro donde está más que bien.
0: Sí.
2: Pero lluvia y granizo en algunos barrios de Córdoba también, ¿eh?
3: Sí, el reporte es de ahí, ya lo habíamos dicho, va a estar lloviendo durante todo el día, pero a su vez también hay una inestabilidad importante, ¿no? Así que a circular con precaución por las calles de Córdoba, porque más allá de la lluvia, esta posibilidad de caída de granizo que complica el tránsito.
2: Bueno, ¿cómo estamos, productora, para jugar a las edades?
0: ¿Ya estamos?
3: ¿Hacemos?
2: Esto es divertido, ¿eh? Esto es divertido.
0: A jugar.
2: Esto es muy divertido y aparte... Aparte con esta lluvia, ¿viste?
0: Qué lindo. ¿Sabes qué me falta, Javi?
2: ¿Qué?
0: Un cuarto de criollo caldrado calentito.
3: ¡Uy, tremendo! Ya no trajo quisiera.
2: Claudio.
0: O Fran Díaz, que viene de la calle recién.
3: Aunque sea, no sé.
2: Voy a traer unos criollitos, algo miserable.
0: Pelado.
3: Nada, nada, che, nada.
0: Fue el pelado el otro día.
2: Chicos, esperen que leo este que está llegando. Chicos, cae granizo y llueve en Barrio La Madrid. Nos mandan acá, ¿eh?
0: Bueno.
2: Oscar lo manda.
0: Ay, que no venga para acá.
2: Acá, mirá, nos están mandando otro. Precaución. Con granizo chiquitito nos mandan un video. No sé de qué barrio nos están mandando un videito. Está cayendo granizo en algunos barrios de Córdoba.
3: ¿Cómo
2: está?
3: ¿Cómo está eso?
2: Si no tienen que salir, no salgan. Si no tienen que salir, quédense guardaditos.
0: En la cuchita.
2: Vos. Bueno, atención. ¿Cuánto vamos a apostar acá hoy?
0: Una tira de costilla.
3: ¿$10,000?
2: ¿$10,000?
0: Una tira de costilla.
3: Bueno.
0: Claro.
3: Ah, que no sea plano.
0: Una tira de costilla. ¿Qué ganas? Se queda con
3: un paquete de hierba.
2: ¿Una tira de costilla de cuánto? Porque no es lo mismo una tira de tirita banderita que una tira de costilla.
0: No, señora,
2: tira
3: y no
0: costilla.
3: Es lo mismo de cerdo que de vaca.
2: Claro,
3: de
2: vaca. Una tira de costilla.
0: Costilla de vaca, listo.
2: Costilla de vaca, 2 kilos.
0: ¿Cómo te la corte, carnicero?
2: Costilla de vaca, 2 kilos.
0: Bueno, el que gana se lleva 2 kilos.
2: Dale.
0: Listo.
2: No sé cómo vamos a hacer para pagar eso.
0: Bueno. Y bueno, se ponen de acuerdo.
2: Escuchamos los audios, hacemos la pausa, analizamos. Esto tiene que ser rápido, chicos, ¿eh? ¿Quieren que lo hagamos rápido, rápido hoy para que pasemos muchos audios? Audio número 1.
8: Hola chicos, ¿cómo andan? ¿Todo bien? Mi nombre es Agustín, me dicen el Negro Cafú. Estoy en mi segundo año de facultad. Arranqué tarde. Tengo no más de... Sí, capaz que unos 6-7 mundiales encima.
0: ¿Sí,
8: ¿cuántos
0: qué?
8: Años tengo?
0: Siete mundiales encima.
2: Le entendí, 7 mujeres encima. Digo, ¡wow! Pero no, mundiales son. Bueno, a ver.
3: Yo ya estoy.
0: Ya lo tengo.
2: Ay, no sé, no voy a tirar cualquiera.
0: 3, 2.
2: Ya, 61.
3: 45.
0: 38 puse.
3: Nada que ver.
2: ¿Cuántos tiene?
8: Tengo 26 años.
0: ¡Ah! ¿Sí? Oh, ¿cómo va a tener 7 mundiales encima? Ah, bueno, pasa que no los vio alguno. Está bien. 4x7, sí, no los vio. ¿Listo, camello?
2: Cool, 61. Perdón.
0: Son más de 7 con 61.
2: Perdóname.
0: Yo conté los vistos, pensé en mí.
9: Hola chicos, perdóname. Buenos días. Bueno, mi nombre es Maricel. Vivo en La Calera. Tengo un hijo de 14 años. Viví toda la época de Menem. Viví el helicóptero. Las torres gemelas, no sé, todos esos eventos. Trabajo desde hace 22 años Y mi edad es...
2: ¡Charán! 47 le puse yo.
1: 49.
3: 52.
9: 36 años.
3: ¿En serio?
1: Javi.
3: No, estamos muy malos.
2: Ay, ¿gané yo?
1: Sí.
2: Estamos gané yo con 11 pésimo. Años de diferencia.
3: Chicos, pausa el juego. Ojo, piedra en seco en zona sur, ¿sí?
2: Sí, está lleno
3: atendí
2: de mensajes.
3: Con eso.
2: Está lleno de mensajes. Un montón
3: chiquito.
2: De gente mandando...
3: Barrio Rosedal, granizo también, lluvia y granizo en Barrio Jardín.
2: Parque Capital, caída de granizo. Bueno.
1: No tan mal asegurado ahora. Vamos.
2: Audios.
10: Hola chicos, buen día. Participo por el juego de las edades.
1: Sí.
10: Los descubrí un día y bueno, de ahí no los dejé de ver. Soy Paula.
2: Hola Paula.
10: Tengo un hijo de 30. Estoy casada hace 32 y ya no soy señora de las cuatro décadas. Y tengo...
2: ¿53?
1: ¿56?
3: ¿52?
2: A ver...
10: 50 años.
2: ¿Qué, Sofía? Sofía, ganaste por cercanía. Bueno, siempre... Si va por cercanía, anotate un punto. Si la clavaste en ángulo, anotate dos.
1: Otro audio, un punto para cada uno.
11: Hola chicos, ¿cómo están? Bueno, me llamo Alicia. Cumplo años en mayo. Ahora la semana que viene voy a cumplir 8 años de casada. Tengo una niña de 4 años.
2: Sí.
11: Bueno, en mi época de adolescencia, de salir, se escuchaba mucho Daddy Yankee, se escuchaba Gasolina, se escuchaba El Gato Volador. No, así que bueno, como para que más o menos tengan una referencia.
1: Como pingüino.
11: Y tengo...
1: Pingüino,
11: tengo
2: lo
11: que
2: 31.
1: 39.
3: 39.
1: Ah, no te puedo
2: a
1: creer.
2: A ver...
11: 39 años.
1: Bueno, la clavamos el ángulo.
2: 39
1: para cada
2: años.
1: Uno. O dos para cada uno.
2: Ay, qué suerte. Que
3: tiene mi edad y yo bailaba y eso. ¡El Gato Volador!
2: Bueno.
12: Hola, soy Liliana. Tengo 4 hijos.
3: ¿Dos?
12: La primera tiene 32 años. Me hizo abuela. Mi nieto tiene 4 años.
2: Mirá.
12: Tengo otro hijo varón de 30. Otra hija de 26. Y otra de 25.
1: Guarda,
12: la de 26 también ya me hizo abuela. Mi nieto va a cumplir 2 años.
1: No se zarpen.
12: Y yo en octubre, ahora el 27, pronto cumplo.
2: Cumplís 59 años.
1: Tenés 62.
3: 61.
12: 62.
1: ¡Vamos, la clave de ángulo!
3: Casi pongo 62.
1: Ya estoy volviéndose costilla.
13: Hola chicos, buen día. Bueno, mi nombre es Belén. Me gusta mucho bailar. Estoy casada hace 3 años. No tengo hijos. El Papa vino en el año en que yo nací. El Papa Juan Pablo II. Y me gustan las fiestas ochentosas, noventosas. Y tengo...
3: A ver...
1: 41.
2: 40.
13: 39 años.
1: Ay, sí, porque de verdad. Vino el año que nació.
3: El Papa vino en el 87, el año que nací yo.
1: Yo me re
13: mal.
1: Hola,
13: chicos, buen día. Bueno, mi nombre es Belén.
2: Me siento como el Kiko.
13: Me gusta mucho bailar. Estoy casada hace 3 años.
1: El de recién.
13: No tengo hijos.
1: El de recién,
2: ¿no?
1: El de recién.
13: El Papa vino.
2: Ah, sí.
13: En el
2: 39.
13: Año nací. El Papa.
12: Hola, soy Elena. Y bueno, tengo 3 hijos. El mayor cumple mañana 41 años.
2: ¿Tu hijo cumple 41?
12: Tengo un nieto de 17. Estoy jubilada hace... aproximadamente
1: 7 años.
12: Ni mucho ni pocos.
1: ¡Ah! ¡Qué pistón, eh!
3: Bueno, se ríe.
1: Se fijea, los cago.
2: 63 años.
1: 72.
3: 67.
12: Tengo 63.
1: La clavo al ángulo, Javier. La maté, son 10 años de diferencia, chicos. Perdón, perdón, perdón.
14: Vamos a la tanda, ya venimos.
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10: dos. Características del mamengón, para definirlo.
11: El mamengón
10: no levanta un plato.
12: No toca el agua.
11: Al mamengón, la madre
12: sí.
11: Le lleva el desayuno
10: a la cama.
11: Sí.
10: Al mamengón, la madre le pone la pasta dentífrica. Le hace la cama.
12: Todo sí.
11: Sea pijama o ropa interior, te lo calienta en el calefactor.
10: Al mamengón, la madre le hace la comida para llevar al trabajo.
11: Al mamengón, la madre
10: sí.
11: Le tiene su plato preferido el día que él quiera.
10: Sí.
11: Si la ropa tiene una mancha que no sale, o es muy polémica la mancha, como para que salga en casa, la madre le dice.

0: Hola chicos, buen día. Participo por el juego de las edades. Los descubrí un día y bueno, de ahí no los dejé de ver. 38. Soy Paula, tengo un hijo de 30.
1: Ah, no.
0: Estoy casada hace 32 y ya no soy señora de las cuatro décadas.
2: ¿Ya salió?
1: Ah, ya salió.
2: ¿Y tiene?
3: Hola, buen día, 52, chicos. Era. Me encanta el programa, los veo todos los días, muy lindo. Soy María, tengo tres hijos hermosos. Actualmente soy artesana y comerciante. La nieta mayor tiene 11 años. Y tengo...
1: Ay, no, no sé, sí, para mí tiene... No, tiene menos que esto, pero me arriesgo por un 62.
2: 58.
4: 64.
1: Ah, a ver, ¿cuántos tiene?
3: ¿Cuántos tengo?
1: Sí.
3: ¿Quieren saber cuántos tengo?
1: Sí.
4: Decilo.
3: 63.
2: ¡Ay, quién!
1: Ay,
2: un punto para cada uno.
4: Pero, bueno, como yo ya tenía 5 y este es mi sexto.
1: Tenés razón, ganaste.
2: ¿Qué, el último?
4: Soy ganadora.
2: No, no me concentré.
1: Y sí, por tiempo, son ya las 9:59.
4: ¿Te gané cuántos kilos de costilla? 2 kilos de vaca, de novillito.
1: 2 kilos de costilla te ganaste, tremendo regalo, ¿eh? Ay, bueno, muchas gracias. Hemos pasado un programa espectacular, divertido, lindo. Nos hemos reído un montón.
2: Ay, qué manera de reírse.
1: Nos hemos informado y...
4: Ay, Dios.
2: De todo salió.
4: Algo ha pasado decir, de todo.
1: No me acuerdo qué. Ah, se me fue.
4: La tormenta, la lluvia, el granizo.
1: No, un mensaje que llegó de alguien que dijo que hizo lo de los huevos con el programa nuestro, de mandar un mensaje de la buena suerte para que la hija la llamen de un laburo y la llamaron desde España, creo que está en España.
2: Hostia, estás contratada, tío.
1: Impresionante, ¿eh?
4: Acá está, dice, hola Javi, dice lo de los huevos con ustedes y a mi hija la llamaron para un laburo, me avisan recién y no está aquí en Argentina, está en España.
1: ¡Hostia! Es tremendo, no. Son los huevos internacionales de este programa.
2: Creer o reventar.
1: Bueno, muchas gracias, de verdad, por todos los mensajes hermosos, divinos mensajes que han llegado.
2: Muchos.
1: Quédense en la pantalla de Telefe, quédense en el EB2. Gracias, Dani, por todo el cariño y buena onda. Ojalá que lo hayan pasado bien, nosotros muy bien.
2: De
1: o
2: bien.
1: Mejor dicho, más que bien. Volvemos el lunes a las 7 de la mañana.
4: Por
2: chau,
4: supuesto.
2: Chau.
4: Adiós.

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3: 10 de la mañana, 3 minutos, en Córdoba suena La 2 con estos títulos.
0: Locales.
3: Investigan el hallazgo de un bebé recién nacido en una bolsa. La autopsia determinó que el recién nacido tenía unos 6 días de vida y murió por asfixia. La justicia ordenó allanamientos y estudios de ADN a dos mujeres. Más locales, voraz incendio en una casa. El fuego se desató en una vivienda de barrio Empalme. No había personas dentro de la casa al momento de la propagación de las llamas. Las causas del incendio son materia de investigación.
0: Nacionales.
3: El gobierno evalúa llevar a Irán ante la Corte Internacional de Justicia. Juan Bautista Maíquez confirmó que analizan acciones en tribunales internacionales tras reunirse con autoridades de la Mutual Judía. La causa también sumó procesamientos contra 8 acusados.
0: Internacionales.
3: En Chile declaran zona de catástrofe. Un aluvión arrasó autos, árboles y colectivos. El temporal en Santiago de Chile provocó el colapso de canales en la zona residencial de Los Condes. 11 grados, un décimo la temperatura actual, 88 el porcentaje de humedad, cielo cubierto con llovizna. 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

0: 10 de la mañana, 3 minutos. Hola Córdoba, hola país, hola mundo. Bienvenidos a este ahora mismo de día viernes, viernes 9 de octubre. Con granizo en algunas partes de la ciudad. Primer adelanto, estamos en zona norte, pero sabemos que en zona sur está cayendo piedra. El cielo está totalmente cubierto. Llueve, no muy fuerte en esta parte de la ciudad, pero está bastante variable. Parece que la nube no es completa sobre Córdoba capital. Pero nosotros estamos, sea como sea que está el clima, hasta la hora 12, en la 99.7 nos escuchas, la tradicional FM de Córdoba, la FM de la 2, y también en internet nos escuchas y nos mirás. Podés chusmear en el streaming de la 2 en lv2.com. Hola, Cruzita, buen día, ¿cómo andamos?
1: Hola, ¿cómo andás? ¿Cómo estás? ¿Cómo va? Buen viernes, 12 graditos la temperatura a esta 12. Hora. 17 la máxima, y la pregunta es, ¿qué harías si arranca piedra en este momento, por ejemplo, y tenemos todos el auto, qué sé yo, en la calle?
0: Desesperación total, pero no hay...
1: ¿Pero desesperación en el lugar o sos del tipo que, no sé, busca un acolchado, un par de almohadones y va y lo protege?
0: No, cada vez que pasa eso pienso, viste que están esas fundas que vienen, ¿no? Antigranizo,
1: sí, buenas,
0: y demás, que hay que comprar.
1: Sí, bueno,
0: sé que se están vendiendo bien. Sí. Estamos en aviso ya, en pleno casi comienzo de El Niño.
1: Sí.
0: Así que sería algo que... Esas cosas, viste, que decís, che, tengo que comprar esto y jamás se te ocurre. ¿Cuándo no se te ocurre? ¿Cuando tenés tiempo para hacerlo?
1: No, olvídate.
0: Cuando estás yendo cerca de esos negocios.
1: O una vez que has sido víctima, no sé, por ahí.
0: Sí.
1: Fuiste víctima del granizo.
0: Claro.
1: Lo hiciste arreglar y, bueno, a partir de ahí tomás algo más de conciencia.
0: Sí. Hay cantidad de pequeñas cosas cotidianas que ni aún anotándolas me acuerdo. Por ejemplo, tengo como dos o tres artefactos en mi casa que tengo que comprarle pilas.
1: Sí.
0: Pilas esas finitas, triple A, no sé qué, doble A, no sé cuánto. Nunca me acuerdo cuando voy al supermercado, cuando ando por la calle. Nunca me acuerdo de comprar. Entonces siguen ahí. Voy rotando pilas así porque nunca me acuerdo.
1: Sí,
0: esas cositas
1: razón.
0: Así.
1: Sí, sí, a mí también me pasa con algunas, algunas cosas, controles y demás.
0: Sí,
1: ¿cierto?
0: Sí, sí, sí.
1: Y que además inutilizás lo que tenés en tu casa, ¿no?
0: Exacto.
1: En vez de hacerte un bien.
0: En este caso, desde tiempos inmemoriales que digo, hay que comprar esa funda.
1: Habría que ver cuánto salen también las fundas. Deben haber de distintas calidades.
0: Supongo que sí.
1: Yo me voy a meter en ML, sí. en ese.
0: Es un servicio a la comunidad.
1: Sí, sí, para chusmear. ¿Cuánto salen y a dónde se venden?
0: Porque sí, capaz que cuestan un mango más o un mango menos, pero te sale más caro el chapista.
1: Sí,
0: y nada. Aunque lo tengas cubierto por el seguro, porque me pasó el primero de enero de este año, cuando tenés el turno tenés como tres o cuatro días que te quedás a pata.
1: Te recibió bien el año en ese momento.
0: Claro, pero digo, cuando estás, tenés que dejar el auto,
1: sí,
0: por ahí estás casi una semana, así que todo lo que se pueda hacer para prevenirlo.
1: Espero que no aparezcan en algún momento los delincuentes, los ladrones, los choros de cobertores antipiedra, ¿no?
0: Ah, tenés razón. Bueno, no avivemos,
1: bueno, okay, listo, sí,
0: no
1: sí.
0: avivemos gente, es cierto,
1: sí.
0: Bueno. Es para un ratito, de todas maneras.
1: Okay.
0: Bueno, ¿y cómo arrancamos con la batería hoy? ¿Cómo está la batería de día viernes?
1: 80, le voy a meter un 80.
0: ¿80%?
1: Sí, 80.
0: Bien. ¿Se aguanta hasta la tarde-noche o hay que recargar
1: no,
0: a la siesta?
1: No, creo que voy a sobrevivir hoy.
0: Ahí está. Sí. Bueno, a ver el equipo que nos está acompañando, como siempre, el equipo que está hasta las 12. Iru, Gaby.
2: Buen día, Leo, ¿cómo andan?
3: ¿Cómo les va? ¿Cómo andan?
2: Acabo...
3: viernes, ¿no? Sí, viernes.
2: Acabo de googlear lo de las mantas. ¿Viste?
3: La manta raya.
2: La manta raya para que no te raye el auto.
0: Manta raya.
2: El protector, ¿no?
3: El protector. Manta raya dije yo para bromear.
2: Ah,
3: manta,
2: entonces granizo. Bueno,
3: granizo.
0: Manta raya es un animal submarino.
2: Bueno, es una funda. La funda que sí, te cobre funda. Del polvo y del rocío, 23 mil pesos.
0: ¿Del rocío?
2: Del rocío. O sea, la más tranqui. Pero la más pro te sale alrededor de 100 mil pesos, 200 mil.
1: Claro.
0: Ah, vale,
1: que cubre granizo.
2: Sí, sí, sí. Claro.
1: Cubre rocío, bueno, es que sí. Claro.
3: Claro. Vale, sirve, sirve.
1: 100 lucas.
3: Sí, imagino que sirve. Ayer pensé en lo mismo, Gerardo.
0: Ajá.
3: Porque anteayer, estando a la tarde acá, vieron que se puso todo negro, salimos todos a mover los autos.
1: ¡Apa!
3: Tres mirá, temas seguidos mandamos con el operador.
1: Sí, perdón, ¿no? ¿Y a dónde? ¿Debajo de un arbolito?
3: Yo me fui hasta mi casa directamente.
0: Ah, tenés
3: eso. Yo vivo a 8 cuadras.
0: Claro.
3: Entonces molesté a la persona que estaba en mi casa durmiendo la siesta.
1: Sí.
3: Entonces le dije, me tenés que traer de nuevo a la radio y volves y lo guardas en el garage.
0: Ah, está muy
1: bueno,
0: bien.
1: Bueno, bien.
3: Molesté a alguien.
1: Todo porque vive cerca.
0: Pero acá si nos agarra ahora nosotros, yo no tengo, mi casa queda 20 kilómetros.
3: Vamos todos a casa, chicos.
0: Vamos todos. A la cochera.
3: Uno arriba del otro. Lo
0: claro, tenés que, claro. Podría
1: pero
0: ser...
1: debajo de un árbol funciona, por nah. ejemplo, hay algo de...
0: A mí,
1: de la cobertura,
0: la granizada, la granizada del primero de enero de este año, que me agarró bien, así chapa, bollo de todo, estaba debajo de un par de árboles, o sea, de una vereda con árboles frondosos. Tenía rama de los árboles y piedra. Claro. No sé, capaz que gracias a los árboles se rompió el vidrio, ponele.
4: Por ejemplo.
0: Porque fue el día este que se cayó en la cabina de peaje, murió un trabajador de peaje, además fue una granizada fuerte. Bueno, ¿y batería? ¿Cómo está?
2: Yo bastante alta, 90%.
0: ¡Apa!
1: Bastante alta.
2: Estoy a full, te digo.
0: Lo noté cuando nos saludamos con Iru. Estaba con la batería.
4: Muy bueno el saludo. Muy bueno el saludo, me encantó.
0: Es muy NBA, ¿no?
4: Arrancó la NBA, de hecho, paso, arrancó la NBA, así que yo intuí que iba por ese lado. Digo, vieron LeBron James ayer en la noche, digo, y quisieron hacer algún saludito parecido por ese lado.
2: Como para festejar un gol o algo así.
4: También.
0: Es bueno también. En el hockey lo podés
1: decir. Es un buen saludo para evitar dar un beso también, ¿eh? Por ejemplo, tengo un compañero de trabajo al cual, no acá, ¿no? En otro lugar.
3: Si
1: es
3: acá,
1: no.
3: Lo incineremos directamente.
1: Pero, claro. Pero es acá. Pero no le gusta que le den un beso en el cachete, que digamos, no.
0: Qué mala onda. Le gusta en la boca.
1: No.
0: A lo mejor es por ahí.
4: Qué mala onda.
1: No, no sé si es mala onda, ¿eh? Qué sé yo.
4: Que tiene miedo que lo reten en la casa.
1: No, nada que ver. Me parece que tiene que ver con que, bueno, hay gente que no le gusta la cercanía con el otro.
0: Recién
1: ¿no?
0: Una compañera decía a otro compañero, me diste un beso en la frente, dice. Es casi que sos mi papá. Dice, porque el beso en la frente dice que es muy paternal.
2: Sí, es paternal.
3: El beso en la frente o es paternal o es de una distancia. Si es una pareja recibe un beso en la frente, listo.
1: Sí, olvídate.
3: Date gestito, cuenta que se terminó todo.
0: Hay gestitos, viste, en la pareja.
4: No,
0: en la pareja
4: son cuando están así, Gabriel.
0: Una palmadita, así.
3: No, esa lo odio, detesto. El abrazo con palmadita y o frotadita de espalda.
2: Es tipo rapidito, no me abrazo tanto.
0: ¿Cómo
2: es
0: tipo
2: rapidito? No, no.
4: Viste que está el 90%.
2: Abrazo muy rápido y listo.
3: No, a mí me da falsedad. Falsedad, el que te frota la espalda o el que te cierra el abrazo con la palmadita es falso total.
1: No importa que seas pareja o lo que sea, ¿no? Amigo, el que te hace palmadita, sí. Pero volviendo a este chico que no le gusta que lo saluden con beso en el cachete.
4: Sí.
1: Yo lo intuí porque lo veía reacio y
2: incómodo.
1: Todo el mundo lo iba saludando. Y digo, che, ¿a vos te joroba que te saluden así con un beso en la cachete? Me dijo, la verdad sí, pero no sé cómo exteriorizarlo. Bueno, hagamos una cosa, nosotros dos nos saludemos con puño, con alguna pavada como
0: si
1: hace.
0: No, hola. Hola. ¿Por qué hay que tocarse? Claro. Hola, ¿qué tal?
3: A una ex compañera, la pandemia la ayudó mucho con eso, porque ella no le gustaba, asimilar a lo de este compañero tuyo, no le gustaba el contacto y ella quedó como en modo pandemia, como que a lo mejor entra acá y no es que va a saludar uno por uno, sino que tira, hola. Listo,
0: tenemos nuestra compañera también, mariposa. Una de las productoras de la tarde del canal, dice, ay, qué bien, me vino, dice, porque no me toquen, dice, no me besen.
1: O sea que tenemos dos dentro de la redacción que no quieren saber nada.
3: Qué ariscos que son en el canal, son muy ariscos.
4: A mí lo que me embola es el beso en el cachete, pero así. Así, viste, como.
0: Con ruidito.
4: No, el que te da un beso de porquería, ¿viste?
0: Húmedo.
4: Hola, ¿cómo andás? No, ni siquiera, viste, cuando. Un poco el exageramiento del beso que se sienta que te besó el cachete. Pero conozco una compañera en mi otro trabajo que está signada porque te saluda como el traste, porque vos le das un beso, hola, ¿cómo andás?
0: No, en esos casos no hay que hacer contacto. O sea, digo, hola, levanta la mano, no está mal tampoco. Hola, ¿qué tal? ¿Cómo andás? Buenas tardes. Chao.
2: Bueno, pero,
0: no.
2: Pero
3: hay que saludar,
2: onda.
3: Sí o sí, hay que saludar, sí.
0: Hay que
3: saludar.
1: Hay que
3: saludar,
1: pero vos decís que con beso, sí.
3: ¿Vale, no, para mí sí va el beso. Yo no soy muy del toquetón. El que te abraza. Entonces, el beso así, justo, ya está, bárbaro.
0: Sí, porque es el que viene y te hace una apretadita de hombro, viste, así tipo masaje en la clavícula.
2: O se queda
0: así,
2: bien pegadito.
3: Es como que es entre.

0: Sí, saludos sí. Sergio Tomás.
1: Bueno. El otro tema es el hombre, voy a poner, el hombre muy perfumado, que sí. Está en la mano, tiene perfume. Tú pones en la mano para saludarlo y te queda impregnado all the day el perfume del chabón.
0: Es que pone un poquito de perfume.
1: No, no, no, pero te queda. Vos, son las 10 de la noche y todavía tenés la hora de perfume. No, en serio.
2: Y no, vos, bueno. ¿Para qué, amigo? Es que es increíble. Un político hace un tiempo estaba por acá, no sé a qué vino, qué programa, qué sé yo, bueno, y lo saludé, pero apenas fue hola, ¿qué tal? Así. Y durante todo el día olí su perfume. Ajá. Era la noche y seguía con el perfume.
3: Estaba traumada.
2: No, no estaba traumada. Era, no, es me había invadido.
1: Sí.
2: Eso también dice que no es bueno, ¿no? Que no claro. Es.
4: Los
2: no
4: perfumes es que quedan. Eso, y acá pregunto por calidad de perfume. Los perfumes que permanecen, ¿no? Son buenos perfumes. Sí. ¿Tiene que ver con la calidad de eso?
2: Sí, sí. Obvio.
4: Porque por ahí yo me he fijado, ¿viste estos perfumes árabes que se venden ahora? Qué sé yo. Sí. Es como que no duran mucho, me parece.
0: Sobrevalorados los perfumes árabes. Soy anti-perfume árabe.
4: Ah, mira. Sí. Pero esa cuestión, ¿duran poco de la
1: serie? Depende. Si marca Acme, dura nada.
2: Sí, depende.
1: Ahora, si es un perfume, vamos, árabe.
4: ¿Árabe?
1: No, porque hay árabes. No. Hay árabes que son de.
0: Habibi.
2: Sí, que son carísimos.
1: Dura como le pasó a Cruz todo el día.
2: Así es.
1: Y hay árabes.
4: Pero son Fortabat, así medio.
1: Claro,
2: y son fuertes.
1: Y hay árabes que no son Fortabat y a los dos minutos ya no dura más.
2: Igual pasa.
1: Cada dos minutos tirándote de vuelta.
2: Pasa mucho que el perfume del hombre queda mucho más impregnado en la ropa o en los lugares que el de la mujer. O sea, yo me he comprado tantos perfumes.
5: Por ahí no le ponen mucho. Para mí que exageran.
1: Sí, se rocían.
4: Sí, pero.
1: Es verdad.
4: Pero los perfumes, bueno, seguramente no tiene ese problema, pero qué caro que un perfume. O sea, no puede costar 300 mil pesos un perfume.
0: Creo que tenés que tener un perfume para la diaria.
1: Sí, obvio.
0: Un perfume de una cadena de farmacia, uno tranqui.
4: Sí.
0: Y uno más picante, que lo puedes comprar en comodísimas cuotas.
4: Sí.
0: Pero lo vas a usar
2: en un evento especial.
0: Claro.
4: Entonces, quienes saben de perfumes, por supuesto vos, Cruz, sentís que te saluda esa persona con un buen perfume. Dijiste. Es de una ocasión especial. O sea, soy la ocasión especial porque se ha puesto ese perfume.
2: Puede ser. Ay, sos mi ocasión especial.
4: Claro, o sea,
0: el político.
2: Ah, no, entendí mal.
1: Igual hay gente que no tiene cuestión problema monetario y si le da la moneda, se compra el mega perfume y lo usa todo el día y toda la semana el mismo perfume.
4: ¿Cuánto dura un perfume? ¿Cuánto tiempo? ¿Cuántos meses dura un perfume mediano usado casi todos los días? ¿Cuánto te dura?
2: No, nada.
1: Un mes,
2: o sea, yo tengo un par de chinos posta que salen, no
4: ¿un
2: sé.
4: ¿Un par de asistentes chinos?
2: No. Un par de perfumes.
0: ¿Calefactores chinos?
2: Que salen 6 mil pesos, no les miento. En
4: no,
2: chinos.
4: Bueno, también.
2: Pero pará. Pero,
1: ¿y cuánto te duró?
2: Un mes, pues.
4: ¿Que marca Glade?
2: No. Y
6: tenés, por ejemplo, el Eau de Toilette.
4: A ver, escucha.
6: Que tiene la concentración más baja, te dura menos. Después tenés Eau de Perfume, que tiene un poquito más de concentración. Y después tenés el elixir, que tiene un grado más de concentración de base. Entonces esos perfumes, lo que son elixir, te duran mucho más.
4: Va, muy bien. Muy bien.
0: La papa.
4: Ahora, y está el otro que dice perfume directamente.
2: Claro, pero son más baratos, el Eau de Perfume o de Toilette.
4: No, que diga perfume solo.
2: Sí, ese es el último que te nombraba, sí.
4: Claro, el elixir. Pero no dice elixir en la botella.
2: No,
0: pero ese es el Pino Colbert ya directamente. El que usaba mi tío. Claro. Un botellón grande.
4: El Crandall.
0: Claro.
4: El Old Spice.
2: Pero igual
4: tiene recuerdos de perfume.
0: Igual el Old Spice es de abuelo. El Old Spice es re perfume abuelo.
4: Sí, con la fragatita.
1: Sí. Tengo un amigo muy fanático del Chester.
4: ¿El Chester?
1: Del Chester Ice.
4: ¿Cuál decías, Cruz? ¿Qué decías, Cruz?
2: No, quiero decir que hay tanta variedad de perfume que uno tampoco tiene que enloquecerse por querer el que sale $1,000, porque tenés incluso mucho perfume que se le parece a ese de $1,000. Hoy la podés pilotear, o sea, no hace falta que tengas la guita para alcanzar un perfume.
0: Y hay mucho tiktokero que recomienda el perfume que se le parece a tal.
4: Ah, eso me decía.
0: Hay un pibe que dice, este perfume es grosso, pero este mismo perfume se le parece y no tiene el mismo valor.
2: La marca española Zara tiene 1,000 perfumes y muchos de esos perfumes
4: son
2: similares a otros perfumes de marca.
4: Ahora, el perfume que es similar a uno de marca no tiene la duración en la piel que el aroma, digamos, el perfume, que las otras, que el original.
5: Después tenés
4: pregunto
5: trucos.
4: Eso si es así.
5: Y sí, en general sí. Sí es así, pero después tenés trucos, podés usar vaselina, por ejemplo. A ese truco lo uso y me dura algo toda la noche un perfume. Te pones una gotita de vaselina, sobre todo si es la sólida, en donde vos usas frecuentemente.
4: Sí, habías dicho, si no me acuerdo.
5: Y después aplicás el perfume a donde te pusiste la vaselina previamente y dura un montón.

0: se adhiere.
1: Ah,
2: sí,
1: mira.
2: Se adhiere, sí, totalmente.
1: Buen tip para estirar el perfume, sí, claro. Ahí sí. Está.
0: Con bueno, frase, estirar el perfume.
2: Ahora, ¿no se enamoran de alguien que tiene un buen perfume?
3: Sí, obvio.
4: O te hace recuerdos. Te llega uno oleado.
1: Yo te diría, ponele vos. Vamos a poner vos. Se aproxima él. Sí. Con un buen perfume. Y vos decís, qué perfumazo. ¿Cómo te llamas? Claudio Tapia. Presido una entidad.
0: Claudio Fabián.
2: No, por ahí digo, que.
1: Capaz, bueno, te enamoras de.
2: Puede pasar. Decir, enamoras. No, por ahí digo, qué perfumazo, pero no te doy ni.
1: Claro. No es solamente que te enamora el perfume.
0: A mí, yo en un momento de mi vida, hace mucho ya, lógicamente, había un perfume de mujer que yo. Una mujer que usaba ese perfume, yo sabía que podía llegar a pasar algo. Es como, era como un anzuelo.
2: ¡Apa!
1: Sí. O sea, se puso este perfume para engancharme, sería algo así.
0: No es que se puso, o sea, tres personas distintas en un momento de mi vida. Tuve un contacto con tres personas distintas que era, pero ya después me di cuenta que era el perfume. A mí el perfume ese tenía algo en particular.
1: Te atraía, te generaba no sé qué. Sí. Así como el algoritmo ahora te trae cosas que.
2: Claro.
1: El algoritmo olfativo sería una cosa así. Pero,
2: sí, sí. Así bueno. Que si tienen perfume rico, aléjense porque.
1: Papá, mirá, puso cara de.
0: Bueno, bueno.
1: Aunque encima aunque sea chiquita,
0: sacó los cubiertos. Sacó los cubiertos.
2: Permiso, algo así tipo así, mirá.
3: Ah, bueno.
4: Tipo
3: ah,
4: leerle el cuello.
0: Te hago una olfatea en la nuca.
2: Sí, sí.
0: Al conductor.
2: Quedarme ahí.
1: Ajá, ahí sí.
2: Ese mira perfume vos. Rico.
3: No me, no, ahora, no me estés trucha ahí, ¿no?
1: Ahora,
3: no.
1: Ahora tenía perfume, tengo perfume suavecito, pero no,
2: no
1: creo.
2: No, pero riquísimo.
1: Bueno, bueno, ya está.
0: Bueno, pasan a Kik y rebobinen.
1: Bueno, hoy es viernes y entre otras cosas, ¿sí? Viene jugosa la rosca de los viernes, ¿no?
0: Sí,
1: que va a ser
0: chicos.
1: Dentro de un rato. Sí. Pero nos estuvo tirando así como Jorge Suspenso. El viernes les cuento, un anticipo sin dar la info de una cosita que tenés guardada para la rosca de los viernes. Atención.
0: Bueno, ¿se acuerdan que hablamos de fecha? Esta semana acá contamos una posible fecha. Ayer estuve en una presentación de un libro, había mucho político, sobre todo de la oposición. Hay gente que estuvo en Buenos Aires que dice, sí, marzo o abril se va a votar en Córdoba.
1: ¡Ah!
0: Marzo o abril.
1: No y capaz nada. Que fin de largo, como no decía, queda, bueno, ya lo vamos no queda, a ver.
0: Y capaz no que fin nada. De largo.
1: Ah,
0: hay muchas mira. Cosas, chicos, hoy.
1: Bueno.
0: Yo estaría en mi casa escuchando este programa.
2: Bueno, sí, obviamente.
1: Otra de suspenso. ¿Puede pasar que venga el equipazo que tiene Boca, que lo agarre el puntero, el mejor equipo, el que mejor funciona, la sorpresa, línea de tres, dinámica y todo lo demás, y que no se llene la cancha? ¿Puede pasar eso? ¿En una cancha de 63.000 localidades?
0: Sí.
1: ¿Puede pasar eso?
0: ¿Están regalando entradas?
1: No.
3: Yo quiero entradas y regalan. Me gusta la polémica y voy a contestar un ratito sin ningún tipo de problema.
1: Excelente.
3: Porque veo mucha gente preocupada. Veo mucho hincha de otro equipo muy preocupado por la situación de Instituto y no el agotamiento de entradas para el partido esta noche.
0: Bueno, porque a vos aparte vos decís mucho eso, un par de gotitas, bueno, está lloviendo hoy, un par de gotitas, se podría llegar la cancha.
3: No me quiero extender más, en un ratito, porque veo mucha preocupación de hinchas, estamos en Kik acá, de hinchas así y de hinchas así, que están más pendientes de lo que va a pasar hoy.
0: Dijo palabras.
3: De ver qué le está pasando en el seno de su equipo.
1: La otra pregunta es, ¿cuánto de la crisis económica y la escasez salarial tiene que ver con lo que viene pasando? Porque hoy le pasa a Instituto, talleres frente al clásico, tuvo que salir a vender y todo lo demás. No es tan sencillo.
3: No es tan sencillo.
1: Pero ya lo vamos a charlar enseguida. Hoy tenemos premioso, pero ya se lo comentamos tras la pausita.
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0: 10 de la mañana con 23 minutos. Hoy viernes, está lluvioso, ha caído granizo y demás, pero tenemos lindos premios para compartir con ustedes. 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
1: pero
0: tenés que adivinar la canción.
1: Apa.
0: Y además, adivinar la canción, sí, no es tan fácil, y tirás una estrofita. Pero esto es solamente para expertos porque es música internacional.
1: Apa.
0: Es en otro idioma. A ver. Listo. Ya está. No les dimos más.
1: ¿Y se puede cantar en cualquier idioma o algo parecido?
0: Ah, está la versión. No, sí. No, pero me parece que... Hay una versión local.
1: Hay una versión local.
0: A ver, la tiramos de nuevo. A ver, para ganarte los lomitos.
1: Claro.
0: Listo.
1: Sí. Creo que la tengo.
0: Sí. Es, y todos podemos tirar una estrofita por
2: creo
0: ahí.
2: Creo que ¿no? la tengo. ¿La tiramos en inglés o en el otro idioma también se puede?
1: En el que venga.
0: Como bueno. el que venga. Pero la traducción tiene que ser buena, ¿eh? Si es en español, tiene que ser buena.
1: Ah.
0: Sí.
1: No, bueno, si no, en el inglés.
2: En el inglés que le salga.
0: Claro. Es como la sección de Capusotto. Canciones cantadas en un inglés de mierda. Así. Y el tipo. Y así se cantaba. Y
1: listo.
0: Bueno, decíamos sobre el partidazo que se viene esta tarde noche.
2: 19:30, el partido que van a jugar Instituto y Boca en el Mario Alberto Kempes. Algunas cosas tienen que saber. 2 de la tarde arranca el operativo de seguridad. 4:30, es decir, casi 3 horas antes del encuentro, abren las puertas del Kempes. Está todo asignado para que los hinchas de Instituto vayan por lo que es la Núñez, porque tiene popular Wellington y tiene platea Ardiles, y los de Boca tienen que venir por el Tropezón, por la Colón o por el Puente 15, ¿sí? Digo porque hoy, cuando estuve por la mañana por la zona, vi muchos colectivos de Buenos Aires o de otros puntos que ya están llegando de temprano para el partido de hoy. Hasta el momento se han vendido 45.000 entradas. No es malo para un viernes, 7:30 de la tarde, comienzo de mes, y aparte sí, acá voy a empezar a contar detalles que ha pasado con la venta de entradas. De un lado te dicen que no ayudó el día y el horario, 7:30 de la tarde, un viernes, aparte fin de semana largo. Y desde un lado, de Instituto están como llamados de atención de che, que a Boca le dieron la entrada y esperaban que Boca te agotara toda la entrada, con la expectativa que era Boca.
1: Claro.
2: Y solamente vendió todas las populares y las plateas compró hasta el momento la mitad de los hinchas de Boca. O sea, le dieron 15.000 en platea, compraron la mitad.
0: Ni siquiera Boca ha agotado, entonces.
2: Ni siquiera Boca agotó.
3: O sea que el puntero solo no puede llenar el Kempes.
2: Como estaba ayer, no lo llenó en el clásico. Así que vamos
0: a ver. Estamos hablando del puntero.
3: ¿Qué
2: tiene que ver una cosa con la otra? No compare,
3: pero si
2: es espera con manzana.
3: El equipo ¿Pero qué juega esta tarde?
2: A mí me dijeron ayer. Si el partido, ¿cómo le gusta chicaña? Le sale la pluma de Daniel.
0: Pero acaba de decir usted.
2: Yo te voy a contar una cosa.
3: Vos te volvés loco cuando Talleres no llena porque caen dos goles.
2: No llenaron. Fueron un clásico. No llenaron ni vendieron entrada.
0: Una pregunta que planteas recién es: ¿cuánto afecta la crisis económica estos eventos, no?
2: Te voy a decir, el de hoy. En poco. Ayer cuando uno preguntó y te cuentan, che, ¿qué pasó? Porque el Instituto pensó que iba... A ver, el Instituto está contento con lo que va a recaudar igual, no es que tan... Pero me dijeron, fin de semana largo. El partido de Loreno ayudó. Y me contaron otra cosa, que era que Boca juega la semana que viene. Hay mucho hincha de Boca, esto me decían, que está pensando más en viajar después a Brasil y no va a venir a Córdoba. Entonces, y otro factor. Si el partido se jugaba el sábado... estamos hablando de un lleno tope. ¿Por qué? Fin de semana largo. Y ahí se justifica que el hincha de Boca del interior pueda viajar y quedarse un día más.
3: Contrafáctico.
2: Bueno, yo te cuento lo que me dijeron ayer a mí desde adentro del club. Y de otro factor, y me dijeron, si el partido era el sábado, capaz que cambiaba la situación. Yo hacer preguntas y me dijeron, vos pensá, si Instituto, y esto es posta, y no es, es dato, y es verdad, no llena la cancha en Alta Córdoba. Tiene 4.000 socios Instituto hoy, no tiene como los otros clubes de Córdoba.
0: Es, para mí, más que cuántas entradas venda, el dato es si tiene 4.000 socios, un equipo que va puntero,
2: claro. O sea,
0: es poco respaldo no de los hinchas que después van y dicen, queremos este refuerzo, trae los fulanos claro. De 9. Y
1: pero
0: sí,
1: el número,
0: claro.
1: El número de socios creció con los últimos
0: años. No, es más, ha caído.
1: Nunca creció.
2: Instituto, cuando ascendió primera división, estamos hablando hace casi 3 años, tenía el pico máximo de socios, que fue casi 20.000 socios, de hecho llenaba el estadio solo. De ahí para abajo, nunca más tuvo tanto socio y hoy actualmente, con suerte, tiene 5.000 socios, como dicen los muchachos, un equipo va puntero, que animador, que tiene 5.000 socios, ¿qué le puede esperar que vaya y venda la entrada? La cuestión económica que Jera me planteó puede incidir. A ver, vos pensás que el Instituto tiene que comprar, la entrada es un poco más cara y demás, pero bueno, no hay excusa. Igual el Instituto está contento con el número hasta el momento que tiene, de 45.000 espectadores para un partido, insisto, un viernes a las 7:30 de la tarde, pero ayer, cuando surgió este dato, preguntamos y me dijeron, si hubiese sido el sábado, es más, el Instituto le echa la culpa, no le echa, pero dice, tuvo que jugar un viernes, porque Boca tiene Copa Sudamericana el martes, y de hecho Boca después vuelve a jugar un viernes que viene con Talleres y no juega un fin de semana, dice, si hubiera jugado el sábado, es distinto. ¿Y sabe con qué lo comparaban? El próximo domingo, que es el Día de la Madre, juegan Belgrano River acá en Córdoba. Y ya Belgrano puso a la venta las entradas para los hinchas de River. Y ya ayer en un 50% se vendieron. 100.000 pesos le sale un hincha. Y es domingo. Domingo. No es un viernes.
1: Y se supone que tanto no se moviliza la gente. O si se moviliza, lo hace con mamás, ¿no? Porque si no.
2: O lo hace un fin de semana y no un viernes día hábil, que muchos hoy están trabajando. Ayer en un instituto me decía, ¿tú qué crees que haga? Que pide el día de laburo y me va a dar la serie de estar en la cancha. Igual, bueno, insisto, no hay excusa.
0: Bueno, enseguida vamos a hablar de justamente de lo que, cómo se viene la parte deportiva, la formación, sí. Cómo que van a poner en cancha tanto Instituto como Belgrano, como Talleres.
2: Juega Ener Valencia, te digo.
0: ¿Juega en el Valencia?
1: Sí. Igual va a ser un partidazo el de hoy, ¿no?
2: Juega
1: el
2: Leone, es partidazo. En Boca juega Leone. Mira el tridente Boca.
0: Sí.
2: Valencia, Villa y Leonel Flores.
0: O sea que son los suplentes. Eso viene así como...
2: Uno es titular.
0: Sí, Leonel
2: Flores. Los otros dos son suplentes.
0: Sí, o sea, mirá los suplentes. Ahí está. ¿Qué te parece? Bueno, ya vamos a seguir con lo deportivo y tenemos también el resto de la información para compartir con ustedes.
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0: Bueno, un policía está muy grave, está internado en el hospital de urgencias por haber chocado con su moto durante una persecución en la zona norte, en barrio Marqués de Sobremonte. Había una otra moto que había evadido un control y en eso estaba este integrante de la policía motorizada de 34 años que choca contra un auto cuando estaba en plena persecución. Tiene 34 años, decíamos, se llama Joan Tabernero, de la división Motocicletas Norte. Estaba en la avenida, en la calle Luciano de Figueroa, y en la esquina con Boulevard Fernando Toledo de Pimentel, en el Marqués. Este vehículo particular se cruza cuando estaban en plena persecución y el policía no pudo esquivar el auto, quedó atrapado debajo del vehículo tras el duro impacto. Bueno, y se encuentra internado con, sobre todo, una conmoción fuerte en la cabeza, sí, en el hospital de urgencias. Hay mucho personal policial allí haciéndole el aguante. También han donado sangre. Había mucha necesidad de sangre que los policías han ido a donar justamente. Bueno, en medio de todo el dolor que causa.
1: Sí, la Fuerza Jera publicó un tuit y además de manifestar el respaldo de manera personal, también lo hizo el ministro de Seguridad, Juan Pablo Quintero, esta mañana bien temprano, refiriéndose a las situaciones que estaban cerca de la familia.
2: Bueno, hay otro niño que está internado en el hospital de niños, valga la redundancia en este momento, por la mordedura de un dogo. Lo atacó en el rostro, así que bueno, otra vez un caso de un animal, un perro peligroso en este caso, que ataca. Iván, ¿no?
0: Iván, sí. Prácticamente todos los días tenemos por lo menos un par de hechos de esta naturaleza.
2: Porque,
0: ¿no?,
2: es posible que esto venga sucediendo hace mucho tiempo, pero como no ha tenido publicidad hasta hace un tiempo, sobre todo cuando nos enterábamos de muertes de niños atacados por perros peligrosos, me parece que los vecinos y los propios familiares de la gente atacada ha empezado a publicar este tipo de situaciones. Se está haciendo más evidente.
1: Hoy se conoce el veredicto por el crimen de Gabriela Pérez, la empleada de Sodelsac que murió víctima de una balacera hace 3 años y que tiene en el banquillo de los acusados, entre distintas personas, a Gustavo Herrera, el hermano de la víctima fatal. Contamos hace algunas semanas lo que había ocurrido ahí en ese club de barrio Yapeyú, en esa balacera, en el medio de una interna sindical, o en realidad una pelea entre dos sindicatos, porque era la conducción de Fittipaldi, el frente de Sodelsac, disputando o viendo cómo le trataba de disputar el poder el Surbac con la familia Saigen al frente. La familia de la víctima está pidiendo la absolución del principal apuntado, de Herrera, del hermano de Gabriela Pérez. La madre salió a decir que su hijo es inocente del asesinato de su otra hija. La verdad que una locura, ¿no? Lo que está ocurriendo. Claro. Se va a conocer hoy la sentencia, hoy será el veredicto, la fiscalía pidió perpetua.
0: Bueno, y otro caso estremecedor ha sido el que concluyó con 3 condenas a perpetua en la justicia de San Francisco ayer, cuando fueron condenados por la muerte de Aralí Vivas, una criatura de 8 años, cuya vida fue una absoluta pesadilla en manos de su madre y del padrastro, ¿no? Fueron condenados Rocío Milagros Rauch, la madre, Ezequiel Matías Simeone y Cristian Hernán Varela a perpetua por la muerte de esta criatura que, además de abusar de ella, de matarla, después prendieron fuego la casa para tratar justamente de
2: hacer desaparecer pistas, ¿no?
0: De hacer desaparecer pistas y de mostrar como que había sido a raíz de un incendio. Un hecho espantoso. La madre a los gritos tratándolo de drogadicto a su expareja, quien era que abusaba de la criatura. Bueno, una historia de terror realmente que terminó con esta fuerte sentencia contra las 3 personas.
2: Bueno, y a nivel internacional se entregó el Premio Nobel de la Paz 2026 y fue para una abogada, para una jurista sudafricana, Navi, es así como le llaman, Pillay. La Academia Noruega anunció este viernes la entrega de este premio. Es abogada sudafricana, reconocida por su labor en favor de la paz y el derecho internacional. Ha sido fundamental esta mujer para garantizar que los crímenes de guerra, los crímenes de lesa humanidad y el genocidio sean perseguidos judicialmente. Ayer, lo más probable es que hayan visto o escuchado a Donald Trump pedir o reclamar el premio Nobel de la Paz para sí, ¿no? Creyó que lo iba a ganar el año anterior también pretendía que se lo entreguen en el 2026. Bueno, eso no fue.
1: Y la primera reacción de la galardonada fue referirse a esa situación. Dijo, capaz que comparte el premio con él, dijo Navi en una reacción de hace algunos minutos que ya está en sus redes sociales.
2: Una mujer de
1: 85
2: años.
1: En X.
0: Bueno, y a esta hora está reunida la Corte Suprema de Justicia con la posibilidad de resolver un nuevo pedido de cautelar para que se reponga la llamada ley de tierras, es decir, ir en contra de lo que generó una gran polémica cuando había validado esta disposición que permitía la venta de tierras a manos extranjeras. Si hace lugar a lo solicitado en este, en esta cautelar que está tratando, entrarían otra vez en vigencia las restricciones justamente a la venta de campos a extranjeros que la propia Corte había hecho caer con la sentencia de la semana pasada. El proyecto del fallo ya ingresó temprano, bueno, y el tribunal está preparando el texto de la resolución, pero se considera prácticamente seguro que dé marcha atrás con lo que fue el fallo de la semana pasada, en sí. Este caso a partir del amparo.
1: Sí, y siguen las repercusiones políticas en Córdoba por lo ocurrido en el día de ayer, que lo contamos, era prácticamente en simultáneo con ahora mismo la firma del convenio entre el gobierno provincial, con el ministro de Seguridad a la cabeza, y la Municipalidad de Córdoba por el traspaso del área de tránsito, no solo para el evento del Papa, sino para situaciones excepcionales. Mm. El gremio salió a rechazar nuevamente esta situación y esta decisión. La oposición, sobre todo el juecismo ha sido muy, muy crítico. Otros actores del arco opositor no tuvieron la misma contundencia, pero el juecismo fue muy, muy enfático en sus críticas. Veremos si el gremio decide embestir la decisión y cruzar al gobierno municipal, la gestión municipal de Paseri.
2: Bueno, creíamos que en Venezuela empezaban a normalizarse las cosas y sobre todo las festividades, como es la Navidad y dejarla para diciembre, pero no, porque Delcy Rodríguez, quien está a cargo del gobierno de Venezuela, decidió que sea a partir del 1 de noviembre, porque necesita que se active la economía en ese país, y así lo anunciaba.
3: Arranca la Navidad, porque yo sé que la Navidad también activa mucha actividad económica, pero principalmente activa la felicidad de los venezolanos y de las venezolanas. Así que en este espíritu, con esta intención de lo que queremos para nuestra Venezuela, yo les agradezco, los felicito y los invito a que sigamos garantizando esa Venezuela potencia a la cual nos dedicamos. Gracias,
2: Delcy. Bueno, si uno se da vuelta por Venezuela en noviembre, y bueno, verá todo adornado,
1: limpiado,
2: sí, con la Navidad.
0: Podríamos por acá tirar, qué sé yo, el fin de Semana Santa, a estirarlo un poco antes para que haya actividad turística.
1: Hay varios que quieren adelantar el fin de Semana Santa por otras cosas también, pero también que les encantaría. No, una cortita también a nivel regional. Es tendencia en redes sociales Perú, y particularmente el ganador de unas elecciones municipales en Perú. El candidato Hitler Mussolini Simeón Flores, de 45 años, se ha convertido en el alcalde. Sí, Hitler Mussolini, del distrito de Queropalca. Lo curioso es que Hitler Mussolini es candidato de la izquierda.
0: No te puedo creer.
2: ¿En serio?
1: Así que Hitler Mussolini es el flamante alcalde.
0: Una sugerencia, usó un apodo, estimado.
2: ¿Cómo
0: siquiera
2: le dirán?
0: Ni siquiera lo puedo llamar por el nombre.
2: ¿Cómo le dirán a Hitler? Sí.
0: Bueno, recordemos que ya vamos a ir a la pausa ahora. Está en marcha el concurso para ganarte dos lomitos 348 Jardín. Dos personas eran esta noche. Solo tienen que adivinar la canción, mandar una partecita cantada. Sabemos que
2: hay varios que le pegaron ya.
0: ¿Le pegaron? Tenemos público que maneja acabadamente varios idiomas, así que no va a ser problema. A ver, repasamos la canción. A no confundirse, ya sé.
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0: escuchen, ahí va la canción, chico, canta a los Cruz. Pam, pam, pam, param. I wish that you like me, baby. 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Soy Charlie Nardón 507.
1: Bueno, crack, Charlie. Sonó bárbaro.
2: Ahí está. Bueno, dice, no puedo. Dice, no puedo entrar, ¿puedo anotarme por este medio? Dice, bueno, nos están que no puede cantar.
3: Y vamos a ver, vamos a ver.
1: Me parece que a lo mejor el formulario de la moto que estamos sorteando, eso
2: tiene a eso se refiere.
1: A eso se refiere. Bueno. Entra al perfil de Suena la 2 o de LB2 y ahí arriba tenés un ganchito, pinchás en ese ganchito que está bien arriba en la descripción del perfil y se abre el formulario.
2: Bueno, acá recién sobre el tema de los saludos, ¿no? Cuando si te saludás o no. Chicos, coincido, palmadita es un saludo falso. Sí, dice. Lo mismo un besito en la frente, que es un beso muy paternal, dice. Ahí está. Bueno.
1: Chicos, la verdad es que no me da para cantar, dice, la canción de Kiss, ni en inglés, de La Mona, dicen por acá. Como que no se anima.
2: Está la versión de La Mona Jiménez, claro. Bueno, es la manera de participar en los premios que tenemos hoy. Pero tenemos varios audios, ya los vamos a ir repasando. Se han amontonado varios, pero ya han adivinado la canción.
1: Que una cosa, la mayoría, claro, son audios. Buen día, chicos, el tema es de Kiss. Fui hecho para Marte, participo por Los Lomos, dice por acá, gracias. Hola, gente, la página me hace poner mis datos y no me sale una opción. Insistan, porque está muy claro ahí el formulario.
2: Sí, sí, está bien clarito para cargar.
1: Chicos, regalan entradas y nunca terminan llenando, dicen acá. Bueno, por la gente.
2: Está hablando del partido de hoy, del partido de hoy.
1: Chicos, nacido para Marte, de Kiss. Yo fui hecho para Marte, nena, participo por Los Lomos, dice Karina, que no canta, pero bueno, nos escribe.
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1: Muy bien.
4: 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Can
1: muy bueno.
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2: Muy excelente, bueno, excelente. Muy bueno. Excelente. Bueno, un par de datitos de la actualidad, Gaby Silva.
3: Un par de datos que tienen que ver con las discusiones dentro del Congreso de la Nación y la intención que tiene el gobierno de recuperar la agenda discursiva, lo planteamos en el día de ayer. Y una duda que planteo, lo deslicé ayer a la tarde acá. ¿Sigue Caputo como ministro de Economía?
2: Ah.
3: Hay varios ruidos en torno a la figura de Toto Caputo. De hecho, hubo una reunión a principio de esta semana en Olivos del presidente con otros economistas. Dicen que Caputo llegó hasta la puerta, se enteró que estaba adentro y decidió no participar. Fue el mismo día que Caputo estuvo en el streaming del Gordo Dan.
2: Sí.
3: Digo, ¿hay alguna posibilidad de que den un golpe de efecto con alguien del gabinete? Es una de las dudas. La otra no es una duda, sino que la otra es una certeza con la interna que se volvió a reactivar dentro del gobierno nacional entre el sector de Santiago Caputo y el sector de los Menem. Gordo Dan, de quien hablaba hace un rato, recibió una denuncia por parte de la comunidad musulmana en base a una barbaridad, una serie de barbaridades que dijo el Gordo Dan en su streaming y después en redes sociales.
2: Avaladas por el presidente.
3: Avaladas y retuiteadas por el propio Milei, y ha generado una nueva fricción entre los Menem, sobre todo Lule Menem, que es el armador que tiene Karina Milei, y el costado del gobierno que encabeza Santiago Caputo. Está todo bastante áspero en la convivencia y en el minuto a minuto del gobierno nacional, mientras, como bien señalado Cruz ayer, no solo no recupera la agenda, sino que también cuesta reactivar la economía. Entonces, vos podés no ocupar la centralidad con la agenda, pero que el bolsillo te esté respondiendo, no sucede ninguna de las dos cosas.
1: ¿Ustedes creen que lo pueden llegar a entregar a Caputo y qué sé yo, y empezar de nuevo?
3: Me parece un golpe, a mí me parece un golpe de timón muy fuerte.
2: Muy fuerte y bueno, y además estamos en pleno desarrollo de los mejores 18 meses de los últimos años.
1: Sí, así
2: decía,
1: que no se puede cortar ahora. Pero, y si no, también puede ser una movida de redes, ¿no? Porque siempre hay intenciones.
2: Pero es cierto, la otra vez había un economista, uno que había entrevistado a Carlos Pañi, estaba participando de la reunión de gabinete y después dijo que se sentía mal. ¿No?
3: Que se sentía mal y apareció a la hora en el streaming de carajo.
2: Un largo streaming que metió.
3: Yo coincido con lo que plantea Cruz con esto de si es posible o no, lo veo realmente difícil. En nuestro país, el ministro de Economía es el técnico de un equipo de fútbol. Sí, es como sacar al técnico. Sí. Pagás un costo muy, muy alto y tenés que traer uno que realmente le haga funcionar.
2: Además, Milei no lo quería soltar a Adorni, que no había con qué manera, con qué sostenerlo. Imagínate, Caput. Pero bueno. Iru González.
5: Miren, les cuento. Existía un estafador de Tinder que se hacía pasar para estafar a las mujeres. O sea, se hace pasar por un perfil falso, digamos. Se hizo muy famoso mundialmente porque hicieron un documental de Netflix.
2: El 2022. Estafador Tinder, creo que se llamaba.
5: Sí. Así es el documental. Bueno, ahora va a sacar su nueva aplicación, que es muy parecida a la de Tinder. Se llama Safe Love, pero anunció su lanzamiento
2: ahora. Seguro.
5: Claro, pero va a ser más seguro para que la otra gente no estafe.
2: ¿Pero quién va a lanzar la aplicación?
5: Este señor. El mismo estafador,
2: de Tinder va a sacar una aplicación. Chicas, amor seguro se llama.
5: Se presentó
3: que
5: como...
3: Seguro que te jodió. Yo me equivoqué antes, pero me equivoqué y pagué.
5: Dice, claro, él se presenta como ahora un hombre rehabilitado por todo lo que pasó tras su documental, tras haber estafado millones de dólares a miles
1: otra
5: de
1: mujeres. Otra oportunidad se sentía.
5: Bueno, va a tener que poner todos tus datos realmente, sin mentir, ni nombre, ni foto de perfil, ni nada, para no estafar a la otra gente. Vamos a ver si funciona, porque la gente se lo rebusca.
2: La historia es tremenda, el documental la cuenta bien.
5: Sí.
2: Un tipo que se hacía pasar por archimillonario, con un avión privado.
5: Sí.
2: Toda una serie de cosas que era todo formaba parte de un armado que él hacía, para después pedirle ayuda en dólares por alguna emergencia.
5: A sus citas de Tinder.
2: Exactamente,
5: digamos.
2: A sus citas las terminó estafando en mucha plata, ¿no? Algunas quedaron de
5: deuda. Mira, para registrarse a esta nueva app tenés que tener tu documento DNI, digamos, por ejemplo, acá en Argentina, y tener una selfie obligatoria, ¿viste? Cuando querés entrar al banco o los mismos requisitos.
2: Claro.
5: Ajá. Es más, el sistema va a rechazar si las fotos están con IA o no coinciden con tu perfil de Instagram. Así que bueno.
1: Bueno, ahora, si te metes en ese Tinder, estás tan loco, loca, que el estafador, o sea...
5: En el Tinder que él va a hacer.
2: Sí, pero... Claro, el Safe...
5: Safe Love.
2: Sí. ¿Para cómo le puso ese nombre? Amor seguro, el que seguro te estafa, imagínate.
5: Y bueno, si fue un estafador antes, no sabemos si ahora va a seguir estafando. Claro.
2: 10 de la mañana con 52 minutos, estamos hasta las 12 en ahora mismo.
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7: 2. Hola, buen día.
8: Hola, Dani, querido, ¿cómo estás? Buen día. Te estamos llamando en vivo.
7: No, ¿en serio?
8: Te estamos llamando en vivo para que nos cuentes un poquito qué pasó con el tema del autito, las herramientas, el tema del laburo.
7: Cuando volví no estaba más, así que lamentablemente perdí las herramientas de trabajo.
8: Vos estabas agradeciendo la buena onda, la suerte del programa. Claro. Yo pensé que habías recuperado el auto, las herramientas, pero no. Vos agradecés porque hay buena onda y porque te salen laburo para poder volver a comprar las herramientas con el tiempo.
7: Es lo único que necesitamos son herramientas.
8: Dice acá, Mabel está pidiendo tu alias en vivo en este momento. 50.000 pesos te acaba de transferir.
7: No,
8: te mandamos un beso.
7: No, no hace falta, ya con eso, pero por favor, ya con eso yo me arreglo.
8: Bueno, después
7: no
8: contar.
7: Se pongan más en gasto, escuchá, por favor.
8: Él acaba de mandar esto. Con ese dinero recupero todas las herramientas. Con ese dinero,
9: ¡vamos!
8: Nos confirman que a Daniel lo llamaron de una empresa de malagueño y le regalaron el martillo neumático.
9: No te puedo creer.
6: Decídete a 10, más que bien.
8: Gracias, de verdad, de corazón, impresionante.
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10: En plena jornada de lluvia, con algo de granizo, bastante fresco por acá, nos asomamos a Buenos Aires. ¿Cómo está el viernes, Pablo? ¿Cómo andás?
11: ¿Cómo estamos, Gerardo, Gaby? Sin granizo, nublado y con lluvia.
10: Ajá, y con lluvia. Bueno, ayer a la mañana, cerramos hablando, viste, de qué pasa en la oposición y tiraste. Hay que hablar de Sergio Massa, ¿no? Sí. En momentos en que aparece, por ejemplo, un supuesto outsider como Daniel Haddad diciendo todo lo que sabe Sergio Massa.
12: El tipo que más conoce el Estado.
10: Que más conoce el Estado. Bueno, y se armó en redes también una. Ah, finalmente por acá, mirá todo lo que está armando Massa, bla, bla, bla. Bueno, lo habíamos anticipado, lo habías tirado como puntita ayer, Pablo, ¿no?
11: Exactamente. Y me da la posibilidad de ampliar esta telenovela preelectoral. Hay mucha información. Daniel Haddad, ¿juega o no juega? Una incógnita. Hay algunos que lo rodean que sostienen que habría recibido

0: señales del norte de que no juegue. Mm. Eso significa que señales del norte es Estados Unidos. Daniel Haddad es un empresario que tiene muchos contactos en los Estados Unidos, de hecho está radicado allá, de hecho fue su lugar, ya los tenía cuando estaba aquí en la República Argentina, fue su lugar de refugio cuando el kirchnerismo lo persiguió casi a punta de pistola, lo digo casi no metafóricamente,
1: sí, sí, sí.
0: para que vendiera su multimedio Radio 10 y C5N. Si recibió esas señales o no, vaya uno a saber. Creo que la aventura de candidato no terminó, pero ahí está jugando un ¿cómo diríamos? Un vals con Jorge Brito. Y también ahí está Sergio Massa. Sergio Massa o juega solo, busca jugar solo, o busca jugar, digamos, busca ser parte de un armado que no sea el de Cristina Kirchner, que no sea el de Axel Kicillof. O sea, o va al frente o estará detrás. Pero siempre está. Sergio Massa siempre está. En la política argentina y en los rincones del poder, la gente tiene que saber que Sergio Massa siempre está. Punto. ¿Cómo jugaría Sergio Massa en la interna del peronismo? Hay algunos que imaginan, ¿con paso o sin paso? Una de las escenificaciones que se hacen es la siguiente. Cristina Kirchner jugando con un candidato, Gerardo Zamora, de Santiago del Estero, con un compañero de fórmula, Guado de Pedro, contra Axel Kicillof y quien sea su compañero o compañera de fórmula. En ese caso, hay algunos que dicen, en una interna, Sergio Massa jugaría. ¿Quién sería su compañera de fórmula predilecta? Natalia de la Sota. Sí. Sin paso, eso sería con paso. Sin paso, muy probablemente Sergio Massa no jugaría. Jugaría a Axel Kicillof y habría que ver qué hace Cristina Kirchner. Lo que claramente está ocurriendo es la visibilidad de un Sergio Massa que asoma como un iceberg, como la punta de un iceberg, pero que está detrás de, claramente, un condicionamiento, tanto a Cristina como a Kicillof, de que hay un tercer jugador, y el tercer jugador es él. Mm.
2: Detrás de Natalia de la Sota y de esa omnipresencia de Massa que marcas, Pablo, detrás de Natalia de la Sota se ve cada vez más seguido la figura de Juan Manuel Olmos, del peronismo de Cava y también de Santa María. Sin foto lo de Santa María, con foto lo de Olmos, el hombre de página Canal 9 y demás.
0: ¿Y quién? Efectivamente. Bueno, ¿y quiénes están, digamos, y quién está detrás de todo? Digamos, detrás de todas esas figuras siempre está la omnipresencia de Sergio Massa. Vos decís Olmos el empresario, pero también está después Olmos, el titular de la AGN.
1: De la AGN, que salió ayer, con el tema de las pérdidas que señala AGN, la auditoría que tuvo el Banco Central con el tema del oro en el exterior, que ha salido a rebatirlo el Banco Central, y esto, ¿no?
0: Juan Manuel Olmos, junto con este grupo de intendentes, ¿te acordás aquella, Michel, hombre de masa?
2: Sí.
0: Tolosa Paz, Victoria estuvo. Tolosa Paz, exactamente, intendente del conurbano como Federico Achával y otros, ¿se acuerdan ese armado?
1: Sí, sí.
0: Bueno, ahí están, son los que también están, digamos, buscando a Natalia de la Sota. Alguien me dijo, es la candidata predilecta, compañera de fórmula, de todo, digamos, de una rotonda amplia del peronismo. Bueno.
1: Y también todo lo que son los gobernadores del norte, todo lo que es el peronismo del norte.
2: Sáenz va a ir derecho ahí, el salteño Sáenz va derecho con Massa.
1: Sí.
2: Fue su candidato.
1: Varios de estos, más allá de que alguno está muy mileísta por ahora y todo lo demás, siempre ha tenido ahí una pata fuerte, Sergio Massa.
0: Bueno, y si no hubiera paso, digamos, ¿cuál sería el ideal de un armador político como Emilio Monzó, que está armando para Jorge Brito, que Massa juegue de candidato a gobernador en la provincia de Buenos Aires, no juegue la nacional y apoye a un candidato no kirchnerista. Claramente Massa no quiere aparecer hoy vinculado a Cristina Kirchner, aunque tiene una excelente relación con Máximo Kirchner, obviamente, pero es la mancha venenosa. Y no ni quisiera que Cristina lo apoye, ni quiere ser el candidato de Cristina, ni puede. Ya demasiada mala imagen tiene por sí mismo como para pegarse a la mala imagen que tiene Cristina Kirchner. Así que así están dadas las cosas en un peronismo donde acaba de hacer declaraciones Carlos Bianco, en la mano derecha de Kicillof, en contra de Cristina Kirchner, diciendo, contradiciendo la versión de toda la cámpora y el kirchnerismo de que el recurso ante Naciones Unidas, ante la ONU, de la Corte Internacional, de derechos humanos, el comité tiene influencia directa en la justicia argentina u obligatoriedad. Bueno, ahí está la pelea clara del peronismo. El peronismo hoy no tiene chance de ir unido. Eso es lo que tiene que quedar claro. La pregunta es, ¿va desunido un paso o va desunido compitiendo en una interna partidaria clásica? Y ahí es donde la palabra la tiene el gobierno. ¿Tiene los votos para suspender las PASO, sí o no?
1: Ahí están a full con el tema gobernadores, negociando contrarreloj, todo esto. Bueno, nos vamos a ocupar la semana que viene de todo esto. Nos vemos y nos escuchamos el lunes, Pablo. Un abrazo y buen fin de semana.
0: Abrazo, buen fin de semana igual para ustedes.
1: Gracias. Chau, chau. Pablo Rossi en Buenos Aires. Ahora noticias en la 2.
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5: De la mañana, 4 minutos, en Córdoba suena la 2 con esos títulos.
4: Locales.
5: Robaron el tanque de agua del Paycor de una escuela. Se trata del IPEM 405 Mercedes Sosa de Villa del Prado, que fue inaugurado este año. La institución pública de nivel secundario también sufrió daños en las instalaciones. Más locales, investigan el hallazgo de un bebé recién nacido en una bolsa. La autopsia determinó que el recién nacido tenía unos 6 días de vida y murió por asfixia. La justicia ordenó allanamientos y estudios de ADN a 2 mujeres.
4: Nacionales.
5: La Corte Suprema restableció límites a la venta de tierras. Ante la polémica, el máximo tribunal dio un giro y dictó una medida cautelar interina que suspendió la derogación de la ley de tierras. De esta forma, restableció las restricciones a la venta de tierras a extranjeros.
4: Deportes.
5: Instituto versus Boca en el Kempes. Este viernes se enfrentarán a las 19:30 horas por el torneo clausura. Desde temprano se desplegará un operativo de seguridad para ordenar los accesos y acompañar a ambas hinchadas. 11 grados a la temperatura actual, 95 el porcentaje de humedad, cielo nublado con lluvia débil. 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

0: sabe a mí. Ese Kiss es de mi época.
1: Ah. Un perfume de 30 de Mary Kay te puede durar 3 meses, 4.
2: Mira. Señor Gabriel Silva, usted se tiene que arrepentir. Usted se tiene que arrepentir. Por favor, si va a hablar de Belgrano o de instituto, dígalo sin cacarear. Hágame el favor.
3: Alberto Samir y Mauro Viales, ¿viste? Sí, usted sí se tiene que arrepentir. Bueno, Estaba hablando de Belgrano y todo, sí, lo demás. Hablemos de los equipos de Córdoba. Recién estábamos señalando sobre Instituto y Boca, sí, el partidazo, partidos de hoy. ¿Cómo van los Piratas y los Albiazules?
4: Los Piratas juegan el domingo 19 y 15 en Avellaneda ante Racing. Un Belgrano que está viendo qué equipo prueba, o repite el mismo o hace alguna variante. Y después Talleres juega el domingo también, 21 a 15, a la noche con Independiente. Así que un fin de semana muy futbolero. A eso te sumo que mañana a la noche, Juan River, Estudiante de Río Cuarto. Y si River le gana a Estudiante, prácticamente se confirma el descenso de Estudiante de Río Cuarto mañana. Claro, sí. Así que buscará una heroica, sacar por lo menos un empate o no, o una victoria, que es algo impensado. Pero bueno, en el fútbol puede pasar absolutamente de todo. Pero esa es la grilla. Instituto hoy, River, Estudiante de Río Cuarto mañana. Y el domingo, en la tarde-noche, Belgrano visitando a Racing en Avellaneda y Talleres recibiendo Independiente acá en Córdoba.
3: Bien, bueno. Iru, ¿está todo listo para dentro de un rato la previa de los viernes?
5: Listísimo.
3: ¿Has elegido un tema musical más o menos digno?
5: No,
3: o...
5: elegí un tema que me van a bardear, pero no importa.
3: Excelente. Pues
4: gracias.
3: Ahí está. Pero es de tu generación.
5: Es que yo voy a poner lo que se escucha en los boliches y le cambio.
3: Exactamente. Está muy bien. Está muy bien. ¿Qué es música para bardear?
5: ¿Sabes lo que trato? De complacerlo de ustedes cuatro y ya no lo voy a hacer más.
3: No tenés que hacer eso, ¿no? Vos sos la representante del submundo joven en esta mesa. Claro.
4: Bueno, a ver, vos pensás que ellos, nuestro integrante acá, ¿nos hacen música para complacernos a nosotros? No.
5: No, pero...
3: No sé,
6: yo elijo lo que me gusta.
4: Claro.
6: Y lo que además bailé en mis tiempos.
4: En tu momento.
6: En mis tiempos de parlante.
4: Claro.
3: De parlante.
6: De bafle, qué sé yo.
3: ¿Qué, te subías al bafle?
4: Bien esa, ¿eh?
6: Sí.
4: De bafle, me mató bafle.
6: Sí, tiempos de bafle.
5: Dijo bafle. Además, mis tiempos son de 2013 para adelante. Y este señor al lado mío se me cuelga encima.
4: Volvemos a la misma discusión. 2013 yo tenía 14 años menos. Tengo 40, tenía 29
7: claro,
4: años.
7: Claro, claro, estaba en el boliche.
4: No era un viejo.
5: Estaba pleno
4: un boliche, claro.
3: Bueno, mientras tanto, ¿cómo viene el segmento Lenguas Largas para cerrar la semana?
5: Muy picado, muchas cosas para chismosear.
3: Ah, sí, bueno, entonces arranquemos. Vamos ya mismo, ahora mismo, con Lenguas Largas.
5: Bueno, arrancamos con Nicolás Repeto, que estuvo ayer en Otro Día Perdido. Estuvo muy linda la nota por lo que me contaban. O sea, yo vi un par de recortes. Y lo que más rescaté es que llamó a su mujer en pleno vivo para afirmar que no están separados y que están mejor que nunca.
3: Claro, la ex modelo, conocidísima sobre todo en su momento, ¿no, Cruz?
4: Florencia Raggi,
6: sí, exactamente.
3: Una morocha hermosa, ¿no? Una de las modelos top, top de esa época.
6: Tienen 1000 años de pareja, claro. Tienen 2 hijos en común y en la entrevista contó incluso cómo la conoció y qué pasó cuando la conoce. Porque creo que esto está fuera del recorte que vamos a escuchar ahora.
3: Sí.
6: Él cuenta que fue de invitada a uno de sus programas y bueno, terminó flasheado y abandonó el programa que estaba haciendo en ese momento por vivir a pleno con ella.
3: Con ella,
7: claro, él conducía el mediodía de Telefe, Nico.
3: Decime, ¿cuál? Es esto,
7: cuando
3: nombre?
7: Él decide abandonar el programa, el que queda en la conducción es Pablito Codevila.
3: Claro. Sí.
7: Y claro, no podía seguir el nombre Nico en el programa.
3: Claro.
7: Entonces, ¿qué nombre le ponen? Decime cuál es tu nombre. Se empezó a llamar así, pero.
3: Claro, y él la saca a bailar ahí en el programa, dicho el tipo. La saca a bailar en el programa.
6: Y la enamora.
3: Y ahí,
6: bueno, en los últimos días hubo rumores de.

0: Amores, ¿cómo estás?
1: Amores.
2: ¿Están vivos?
0: Decirle que estamos en vivo en televisión. Amores, te quiero hacer una pregunta.
2: No, perdona, habla Mario Pergolini. ¿Qué tal, Amores? ¿Cómo andas? ¿Bien? Te agradecemos que hayas llamado y te pido mil disculpas por hacer esto. Pero le dije que había rumores de que ustedes no estaban bien.
0: Amor, una preguntita.
3: Mejor que nunca.
0: Para que te hablé encima.
3: Te extraño.
0: Oh. Para que te hablé encima. Entonces, ¿no nos estamos separando, confirmado para la AFA?
3: Yo creo que no nos estamos separando. Que estamos
0: el yo creo.
1: Oh. Yo creo.
2: Sí, estás hablando con mucha seguridad. Flor, si estás amenazada, golpea dos veces el teléfono.
4: Está muy bien.
0: Bueno, más que contundente, yo creo que...
4: Lo va a reemplazar a Pergolini del verano, parece, con su programa, ¿no?
1: Sí, en realidad me parece que va todo rumbo a un programa de juegos.
5: Y va a ser un programa propio.
4: Va a ser un programa de juegos en lugar del programa de Pergolini.
1: Claro.
4: Ese me expresé
1: no,
4: mal.
1: No, sí. Claro, no va a ser en el formato ese del programa de Pergolini ahora, se va a llamar Clink.
4: Sí, eso es lo que dije.
5: Claro, durante el verano hasta que Pergolini vuelva. Y si le va bien, seguramente que le harán un hueco en algún lado para que continúe, ¿no?
6: Sí. Tiene que hablar con Guido Casca.
5: Repeto. Primero. Sí.
1: Che, 69 años, repeto.
6: Sí, vea.
7: Ah, 69.
1: 69 años, repeto, este nuevo.
5: Sí.
1: Y ella, 53.
5: Mira. ¿Y qué edad tiene Pergolini? Yo lo vi mejor 60 a Pergolini. Está mejor Pergolini
1: es que
5: Tinelli.
1: Es más joven Pergolini.
4: Es más joven. Creo que 63, 64 tiene, me parece.
1: Pergolini es más joven que Tinelli y
4: sí.
1: que
4: Sí,
1: que
4: creo repito. Que 64 me parece que ha dicho que tiene.
5: Porque se lo ve mejor que...
4: Sí.
1: La Pergola tiene 62 años.
4: Ah, 62. Muy mira. Bien. Está bien. Bueno, ¿qué más?
5: Bueno, seguimos con... Se confirmó oficialmente el divorcio entre Mauro Icardi y Wanda Nara.
4: No, no te puedo creer.
6: Ahí está, mira.
5: Así que tras mucho tiempo, más de 3 años que querían hacer este divorcio y se trataban de... Bueno, viste el tema de la plata para las nenas, cuánto le iba a pasar Mauro Icardi.
4: Esta es la causa donde ella apareció un día con el Lamborghini pinterrajeado.
5: Rosado.
4: ¿No?
5: Sí. Bueno, Wanda le pedía 250.000 euros mensuales a Icardi y la justicia lo rechazó, así que ahora va a ser menos plata, pero bueno, hoy celebran, según Mauro y la China Suárez, subió una foto de la captura y puso, hoy se celebra. Ahí tenemos la foto, se dice, antes del divorcio oficial, ya están separados. Y la China Suárez subió un video bailando y pone, cuando veo a mi novio, o sea, que ahora para mí ya se van a querer casar, no sé.
4: Y claro, ya tienen los papeles.
5: Y olvídate. Y bueno, así
4: no
5: que...
4: como Tini y De Paul, o sea, van a poder.
5: O sea que ella papel. Lo termina festejando bailando simplemente, ¿no? Sí, y pone, hoy es un buen día.
6: Hoy
5: y
6: es
5: baila.
6: Un buen día.
5: Ah, okay. Y los dos así boludeando, sí. Poniendo indirectas a través de Instagram y todo. Y Wanda Nara subió una foto con una marca súper reconocida de afuera y fue
4: claro.
5: Promocionando.
6: Sí, creo que estaba en una campaña de Dolce y Gabbana.
5: Exacto.
6: Con de hermana, con Susana Jiménez, o sea que...
4: No che, tanto que contenido de demasiado. Amor hay. Recién me quedé con una cosa que decía Nico, repito. Se usa mucho, se está usando mucho el amore, ¿no?
1: Amore.
5: Amore.
4: Amore. Amore. La palabra italiana para decir, hola, antes era mi amor, ¿no?
5: Sí.
4: Mi
5: sí.
4: amor, ahora se escucha mucho amore, amore.
5: Igual, todas las parejas tienen como algo distinto, ¿viste?
6: Un código de cariño.
5: De cariño, capaz sí, se dicen sí. amores hace 20 años y nosotros nos enteramos ayer.
6: Qué temazo este para tirarlo en algún momento, ¿no? Código de cariño.
1: ¿Cómo le dicen a sus parejas?
6: ¿Cómo le dicen a sus parejas? Sí, qué lindo.
1: No pienso blanquear.
5: Dale, díganlo.
6: Que lo diga.
4: Hola, potro, ¿cómo andás? Una cosa así que te tiren.
5: No, malísimo. Bueno, voy a empezar yo, si quieren, como me decía antes.
6: Dale.
5: Nosotros nos decimos, bueno, antes, pasado.
1: Me decía antes, y ahora.
5: Hace un año
1: y ahora no me dice nadie nada.
8: Yo soy rebelde porque el mundo me ha hecho así.
5: Si yo lo digo, tienen que decirlo.
6: Bueno, ustedes. Dale, entonces.
5: Bueno, viste, la palabra bebé la cortábamos a B.
6: Baby.
5: Entonces era B.
4: ¿B?
5: B solo. Hay gente, te juro, tipo, ve, pasame esto, o cómo estás, ve, o hola, ve.
6: Bueno, puede ser baby, puede ser, pero ve.
5: Lo cortamos, no sé, y nos quedó un día y ya está.
4: No lo había escuchado, o sea, ve. Hola, ve.
1: Sí.
4: Ve Ofri, me parece.
5: No, está medio Ofri.
6: Tienes que acompañarlo con la entonación. Hola, ve. Ay, ve, ¿qué haces?
5: Ahí va.
6: ¿Qué me pasabas a buscar, ve?
1: Fuiste a entrenar, ve.
4: Anoche, habrá sabido Florencia Raggi que estaba al aire, porque cuando le dice a Mauri, ya mandó de una ahí. Habrá sabido.
1: Por eso Pergolini le dice, inmediatamente Pergolini le dice, decirle que estamos al aire.
4: Claro.
5: Yo cuando vi,
4: nos estamos volviendo.
5: Dije que no me rompa mal.
4: Cuando vi el arranque de la nota, como él de entrada dice, repito, eso, ¿querés que ya? Me digo, está armadísimo esto, está esperando ella. Dice, no sé si me va a contestar, está en una ensayo.
5: No me cambien de tema, ahora digo.
4: No, pero me enganché con eso que
5: Leo,
6: todo drama.
5: ¿Cómo le decís a tu Gordi?
6: Nos decimos mutuamente.
5: ¿Cómo?
6: Chuchi. Chuchi.
1: Chuchi.
6: Hola,

0: Chuchi.
1: Hola Chuchi, ¿cómo anda Chuchi? Ahí voy Chuchi.
2: Ahí me dicen usted señor.
3: Che, y la pregunta es, ¿el Chuchi cambia cuando no están bien las cosas? ¿Ahí como le decís por el nombre?
1: Es como la historia del Chavo.
2: ¿En serio que se dicen Chuchi?
1: Sí, sí, sí. Si está todo mal es...
4: No hay que juzgar, ¿eh?
1: Si te dice...
2: Ah, sí, está bueno.
3: Lionel, completo. Lionel, Lionel o Chuchi.
1: Lionel.
2: Y si dicen delante, supongo que está con tus amigos, ella viene y te dice Chuchi así.
1: Sí,
2: obvio. ¿Ah, sí?
0: Y yo también le digo adelante. Igual, Chuchi no me da tanto cringe porque no es tan grave como el de siempre, ¿entendés? Amor, gorda, es como el más común, ¿entendés?
2: Y si te dicen por tu nombre, Lionel.
1: No, ahí está todo mal.
0: Ahí, chao.
2: Está para atrás.
1: Es como yo a ella también. Claro. Está todo mal, digo María Elisa, le digo, María Elisa, pasame las cosas.
3: María Elisa, para, María Elisa. Porque quiero ir al extremo derecho de nuestra mesa. Estoy muy intrigada.
1: Sí, dale,
3: largalo. ¿Por cómo le dice a su amore?
0: Dale, Gaby.
4: ¿Cómo le digo yo a mi mujer? Sí. Amor, le digo.
0: ¡Ay, qué aburrido!
4: Amor.
3: Dejeta. Amor. ¿Y ella también?
4: Ella también me dice amor.
0: No, no mientas.
4: No, no. No, ella me dice gordo, me dice amor. Yo le digo amor de acá, amor de allá. Y ella enojada me dice Alejandro, que es mi segundo nombre.
0: Qué genial. Es buenísimo.
2: Ya el segundo nombre es durísimo. Ya, claro.
4: Pues mi vieja enojada me tira un Gabriel Alejandro. Mi vieja me tira el nombre completo.
2: Claro.
4: Mi mujer enojada me tira Alejandro.
0: Claro. Qué genial.
4: Yo por ahí... un Alejandro es porque se puede todo.
2: Yo diría que no tengo una así fija, pero es más o menos parecida. Más que como el tuyo. Así.
4: ¿Amor?
2: Amor o nombre. O nombre. Si no, agarra y decís por el apellido.
4: Sí, debe decir Alejandro.
2: Claro. O si no, el apellido. El apellido ya está, es cuando... Escúchame.
4: Escúchame López.
2: Yo decir el apellido.
1: Pero si te dicen el apellido, también todo mal.
2: Sí, es durísimo.
1: Es durísimo.
2: Sí, durísimo, sí.
0: ¿Y ustedes dos?
3: Ahí,
2: Yo ya acabo de contestar.
0: Digo Cruz.
2: Falta la última integrante de la mesa.
3: Paso.
0: No se puede pasar.
3: Digo paso.
2: Mira, uno
3: paso. Paso.
2: Escucha, es así. Hola, paso. ¿Cómo andas? Claro.
3: Hola, paso. ¿Cómo estás?
0: Rompiste la promesa,
3: Bueno, ¿qué más tenés?
0: Bueno, seguimos con Sofía Martínez. ¿Se acuerdan que estuvo hace poco en Córdoba?
1: Sí.
0: Por el partido de
2: Argentina
0: de Belgrano.
2: Sí.
0: Bueno, el Sodero, que fue, se hizo muy viral en su momento, cuando ella vino hace un par de meses para atrás, se enamoró de un Sodero. Que el Sodero es famoso por TikTok, hace TikTok.
2: O se le tiró al Sodero.
0: ¿No? Se le tiró al...
2: Se tiró. Enamoró.
0: Bueno, se enamoró no, pero se sí, le sí. tiró al Sodero. Sí. Y adivinen quién la fue a buscar al aeropuerto. El Sodero.
3: Ahora para cubrir.
1: No, cuando jugaron Talleres Belgrano.
2: Ah.
1: Ella había hecho el Belgrano Talleres que se jugó en Alberdi.
2: Sí. Sí.
1: Y ella hace para YouTube, para su canal, hace los clásicos del fútbol argentino.
2: Ah, bien.
1: El fin de semana pasado viajó a Córdoba para hacer el Talleres Belgrano en el Kempes.
2: Claro.
1: Y lo que dijo Iru. Ahora ella subió un video donde compartió que el Sodero la fue a buscar como
3: ¡epa! Al local. Aeropuerto.
2: Tiene uno local tiene, a ver.
0: ¡No!
5: Señores, llegó el Sodero.
0: Hola. ¿Cómo andás? ¿Cómo?
6: Supe que volvías a Córdoba y dije, tengo que venir.
0: ¿Cómo estás tanto tiempo?
6: Bien. Un poco nervioso por el clásico.
0: ¿Por el clásico?
6: Sí. Okay. Quedaron cosas pendientes de decirte. Sí. Pero,
2: quedaron cosas pendientes.
6: Pero bueno, fuera de cámara pues, te lo puedo decir también.
0: Ah, bueno. A él lo recordarán por momentos como este. Hola, Fede, ¿todo bien? Sofi. Bueno, ¿viniste del auto?
6: Vine del auto.
0: Porque nosotros no tenemos que ir para la cancha de Talleres, no para la de Belgrano, la verdad.
6: Yo no tengo fama, te dejo cerca.
0: Chicos, estamos todos locos. ¿Qué hacemos con el Sodero que vino acá a buscarnos al aeropuerto? ¿Me abrí? ¿Vas a abrir la puerta?
6: Sí, obvio.
3: Ah, ¿de verdad la llevó?
0: ¿La llevó el Sodero? ¿Dónde cambiaste de profesión?
2: Todo muy espontáneo.
0: Básicamente yo te encaré a vos.
1: Hay un entramado que después te lo cuento.
6: Sí, yo medio como que
2: arrojé
6: un poco, pero...
0: Te fuiste un poco el mazo, la verdad.
6: Sí.
0: Para mí no fue programado.
1: Quiero decir una cosa.
2: ¿Quién filma ahí? ¿Quién está registrando Lolo?
0: Pero a Sofía Martínez le firman todo el tiempo. O sea, ella hace vlogs de su día para YouTube.
1: ¿Cómo se nota cuando volviste con tu ex? Y tú te supervisa de vuelta que estás haciendo que no. Ayer se viralizó un video.
4: El Sodero le dice en un momento de la charla. Vos volviste con... Yo me alejé porque vos volviste con tu ex.
1: Claro.
4: Y ella le dice... Ah, bueno, dice el... Esa es medio... Para mí estuvo mal lo de él.
0: ¿Por qué?
4: Porque se prestó ese juego. Ella nada que ver. Porque
1: está en otra,
4: cuando,
1: claro.
4: Claro, cuando él le dice vos volviste con
2: otra,
4: tu ex...
2: ¿Ella?
1: Claro.
4: Sí. Claro, cuando él le dice vos volviste con tu ex, ella le dice... Ah, mira el Sodero pregunta también como que lo forrió mal. Para mí lo tendría que haber ido.
1: Vos te agarrás los dos videos... El primero, ella sí era como que mostró interés por el Sodero, más del personaje. Ahora cuando, aparte de se viralizó un video de Diego Leuco, que estuvieron transmitiendo el partido de Argentina.
0: Abrazaditos.
1: Abrazado a Caramela. Ya está. Entonces, ¿qué va a viralizar?
0: No, para mí no volvieron.
2: ¿Fue espontáneo esto o fue armado y ella está entusiasmada o no?
3: Obviamente que no, no le interesa. Imagínate, claro. se va a enganchar con un cordobés. O sea, no, no es por nada. ¿Por qué? Porque vive en Buenos Aires, desarrolla su vida allá y vos crees que se va a enganchar.
2: No, pero es un local.
3: No va a venir a buscar a alguien del interior, no, olvídate.
0: Yo lo banco el Sodero, mucho más fachero que Leuco.
3: Pero lo que hizo el Sodero, un aplauso. 100 puntos.
4: No, para viralizar. Bueno, Sodero, es más, pero, miren, el final del video.
3: Pero estamos hablando de él en este momento.
2: ¿Cómo
3: en
2: termina el video?
4: En el final del video, sí. Él la deja en Avenida de la Voz del Interior. Es como hacen, te das cuenta que Avenida de la Voz del Interior, porque de hecho hay un Uber esperando hablar de delante.
3: No,
4: ella. Ella se baja y se sube otro auto.
3: Claro. Bueno. Pero a él le sirvió para que estemos hablando de él en este momento.
4: Obvio, obvio, esa, él también, sí. Claro. Esa también. Sí.
0: Bueno, última cortita, tenemos a Facundo Moyano que compartió un book de fotos junto a su novia Candela Arizaga. Y escuche lo que puso de base. Antes roto que doblarme. ¿Eh? Antes no. Muero por dejarte. Así. ¿Antes? Ni yo entendí lo que quiso poner.
3: Para la primera frase, antes.
0: Antes roto que doblarme.
1: Coma.
0: Coma. Antes muero por dejarte.
1: ¿Qué dejarte?
0: Que dejarte.
3: Bueno, no importa. Sí, que
1: está
3: sí.
1: Bien, vale. Okay,
3: no. Ok, que nada, banca a la chica esta.
1: ¿No? Se nos está matando de risa esta gente, ¿no?
3: Sí, sí, obvio. Se nos están riendo la cara.
1: Se nos ríen la cara. Exactamente.
3: Sí,
1: y él además, diciendo que en España no pasa nada, que ponete ya, bueno, pero...
3: Claro, porque acá tiene una prohibición de acercamiento. En cambio, estando en otro país, bueno, parece que eso no vale, no así vale. Que...
0: Están juntos.
3: Se van a quedar a vivir en España. Harían bien, chicos, sí, quédense ahí. Sí.
0: Quédense en España y no vuelvan a Argentina.
3: Sí, quédense, quédense, claro.
1: Dios mío.
3: Bueno, 26 minutos pasaron de las 11 de la mañana. Hacemos una tanda y ya seguimos.

0: los mensajes que estamos recibiendo a nuestro WhatsAppero, porque hoy entregamos Lomitos 348 Jardín para dos. Para dos, muchos han adivinado la canción que estaba en juego, bueno, y distintas cosas que tiene la gente para compartir con nosotros.
1: Hola chicos, participo por los lomos de 348 Jardín, me encanta el programa, sigan así, saludos, y también nos desea buen fin de... Gracias.
0: Chicos, quiero participar por los lomitos 348 Jardín, soy David Casco, me encanta el programa, sigan así, saludos y buen fin de...
1: Chicos, soy Nora, bueno, nos mandó este...
0: su, la canción.
1: Su canto, sí, exactamente. Así que ya lo abrimos y te escuchamos, ¿eh? Hola, chicos. ¿Ganamos? Juá, juá, juá. Preguntan por acá. No, aguanta porque todavía no está hecho el sorteo de los lomos.
0: Bueno, tenemos un datito con Gaby Silva.
2: Sí, información de último momento. Se ha conocido hace un ratito nada más. La Corte dictó un fallo urgente que repone... Ajá. Los límites a las ventas de tierras a extranjeros y alivia al gobierno. Recordemos que había sido muy polémico lo emitido por el máximo tribunal hace algunos días nada más. Publica La Nación a esta hora, dice que la Corte Suprema dictó hoy una medida cautelar interina que pone nuevamente en vigencia las restricciones a la compra de campos por parte de extranjeros previstas en la ley de tierras. ¿Se acuerdan que la semana pasada había ratificado y había avalado la decisión del gobierno nacional? Ahora han decidido morigerar ese fallo. Lo hizo de urgencia con dos conjueces y con un fallo dividido que incluyó una dura disidencia de Carlos Rosencrantz.
0: Ah, que viene...
2: como hay un ruido entre Rosati, sí, sí. Rosencrantz, Lorenzetti. Está bastante, bastante caldeado el ánimo también en el máximo tribunal de justicia a nivel nacional.
0: Bueno, pero basta de ánimos caldeados, porque hoy qué día es...
1: Hoy es viernes.
0: Sí. Hoy se cierra la semana... Viene un fin de semana de mucha joda, porque además fin de semana largo.
3: Claro.
0: Así que vamos a meter la previa de los viernes, ¿no? La previa, pero tomando algo, qué sé yo, una gaseosita, algo livianito. No vamos a arrancar como las previas, ¿o no, Iru?
4: Obvio. Bueno, yo arranco con un temón de Bad Bunny.
0: A ver, Bad Bunny. A ver para los argentinos. Antes.

0: Es para perrear en el boliche esta canción.
1: Pero esta no sería muy...
2: Yo perreo sola.
1: Muy Bad Bunny.
0: Ahí viene.
1: Se le afinó la voz a Bad Bunny.
3: No, no, no, no, no.
0: Es la intro.
4: Está perreando, Perino.
1: Muy bien. La...
0: Está perreando, sí.
1: Está perreando, Perino. La disco se prende cuando ella llegue. Pero está perreando como la que canta al comienzo, ¿no? Me pareció. A ver.
3: Sí, no, no, como Bad Bunny, no, no.
1: A ver.
4: Está riendo con la cara. Y tú la ves bebiendo de la botella.
0: Los nenes y las nenas quieren con ella. Tiene música de ahora, chicos.
5: No, pero está buena, está buena, ¿eh?
1: Está bien, está buena, está buena.
3: Está bien.
1: Es tranqui. Y no es tan difícil de perrear, me parece.
0: No, no.
1: Es un poco más tranqui.
3: Y pueden perrear hombres y mujeres, porque no es para un solo género,
1: chicos.
3: No, claro. Pueden perrear los hombres y las mujeres también pueden perrear.
1: ¿Quién no se pone a perrear en su casa cuando está acomodando? Claro.
3: ¿Vos me pones? ¿Vos me pones? Yo te estoy vamos a limpiar el piso. Yo te perreo con la escoba. Sí.
1: Yo estoy lavando el auto con
0: la escoba.
3: Pero de una, pongo la escoba y empiezo.
1: Yo estoy manguereando el auto así, pongo, hago un lío de agua, todo, porque me pongo perreo.
4: A mí por ahí, Perino, me da. ¿Te acordás, Mingo y Aníbal? Aníbal. Me da Aníbal.
1: Salía con el pijama.
4: Pero en contra.
1: Bueno, saltamos generacionalmente al otro joven de la mesa.
3: Lo voy a llevar al año 1997.
1: Bien.
3: 30 años tiene la canción que van a escuchar ahora.
4: Bien,
3: y yo la bailaba cuando iba a entrenar en mi instituto, querido, que jugaba al fútbol.
1: Sí.
3: Marcela Morelo, te traje la fuerza del engaño.
1: Muy bien. Mirá. A ver. Un carnavalito.
0: Lo veo con el concho. Vas a acordar el cole.
1: Suenan los tequis, eso parece.

0: Bueno, muy bien.
1: Temazo,
0: muy bien. Con karaoke incluido y todo.
1: Vamos. Muy bien, muy bien. A ver, Gabriel Silva.
0: Seguimos subiendo generacionalmente.
2: Les traje el primer corte del álbum especial de Viejas Locas, año 99.
1: Tomá.
2: Ponían esto en un boliche
0: muy
2: y
0: bueno.
2: Las chicas saltaban a full.
0: Ahí está.
2: Me gusta mucho.
0: Canción de caño, ¿eh?
2: La banda claro. De Piti Álvarez, sí. Viejas
1: este
2: Locas.
1: Este tema.
0: Las chicas que hacen pole, ¿eh?
3: Pole dance.
0: Claro, que lo tienen como uno de los favoritos.
3: Sí. Esto. Claro.

0: Cuando se haga la versión 9 semanas y media argenta, tiene que ser este el tema.
1: Sí.
0: En lugar de dejaste el sombrero puesto.
2: Claro. Anoche, preproduciendo esta sección, recordé que había un pack de 3 temas que ponían las chicas muy contentas. Este, el de Shania Twain.
0: Ah, claro, sí.
1: I feel like the woman.
0: Sí, sí.
2: Y el de los ratones, el rock del gato.
0: Claro,
2: el
0: rock del gato.
2: Iban los 3 temas juntos.
0: Iban los 3, claro. Era la playlist de ese tipo de...
2: La playlist sensual de la noche bolichera.
0: La playlist sensual, exactamente. Sí, que por ahí alguna perdían aceite en la pista de baile. Chica, claro, o sea, paren un poquito. Estaban en un boliche, paren un poco.
3: Pregunta al pasar, ¿una mujer que baila mal les baja la atención?
2: Totalmente.
3: ¿O el interés?
2: Sí.
3: Una mujer baila mal, por más diosa que sea, no se te traen...
0: Si es graciosa para bailar, o sea, no es que dé ocote, digamos.
3: Pero las graciosas si va para el lado de la amistad, ¿entendés? Si querés seducir.
0: No. Si tu pareja es graciosa también, o la chica que te gusta.
3: El primer momento que lo ves, o sea, es rarísimo.
0: Ahora, si baila bien, ni hablar, o sea, olvidate. Y si baila bien esta música, ni hablar, o sea, esta que está colgada y por acá. Bueno, a ver.
3: Bueno, Cruz, vamos a la siguiente. 97, dijiste vos.
1: Yo traje 97.
3: 98 por allá.
2: 99.
3: 99. Yo me voy al 98 entonces para escuchar a Britney Spears.
0: Muy bien. Sale con coreo esta, a ver, vamos. ¿Lo trajiste o lo bailas? ¿Y qué es eso?
3: Ay, no, que me pongo colorada.
0: Sonó el reloj del recreo.
2: Sí.
0: El recreo del colegio.
3: Claro,
0: del college.
3: Me pongo colorada, no, para.
0: Ay, sí, se pone colorada.
2: Tiene el uniforme puesto.
0: Justo le agarró una vez
3: de gatito. Marcos.
0: A ver, más fuerte. Para los que quieran ver en lv2.com, sí, está el streaming de la 2.
3: ¿Te creías una juega cuando pones
0: la una juega, claro.
3: Juega, sí.
2: La juega, diría Kitty.

0: ganó Jack Black a esta, le quiero
1: no,
0: decir.
1: No, te digo que...
0: Lo siento, lo superó Jack Black cuando metió en Kung Fu Panda
2: 4.
0: Chau.
1: O sea, le dije, Cruz, este fin de semana no quiero salir y estas canciones me están diciendo chau.
2: Están tentando. Sí, claro. Sí. Yo amo a Britney, no solamente porque es un temazo este y muchos otros que sacó en ese momento sobre todo, sino que era el arrorró de mi hijo Gastón. Hinchaba las guindas de una manera, lloraba, qué sé yo. Pero cuando le ponía algún tema de ella, él no decía. Así que es como que lo tenía al
3: vivo Gastón, ¿eh?
2: El disco en ese momento.
0: Claro.
2: Vivo le Gastón. Le ponía a Britney.
0: Ahí está Gastón, escuchando a Britney. Escucha. Ahí está. El archivo. El archivo. Después, no ahora, ¿no? Pero después de un rato ponete la de Jack Black de esta versión, que es un temazo. La rompió toda. Bueno, yo lo voy a llevar a comienzos de los 90, a ver. Mentira, ese no era el que tenía elegido. Este no es de mi época. O sea, no es de los que bailábamos.
4: Pero este es el que elegiste vos, ¿no?
0: No, es mentira.
2: Pero dale un poquito más. Este tema es tremendo, es tremendo.
0: Pero no es.
2: Yo tengo que me dedicar a este tema y me enamoro. Una cosa así.
0: A ver.
2: ¿Me lo
0: vas a dedicar conmigo? Para. No llega nunca el estribillo.

0: muy de chica, muy de chica.
1: No, lo mío. Me encanta. Te digo que me da FOMO no ser de su época.
0: Sí, sí, tenés razón. No, pero yo lo voy a llevar algo más barrial y un par de años antes.
1: Ah.
0: Fines de los 90. Año 1989, nos íbamos todos de joda y sonaba esto.
2: Sí, sí.
0: Es muy para bailar con la corbata en la cabeza cuando se armaba la caravana.
3: Cuando la conocí a Raquel, se barranqueaba toda una diva.
0: No te podías llamar Raquel porque
4: no.
0: Ah,
4: no.

0: muchachos. Venid aquí, te vas a divertir. Venid aquí, venid, no tengas miedo. Venid aquí, te vas a divertir. Venid aquí, venid con los muchachos, que se te va.
1: Te vas a divertir.
2: Gran carnaval carioca de casamiento, vení,
1: sí,
2: Raquel.
1: Sí, olvídate, sí, olvídate. Así es. Estas cosas se bailaban, muchachos y muchachas. Bueno, enseguida.
3: Me trajiste el recuerdo de la Odisea de los Giles, la película, en el momento que él está en la fiesta, al que lo van a.
1: Ah, no me acuerdo de eso.
3: Claro, está en una fiesta, sí, y él, sí, está bailando esta canción con todo, que, sí, ¿no? Claro. Este tanto le está sacando toda la plata del.
1: En medio de todo el rock nacional, era la época que estaba la explosión de Soda Stereo, Virus, sí, todo esto, aparecieron.
2: Discaso de los Decadentes.
1: Sí, discaso de los Decadentes.
2: Tiene este corte y tiene loco tu forma de ser.
1: Sí, claro.
4: Uy, esa canción, sí, me encanta.
1: Claro, todos de ese álbum, todos, sí, de ese álbum. Sí. Bueno, hacemos una breve pausita, enseguida muchos mensajes de los oyentes y se viene la rosca de los viernes que hoy está recargada. Ya seguimos.
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10: Chicos, qué voz, sí, que tenía
11: ese. Sí, ese es el que no quiere chorear el laburo.
12: ¿Cambiamos otra vez, Kitty, de compañero, entonces? No. Yo te digo que este chico, amigo, tiene más joven, me parece.
11: Sí, bueno.
12: No, vamos a pensarlo, vamos a analizarlo.
11: Como corresponde.
12: ¿Qué vas a decir?
11: En consonancia con la sociedad actual, ¿no? Los viejos los maltratamos.
12: No,
11: los sacamos, lo discriminamos. Sí, sí, sí.

0: 11:45, último tramito de ahora mismo. Muchos mensajes, ya vamos a repasar lo que nos dice la gente. Más datos en deportes. Uh-huh. Pero es el viernes.
1: Es viernes, sí,
0: Gerardo. Es viernes, momento que estamos esperando. Viene cargadita la rosca de los viernes.
2: No es la de Pascua ni la de Reyes. Ponemos sobre la mesa la rosca de los viernes.
0: ¿Están para una rosquita, chicos?
3: Sí, sí, siempre.
4: Con hambre.
0: Bueno, ya que estamos con hambre, sácienos la curiosidad, por lo menos.
1: Bueno, chicos, hay mucho. Ha sido una semana cargadita esta, sobre todo por el tema tránsito a la provincia, ida y vuelta, tironeo inspectores. De acá, de allá, inspectores. Ayer estuve en la presentación de un libro que habla sobre inteligencia artificial, libro escrito por el ex diputado nacional, actual legislador del PRO, Óscar Boscarreño. Se metió 2 meses en Estados Unidos, habló con mucha gente y ayer la convocatoria fue buena, la verdad.
0: Sí.
1: Pues estaba Bornoroni, Roca, los dos diputados libertarios. Llegaron medio sobre la hora y ahí te das cuenta por dónde va más o menos la cosa de ese sector. Llegaron, ya había arrancado la presentación del libro, que se armó rápidamente, les acomodaron un lugar a los dos adelante. Claro. Fum.
0: Las presentaciones de libros, ese tipo de cosas, están siendo así como un mapeo a ver qué convocatoria tenés.
1: ¿Quiénes van y demás?
0: Que sea, el extremo fue lo de Haddad, lo de cuando presentó su documental. Claro. Miró, se juntaron los de la Cámara, los libertarios, qué sé yo.
1: Pero bueno, acá fue curioso eso, porque Bornoroni y Roca llegaron ya con la actividad iniciada, pero rápidamente se les armó un lugar a los dos en la primera fila. Mira. Y mucho radical que quería estar así, ¿viste? Sí, ahí, sí, ahí al lado para la foto. Una primera fila muy nutrida estaba Guillermo Arias, el flamante juez electoral. El claro, ex hombre de la legislatura.
0: De un
1: perfil muy bajo, Arias, estaba sentado en la primera fila. Maximiliano Ayrabedian.
0: El fiscal.
1: Siempre elegante, el fiscal Ayrabedian, estaba en la primera fila también. Facundo Cortés Olmedo, el hombre del maestrismo, que ha sido nombrado juez y que va a asumir en los próximos
0: camarista,
1: días de manera.
0: Claro.
1: Camarista en el tribunal, sí, en la justicia federal. Va a ser. Va a desempeñarse ahí próximamente. Cortés Olmedo también estaba. Legisladores radicales, estaba Ferrero. Que Ferrero ha sido la protagonista, claro, de las idas y vueltas de la legislatura esta semana, porque están los peronistas que quieren que Ferrero dé un paso al costado, y Ferrero y muchos de la oposición que dicen que no. Pero a propósito de Ferrero, ayer el que salió a respaldarla, vieron que ayer hablábamos del apoyo de Macri a Fassi, no me ayudes tanto, sí, déjalo ahí,
0: sí,
1: le traje un tuit de un apoyo de un opositor a Ferrero y el famoso no me ayudes tanto, déjalo por ahí nomás. El tuit es de el legislador Gregorio Hernández Maqueda, que le puso con una foto de Ferrero, puso: nadie más va a decir la verdad. El problema real con Ferrero es que es un caso de discriminación inversa.
0: A ver.
1: Dice Hernández Maqueda. La envidian por ser inteligente, valiente e independiente, pero también por ser rubia y linda.
0: Oh, bueno.
4: Mirá.
0: Ah, no. Y salí de ahí.
1: Salí de ahí. El peronismo cordobés es un régimen autoritario, fundamentalmente el yarlorismo, dice Hernández Maqueda, y puso una foto de Ferrero que reiteró. Hernández Maqueda dice que a Ferrero se le discrimina a la inversa por ser rubia y linda. Había algunos radicales que ayer decían,
0: sí,
1: menos mal que Ferrero ni siquiera retuiteó
0: nada,
1: lo de Hernández
0: no
1: Maqueda, porque no cayó bien, fue un apoyo medio a los Macri con Fassi.
0: Sí, sí.
1: No digas nada.
0: Encima
1: mejor.
0: No fue una cosa que dijo como al pasar, o sea, lo pone por escrito en una red social.
1: Y lo dejó ahí, claro, y se la discriminan por ser rubia y linda. Bueno. Es más, yo creo que ni siquiera a Ferrero le cayó bien el respaldo que hizo o que intentó hacer Hernández Maqueda en redes. Otro tema, también con los radicales. Lo hablamos la semana pasada, pero sigue el capítulo, o hace un par de semanas sigue el capítulo de la novela del famoso Ángel que estaba en uno de los salones de la Casa Radical.
0: Claro, esa estatua. No sé si estatua o una suerte de.
1: Es una estatua.
0: Sí, escultura.
1: Una escultura. Sí. Uh-huh. Es una mujer alada, me hizo una corrección alguien. No es un ángel, me dijo alguien de la nueva cúpula del radicalismo. No es un ángel. Es una mujer alada con los pechos al descubierto. Bueno, le digo, pero una escultura. Dice, y mientras Bogdanovich sea presidente del comité provincia, esa estatua no vuelve más a ese lugar.
0: ¿Por qué? Es una tradición de. Es más, estaba repasando unas imágenes de cuando se quemaron la Casa Radical y una de las imágenes que estaban ahí era esta, justamente.
1: Claro,
0: ¿no?
1: Los alfonsinistas están diciendo que vuelva la estatua. Tiene que estar la escultura ahí. Y del lado del entorno de Bogdanovich dicen, no va a volver. Y acá viene lo curioso, dice, lo que ellos reclaman, lo que el alfonsinismo reclama que vuelva a la estatua, la escultura esa, dice, lo hacen porque son masones.
0: ¡Pará! ¿Por qué?
1: Dice, nos invadió la masonería, el partido, dice, ahora vienen otros cambios, otros tiempos, se picó fuerte en la Unión Cívica Radical por la famosa escultura de la mujer alada, que no está en el lugar que estaba y parece
3: no
1: va
3: a ser. En la casa de alguno, me parece, ¿no? O en el jardín de alguno.
1: Por ahora está tirada, la verdad es que está tirada en un cuarto.
0: Un depósito típico.
1: El cuartito de las cosas de tu casa. Bueno, un cuartito así está tirada la escultura. Y hay un malestar importante con eso.
0: Qué raro eso, de que es de los masones, mientras estemos nosotros no va a estar. ¿No?
1: Sí, bueno. Y me dice uno, vos mirá la figura que tiene la casa radical, la cúpula, dice, tiene triángulos, figura geométrica. Son masones. Sabatini era masón.
0: ¡Recaliente!
1: Una más de radicalismo y cierre con peronismo. Hace mucho que no se habla de Orlando Víctor Ardu.
0: ¿Qué es de la? Estamos hablando de radicalismo o de peronismo si hablamos de...
1: Tenés razón, bien Gerardo, estuviste muy bien ahí. Ex legislador provincial, un hombre del radicalismo que terminó siendo funcionario de Yarlora hasta hace no mucho tiempo y que ahora está en una secretaría de la Defensoría del Pueblo. Me parece que algunos quieren cambios ahí adentro, en la Defensoría del Pueblo, en la cúpula de la Defensoría del Pueblo... Y lo tiro a modo enigmático. ¿Será Ardu el próximo defensor del pueblo en Córdoba? La dejamos ahí.
0: Había estado en un ministerio, ¿no?
1: Sí.
0: Había estado en un ministerio.
1: El ministerio con Calvo.
0: Primero fue el impulsor de aquella ley, cuando era todavía radical, que habilitó el juego...
1: Diciembre del 2021.
0: Diciembre
1: del
0: 2021. Nos estábamos yendo a la Navidad y todo lo demás. Que eso, y presenta ese proyecto que desató tanta polémica, típico proyecto de fin de año. Después apareció en el otro sector, digamos, de la política, ¿no? Bueno, y de ahí todo este camino... Que quién sabe hasta dónde lo lleva, ¿no?
1: Quién sabe. Y lo último, repasamos tema fecha. Ayer muchos opositores preguntaban, che, ¿cuándo se va a votar? ¿Qué se sabe? Y uno, entre sanguchito y sanguchito, había unos bocaditos muy ricos con Roquefort adentro. De ese me empujé como dos. De ese...
0: estamos...
1: Y la verdad que estuvo bastante bien. Y estaba con un bocadito de Roquefort adentro y viene uno y dice, vengo de Buenos Aires. Estuve hasta hace unas horas nada más. En Buenos Aires, los muchachos, es decir, La Libertad Avanza, está con la duda de qué hacer con Córdoba. Si quiere jugar y ganar, le pase lo mismo con Provincia de Buenos Aires. Es decisión de ellos si van a jugar o no. Si quieren jugar o ganar, saben que se va a votar temprano y que va a jugar el peronismo con la fecha de un feriado en el medio, un fin de semana largo.
0: Claro.
1: Dijimos acá los otros días, o Semana Santa, domingo 28 de marzo.
0: O Malvinas.
1: O Malvinas, domingo 4 de abril.
0: Claro.
1: Por ahí puede llegar a pasar la fecha de la elección provincial.
0: Ahora, si nos ponemos a ver, ya estamos mediados de octubre.
1: Sí.
0: Ya viene el Papa. Pasa el Papa, se viene, ahí nomás 15 días se terminan las clases, viene la fiesta y después las vacaciones. Y
1: en esa charla uno se acercó con un bocadito así de chocolate tipo brownie y dijo...
0: Voy con lo de Roquefort.
1: Y dijo, si es esa fecha, fines de marzo, principio de abril... Mediados de enero hay que cerrar alianzas.
0: Sí,
1: se clavó el brownie.
0: 11 de la mañana con 52 minutos. Última pausita.
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1: Bueno, ¿cómo va a estar el tiempo?
2: 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Vamos al reporte del clima, porque hasta ahora tenemos 11 grados 7 décimas.
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1: Bueno, muchos mensajes de la gente. Hola, Gerardo Cruz, me encanta el programa. Hola. Yo soy de las que no me gustan los besos y abrazos.
2: Ah, mira.
1: Participo por los lomitos Sony de Plación América. Sale. Está repartido puñito. El tema, ¿no?
2: Sí, sale puñito ahí nomás.
1: Sale puñito.
2: Sí, bueno.

0: dato local, la justicia de Córdoba condenó a un colegio privado a indemnizar a una alumna que sufrió graves quemaduras durante un experimento que se hizo en una clase de química, seguramente lo recordarán.
1: Ah, sí.
0: Una chica que estuvo prácticamente 2 meses internada, que fue sometida a 33 cirugías. Esto fue, quiero decir, en septiembre del año 2022. La pericia que se hizo en materia de higiene y seguridad determinó que el laboratorio no contaba con los elementos básicos de protección ni con las medidas necesarias, con lo cual el colegio privado ahora deberá indemnizar a la familia de la alumna que en ese momento tenía 17 años.
1: Sí, un caso tremendo fue, incluso le afectó mucho para su vida.
0: No sé si lo hacían ustedes, Iru, que sos, digamos, la que última salió del colegio, a una práctica que se conoce como la serpiente del faraón, que implicaba la utilización de elementos inflamables. ¿Hacían en clase de química?
2: Lo hacíamos en mi anterior colegio. Teníamos un laboratorio y hacíamos todos experimentos, pero todo controlado por el profe. O sea, antes de mezclar, la profe tenía que ver la cantidad, el límite.
1: Claro.
2: Nunca era tan heavy así que sea una explosión, pero muchas veces los compañeros, para hacer una broma o algo así, mezclaban de más o prendían un fuego o algo así. Sí. Que... Bueno. Eso
0: en
2: está
0: este
2: mal.
0: Caso, una alumna había agregado alcohol a una mezcla distinta y, bueno, se produjo ese incendio que la alcanzó directamente al adolescente. Desde el colegio decían que ellos no tenían responsabilidad, que había sido una cuestión o un problema entre los alumnos que estaban ahí dentro del establecimiento, pero la justicia entiende que no estaban dadas las condiciones de seguridad, con lo cual, bueno, es indemnizado el colegio. No, bueno, el colegio debe indemnizar a la
1: chica.
3: Una cortita, hoy va a debutar este nuevo esquema de control de tránsito coordinado entre la policía y los inspectores con motivo del partido de Instituto con Boca en el Kempes.
1: Claro.
3: El gremio, por su parte, no tiene que ver de manera directa con esta situación, pero de alguna manera lo esmerila. Anunció medidas de fuerza en áreas de salud, el SUEM, porque dice que todavía algunos becarios no cobraron, no percibieron el salario de septiembre. Entonces empieza, reitero, caldearse los ánimos. Está empezando a ingresar la facción de la hinchada de Boca, recordemos que es con los dos públicos, con las dos hinchadas, y hay un amplio operativo en torno a eso.
1: Bueno, y ojalá que...
4: ¿En qué horario? 19:30. Pero ya desde muy temprano hay muchos colectivos en la explanada del Kempes, muchos.
1: Bueno, y va a estar la transmisión del equipo fanático.
4: Correcto.
1: Bueno, nos avisan que en Barrio Alberdi, por ejemplo, está cayendo piedra pequeña. Esto es la zona central de la ciudad, ¿eh? Así que, bueno.
3: Pequeño granizo está cayendo.
1: Sí, sí, sí, está cayendo en distintos lugares de la ciudad.
0: ¿Es una broma que sea en Alberdi y una caída de piedra?
3: ¿Por qué? No, no, es real.
1: No, es real. Cayó a la mañana en zona sur, está cayendo ahí. Claro. Bueno, va a estar así el tiempo, así que a cuidarse.
3: ¿Por qué jodíamos con todo eso? ¿Por qué íbamos a joder con
1: claro,
3: eso?
1: Claro.
0: Sí, nos ocurrió porque pensé algo que quieren decir con la que...
1: No.
0: Okay.
1: Bueno, ¿quién se lleva el premiazo de Lomitos 348 Jardín para dos personas este viernes?
2: La ganadora de hoy, Agustina Atencio, 645.
1: Muy bien, ganadora, a disfrutarlo. Y a disfrutar ahora el fin de semana largo que se viene.
2: Claro.
1: Fin de largo, el próximo lunes, bueno. Pero vamos a estar acá como siempre, obvio, compartiendo toda la mañana, ¿o no?
0: Si no, ¿para qué?
1: Claro, exactamente. Porque, ¿de qué vamos a laburar? ¿Qué vamos a hacer el próximo fin de semana?
3: Sí.
1: ¿Quiere cerrar usted?
3: Spoileando el remate.
1: Ahora cierra Cruz Gómez.
3: Apurada, Cruz, ¿eh?
0: No, solo decirle que 12 grados tiene en este momento. A las y media me esperan acá la vuelta.
2: Está apurada, por eso.
1: Está apurada. Dale,
3: no,
1: cierre rápido. Entonces, vamos con el cierre.
0: No.
1: Bueno.
0: Es todo tuyo.
1: Tengan buen fin de semana. El lunes, feriado, ¿no? Feriado, nos vamos a reencontrar.
0: Obvio, claro.
1: Nos vamos a reencontrar porque esto es un ida y vuelta.
2: Claro.
1: Un ida y vuelta donde acá estamos nosotros, allá están ustedes. Porque la clave es que ustedes estén.
2: Sí. Obvio.
1: Porque la pregunta es, si ustedes no están allí, entonces, nosotros acá...
5: ¿Para qué?
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0: 12 del mediodía, 4 minutos. En Córdoba suena la 2 con estos títulos.
1: Locales.
0: Estuvo 78 días en terapia por un experimento que salió mal y el colegio deberá indemnizarla. Una alumna de 17 años sufrió quemaduras de extrema gravedad durante una clase de química en Córdoba. Permaneció casi 3 meses hospitalizada. Más locales, detuvieron a un hombre por incumplir una restricción judicial por violencia de género. El procedimiento fue realizado por efectivos de la Fuerza Policial Antinarcotráfico, quienes identificaron al hombre durante un control en la vía pública.
1: Nacionales.
0: La Corte Suprema restableció límites a la venta de tierras. Ante la polémica, el máximo tribunal dio un giro y dictó una medida cautelar interina que suspendió la derogación de la ley de tierras. De esta forma, restableció las restricciones a la venta de tierras a extranjeros.
1: Deportes.
0: Instituto versus Boca en el Kempes. Este viernes se enfrentarán a las 19:30 horas por el torneo clausura. Antes de temprano se despliega un operativo de seguridad para ordenar los accesos y acompañar ambas hinchadas. 11 grados 4 décimos, la temperatura actual, 95 el porcentaje de humedad, cielo nublado con lluvia débil. 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

0: sí. ¿Cómo les va? ¿Cómo andan? Buen mediodía para todos. Aquí estamos para hacer pasar un cosas.
1: Hola.
0: El informativo de la 2. Hola, Rocío. ¿Cómo va? Buen día.
1: Buen viernes para todos. Llegamos al último día de la semana.
0: ¿Viernes pero qué costo
1: pero
0: o
1: qué
0: un viernes
1: costo?
0: Bien?
1: No, viernes pero qué costo. Encima del día no ayuda demasiado, ¿no?
0: Ya me rompe un poco los belines que no tengamos primavera.
1: Sí, sí. A mí en realidad lo que me molesta un poco es el miedo a la piedra. El miedo al granizo, el miedo... Eso me jode un poco.
0: ¿Te irrita que, por ejemplo, digamos, che, va a caer granizo y alguien salga corriendo a mover el auto? ¿Eso te irrita?
1: No, me irrita mi miedo de no saber si va a caer o no va a caer.
0: Ah, está bien.
1: Ese es mi miedo.
0: Es un buen miedo. Miedo por cosas que no sabemos si van a suceder o no.
1: Exactamente. Sí, así.
0: Gran disparador. Sí. Miedo por cosas que no sabemos qué va a pasar.
1: Pero viste que está pronosticado y además ustedes estaban diciendo ahora mismo que cayó piedra en la zona de Alberdi. Entonces, bueno, digo, te agarra ahí un poco, vendrá para este lado, no vendrá y bueno.
0: Se guardó todo rápido en Alberdi.
1: Se guardó todo rápido.
0: Muy bien. Hola, Marcos Baira, control y puesta al aire. Sonríe, Marcos, que ya está.
1: Tira beso,
0: muy
1: Marco.
0: Contento. Tira beso y corazón. Corazón a lo Mauricio. Sí. Le sale medio raro el corazón.
1: Mirá el tomate.
0: A Marcos, pero tira corazón Fernández Estrada en la producción también. Muy es la previa de un fin de largo. Se vive con esas vibras, precisamente.
1: Sí,
0: con esas vibes.
1: Con esas vibes.
0: Y Cami Zacarías en redes. Bueno, con mucho en un viernes pasado por agua. La temperatura está en el orden de...
1: Ahí a esta hora, según el Servicio Meteorológico Nacional, 14 grados, con tormenta eléctrica en algunas zonas, ¿eh? Ojo, esto según el Servicio Meteorológico Nacional a esta hora.
0: Y el fin de pinta de las mismas características, ¿no?
1: El fin de sí. Para el sábado máxima de 18, para el domingo máxima de 19.
0: Bueno, y lluvioso, así,
1: y
0: nublado.
1: Lluvioso, nublado, sí. Para el lunes también, empezando la semana. Mucha gente tiene fin de largo. Para el lunes, lluvia máxima de 17 grados.
0: Entre este fin de largo y el fin de largo de noviembre, el que descansa en el verano en las sierras, es como que va barajando alguna posibilidad, se hace una escapadita y dice, bueno, no vamos a venir en enero o en febrero y no vamos a tomar vacaciones acá. Me parece que no ha tenido una amplia convocatoria en lo que tiene que ver con las reservas en las sierras, teniendo en cuenta lo que está ocurriendo con el clima. Lamentablemente, esta primavera que parece no arranca. Repasamos audios.
1: Sí, repasamos audios. De cara a la visita del Papa León XIV, lo decíamos ayer, se firmó este convenio entre la policía y la Municipalidad de Córdoba para que efectivos policiales colaboren con los controles de tránsito. El ministro de Seguridad, Juan Pablo Quinteros, estuvo en comunicación ayer con nuestros compañeros de A la Vuelta y se refirió a este acuerdo y esto dijo.
2: Punto que viene, que es el más importante que tenemos en la historia de Córdoba, el primer anillo lo va a controlar la policía de la provincia de Córdoba, los cortes de tránsito lo va a hacer la policía de Córdoba y lo vamos a ordenar. ¿Por qué lo vamos a hacer de esta manera? Más que por la cuestión de la multa o la sanción, sino por una cuestión de seguridad. Nosotros anteponemos la seguridad subsume cualquier otro tipo de situación y vamos. A ver, y nosotros no podemos estar a expensas que el día antes a estos muchachos, que son un grupo minoritario, porque no voy a estigmatizar una cuestión que no me corresponde hacerlo, porque ya lo explicó de manera muy clara el intendente, eso es una función de él, yo soy ministro de seguridad, pero yo no voy a dejar de rehén de un evento que alguien quiera cobrar un bono papal, entonces como quiere cobrar un bono papal porque trabaja para la venida del Papa, me eleva el día antes, me dicen no vamos a ir. Y yo tengo que destinar 200 personas, 300 personas o 400 personas que las tengo destinadas para otro objetivo, para este evento que viene, que es el más importante que tenemos en la historia de Córdoba.
1: Ahí estaba la palabra de...
0: Estaba la palabra de Quinteros hablando ayer con los compañeros de A la Vuelta. Sí. Se conoció ayer también la sentencia por el caso Aralí Vivas, esta criatura que murió en un contexto de vulnerabilidad absoluta.
1: Sí.
0: Y en lo que yo destaco lo que dijo la familia, la rama paterna de la criatura, porque habló el papá, lo vas a escuchar ahora en un ratito nada más, pero dijo, mi hija tiene más alivio, pero esto no termina. Y acá yo interpreto, lo vamos a desarrollar en un rato nada más, porque fue condenada la madre y el padrastro. Uh-huh. La madre fue condenada a perpetua y el padrastro también, le cayó una condena bastante, bastante importante. Pero digo, el padre de Aralí señaló ayer, una vez conocida la sentencia, esto no termina acá. Interpreto que tiene que ver con los resortes institucionales que no funcionaron. Una vez más, Aralí no está entre nosotros porque los resortes institucionales no funcionaron, como el caso de Agostina, en el que los resortes no funcionaron, porque si no, Barrelier no hubiera sido empleado municipal mientras cometía la atrocidad que terminó cometiendo. Pero esto decía el padre de Aralí en el día de ayer.
3: Hoy mi hija se siente más aliviada al escuchar la condena de ellos, tres, los que le arrebataron la vida. Pero les digo una cosa, que esto todavía no termina.
0: Ahí está, esto todavía no termina, reitero, me da la sensación que tiene que ver con escalar hacia arriba, no únicamente la culpabilidad sobre quienes compartían, lamentablemente, ese día a día con Aralí. Estoy hablando de Rocío Milagros Rauch, la madre, Ezequiel Matías Simeone, el padre, y Cristian Hernán Varela, que además, una vez ultimada la criatura, intentaron quemar el lugar para hacer desaparecer las pruebas.
1: Que vamos a estar hablando con familiares de Aralí. En diálogo con nuestros colegas de La Voz estuvo la vicegobernadora Miriam Prunotto repasando su experiencia frente al Ejecutivo Municipal y el valor de la gestión local. Le hicieron preguntas y esto respondía.
4: El Ejecutivo es precioso y la Intendencia me encantó.
5: ¿Interesa ser una de las opciones que baraje el oficialismo para la capital?
4: A ver, yo voy a ser muy hipócrita y decir no. Sí. O sea, me encanta la gestión pública. Para mí es muy lindo ser vicegobernador de Martín Zarzuela porque me deja trabajar mucho en lo Ejecutivo, ir, venir, o sea, es muy lindo, pero lo Ejecutivo es precioso y la Intendencia me encantó.
5: Si tú dices que la si se te abren esas dos posibilidades, o ir nuevamente para acompañar al gobernador o ser candidata intendenta, ¿optarías por alguna de las dos? ¿Te gustaría el desafío personal?
4: Ahí me gustan las dos.
0: Uy, Dios mío, ¿no? Dos, hay algunos apuros, algunos apresurados o apresuradas, pero no, evidentemente es una. Se lanzó a la candidatura por la intendencia. Bueno, lo hablábamos con lo de Quinteros. Están todos bastante apurados en el oficialismo y en la oposición. Pero en el oficialismo, que tiene el rol de gestionar, hay algunos que están desesperados por... Bueno, Prunotto acaba de decir, me encantaría ser intendenta, me encantaría. 3518-157-997 es el WhatsApp para que participes. Hoy tenemos entrada, ¿tenemos algo nosotros?
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0: 2 y 20, linda versión de este tema, linda versión de Te Quiero Tanto. Esto es Decadentes, ¿verdad, Marcos? Sí, me gustó. Buen tema. Bueno, lo desarrollamos en el arranque. Sí. Ayer se vivió una jornada bastante particular en los tribunales de San Francisco porque se conoció la sentencia, se conoció el veredicto por el crimen de Aralí, de esta criatura que terminó ultimada. No solo lo que sucedió, sino también las acciones posteriores que intentaron para borrar todo tipo de rastro de la escena del crimen. Está conectada Betiana Heredia, que es la tía de Aralí, a quien saludamos. Betiana, buen día. Gabriel, Silvia y Rocío Sosa de este lado, ¿cómo estás?
1: Hola, buenos días, ¿cómo están, chicos? Buenos días.
0: Bien, gracias por el tiempo, sobre todo en este contexto y lo que les tocó vivir, no solo en el día de ayer, sino durante todo el proceso judicial, revivir lo doloroso que tuvo que atravesar tu sobrina. Recién escuchamos la palabra del Papa diciendo: esto no termina acá. Y yo interpreto, ayúdame y corregime si no es así, que van a pedir o van a ir hacia los resortes institucionales que no funcionaron.
1: A ver, vamos a ir de a poco. Uh-huh. Lo que dijo el Papa es que lo que quiere hacer el Papa es ir por los organismos. Uh-huh. Sé que él me comentó de que va a salir en los medios y va a hablar. Yo ya, mi parte está, ¿sí? Mi parte está. Yo quería justicia para mis hijos y la tengo. Mi familia sufrió muchísimo todo este tiempo. Fueron 2 años muy, pero muy crueles. Así que eso, cuando el padre salga y hable, se lo preguntan a él, pero uh-huh. Sí tengo que decirte que él quiere ir por esos organismos. Bien. Sé que él me lo comentó, que él quiere ir por los organismos y por otras cosas más.
0: Bien, y yendo hacia lo que vos sacás como conclusión o como saldo del proceso judicial, ¿te noto conforme? No sabrás decir vos.
1: Sí, chicos, me siento conforme porque la verdad que ayer fue un día muy duro, durísimo, muy durísimo. Un día donde la verdad me invadió en un momento el miedo, uh-huh. El miedo de que a ella le dieran una pena mínima. Fueron muchísimas emociones desencontradas, sentí mucha rabia, mucho odio, bronca, muchas cosas me pasaban. Fue muy difícil pasar todas esas horas que estuve pasando, pero estoy conforme y estoy muy agradecida a la justicia. Uh-huh. Estoy súper, súper agradecida porque fueron condenados los tres por iguales,

0: a cadena perpetua. Más allá de que ella no fue unánime, porque no fue unánime, no le tengo miedo. A esas dos personas que quizás votaron a favor de ella, sabrán por qué lo hicieron. Yo estoy conforme con lo que los jueces, los fiscales y el jurado popular tomó esa decisión, así que estoy súper agradecida.
1: Beatriz, te consulto. Estoy conforme. Aralí tenía dos hermanos. ¿Vos estás a cargo de ellos?
0: No, Aralí tiene cinco hermanos más. Cinco. Son cinco hermanitos más. Sí, yo estoy a cargo de dos, de uno de 9 y uno de 7.
1: ¿Y los demás?
0: Los tengo yo, gracias.
1: ¿Qué edad tiene?
0: Los demás están en otra... empieza así. El mayorcito de 11, Aralí que tenía 8, la nena que tengo yo de 9, el varoncito que tengo yo de 7, y después tienen una hermanita de 3 y un hermanito de 2 añitos. Están con una familia excelente, espectacular, están súper bien, súper bien. Todos los 5 hermanitos se encuentran muy bien, la verdad. Hoy pueden decir que tienen una familia, que tienen una mamá, tienen un papá, una contención, tienen todos. Los niños hoy están bien.
1: Bien, están atravesando el dolor.
2: Qué bueno eso, ¿no? Qué bueno que puedas, dentro del dolor, rescatar la contención que tienen hoy los hermanitos de Aralí, ¿no?
0: Sí, sí, sí, sí. Por ese lado quédense tranquilo, que cada familia que tenemos a nuestro resguardo, a los niños, día a día luchamos para que estos niños sean felices, es nuestra meta, ellos sean felices, sigan unidos como hermanos, porque por ende nosotros seguimos unidos como hermanos, que eso es lo primordial que nosotros tenemos, para que ellos sigan juntos, tengan su tiempo, su espacio de estar juntos, de quererse, somos mamá que estamos unidas, somos una familia grande ahora, que eso es bueno.
2: Para quien no está empapado con la causa, ¿cuál es tu vínculo parental con los padres de Aralí? ¿Cómo viene tu relación con Aralí puntualmente y con los padres?
0: Bueno, con Rocío, obviamente que somos parientes, ella es mi prima hermana. Teníamos una relación un poco más cercana, obviamente, porque la vi crecer,
2: sí.
0: La conozco. De hecho, ellos viven donde pasó todo el horror, es a una cuadra de mi casa, vivimos cerca. Yo tenía relación de ir a la casa, entrar, todo, porque era mi tía, la mamá de Rocío, con la cual, en vez de tener un parentesco, éramos amigas, más que éramos amigas. Y con el papá de Aralí, obviamente lo conozco porque en su momento era pareja de Rocío. No tengo nada para decir porque cuando tuve que charlar con él, a ver, hola, ¿qué haces? ¿Cómo andás? Cuando lo he visto, fue muy cordial en ese sentido. Hoy, pasado, bueno, cuando él se separa de Rocío, bueno, él empezó a hacer su vida, yo no seguí investigando qué hacía o lo que no hacía, más allá de que somos del mismo pueblo, yo soy una persona que yo vivo mi vida y que los demás vivan su vida, soy así. Ella se pone en relación con Simeón y el papá de Aralí, bueno, hizo su vida, tuvieron idas, vueltas con los chicos, eso lo sé porque me lo contaba mi tía, porque me decían sí, están los chicos, se los llevó el papá, y eso sí lo sabía. Hoy en día, que yo no lo había visto, cuando salgo yo con el tema de las marchas y el pedido de justicia, el día martes que comienza el juicio, sabía quiénes eran los que estaban declarando, quiénes eran los que estaban ahí para declarar, y entre una de esas personas era el papá de Aralí. Él termina de declarar, me ve que nosotros firmes ahí, pidiendo justicia en los tribunales desde el día uno. Él se acerca, me lo agradece y bueno, entablamos un par de palabras, de que estábamos, o sea, y yo indignada porque quería que no la soltaran a ella, él también. Se habló sobre todo el juicio, no hablé qué es lo que estuviste haciendo.
2: Claro, como, obvio.
0: En su cara le dije, me gustaría charlar con vos y hacerte muchas preguntas, porque obvio la tengo muchas preguntas para hacerle, pero todavía no se ha dado el tiempo, más allá de que estuvimos cursando estos días del juicio. Siempre se aferró a estar ahí con nosotros pidiendo justicia. Uh-huh. El día miércoles yo hice la última marcha, que dije que era pidiendo justicia porque ya sabíamos que en horas íbamos a tener la sentencia, como él iba a ser ayer. Él se acercó a mi casa y me dijo que quería ir a la marcha, y yo le dije que se lo agradecía y que me daba gusto saber que como papá se ponga la remera de la nena y saliera a pedir justicia con nosotros. Uh-huh. Y así fue a la marcha, y bueno, en un momento de la marcha él se retiró, y está bien, yo respeto la decisión de cada uno. Y ayer me pidió si lo podía acercar a los tribunales, yo le dije que salía muy temprano porque así iba a ser. Se acercó, lo llevé, estuvimos ahí presentes y diciendo, todo hablando sobre el tema de que queríamos la justicia, de que teníamos miedo, nerviosos, llantos, mucho dolor. Y bueno, y después él, al ser papá de Aralí, fue que era querellante, y obvio que él tuvo la oportunidad de entrar y escuchar todos los alegatos, todas las declaraciones, todo lo que pasó, digamos, entre esas cuatro paredes ayer, todas esas horas. Y bueno, y yo lo esperaba con ansia para saber y escuchar qué es lo que se había hablado. Así que cuando tuvieron el primer receso, él sale, viene a mi encuentro, me comentó que hubo cosas que me hicieron poner muy mal, sobre todo las versiones de ella, cosas, muchas sí. Mentiras, gente que mintió muchísimo, muchísimo mintió. Después hizo segundo receso y me dijo, van a leer la sentencia, y así fue. Estuve ahí esperando que saliera, y bueno, sale después con el grito, como se ven las imágenes, que sale y se hizo justicia.
2: Te hago la última.
0: Lo abracé fuerte porque era lo que...
2: Te hago la última. Que el veredicto y la sentencia del juicio haya tenido este desenlace, hago este razonamiento antes de hacerte la pregunta, tiene que ver y mucho con la presión y la manera en la que ustedes se pusieron la causa al hombro, vos y el resto de las mujeres que reclamaron, como bien señalaba recién, desde el día uno. Yo la verdad que me permito dudar que no sé si hubiera sido el mismo desenlace con las condenas perpetuas si no hubiese existido esa presión y la manera en la que ustedes se pusieron la causa de Aralí y el crimen atroz al hombro. Dicho esto, te pido una visión más general. Uno imagina este tipo de situaciones en grandes ciudades, en Córdoba capital lamentablemente es más reiterado, sí. Una familia en un sector sí. Vulnerable, niños que se crían en un contexto de droga y narcotráfico, pero cuando lo sí. Tenemos que mirar desde Córdoba capital hacia el interior, por ahí nos cuesta entender que en localidades chicas sí. Sucede lo que ocurre, como lo que ha sucedido en Brinkman en el 2024, ¿no?
0: Sí, sí. Es cierto, es cierto. Uno, a ver, más allá de que hoy Brinkman esté declarado ciudad, no deja de ser un pueblo donde caminamos todos, donde los chicos juegan en una plaza tranquilo. Pero lamentablemente, creo que pasa en todos los lugares del país, de la Argentina. Sí. El tema droga nos invadió muchísimo. Muchos jóvenes adictos, mucho narcotráfico, muchas de esas cosas, ¿no? Uh-huh. Y duele porque cambió todo esto. Y con respecto a cómo vivían los niños, sí, es obvio que por ahí hiciste bien la diferencia, que en una ciudad se ve la gente que es más humilde, vivir en ese contexto de pobreza muy, muy allá abajo, es horrible verlo. Y estos niños que vivían en un pueblo donde tenían una casa, que era la casa de su abuela y todo eso, este último tiempo vivir como indigente, porque claro, vivían como indigente, ¿no?
2: Claro.
0: Ellos vivían como este último tiempo que su abuela no los pudo ya más ayudar, o sea, mi tía, vivían como indigentes, vivían en la calle, vivían sin una educación, no tenían un desayuno, una media mañana, un almuerzo, merienda, cena.
1: Bien, con este contexto que
0: no sabían lo que era.
1: Con este contexto que estás contando, entendemos por qué al comienzo de la nota explicaste que ahora los hermanitos están viviendo una mejor vida.
2: Tal cual, tal cual.
0: Exacto, chicos, exacto. Ellos, yo, por ejemplo, les puedo dar un ejemplo mínimo que me ocurrió a mí, de que yo tengo los niños. Ellos, por ejemplo, no sabían bañarse, algo mínimo. No sabían cepillarse los dientes. Tuvieron que aprender que cada uno debe tener su cepillo, aprender de su pasta, aprender que cada uno tiene su jabonera, cada uno tiene su toallón, que son cosas personales, aprender que era una cosa personal, aprender un límite, el que la calle no era para un niño, que los niños no deben estar en la calle cuando ya es oscuro, el no tener confianza de que una persona ajena a la familia que te hable, no hay que darle confianza, y muchas cosas. Y esto lo vamos a ir aprendiendo día a día, obviamente, porque para ellos fue difícil. Pero
2: ¿Vos ya sos mamá? ¿Vos tenés otros chicos, Betiana? ¿Sos mamá?
0: Sí. Soy mamá de dos hijos. Soy mamá de otros, porque yo tengo una familia ensamblada. Mi marido tenía tres niños, el cual, bueno, la mamá los abandonó, él los crió como pudo, y bueno, después llegué yo, los sigo criando, los crié de chiquitos, los sigo criando, y fui mamá de corazón de dos niños de la provincia de Santa Fe, de San Guillermo. Los crié, hoy tengo muy buena relación, me visitan, los amo, los sigo queriendo, son mis hijos, no dejan de ser mis hijos. No hizo falta de que tuvieron que nacer de mi panza. De mi corazón fue mucho más grande. Sí, tengo hijos y los amo, y a cada uno los cuido de la mejor manera.
2: Qué contundente muestra de amor. Mira, la nota iba a ir para otro lado y preproduciendo y viendo lo que había ocurrido en el juicio ayer, decimos, che, ¿cómo abordarlo? Y sin quererlo, la charla terminó derivando en otro lado y nos queremos quedar con esto, con la muestra de amor, el descanso en paz de Arali, después de lo que ocurrió en el día de ayer, y mandarte un abrazo grande desde Córdoba.
0: Gracias, la verdad que sí, estoy contenta porque se hizo justicia, y lo vuelvo a decir, contenta porque se hizo justicia por los cinco hermanitos.
2: Tal cual.
0: Y que todo el país se quede tranquilo, que los cinco hermanitos están bien cuidados. Hoy saben lo que es tener una familia, hoy saben lo que es sentir un beso de, bueno, por ende ellos nos dicen mami y papi a nosotros, de levantarse y sentir el beso de una mamá y un papá, un abrazo. El reto bien dado,
2: sí.
0: De no el reto de decirle no, esto no se hace, esto es por acá, esto es por allá,
2: tal cual.
0: Saben lo que es amor, y eso a mí me hace sentir orgulloso.
2: Te agradecemos y te mandamos un abrazo grande.
0: No, muchísimas gracias a ustedes por acompañarnos, todos los medios, acompañarnos en esta tirada difícil, que fue la última, pero fue muy difícil, muy dura, y estuvieron ahí apoyándonos, a mí, a mi familia, a toda la gente que me acompañó en las marchas, mis primas de San Francisco, mis primas de Mortero, que se pusieron también la camiseta conmigo, y estuvimos ahí con frío, lluvia, pero ahí estuvimos firmes para que la justicia se dé, y se dio, gracias a Dios. Fueron condenados los tres, y ahora nos queda dar vuelta a la hoja y ser felices. Bien. Terminar de ser felices.
1: Muchas gracias.
2: Muchísimas gracias. Ahí estaba la palabra de Betiana, la tía de Arali, contando no solo lo que ocurrió en la jornada de ayer con el juicio y el veredicto, sino también apuntar, como decíamos, Ro, hacia adelante y pensar en los hermanitos que quedan de Arali.
1: Exactamente. Hasta la una te acompañamos haciendo Pasaron Cosas.
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0: menos cuarto, muchos mensajes entrando al 351-857-997. Uno por acá, a ver, dice: ¿dónde están los policías municipales? Es un lío Corrientes desde Buenos Aires. No hay nunca nadie para organizar el tránsito. Media hora de tráfico, dice alguien por acá.
1: Por acá dicen: espero que ningún niño pase por lo mismo y que nunca se topen con esos ineptos que cobran millones y no los cuidan.
0: Bueno, hablábamos recién con la tía de Aralí por lo ocurrido en el juicio en la jornada de ayer en los tribunales de San Francisco. Hay que seguir hablando, lamentablemente, de episodios que tienen a criaturas como protagonistas. Es uno de los títulos del día. Se está investigando como un crimen ya el hallazgo de un bebé recién nacido, apenas días de vida. Fue encontrado en una bolsa, esto ocurrió en el interior de la provincia de Córdoba, e interviene la fiscal Analía Cepeda, a quien saludamos. Doctora, ¿cómo le va? Buen día, Gabriel Silva y Rocío Sosa de este lado, ¿cómo está?
2: Hola, buen día, Gabriel, Rocío y a toda la audiencia.
1: Buen día.
0: Bueno, ¿qué es lo que ocurrió y cuál es la línea investigativa que están siguiendo?
2: Sí, el 21 de septiembre, en horas de la mañana, se comunican vecinos de la localidad de Villa María de Río Seco con la comisaría local, dando cuenta que habían encontrado en una bolsa de consorcio tirada en zona urbana el supuesto cadáver de un bebé. Nos llegamos al lugar, obviamente que se derivó, dado el estado de putrefacción del cuerpo, se derivó a la morgue judicial de Córdoba capital, donde hicieron en principio un primer informe preliminar donde se determinó obviamente el sexo del bebé, que es un varoncito, era un varoncito, y en principio nos habían fijado como fecha estimativa de vida entre 7 semanas, lo que nos generó muchísima preocupación porque estamos hablando de un bebé que estuvo en el seno materno de alguna familia, que ha sido visto, que ha desaparecido y que no se ha denunciado esa desaparición o ese abandono. Y también recabando historias clínicas de aquellas mujeres que habrían dado a luz en los nosocomios locales, para también con esta fecha estimativa ver quién dio a luz y quién no estaba ya con su bebé en casa. Lo que nos llevó obviamente a hacer toda una recopilación de estas familias, dándonos con la noticia de que todos los bebés que habían nacido estaban con sus respectivas madres. Ahora bien, el día de ayer, dado que este informe preliminar nos resultó muy dubitativo en algunos aspectos, se pidió colaboración con otros institutos de medicina forense de Córdoba para que lo vuelvan a peritar, y ha cambiado el panorama, por eso hablamos hoy de una hipótesis ya de un homicidio. Y esto lo digo porque lo que se ha determinado es que la causa eficiente seguramente de su fallecimiento ha sido una asfixia mecánica, o sea, un estrangulamiento, porque presentaba en la zona del cuello una especie de pañuelo o bufanda con un nudo, presionando con una contricción, o sea, esto voluntariamente no ha sido. Y a su vez, sí nos han podido fijar como fecha estimativa del deceso, que habría sido después de unas horas de nacido, lo que cambia totalmente el rumbo de la investigación, porque obviamente estamos hablando de que si este bebé ha sido dado a luz, quizás en un ambiente intramuros, o sea, no hospitalizándose la persona, y que bueno, luego lamentablemente toma esta decisión de darle muerte. A la fecha nosotros hemos practicado algunos allanamientos a través de algunas líneas anónimas, porque esto también lo hicimos conocer a través de esta posibilidad. Es una localidad muy chica y muy cerrada también a exponerse los vecinos. Entonces, a través de esta línea anónima, que nos puedan aportar sin estar en forma presencial en la comisaría, algún dato o alguna información, nos llegó este dato preciso.
1: ¿Fue un llamado de una pareja?
2: Sí, es un llamado anónimo a través de las líneas 137 y 144, donde nos dan a conocer de una pareja de chicas que habitualmente se escuchaban muchos ruidos en ese domicilio, algunas cuestiones que les resultaban extrañas a los vecinos en la forma de comportarse por parte de estas dos mujeres. Allanamos su domicilio, se ha secuestrado a algunos elementos que van a estar sujetos obviamente a pericia para ver el cotejo de lo que es el cuerpito del bebé y si hay alguna relación con los elementos secuestrados. Y a ella se les ha notificado a tenor de lo que es el artículo 80, que es cuando se considera alguien sospechoso de un ilícito, que puede proponer abogado, y también se les ha hisopado para poder mandar a genética forense y poder ver si realmente es compatible o no con lo que hemos examinado con el cuerpo del bebé.
0: Ellas por ahora no están imputadas, han sido notificadas.
2: Es así, Gabriel, por eso hago la aclaración de que no es lo mismo estar imputado que estar a tenor de un artículo que es el 80 del Código de Procedimiento, que se las asiste en calidad de sospechosa, pero ellos también pueden proponer una asistencia técnica para que les recomiende qué tesitura toman frente al proceso.
0: ¿Y ellas son obviamente residentes de Villa de María de Río Seco? ¿Son residentes ambas?
2: Sí, las dos son oriundas de la localidad Villa de María de Río Seco.
1: ¿Y qué tendría que confirmar esta investigación que ya comenzaron para avanzar con una imputación para estas dos personas, para estas dos mujeres?
2: Resulta fundamental contar tanto con los que no hemos secuestrado en su domicilio, que está sujeto a pericia, también con química legal, para determinar si hay algún tipo de ADN o restos de sangre que sean compatibles con el bebé, que también le hemos sacado obviamente las muestras correspondientes de tejido, y también va a resultar totalmente relevante la pericia genética con el hisopado que se ha hecho con relación a ellas, ¿no?, en forma personal.
0: Le hago la última y lo hago desde la generalidad, no desde la particularidad de este caso. Le pregunto en general y teniendo empatía con la víctima, que en este caso es el bebé, si ese desenlace podría haberse producido por el sexo, el género de la criatura, teniendo en cuenta que es una pareja de dos mujeres. Una pregunta incómoda también.
2: La verdad que nos ha marcado, me parece, el caso Lucio de Upuy a toda la Argentina, ¿no es cierto? Sí. Y ahora con lo de Arali también nos marca esto de el criterio al momento de dar en guarda a la mamá, porque se considera mejor a la mamá que al papá. Creo que hoy estamos muy sensibilizados con este aspecto. Yo siempre remarco que acá la Fiscalía no enarbola ninguna bandera, ni verde, ni azul, ni roja. Acá lo que se busca es la verdad objetiva y la responsabilidad objetiva. Por eso también hemos tenido imputadas, presas, a la fecha las tenemos, a mujeres también acusadas de ser partícipes necesarios de abusos sexuales por parte de su pareja, sus hijas, por maltrato infantil, y se les da el mismo trato que si fuesen varones.
0: Qué buena aclaración, sí, y buena observación. Doctora, agradecerle como siempre la predisposición.
2: No, muchas gracias a ustedes y que tengan excelente jornada.
0: Gracias, igualmente. Estaba la fiscal Analía Cepede hablando acerca de el encuentro de este cuerpo, este bebé, de horas.
1: En una bolsa.
0: En una bolsa, y que se ha derivado la línea investigativa que apunta hacia un crimen y que tiene notificada a una pareja de mujeres. Es buena la aclaración que hizo Cepede.
1: Sí.
0: No están imputadas, están notificadas una pareja de mujeres que vive y que son oriundas de Villa de María de Río Seco.
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0: ¿Cómo estás? Muy buenas tardes. Tengo una pregunta, ¿por qué anda tan mal la CENAF? ¿Por qué desprotege tanto a los niños la CENAF? Aquí en Punilla solamente hay dos personas trabajando para la CENAF. Cuando tienen que hacer una restitución, ni siquiera van a corroborar el lugar donde van a vivir, si ha mejorado, si no, si la madre se sigue drogando, si el lugar donde van a vivir está acorde, si tiene un trabajo. No se fijan absolutamente nada, van, declaran, lo toman como por supuesto que sí, y le dan otra vez la custodia a padres que no están listos para tener hijos.
1: ¿Cómo andan, chicos? ¿Todo bien? Estoy escuchando lo de los ser intendente, que tengan padres ser intendente. Yo les pediría a todos los candidatos que se presenten que jueguen alguna vez en su vida, mira lo que te voy a decir, un juego del año en Ñaupa, el SimCity 2000 en modo difícil, como para más o menos saber cómo se maneja una ciudad, porque ninguno de los que están y los que estuvieron sabe lo que maneja una ciudad. Y lo...
2: Gran juego ese, gran juego. Sí, más mensajes.
3: Acá como todos los días escuchándote mientras trabajo. ¿Vos sabés qué? Escuché ayer que me había ganado las entradas para el cine. Muchas, muchas gracias. Pero no me llegó.
4: Y está bien que tengas miedo a la piedra. Hola, chicos. Porque esto es muy loco lo que está pasando. No me acuerdo a centro. Yo venía, hago taxi, sé que venía con la señora, cuando subió no llovía. Cuando llego a Boulevard Ilia, comienza a gotear. Cuando llego a Rondó, comienza a caer un granizo finito.

0: chiquitito. Nos paramos todos los que veníamos ahí, nos paramos no sé para qué, por instinto, qué sé yo, pensamos que lo iban a proteger si estamos más parados. Es 2 minutos, se para. Y se para hasta casi la lluvia. ¿Viste? Seguimos cuando llegamos pasando San Lorenzo, de vuelta. Otro granizo más, y así. Y así está. Así que el miedo va a vivir, y con razón.
1: Me está dando la razón.
2: Medio mufa la señora, ¿no? Me quedé pensando en eso. Si la subió, no llovía. Y a las 3 cuadras ya caía granizo.
1: No.
2: Pero yo pienso mucho en eso.
1: Ay. ¿Te parece si terminamos escuchando a Nicolás Repetto?
2: ¿Qué pasó con Nicolás?
1: Cuando estuvo con Mario Pergolini, que llamó a su mujer después de los rumores de separación. Estaba ahí en pleno programa.
2: Fue invitado Repetto al programa de Pergolini, porque Pergolini se va a tomar un descanso ahora de su programa. Había rumores de que a lo mejor el Repetto lo iba a reemplazar en la conducción.
1: Sí.
2: Y Pergo le dijo:
1: No,
2: que venga un programa nuevo, claro, pero que me venga a reemplazar a mí.
1: Claro, a mí nadie me reemplaza. Claro. Algo así quiso decir. Lo escuchamos a Nicolás Repetto y a...
3: Bueno, entonces están juntos.
4: Pero no estamos juntos. No. Yo sé que hay una bola, ¿no?
3: Si hay una bola como que está.
4: No me crees, la llamo. Opa. Voy a intentar, está ensayando en el San Martín, pero sí, ¿querés que me tire el lance?
3: La verdad
4: que
3: ¿A llamarla?
4: ¿A llamarla?
3: Ok.
4: Porque por ahí, viste que es como el cornudo, que dicen que es el último que se entera. Por ahí el separado también es el último que se entera.
2: Está, después la llama, fue el momento que compartíamos anteriormente. Ahora mismo sale ella al aire.
1: Claro, hay rumores de separación y ella dice, no, a ver, la voy a llamar en vivo. La llama en vivo y dice, ¿ves que estamos juntos?
2: 3 nombres de gente que envejeció bien o envejeció mal, respondés vos. Repetto, ¿envejeció bien o mal?
1: Repetto envejeció bien.
2: ¿Pergolini envejeció bien o mal?
1: Al medio.
2: ¿Tinelli envejeció bien o mal?
1: Mal. Va, no sé si mal, me parece que se pichicateó mucho la cara.
2: Nombres de acá, nombre de Córdoba, no. Nombre de Córdoba.
1: Gaby Silva envejeció bien.
2: Bueno, nos vamos, gente. Ha sido todo por hoy, por esta semana. ¿Ganador o ganadora?
1: Ganadora, Emilce Navarro 452, se lleva las entradas para ver Talleres Independientes este domingo.
2: Muy bien, se va a la cancha. Emilce Navarro 452, los últimos 3 del DNI.
1: Muy bien.
2: Marcos Baira, control y puesta al aire, muchas gracias. Nos reencontramos el lunes. Fer Estrada en la producción, Cami Zacarías en redes. Rocío Sosa, hasta el lunes. Buen fin de semana.
1: Buen fin de semana para todos.
2: El lunes volvemos al mediodía a este ciclo que hemos dado en llamar
1: Pasaron Cosas.
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0: la tarde, 4 minutos. En Córdoba suena la 2 con estos títulos.
1: Locales.
0: El 92% de los comercios no abrirá sus puertas el 12 de octubre. La Cámara de Comercio de Córdoba dio a conocer los resultados en un relevamiento sobre la atención comercial durante el próximo lunes. Más locales, un policía chocó en plena persecución y está grave. Un cabo primero sufrió un traumatismo de cráneo mientras participaba de un operativo en Marqués de Sobremonte. Permanece internado en el hospital de urgencias.
1: Nacionales.
0: Sigue el juicio por la muerte de Maradona. La fiscalía pidió 12 años de prisión para Luque y 8 años para Kosachov. Consideran que la muerte del exfutbolista era evitable y cuestionaron la atención durante su internación domiciliaria.
1: Deportes.
0: Messi regresó a los entrenamientos del Inter Miami tras despedirse de la selección argentina. El astro rosarino volvió a trabajar bajo las órdenes del cuerpo técnico de las Garzas. 11 grados 4 décimos la temperatura actual, 95 el porcentaje de humedad, cielo nublado con lluvia débil. 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

0: 5, los minutos que ya pasamos de las 13. Y es nuestro momento, señoras, señores, damas y caballeros, bienvenidos una vez más al maravilloso show de la radio. Arranca Todo es Posible hasta las 3 de la tarde, por esto que es el Suena a la 2. Hoy un programa más que especial, ya que no la tenemos a ella, a nuestra jefa, a nuestra reina Victoria, pero estamos nosotros, los plebeyos. Kitty Quispe, ¿cómo estás? Muy buenos días, muy buenas siestas, muy buenos medios días.
1: Hola, gringo querido, ¿cómo estás vos? Che, qué fuerte lo que dijiste. Bueno,
0: ¿qué?
1: Se le extraña a Vicky, se le extraña.
0: Sí.
1: Bueno, sí, seguramente debe estar con la pandereta bailando ahí en una pata.
2: Más o menos.
1: Saltando, ¿viste?
0: Todavía no. Todavía no, más tarde.
1: Bueno, seguramente estará practicando un poco la coreo, digamos.
0: Sí, y tomando fuerzas de distintos, digamos, porque dijo ayer, no sobrio, no voy a subir. Lo dijo claramente.
1: Ah, bueno.
0: Así que, bueno, debe estar en ese proceso en este momento. Claro, de cara no. Bueno, acá estamos, che, sí, hoy un programa donde en vez de ser el trío fantástico, los tres chiflados de todos los mediodías, vamos a hacer dos, una especie de Abbott y Costello.
1: El dúo
0: dinámico.
1: Especie,
0: exacto, Firulete y Cañito, una cosa así, ¿no? Bueno, niño.
1: Niño.
0: El niño. ¿Quién me robó la primavera? ¿Qué es esto que estamos viviendo hoy? O sea, esto es un invierno que ya te diría crudo. 12 grados, 2 décimas la temperatura actual. O sea, hace frío.
1: Está fresco.
0: No es que sí. Está fresco.
1: Sí.
0: Frío. Frío, con
1: sí.
0: Llovizna. Y un niño que está trayendo muchos problemas, ¿no?
1: Sí.
0: Creo que es un niño no buscado. En este caso, esos niños no deseados, un accidente,
1: sí.
0: ¿No?
1: Como todo niño, siempre mojado.
0: Y molesto. Bueno, vamos a tener muchas cosas para el día de hoy. Kitty, querida, ¿trajimos nuestra historia de los días viernes?
1: Trajimos nuestra historia de los días viernes. En este caso, fuimos a ATA. No quiero spoilear tanto, pero bueno, es una asociación donde le dan de comer a muchísima gente. Y tenemos muchos chimentos, chicos, mucho.
0: ¿Qué ha pasado en el mundo del espectáculo? ¿Qué sigue pasando?
1: Mira,
0: títulos, así,
1: títulos.
0: Rápidamente.
1: Bueno, Nicolás Repetto, ¿vuelve a la tele?
0: Bueno, estuvo con Mario, ¿no?
1: Claro, estuvo con Mario, eso. Bueno, después en vivo se agarraron, en vivo, dos compañeros, Marina Calabró y Luis Ventura. Se desconocieron, chicos.
0: ¿Pero fuerte?
1: Fuerte.
0: ¿Violento?
1: Sí, yo diría que sí, pero muy fuerte en vivo ambos. Y después, bueno, la novela de los Ortega, ¿viste? Julieta Prandi.
0: Sí.
1: ¿Está peleada con su cuñada Julieta Ortega o no? ¿Qué pasa ahí?
0: No me llamaría la atención, ¿no?
1: Sí.
0: Que se pelee esta gente entre sí. Se ha dedicado a eso históricamente.
1: Sí.
0: Bueno, vamos a estar jugando en el día de hoy, vamos a estar diciendo para qué y por qué y de qué manera vas a participar de algo importante que va a pasar futbolísticamente hablando este fin de semana, porque vamos a tener entradas, una entrada doble en realidad, para lo que va a pasar con Talleres Independiente el próximo domingo, así que en un ratito vamos a estar oficializando esto y diciéndote, bueno, tirándote la línea para que participes, pero en WhatsApp lo podemos ir tirando ya nomás.
1: Así es, comunícate al 351-8157-997.
0: Perfecto, hoy se celebra el Día Mundial, ¿sabés de qué? ¿Viste
1: de
0: que
1: qué?
0: Todo tiene su día?
1: Sí.
0: El día de la piedra pome, el día del perejil, bueno. Hoy es el día del huevo.
1: Vos.
0: Pero no el que uno se rasca cuando le pica, no, es el otro. Bueno, también puede ser. Bueno, es un día particular donde se destaca un alimento importante en nuestra dieta por las ventajas y beneficios que proporciona la nutrición y a la salud. Sí, siempre se habla por ahí que la gente que es vegano, vegetariana, en algunos casos, o voláctea, como que el huevo es un alimento muy importante, ¿no?
1: Sí, ¿y qué será primero? Viste que siempre está...
0: El huevo o la gallina.
1: Exactamente,
0: y...
1: esa dicotomía.
0: Ni Darwin pudo destrabar ese misterio, no lo vamos a hacer nosotros, ¿no? En el día de hoy. Pero bueno, son distintas teorías. Se comunican con nosotros, estamos juntos durante estas dos horitas que ya han comenzado.
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0: bailando esta locura que se llama la cruda. ¿Sabes qué es la cruda, no? En México.
1: No.
0: ¿A qué le dicen la cruda? A la resaca.
1: Ah, mira vos.
0: Estoy con la cruda, güey, es cuando venimos medio pasado.
1: Claro.
0: La noche anterior.
1: Al otro día.
0: La resaca, pues. La resaca. La cruda, así se le dice. Por eso, bailando la cruda. Los amigos de Capanga, que en México les va muy bien cada vez que van y la rompen. Bueno, Kitty querida, dijimos que íbamos a jugar con la gente en el día
1: sí,
0: de hoy.
1: Sí, así es.
0: Como cada vez que tenemos premios y como cada vez que tenemos algo. Este domingo juega la tetera, juega el matador, juega Talleres versus Independiente. Esto va a ser acá en el Mario Alberto Kempes. Y a partir de este momento, sorteamos una entrada doble para que estés ahí presencialmente disfrutando ese cotejo, ¿sí? Con la camiseta que te regalamos hace algunas semanas y con toda esta movida que se está haciendo. Pero. No es tan fácil. Primero, como esto es exclusivo para hinchas de Talleres, nos tienen que decir qué fue lo más loco que hicieron para ir a ver a la T. ¿Estamos?
1: Ah, está buena la consigna, me
0: sí,
1: gusta.
0: ¿Qué es lo más loco? No sé, esto de esta cosa que por ahí llega al límite de lo ético, ¿no? Faltar al laburo, mentirle a tu mujer, no sí. Estar en el cumpleaños de tu hijo, ¿no? Por seguir a tus colores favoritos, algo que por supuesto... Estamos como, en muchos casos, al borde de lo inmoral.
1: Sí.
0: Pero ¿qué es lo más loco? Claro, es el día de la madre, decir, bueno, la veo a mi vieja porque tengo que ir a la cancha. No, pero es el partido es tarde, así que hoy el domingo se celebra con la vieja, ¿no?
1: Sí.
0: El domingo se está con la madre, con los que la tienen y con los que no la tenemos. ¿Estamos?
1: Así es.
0: Bueno, pero más allá de eso, de comentar que es lo más loco,

0: loco, intrépido o, no sé, así como fuera de lugar que hiciste por tus colores favoritos, vamos a jugar por una adivinanza. ¿Puede ser?
1: Bueno, puede ser. ¿Es fácil? ¿Difícil?
0: Para mí no es tan fácil, es dificultad media.
1: Ah, bueno.
0: Viste que tenemos dificultad media, dificultad alta, dificultad baja. Ay, bueno, sí. Para mí está ahí, dificultad media. Dice más o menos así. Córtame la música, gracias. Entre pared y pared, una flor colorada, llueva o no llueva, siempre está mojada.
1: Ay,
0: listo, ya está.
1: ¿Qué será?
0: Repetimos entonces, entre pared y pared hay una flor colorada, llueva o no llueva, siempre está mojada. ¿Estamos? ¿Listo?
1: Ay, ¿será una flor?
0: Ocurren varias cosas, la mayoría de ellas cancelables, pero, pero puede ser. Pero puede ser. Bueno, listo. Lo tiramos y comienzan a jugar en el día de hoy por esta entrada doble para ver la tallera. Repetimos el WhatsApp, por favor.
1: Así es, 3518-157-997.
0: Bueno, Kitty, me dijiste algo de Nicolás Repetto y así Mario Pergolini.
1: Así es, amigazo. Bueno, estuvo Nicolás Repetto en el programa de Mario Pergolini, viste que sí. Se conocen de hace mucho tiempo y demás. Bueno, Nicolás Repetto, viste que comentó que él empezó muy jovencito en la televisión.
0: Sí, la noticia rebelde. Sí,
1: Era movilero.
0: Me gustó lo que dijo Mario, reconociendo algo que ya lo sabíamos, que la noticia rebelde fue la inspiración para hacer Caiga Quien Caiga, para hacer CQC, ¿no?
1: Claro, mira vos, no sabía, claro, pero mira vos, qué bueno.
0: Porque mostró una foto donde están toda Brevalla, Ginsburg, Becerra, Castelo y Nicolás Repetto, digamos, el equipo completo, y dijo, gracias a esa foto existió CQC.
1: Mira vos. Dice,
0: porque cuando vamos a América, cuando ya estábamos afuera, cuando había fracasado la TV Ataca y no sabíamos qué hacer, vi esa foto y dije, vamos a hacer algo como hizo esta gente.
1: Claro.
0: Es un noticiero irreverente, algo
1: disruptivo.
0: Disruptivo, exactamente. O sea, como que fue la gran influencia, ¿no?
1: Exactamente.
0: Pero más allá de eso, ¿qué dijo Nico?
1: Bueno, me gustaría que lo escuchemos y desarrollamos.
2: Luis, pues es que yo no siento que vuelvo a la televisión. Es verdad que hace 8 años me demoré un poco en el regreso.
3: Es que yo entiendo que siempre está yendo y viniendo, pero es largo este...
2: Es largo el periodo, pero también es larga mi vida, ¿entendés? Okay. Pero yo laburo desde los 19 años en televisión, porque arranqué de productorcito en un programa que había que se llamaba Polémica en el Fútbol, que no me acuerdo si no era blanco y negro, ¿entendés? Estamos hablando de esa época. Entonces, siempre sentí como que la televisión era parte de mí. Pero la vida pasa muy rápido, de golpe me engancho con otra cosa y el año pasado escribí una obra de teatro, la dirigí, la hicimos.
3: ¿Viste? Te vi cantar también, te vi presentando.
2: Me gusta mucho la música, también compongo. Tengo otras cosas que, o sea, mi vida no es solo la televisión y a veces me distraigo un poco y se van 8 añitos sin hacer televisión. Pero no siento nunca que es una vuelta, siento que es parte de mi vida desde hace 50 años.
3: ¿Y te tuvieron que traer algo, una idea que te gustaba? ¿La presentaste vos? ¿Se puede saber qué va a ser o todavía no se puede
2: saber? Se puede saber, va a ser un programa de entretenimiento.
3: ¿Y va a ser acá en
2: Canal? Va a ser en Canal 13, que va a ir durante el verano, es un programa del verano.
3: ¿En qué horario?
2: No pretende desplazar a nadie.
3: ¿En qué horario va?
2: No pretende desplazar a nadie. Serías indesplazable aparte, o sea que nunca ni soñaría con eso.
4: Pero la gente te quiere mucho a vos.
2: Gracias.
0: Bueno,
1: vuelve a la televisión. Vuelve a Canal 13 con un programa de entretenimientos en el verano. Arrancaría en febrero, aparentemente. Y todavía no se sabe si va a ser el fin de semana o va a ser de lunes a viernes. Porque viste que también está el programa de Guido Casca, que mide muy bien, mide muchísimo el programa de Guido Casca. Así se está viendo, se está procesando eso. Nicolás Repetto, viste que también se filtró de que estaría separado de Florencia Raggi.
0: Lo desmintió
1: él también. Bueno, siempre está, viste, como ese rumor de que están separados, están juntos.
0: Pero la llamó en vivo, ¿no?
1: La llamó en vivo, ella le respondió y demás. Así que bueno, chicos, se viene un nuevo programa, un nuevo formato de Nicolás Repetto, que hace 8 años, como dijo él, no lo vemos en televisión, pero como él dice, yo siento que nunca me fui, porque siempre por una cosa o por otra, siempre está ligado al arte.
0: ¿Cuál fue su máximo hit televisivamente hablando? Más allá de la noticia rebelde, donde no era protagonista, no era conductor central, pero digo, Fax, sí, Nico, el programa que estaba al mediodía.
1: En Telefe, sí.
0: Que después mutó a Decime cuál es tu nombre.
1: Tu nombre, claro.
0: Que lo conducía Pablo Capdevila.
1: Exactamente. Para mí, me parece que Nico fue como...
0: ¿Y Sábado Bus?
1: También,
0: Sábado fue fuerte.
1: Sí, traía
0: el corchito,
1: sí.
0: Regalando un auto por programa.
1: Un auto por programa,
0: cuando
1: sí.
0: Cuando Papo le dijo la célebre frase de DJ Dero, buscate un trabajo honesto, pibe.
1: Sí, recuerdo.
0: Bueno, por eso creo que Sábado Bus fue uno de sus picos, ¿no?
1: Exactamente, y de ahí surgieron muchas bailarinas en Sábado Bus.
0: Exactamente.
1: Como, sí.
0: Bueno, y... Nico también, ¿no? Nico aparecieron varios, Caramelito salió de Nico.
1: Caramelito, claro, sí, Caramelito Carrizo, exactamente.
0: Sí, Cecilia Carrizo. Ahora, claramente la presentación de Nico en el programa de Mario tiene que ver con esto, con el lobby dentro del canal para promocionar el próximo programa.
1: Totalmente,
0: ¿no?
1: Totalmente. Así que en el mismo canal vecino, el canal, acá Canal 12, Buenos Aires, obviamente.
0: Exactamente.
1: Canal
0: buena vejez tiene Nico, ¿no?
1: Sí, buena genética. Buena
0: le
1: vejez.
0: Sientan muy bien los años. Está
1: sí,
0: bien.
1: Sí,
0: rico
1: sí,
0: viejo.
1: Sí, bien, sí, sí. No sé. Debe tener cerca de 70 años.
0: Para y 60
1: largos.
0: 60 cómodos, sí.
1: 60
0: largos.
1: Sí,
0: 60 largos. 60
1: sí,
0: largos.
1: Sí.
0: Muy bien, casi la 1:30, seguimos así.
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0: 20 de la tarde, esto es Todo Es Posible, emisión especial sin ella.
1: Sin ella.
0: ¿Estás tranquila?
1: ¿Estás bien? Estoy bien. También estoy bien cuando está ella, obviamente.
0: No sea demago.
1: No, en serio.
0: No digamos
1: lo que
0: quieren escuchar.
1: Estoy al lado de un rey, de un gran compañero, así que mirá si no voy a estar tranquila.
0: Sincericémonos. Fer Estrada, ¿estamos tranquilas hoy? Sí, la Fer está con las patas arriba del escritorio. Marquito se va hasta la esquina. Se va al Parque de la Nación, da vuelta, vuelve, toma un café. Estamos bien. Bueno, ¿qué es lo más loco que hiciste por tu club? A ver, el día que jugó Libertadores en San Pablo, no podía ir porque no me daban permiso en mi trabajo. Resulta que un día antes del partido saqué un vuelo y me fui. No me lo iba a perder. Volví y el jefe me disculpó porque también era hincha de Talleres. Esto lo dice Gonzalo Astudillo 748. Bueno, lo que estábamos preguntando, que es por ahí lo más loco que hiciste por tu club. Hay gente que ya está participando por el tema de la adivinanza y muchos están muy cerca de la respuesta correcta. Tenemos un par de audios que ya vamos a estar tirándolo en un ratito nada más. Chicos, lo más loco que hice por ver a Talleres fue vender una moto, auto, tele y play. Todo para ir a ver a Talleres a Brasil.
1: ¡Ay, qué fuerte!
0: Ves que entramos en el terreno casi de lo cancelable, ¿no? En algunos casos. Participo por la entrada para Talleres, che, la respuesta a la evidencia es eso. Lo más loco que hice fue cortarle el pelo para parecerme al amigo que me prestó el carnet. Mis últimos 3 y 4 set. Eso no es tan grave, pero sí.
1: Sí.
0: Se trata de una especie de cuasi mutación, ¿no?
1: Sí, totalmente.
0: Para poder surfar con el carnet. Bueno, hola gente linda por la adivinanza. ¿Será eso? Ese Roberto 331. Bueno, hablando de fútbol, Kitty querida, hoy tenemos una gran transmisión de la gente de Fanáticos porque juega Boca en Córdoba. Nada más y nada menos que ante el Instituto Atlético Central Córdoba. Es hoy a las 19:30 el partido, como cada vez que viene Boca, como cada vez que viene River, se convulsiona la ciudad, ¿no?
1: Sí, cuando yo venía para acá, ya estaban todos los puestos de choripán.
0: Y la de venta, merchandising, camiseta, gorro, también, bandera, todo, vincha, todo. Sobre todo en la zona del hotel donde se hospeda la gente de la Ribera. Bueno, es hoy 19:30 horas, transmisión de Fanático. Calculo que arranca Fanático 5 de la tarde, ahí le pegan derechito hasta las 10 de la noche. Hoy tenemos rockerazo como todos los viernes y vamos a estar empezando ahí 22:10, 22:15 aproximadamente, cuando termine la transmisión de Boca Instituto. Pero hay más partidos porque juega Aldo Civi Sarmiento, ahora nada más en un ratito a las 2:30. Después, Gimnasia Atlético Tucumán a las 6 de la tarde, Unión Defensa y Justicia a las 21:45, a las 10 menos cuarto, Barraca Central Huracán, esto va a ser mañana a las 3:45 p.m., o sea, a las 4 menos cuarto de la tarde, y Central Córdoba Estudiantes mañana también a las 5 de la tarde p.m. 5 p.m. sería. También de estar jugando este fin de semana Belgrano ante Racing y River Plate ante Estudiantes Río Cuarto, nada menos. Todo esto es lo que va a pasar este fin de semana futbolísticamente hablando, y te seguimos invitando a que participes por esta entrada doble para Talleres Independiente este próximo domingo.
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3: Buenas tardes, Gringo y Kitty. Tengo que ir a buscar unas entradas y está lloviendo. Tengo discapacidad motora, tengo miedo de caerme. ¿Las podría buscar el martes? ¿Tengo certificado de capacidad? Sí, calculo que sí. Todo bien, tranquilo, amigo, tranquilo. ¿Qué más? Los tallarines solo los veo en el plato. Repitan la adivinanza.
4: ¡Qué fuerte!
3: ¿Qué pasa? Hola, mirá que está lloviendo. Mirá que no estamos en un buen día hoy. Bueno. La adivinanza del día de hoy, y con eso participan, es: entre pared y pared hay una flor colorada. Llueva o no llueva, siempre está mojada.
4: ¿Qué será?
5: Papá.
3: Silencio.
4: Silencio, sí. Hay silencio, que pensar.
3: Sí, piense. Ah, no, ya muchos la han sacado.
4: ¿Ah, sí?
3: Sí, va más o menos. Buenas tardes, chicos. Mándale un feliz cumpleaños a mi cuñado. ¿Qué? Este es un transporte escolar, que se pague el asado. Parte de su cuñado, dice Gonzalo. Pagar el asado, y no sé si te conviene más pagarte el asado o regalarte, por ejemplo, un Corsa modelo 98.
4: Sí,
3: sí, creo que más o menos lo mismo, ¿no? Si le agregamos lejas, ya es directamente...
4: Una joya que te llevas a la boca.
3: Sí. Una H1. Bueno, chicos, participo en las entradas de talleres. Soy Wilson Nieva, muy buen programa. Hermoso programa, che, voy por esto. Bueno, perfecto, muchísimas gracias. Bueno, Kitty, visita papal.
4: Sí, contanos un poquito.
3: Y viste que estamos con los preparativos, sí, con toda la historia, qué va a pasar. Bueno, el tema es... los pedidos de León 14, el almuerzo que solicitó, no está el menú, pero pidió que sea algo ágil, y las dudas sobre qué se le va a regalar al Papa León 14 por parte del episcopado argentino y cordobés, ¿no? Puntualmente. Bueno, los preparativos avanzan con una logística que contempla desde la seguridad de cientos de miles de fieles hasta los pedidos personales del pontífice, que son los siguientes. Hubo como una especie de, bueno... recomendaciones, ya se sabe, bueno, lo venimos escuchando al ministro Quintero, al intendente Pasarini, a todos hablando del tema, la implicancia que va a tener la policía, más allá de lo que puntualmente tiene que ver con el área tránsito de la municipalidad y demás. El recorrido del Papamóvil será antes de llegar a Fadea, antes de la misa, esto lo explicó Martínez. También está previsto que antes de arribar al arzobispado, el pontífice recorre aproximadamente los últimos 2,5 kilómetros en ese vehículo. Lo que él pide es que haya cercanía con los feligreses, o sea, que se genere esta comunión, pero obviamente tomando en cuenta todas las medidas de seguridad, que son muy estrictas, ¿no?
4: Sí, es cierto, para que no pase lo que pasó. Bueno, está
3: bueno,
4: con el otro
3: papá, hay antecedentes. Bueno, a ver, detrás del altar que se va a montar en Fadea habrá tres carpas, una solo para él, para León 14, otra para su séquito y una tercera carpa destinada a la seguridad, a médicos y personal de trabajo.
4: Mirá,
3: o sea, son como si fuese una especie de festival o recital, serían los camarines, ¿no?
4: Sí.
3: En este caso son tres carpas para todo lo que tenga que ver con la gente que labura con él. En la carpa del Papa se pidió baño privado, agua, mesa, silla y ornamentos que va a usar en la misa. Nada extraordinario, bastante despojado, bastante simple. Todavía no tenemos el menú ni las comidas. Hay toda una logística detrás, pero su séquito ha sido bastante simple. Pidió algo ágil. Estamos trabajando las corridas, ofrecieron un servicio buffet, pero el menú del Santo Padre todavía no lo tenemos. Recordemos que hubo un papa, o sea, a ver, estamos siendo por ahí dramáticos, pero hubo un papa envenenado, ¿no? Como fue Juan Pablo I, Albino Luciani.
4: Sí.
3: Entonces, el tema de la comida, el tema que se la prueba antes, exactamente qué se le va a dar, quién lo va a servir, quién lo va... Bueno, es un tema muy delicado en este tipo de casos y con personalidades tan relevantes como esta, ¿no?
4: Exactamente. ¿Vos probarías la comida del papa
3: antes? ¿Es que él?
4: Sí.
3: Sí, se la doy un perro antes por la duda. Y veo si le sale espuma por la boca, si se le pone los ojos en blanco. No, un perro no, pobrecito.
4: No, pobre.
3: De última hay otra gente, humano, que se la haría probar, sí, con más gusto.
4: Te invitas.
3: Bueno, a ver, un detalle que todavía no está resuelto es el regalo que se le va a hacer. Porque esto también tiene que ver con el protocolo. de parte de la provincia, de parte de la ciudad, que se le va a dar como presente a León XIV. Bueno, hay una lista de presentes que el Cardenal Rossi tendrá que terminar de elegir. Nos quedan poquitos días, tenemos que ir cerrando ese tema porque todo esto también se informa. O sea, también tienen que saber la seguridad, la Guardia Suiza, la seguridad del Papa y toda la comitiva que trae, qué se le va a regalar, cómo y de qué manera.
4: Claro.
3: O sea, nada se improvisa.
4: No, sí, todo no. Lleva su tiempo, está todo armado.
3: Tenemos que informar qué es, el Cardenal cerrará en estos días, cuál será el presente de Córdoba para León. Bueno, el tema de la música, viste que ayer tuvimos a esta chica, Guadalupe
4: Tamirano. Sí, Tamirano, hermoso, hermoso cante esa nena.
3: Que le hizo una canción, esta chica de 12 años, que le hizo una canción al Papa y que hay como una especie de, bueno, de logística y para tratar de que le llegue la canción al Papa y ni hablar si se la puede cantar personalmente, ¿no? Bueno, Jorge Rojas va a estar durante la noche en uno de los momentos centrales. Jairo va a realizar algunas interpretaciones por la mañana, poco antes del aterrizaje. Y por ahora son los que se saben que van a estar dentro de lo que es esta previa, dentro de lo que es los shows artísticos o musicales de cara a la gran visita. Creo que el evento más importante del año que vamos a tener en Córdoba.
4: Sí. Y la noche anterior, viste que va a estar la noche de los jóvenes, donde va a haber una vigilia también.
3: Sí.
4: Bueno, jóvenes de todo el país.
3: Sí, bueno, 1.5 millones de personas espera. Sí, va a ser una locura. Ya se sabe que va a ser feriado, porque es totalmente ilógico que no lo sea, ¿no? Casi las 2 de la tarde, nos acercamos de a poquito, dale.
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8: Yo tengo una lucha con mi suegro. Él dice, ¿por qué yo corto bien, bien a lo largo el salame? Sí, bien, bien chanfleado. Para mí es como se corta.
9: Sí, claro.
8: Y él lo corta
9: así, lámina.
8: Lo corta tipo botón.
9: No.
8: Lo que pasa es que él lo que conoce son los salames de Tandil.
9: Claro.
8: Que tienen que volver a hacer los de Tandil para ese salame.
9: Es más, no se deberían llamarse salame, deberían solo ser denominados salame los de Córdoba.
8: Ya cuando hablemos con el legislador le vamos a pedir que metan el proyecto.
0: Claro. 19.

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2: En toda la ciudad suena la 2 con estos títulos.
1: Locales.
2: Córdoba, un colegio privado deberá indemnizar a un estudiante que sufrió quemaduras en una clase de química. La adolescente estuvo 70 días en terapia intensiva y quedó con secuelas permanentes. La justicia determinó que el laboratorio no tenía los elementos básicos de protección personal ni las medidas de seguridad necesarias. Más noticias, crimen de Gabriela Pérez, se espera el veredicto del tribunal y los jurados populares. La fiscalía pidió prisión perpetua para Gustavo Herrera por el asesinato y ratificó las acusaciones. La decisión final tendría lugar esta tarde.
1: Nacionales.
2: Allanaron los domicilios de los estudiantes acusados de generar con IA imágenes de sus compañeras desnudas. La justicia realizó allanamientos y secuestró dispositivos en Lomas de Zamora. Investigan a un adulto que podría estar involucrado en el caso.
1: Deportes.
2: Pelean el torneo Proyección entre Atlético Tucumán y Talleres. Lautaro Acosta contó los motivos que derivaron en la escandalosa pelea tras la derrota de Talleres ante Atlético Tucumán en reserva.
3: Gritaron el primer gol, increíble estando ahí, de la manera que lo gritaron, y nos gritaron el segundo gol también. Y el lío se termina armando porque nosotros nos estamos yendo, se enojan los jugadores, se enoja el doctor nuestro en medio de todo el lío que nos están gritando el gol, y ellos terminan tirándole sillazos. Se ve claramente cómo te tiran un sillazo a un jugador nuestro, y al doctor nuestro no sale ninguna imagen porque está tirado en el piso y le están pegando entre 3-4.
2: 14.02 en todo el país. Te actualicemos los datos del tiempo a esta hora en la ciudad de Córdoba. 12 grados, humedad 89%. El cielo se encuentra cubierto. 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

0: 5 minutos ya pasamos de las 14, 2 y 5 de la tarde. Inauguramos oficialmente esta que es la segunda hora del Todo es Posible del día de hoy. Estamos hasta las 3 de la tarde cerrando esta semana. Semana muy atípica. Una primavera que por el momento no tiene ninguna cara de primavera.
1: Sí, no.
0: O es un verano abrasador de 40 grados o un invierno como lo que estamos viendo en este momento de 12 grados.
1: Sí, ¿no? Está bastante frío, te digo.
0: Sí. La verdad que una cosa difícil de explicar. Hola chicos, la locura que hice por talleres, fui hasta San Pablo en colectivo, interminable el viaje, la respuesta a la adivinanza es eso, voy por las entradas, soy David Casco, saludos a los dos y buen fin de, bueno, muchas gracias. Mira este mensaje, hola gringuito bello.
1: Ah, seguramente te la mandó alguna de las gringritas.
0: Facherazo.
1: Sí, ay, mira vos.
0: Gracias. Las quiero. Kevin acompañado hoy con esa princesa aquí. Te abrazo para los dos.
1: Muchas gracias.
0: Mando la adivinanza, perfecto. Bueno, momento de hablar del clima, de cómo está y principalmente cómo va a seguir esto.
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0: Se viene el agua con todo, pero no pasa nada, que llueva lo que quiera hoy, porque después de la tormenta sale el sol y las ganas de pileta. 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Vamos al reporte del clima que dice más o menos lo siguiente. Temperatura actual 12 grados centígrados, humedad el 70%, perdón, ¿qué 70? 90%.
1: Sí.
0: La humedad está como nunca, ¿no? Se te mete por los huesos. Presión de 971,2 hectopascales, viento del sudeste a 8 kilómetros por hora. Bueno, ¿cómo va a estar el fin de semana? Que es lo importante. Para mañana, sábado, mínima 12, máxima 18. El día domingo, mínima 14, máxima 15. Ahí nomás, ¿no? Ahí nomás. Y el día lunes, feriado, mínima 13, máxima 17. O sea, se viene un fin de semana bastante fresco, tirando a frío en Córdoba capital y alrededores.
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0: Bueno, Kitty, se viene el 39º Encuentro Plurinacional de Mujeres y Diversidades.
1: ¿Eh? Así es este sábado, o sea, mañana, sí, donde vienen mujeres de todo el país. La sede en esta ocasión es Córdoba. Y bueno, vamos a salir ahí para toda la gente que se quiera sumar, de ahí de las cuatro plazas, de lo que sería General Paz y Tablada. Y sí, ahí va a salir como la masa más concentrada, ¿viste? Y mayoritaria sale de ahí. Después la gente se va a ir sumando y demás. Y va a haber dos escenarios. Uno de los escenarios va a estar en la calle Casero y Arturo M. Vaz. Uh-huh. Y otro escenario va a estar en la plaza de Vélez Arfil.
0: Perfecto, bueno.
1: Así que ahí, bueno, los invitamos a todo el mundo. No solamente tienen que ser mujeres las que vayan a marchar, sino todas aquellas personas que, bueno, que quieran marchar, que quieran sumarse a esta marcha plurinacional, que, bueno, que mujeres de todo el país hoy por hoy visitan nuestra ciudad.
0: Bueno, y principalmente dentro que tiene que ver con la información de servicio es el diagrama de corte, porque va a estar complicado,
1: sí,
0: ¿no?
1: Sí,
0: circular.
1: Sí.
0: Los barrios, digamos, afectados, entre comillas, las actividades donde se van a concentrar va a ser Centro, Alberdi y Nueva Córdoba. ¿Sí? Hay ese diagrama, un esquema de cortes programados, desvíos temporales, que comienzan a regir a partir del día de hoy. O sea, a ver, desde las 9 de la mañana de hoy, viernes, hasta el lunes a las 22 horas, habrá un corte total en la calle Arturo M. Vaz, como acabas de decir, en el tramo comprometido entre 27 de abril y Duarte Quiro. Después, para la jornada del sábado, o sea, mañana, desde las 8, cortes en Duarte Quiros, de Marcelo T. Alvear hasta Arturo M. Vaz, y en las calles Bolívar y Ayacucho, desde Boulevard San Juan hasta Duarte Quiros. Hasta las 10 de la mañana, corte en intersección de General Paz y Boulevard Mitre. Desde las 14 horas, cierre de calle Marcelo T. Alvear, entre 27 de abril y Duarte Quiros, en la mano que se dirige hacia Boulevard San Juan. Y desde las 16:30 horas, interrupción en General Paz y La Tablada por el inicio de la marcha, que se va a ir hacia la Plaza de la Intendencia, recorriendo Avenida General Paz, Vélez Arfiel, Boulevard San Juan y Marcelo T. Alvear y Caseros. ¿Sí? Esto para el sábado. El domingo se va a llevar a cabo la marcha de cierre, ¿es así?
1: Así es. Donde el escenario va a estar ahí en la Plaza Vélez Arfiel.
0: Bien, desde las 11 hasta las 18, la columna principal partirá desde Emilio Olmos y Maipú y el recorrido va a continuar por Olmos, Boulevard Guzmán, San Jerónimo, 27 de Abril, Belezar, Filipe Yrigoyen y Plaza España para concluir en el cruce de Avenida Concepción Arenales con Ingeniero Rogelio Martínez. O sea, esto es lo que tiene que ver con toda esta movida. Va a ser un fin de semana, digamos, atípico en este sentido, ¿no?
1: Sí, total, muy, muy movilizador va a ser.
0: Va a estar fuerte.
1: Sí.
0: Más o menos, ¿cuánta gente se espera? ¿Tienes algún número aproximado?
1: Y aproximadamente 500.000 personas.
0: Bastante. Bueno, va a ser grosso.
1: Va a ser grosso.
0: Y bueno, y repetimos entonces esta información de servicio, el esquema de cortes y desvíos por este encuentro plurinacional de mujeres y diversidades.
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1: Dos y 20 de la tarde, hola chicos, soy Tina de Barrio Ituzaingó, tengo 83 años, soy lo más hincha de Talleres que existe, me quedo afónica en cada partido, participo por la adivinanza, que es esa, dice Dora Moreno, 845. Bueno, muchísimas gracias, muchas gracias.
2: Un beso, Dora.
1: 83 años,
2: mirá vos.
1: Una hermosura, qué lindo, qué sano todo esto, ¿no?
2: Ay, sí. Recuerda

0: Recuerden eso, que estamos regalando una entrada doble, sorteando una entrada doble para Talleres Independiente este domingo acá, en el Mario Alberto Kempes. Nos tenés que decir qué es lo más loco que hiciste por tus colores favoritos y también jugar por la adivinanza que hemos tirado al principio del día de hoy. La repetimos, si quieren.
1: Sí, repetila.
0: ¿La repito?
1: Sí.
0: ¿Me
1: sí,
0: autorizás?
1: Sí. Ay, gringo, por favor.
0: Entre pared y pared hay una flor colorada. Llueva o no llueva, siempre está mojada. ¿Qué será? Bueno, eso, nada más. Fácil, ya muchos lo están adivinando, así que sigan jugando con esta historia. Un par de cositas para comentarle. Bueno, lo de Chile, que fue realmente impactante, ¿no?
1: Sí, espantoso, pobre los nuestros hermanos chilenos.
0: Sí, y bueno, a través de una historia de Instagram, el actor Benjamín Vicuña se hizo eco del fuerte temporal que golpeó Santiago de Chile y replicó las impactantes imágenes del aluvión que afectó a distintos sectores de la capital, sobre todo a la zona de La Conde, ¿no? Que es lo que más fue perjudicado. Bueno, a través de una historia, el actor mostró cómo el agua y el barro avanzaban por las calles de su país, arrastrando vehículos, y puso: en mi país en estos momentos, abrazo, punto. ¿No?
1: Y sí.
0: Pero bueno, obviamente los chilenos que están en nuestro país y en distintos puntos del mundo están siendo solidarios con sus coterráneos. Kitty querida, es viernes y nos metemos con nuestra historia de la semana, estas historias que merecen ser contadas.
1: Ay, sí, segmento que amo hacerlo.
0: Sí. Muy, bueno, donde realmente tratamos de sacar lo mejor de nosotros, ¿no?
1: Así es. Y conocer a personas que ayudan al prójimo, así es.
0: Exactamente.
1: Y bueno, en este caso estuve con Alejandra Britos, ¿quién es ella? Ella es una mujer transgénero que pertenece a ATA con 3T, Asociación Travesti Transexuales Transgéneros Argentina, donde está ubicada en la calle General Paz y Tablada. Ahí está la sede. Una sede nueva donde cuentan no solamente con un comedor para gente de situación de calle, donde la gente va a comer a ese lugar, y también, bueno, hay para terminar el secundario, terminaciones educativa, cuentan con médicos generalistas, con psicólogos, con psiquiatras, oftalmólogos y demás, todo totalmente gratis. Pero me encantaría que escuchemos a ella.
0: Sí, por favor.
2: Mujer trans de 53 años ya. Merece ser contada por la resiliencia. Bueno, como todos saben, antes era muy difícil ser trans por muchas cosas, era como un delito. Pero bueno, pasaban por muchas cosas, que ya, bueno, cosas muy tristes, pero bueno, lo que cuenta es el poder haber pasado por todos esos no, haberlos convertido en sí.
1: Y hoy por hoy estás trabajando en la municipalidad.
2: Trabajo para la municipalidad en medicina preventiva. Soy como la cara, porque es la primera persona que ven ingresan los pacientes y la de una mujer trans. Y de eso se trata, de ocupar los lugares. Muy feliz, siento que gracias a esta gestión, porque es la única gestión que se acordó el colectivo LGTBI más por las mujeres trans, y me salvó la vida.
0: Bueno, la historia completa la pueden ver.
1: La pueden escuchar, la pueden ver, sí, en Suena la 2.
0: Exactamente,
1: ahí está. Bueno, ella es parte de la nota, obviamente. Uh-huh. Ella después cuenta donde 3 veces a la semana le dan de comer a gente, como dije hace un rato, en situación de calle. No hace falta que sea transgénero para acercarte a estos beneficios.
0: Claro, no es exclusivo del colectivo.
1: No es exclusivo del colectivo. Puede acercarse a cualquier persona. Y 3 veces a la semana dan el almuerzo y dan también la merienda a muchísimas personas. Ellos cuentan con la ayuda de la tarjeta social, pero como cada vez hay más gente que se acerca al lugar, entonces, bueno, muchas veces tienen que poner plata de su bolsillo. Cualquier cosa se pueden comunicar al Instagram de Alejandra Britos, y si no, también tenemos el teléfono de ella, que ahora casualmente te lo digo.
0: Sí, por favor.
1: Que es 3515-941-137. Reitero, 3515-941-137.
0: Y repetimos el Instagram, que
1: sí, Alejandra Britos.
0: Perfecto. Bueno, esto para toda la gente que quiera acercarse, que quiera hacer donaciones.
1: Totalmente.
0: Aceptan todo tipo de cosas.
1: Todo tipo de donaciones, así es.
0: Alimentos, frazadas.
1: Lo que esté a su alcance siempre es bueno.
0: Bueno, buenísimo. Está, repetimos, ¿dónde está?
1: Está ubicado en la calle.
0: ¿Cuál es la locación?
1: Sí, la locación es General Paz y Tablada, justo en la esquina.
0: ¿Viste? Centro, la centro. Es
1: pleno centro.
0: Así pleno es. Centro, sí, cerca del ACA,
1: por ahí. Sí, sí, así, en diagonal.
0: Exacto. Bueno, hermoso, Kitty, como gracias. Siempre. Y felicitaciones a esta gente que, bueno, que nos hace sentir más cerca de los que más lo necesitan, ¿no?
1: Totalmente, sí. Y también viste que para gente que por ahí a lo mejor tiene ciertos prejuicios, bueno, esto también ayuda a visibilizar y a informarnos que cuando uno quiere hacer el bien va mucho más allá del género.
0: Totalmente.
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3: Ahora sí, apenas pasadita las 12:30 de la tarde, nos quedan 30 minutos del todo es posible del día de hoy en este viernes. Raro, este viernes que de primavera no tiene nada, ¿no?
4: No tiene nada, ponete fresco.
3: Sí, frío. Estamos, sí, en 12 grados, la temperatura en Córdoba capital. Pero viste que ayer la tuvimos a Patricia Beltri, esta periodista especializada en turismo. Bueno, en este caso la vamos a escuchar porque nos trae todas las novedades a tener en cuenta para este fin de semana.
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6: Ya tenemos un pie en el fin de largo y Córdoba tiene un calendario tan variado, abarcando todas las localidades turísticas, que se puede armar un plancito de escapada, ya sea con sol o con lluvia, esté fresquito o caluroso. ¿Es tanto? Que en vez de recomendar o enumerarlos, sugiero que entren a la web de Córdoba Turismo, donde hay una pestaña con toda la info. Solo nombro uno porque me llamó la atención. Es uno que se va a hacer en Huerta Grande, que queda ahí camino a la cumbre, donde van a hacer un mercado campesino, se llama. Va a ser el domingo entre las 10 de la mañana y las 5 de la tarde en el andén del ferrocarril. Y es como una feria donde va a haber plantas y semillas agroecológicas que se van a vender, pero también se van a intercambiar. Va a haber frutas, verduras, gastronomía típica, panificación casera, artesanías, un buffet y también shows. Todo obvio, gratuito. Aparte, la fiesta, que va a ser súper convocante seguramente este fin de semana, van a ser los últimos 3 días de la Oktoberfest de Villa General Belgrano. Ojo a los controles de alcoholemia en la ruta. Va a haber... son muy estrictos, auto por auto, aunque se forme una larguísima fila. Además de la multa, no se puede seguir manejando y el que sí continúe también tiene que pasar por el test. Por eso, un buen recurso es ir en bus. Hay varias empresas que salen desde la terminal de Córdoba, lo ideal es sacar el boleto ya ida y vuelta para asegurarse el regreso, y también se puede comprar online. Llegan a la nueva terminal de Villa General Belgrano, que queda sobre la ruta. Y un dato, desde ahí hay un bus gratuito, y va al centro del pueblo y también al Bosque de los Pioneros, que es el predio cerrado donde se desarrolla la fiesta con entrada paga. Se llama Bierbus. Cada 60 minutos, no hay que reservar nada, no hay que hacer nada, solamente te subís. Igual sepan, quienes no pueden pagar la entrada al Bosque de los Pioneros, que la Oktoberfest se puede disfrutar en todo el pueblo. Las calles están adornadas, la calle principal se hace peatonal, hay música por altoparlantes y una vez al día hay un desfile de colectividades que van convidando cerveza. También, por supuesto, hay cervecerías en todas partes, gentes con disfraces, pelucas y chop en mano.
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0: Es que Boca o River viene a la República de Córdoba, la República Separatista de Córdoba, siempre hay un operativo. Bueno, no es fácil manejar esto, ¿no? Y es lo que va a pasar en el día de hoy a las 19:30 cuando se enfrenten Boca Juniors ante el Instituto Atlético Central Córdoba. Bueno, a ver, cosas para saber para los que vayan a la cancha y para los que circulen por la zona más o menos a esa hora. Las puertas del estadio se abren a las 16:30, a las 4:30 de la tarde. Habrá ingresos y sectores diferenciados para los hinchas de varios, o sea, de ambos equipos. Esto es hoy a las 7:30 de la tarde y ya se dio a conocer cómo es el operativo de seguridad. Hay controles preventivos en los peajes de las autopistas Córdoba-Rosario y Córdoba-Carlos Paz, además de la ruta nacional número 36. Los hinchas de Instituto deben llegar por Avenida Rafael Núñez, Avenida Gauss y Circunvalación Norte, o sea, zona norte. La parte norte es para Instituto y la parte sur, entre comillas, para la gente de Boca. Esto es en dirección del estacionamiento norte. Tendrán disponibles la Playa Norte, el Parque del Kempes Norte y los sectores del 1 al 6 del Parque del Kempes. Por su parte, los simpatizantes bosteros, la gente del Club Atlético Boca Juniors, acceden desde el Puente 15, Avenida Piamonte y Circunvalación Sur hacia el estacionamiento sur y utilizan Playa Sur, Parque del Kempes Sur, Rotón del Parque del Kempes, Parque Bustos, Montes Pacheco y el Centro de Convenciones. Todo eso está destinado a la gente de Boca. El ingreso de cada hinchada, de cada parcialidad al estadio. Para Instituto, portón 2, que va a ser la platea Ardiles, y el portón, los portones 3 y auxiliar norte para la popular Willington. O sea, todo lo que es Ardiles y Willington es para Instituto, y todo lo que es Gasparine y Artime es para la gente de Boca. Los hinchas de Boca entonces van por los portones 1, 1 bis y auxiliar sur para ocupar la popular Artime, la histórica sur. Y quienes tengan entradas para el plate de Gasparini deben acceder por el portón 4. Es 50 y 50. No es que solamente se le da una popular a la gente de Boca, sino que se le da, repetimos, toda la Gasparini y toda la Artime, y todo lo que es Willington y Ardiles para la gente de Instituto. Estamos, esto a partir de las 19:30, transmisión de fanáticos de las 5 de la tarde, y a la finalización del encuentro estaremos con Roque Erazo después de las 10 de la noche. Kitty, mundo del espectáculo, ¿qué pasó con esta gente?
1: Ay, bueno, mirá, se desconocieron en vivo Luis Ventura y Marina Calabró. Ambos son conductores de Primicias Ya, que sale un programa de espectáculo de Chimento, que sale de lunes a viernes a las 4 de la tarde por América.
0: Sí.
1: Bueno, empezaron a hablar de Maradona, ¿viste? Ajá. Bueno, palabra más, palabra viene, y una cosa trajo a la otra, y escucha lo que pasó.
0: A ver, dale.
2: Por eso, no, ¿cuál era el problema que Diego Maradona?
3: ¿Crees que a Diego lo mataron las chicas?
2: ¿No crees que a Diego lo mataron Claudia Galvez? Yo hablo de responsabilidades. ¿Quiénes tenían más responsabilidad de cuidar, los médicos o la familia? Si ahí no están todos los culpables, los médicos y el profesional
3: falta
2: de salud
3: Morla.
2: No son.
3: Falta porque tu amigo Morla
2: no,
3: ahí.
2: Es,
3: falta
2: no, tu amigo Morla. Morla está sí. En el de las marcas.
3: Sí.
2: Porque hay gente que es responsable. La gente que contrató a estos que son condenados.
3: Morla.
2: ¿Quién era el responsable? ¿Quién le daba
3: Matías
2: los medicamentos?
3: Morla.
2: ¿Quién elegía a los
3: Matías
2: médicos?
3: Morla. Vanessa,
2: ¿entendés?
3: Morla.
2: La familia, ¿dónde estaba
3: Morla
2: cuando se elegían los médicos? ¿Dónde estaba
3: a
2: cuando
3: la
2: le tenían que dar?
3: Ventura.
2: ¿Por qué no revisan las visitas de los últimos,
3: a la
2: de los últimos 20 días? Revisen quién visitaba. ¿Quién estaba, quién no?
3: No coincidimos en nada.
2: Nada.
3: Para mí, Ferrari se quedó corto y yo se lo dije en la cara, por eso lo digo acá al fiscal Ferrari, que es un buen fiscal, pero acá no tuvo el coraje de sentar en el banquillo a Matías Morla.
0: ¡Paren un poquito!
1: Oh,
0: ¿me estresó?
1: Sí,
0: ¿me estresó?
1: Sí.
0: Te tengo ganas de pelear.
1: Sí.
0: No sé
1: ay,
0: con quién.
1: No te pelees
0: pero,
1: conmigo.
0: No, Kitty, mi amor, no. Lo último que haría. Acá cerca tengo otra gente que
1: ay,
0: mucho
1: bueno,
0: más.
1: Bueno, muchas gracias.
0: Me
1: bueno
0: genera más. Sobre
1: chico
0: todo en el piso de arriba.
1: Sí.
0: Bueno, no importa.
1: Bueno, viste, se cruzaron mal en vivo, y todo esto fue al aire, te digo, ¿no? O
0: sea, sí.
1: Fue
0: sí
1: al aire, claro, porque Luis Ventura decía dónde estaba la familia cuando Diego estaba mal, dónde estaba la familia. Y bueno, y Marina Calabró decía, bueno, ahí estaba tu amigo Morla. Claro, Morla.
0: Claro, evidentemente hay una grieta ahí, y claramente Marina defiende a las hijas, básicamente,
1: sí,
0: y a Claudia, y en el caso de Luis Ventura no lo dice explícitamente, pero da entender como que ellas también son responsables de lo que pasó, ¿no?
1: Claro, que lo abandonaron.
0: Que lo abandonaron, dice, ¿quién eligió a los médicos? Entonces, no, Morla, no, la familia, bueno, ahí se arma el quilombo.
1: Ahí se arma el quilombo.
0: Y a los gritos y se superponen, pónganse de acuerdo para sí, gritarse. Sí, así sí, entendemos, si no es un bardo.
1: Sí, bueno, Luis Ventura, viste que se saca, viste que él es de poca, es de mecha corta.
0: Y muy Marina, corta.
1: Sí, y Marina Calabró, que si bien no es tan efusiva, pero sí es incisiva.
0: Incisiva.
1: Muy incisiva ella tiene cuando tiene una postura, viste, que es muy difícil de cambiarla.
0: Es como... Sí, sí, tiene personalidad definida.
1: Sí.
0: No es tan bravucona, pero si tiene que ponerse los guantes, se los pone.
1: Se
0: ¿no?
1: los pone, exactamente.
0: Eso creo que es así. Hola, gringo. Hola, Kitty. La respuesta de la adivinanza es esa. El Papa tiene que comer un chorio o un lomito. Voy por la entrada de taller. Bueno, esa es otra que podemos tirar en estos últimos minutos, ¿no? ¿Qué le darían de comer a León XIV? Porque estábamos hablando de eso, que todavía no tiene el menú definido para cuando venga a Córdoba. Pidieron simplemente que sea algo ágil, algo rápido, sencillito nomás, pero no se sabe qué va a pedir para comer.
1: Pero me gusta lo del chori.
0: ¿Chori?
1: Sí, sí, sí, bien autóctono. Me
0: bueno, parece. Viste que Francisco se clavó un choripán en un Viernes Santo, o sea, siendo papa.
1: Ay, mira.
0: Claro, pero él lo dijo, dice, sí, me ofreció un choripán, entonces tú dices, pero oiga, usted es el papa, hijo, claro. ¿Cómo va a comer choripán Viernes Santo? Dijo. Y la respuesta fue brillante, dice, esta es la iglesia de los pecadores. La iglesia de los santos no sé cuál es. Nosotros pecamos. Yo pequé comiendo un choripán en Viernes Santo. ¿Cuál es el problema?
1: Sí, bueno, está bien.
0: Del Papa, ¿no?
1: Sobre gustos.
0: Pero, oiga, pero bueno, eso sería. ¿Qué le daríamos? ¿Qué le darías vos a León XIV?
1: Y yo, a mí me gustaría que, algo bien autóctono, un choripán.
0: ¿Choripán?
1: Sí, sí, sí, sí, el choripán, sí.
0: Pero porque... pan árabe, pan francés, viste que por ahí es medio difícil sí. El tema
1: no,
0: de la mordida.
1: No, no, no, pan francés. El
0: pan francés.
1: El choripán clásico.
0: Con pan francés.
1: Sí, sí.
0: ¿Chimi?
1: Con sí.
0: Le ponemos chimi.
1: Claro.
0: ¿Lechuga y tomate?
1: También, mayonesa, todo.
0: Ketchup, mostaza, mayonesa, ¿no? Salsa
1: bueno,
0: criolla, picles.
1: Salsa criolla.
0: Pepinillo.
1: Sí, también, todo.
0: Ah, cargado, cargado.
1: Bien, bien pulsudo, sí.
0: Después tiene que dar mesa.
1: Ay, sí,
0: claro.
1: Claro.
0: Si no, ¿qué otra cosa puede ser? Bueno, ya va a ser calor, digo, para un locro, para una buceca, para una humita.
1: Y no,
0: no
1: sabemos, mirá si ya no, está pero, como hoy.
0: Sí, pero es noviembre.
1: Y bueno, pero vos viste que el tiempo
0: va a pedir, está... Va a pedir algo frugal, algo así, algo suavecito, me
1: sí,
0: parece. Sí, sí, sí.
1: Austero.
0: Le veo cara de eso, sí.
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8: Bueno, estás acomodándome al lunes.
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5: Características del mamengón. Para definirlo,
6: el mamengón
5: no levanta un plato.
7: No toca el agua.
6: Al mamengón, la madre le lleva el desayuno a la
5: cama. Al mamengón, la madre le pone la pasta dentífrica. Le hace la cama. Todo el día.
6: Sea pijama o ropa interior, te lo calienta en el calefactor.
5: Al mamengón, la madre le hace la comida para llevar al trabajo.
6: Al mamengón, la madre le tiene su plato preferido el día que él quiera.
5: Sí.
6: Si la ropa tiene una mancha que no sale, o es muy polémica de mancha, como para que salga en casa, la madre le dice, vos tráela acá, que yo le voy a pasar algo a la cama.
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0: Hola, gringo. Hola, Kitty. La mayor locura que hice por taller fue irme a San Pablo en colectivo, en un colectivo que estaba medio. 200.000 horas de viajes. Pero bueno, llegamos. Y después la vuelta peor.
1: Claro.
2: ¿Cómo andan? Yo le daría al Papa una tabla de achuras.
1: Mirá.
2: Con el chinchulín bien crocante, molleja, limón crocante. Una tabla de achuras, ¿sabes qué es? Se muda el Vaticano a Córdoba.
1: No, déjalo allá nomás, está bien, gracias. Pero sí, una mollejita, un riñoncito al vino blanco.
3: Qué rico.
1: No le podemos dar. Sí, totalmente. Hola, chicos, lo más loco que hice por talleres, ¿ves que yo te decía que había cosas que iban a estar al borde de lo delictivo?
3: A ver.
1: Es dejar sin comer a una persona con el pedido listo porque trabajo de delivery, cancelé la entrega porque se me hacía tarde para llegar a la cancha. Nunca más lo hice. O sea, clavó un pedido, dejó a alguien sin morfar para irse a la cancha, ¿no? Viste que hay gente que superó la barrera de lo legal.
3: Sí.
1: Bueno, nunca más lo hice. Che, voy por la central, la respuesta es esa, dice Federico. Bueno, muchísimas gracias. Hola, chicos, le daría al Papa empanadas salteñas y un pitriao cordobés.
3: Un pitriao.
1: Claro. Participo por las entradas para talleres y Jorge, bueno, buenísimo.
3: Que unte la hostia ahí en el pitriao.
1: Dios mío. Sí, pero bueno. Sí, no está mal, ¿eh?
3: No, claro.
1: Con la botella, sí.
3: El cáliz.
1: Sí, totalmente. Bueno, un par de cositas que tenemos que comentarles importantes antes de irnos, que tiene que ver con información de servicio, lo que va a pasar el próximo lunes y demás. 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Bueno, lo que te decía, el tema de los servicios, Kitty.
3: Contame.
1: ¿Cómo va a estar la cosa? Bueno, aguantame un cachito porque esto tampoco es tan fácil. ¿Cómo van a funcionar los servicios fundamentales o esenciales para todos los usuarios? Bueno, los colectivos van a tener frecuencia de domingo. Esto es para el lunes, que es feriado, ¿no? Uh-huh. Que vamos a estar con todo es posible. Sí. No van a contar con mi grata presencia.
3: Pero yo voy a estar.
1: Pero van a estar. Van a estar las dos princesas. La reina y la princesa.
3: Exactamente.
1: La reina Victoria y la primera princesa.
3: Ay, gracias. Acá.
1: Bueno. Para el lunes, los colectivos con frecuencia de domingo, recolección de residuos, servicio normal, estacionamiento medido gratuito en lugares permitidos. El ITV tendrá las plantas cerradas, los cementerios San Jerónimo y San Vicente abiertos de 8 a 18 y el Palacio 6 de Julio, los CPC y dependencias municipales, por supuesto que cerradas. ¿Ok? Listo. Una más antes de irnos, tema espectáculo.
3: Bueno, le preguntaron a Julieta Prandi si estaba enojada con su cuñada Julieta Ortega. Y dijo que ella está cansada de que le hagan esa pregunta, que ella no está enojada absolutamente con nadie. Y volvieron a preguntar, ¿y por qué no compartís? ¿Por qué no fuiste el cumpleaños de tu cuñada y no compartís cosas? Dice, esto se debe a que Julieta Ortega tiene buena relación con la ex de tu esposo actual, o sea, con Ana Paula Dutil.
1: Sí.
3: Y dijo ella, no, nada que ver, yo con Ana Paula tengo buena relación, porque obviamente es la madre de los hijos de mi marido, pero no, estoy cansada que el periodismo diga mentiras, estoy harta y cansada. Así que chicos, dice, si me van a preguntar esto, no voy a dar más notas, se molestó Julieta Prandi.
1: ¿Se calentó? Julieta Prandi.
3: Sí, Julieta Prandi, así que dijo, la próxima a mí voy a preguntar, ¿qué me van a preguntar?
1: No,
3: para dar la nota,
1: sino directamente, bye, chavo. Juso, Julieta, igual. ¿Quién sabe? No, bueno, ves. La nena de Francella, tampoco.
3: La nena de Francella.
1: Sí, bueno, tranqui, ahora tengo que filtrar las entrevistas, las notas, un cuestionario previo.
3: La que le puso Muki a Pampita.
1: A Pampita, claro. Sí,
3: en su momento.
1: Jatínchalo, güey, Julieta. Permita antes de irnos, dale.
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0: Para ir cerrando, una cosita que tiene que ver con las repercusiones de la despedida de Messi, la polémica despedida de Messi y todo lo que dejó esto, ¿no? Bueno, acusaciones cruzadas entre la productora del evento y el Club Atlético River Plate.
1: Ay, ¿qué pasó?
0: Y bueno, se tiraron con de todo porque uno dice que fue culpa de uno, el otro dice que fue culpa de otro. Bueno, las acusaciones de la productora. La empresa Marketing Sport, que fue la encargada de armar el evento, atribuyó a River Plate los inconvenientes en el homenaje a Lionel Messi. Denunció corte eléctrico durante el show del grupo Cali. Sostuvo que el sonido y la iluminación estaban bajo el control del club y afirmó que la falta de un escenario central afectó la visibilidad del espectáculo. Por su parte, desde la dirigencia de River Plate, los señalamientos fueron los siguientes. Aclararon que sugirieron contratar un grupo electrógeno de refuerzo como en cada partido, desmintieron haber puesto trabas para la instalación de pantallas o un escenario alternativo y remarcaron que la primera reunión técnica se realizó recién 24 horas antes del evento, o sea, como que no se tomaron las cosas con el debido tiempo para que saliera bien. Bueno, el punto de mayor discrepancia fue la ausencia de pantalla LED en el estadio. La productora afirmó que fue retirada tras el anuncio del evento, pero que el club demostró que la desmontó 69 días antes y que jugó 7 partidos sin ellas. Bueno, por otra parte, la aseguradora, ¿no? La Sarasa Seguros, que se vio el dron ahí arriba, sacó un comunicado diciendo: cuando está Leo, el único que brilla es él. Aprendimos algo, cuando está Leo, el que brilla es él. Los escuchamos, gracias siempre, capitán. Y bloquearon en sus redes todas las críticas que le llovieron justamente por lo

0: que pasó con el show de drones y demás. Nosotros nos vamos, hasta acá llegamos, esto ha sido todo por hoy, será hasta el próximo lunes que será feriado y la tendrán a Vicky Tione, que en este momento está en pleno Oktoberfest, ¿no?
1: Así es, debe estar ya con la pandereta bailando.
0: Está enloquecituda, sí. está brillando, claro. Titi querida, buen fin de semana, nos vemos el martes
1: con vos, yo los veo el lunes con Vicky, así que gracias por tu generosidad como siempre, niño querido. Y bueno, buen fin de para toda la gente, chicos, un beso, nos vemos el lunes.
0: Muy bien, la ganadora de la entrada doble para este domingo para ver Talleres Independiente es Cristina Contreras, 852, y la respuesta y la adivinanza era...
1: La lengua.
0: Vale, más fácil que la tabla del 1, chau. Hasta la semana que viene.
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0: en toda la ciudad. Suena la 2 con estos títulos.
1: Locales.
0: Detuvieron a la hermana del dueño del pitbull que mató a Owen. La mujer es vecina de la madre del pequeño de 2 años y fue arrestada tras la denuncia. Alexis Juárez, propietario del perro, continúa detenido e imputado por homicidio culposo.
1: Nacionales.
0: La Corte Suprema frena el DNU de Milei y vuelve a limitar la venta de tierras a extranjeros. El máximo tribunal suspendió interinamente el artículo 154 del DNU 70-2023 y derivó la definición cautelar al Juzgado Federal de Bariloche.
1: Internacionales.
0: Choque frontal entre un colectivo y un camión dejó al menos 28 muertos y 30 heridos en Tanzania. El impacto y posterior incendio ocurrieron en la madrugada sobre la carretera a Morogoo tras una maniobra de sobrepaso imprudente.
1: Deportes.
0: Franco Colapinto, en el Gran Premio de Singapur, el piloto argentino de Alpine es optimista tras la quali sprint del Gran Premio de Singapur.
2: Sí, muy cerca, creo que me estuvo costando al principio de la vuelta un poco. No me siento cómodo con los frenos y con las gomas al principio de la vuelta para arrancar y tener el grip que quiero y que siento que debía tener con la goma nueva. Así que nada, hay que trabajar un poco en eso. Después
0: 15.03 en todo el país. Te actualizamos los datos del tiempo a esta hora en la ciudad de Córdoba. 12 grados 4 décimas, humedad 87%. El cielo se encuentra cubierto con neblina. 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
1: 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Buenas tardes, bienvenidos al programa de la siesta. Suena la 2, que no se corte. Gaby Tecio, Gabriel Silva y Romy Reusman te acompañan de 15 a 17. Que no se corte, arranca así.

0: Cortame la música.
1: No, no puede ser esto, Gabriela.
0: ¿Qué le pasa? ¿Qué le pasa hoy?
2: ¿Cómo?
0: ¿Qué le pasa hoy? ¿Por qué tenés que dejar el auto cerca del mío al lado de Adolfo?
2: Ah, vamos a arrancar por ahí. Trapitos al sol.
1: Bueno,
2: trapitos al sol.
0: ¿Por qué tanto problema con el estacionamiento? Te lo pegan al auto.
2: No está pegado el auto. No está ahí. No está ahí pegado. Con dos maniobras de volante sale el auto. Sale el auto.
0: En el traste.
2: No, en el traste no.
0: En el traste del auto.
2: En el traste no.
0: Pero qué barbaridad. Poneme la música. Dale, súbela. Dale, Ulises, dale que vas a poder.
2: Ahí va. Bueno.

0: Es viernes y piden que le hagan track. Sí. ¿Cómo está?
1: Buenas tardes, bienvenidos señoras y señores. Está arrancando un programa más divertido de la radiofonía argentina. Buenas tardes, el que no se corte. Mi nombre es Gabriela Tesio, él se llama Gabriel Silva.
0: ¿Cómo les va? ¿Cómo andan? Buenas tardes para todos. Viernes, viernes, viernes. Nublado, gris, lluvioso, feo. ¿A dónde?
2: ¡Qué poco!
0: Por acá está la primavera.
2: Tremendo la onda que tiene este chabón.
0: Es que yo no puedo creer. No, pero...
2: Sí, sí, Ulises, corta el micrófono.
0: ¡Ay, corta el micrófono!
1: Pero, ¿cómo le decía la gente? Feo, horrible, nublado. Yo arranco bien arriba, todo bueno, buena onda, viernes, dale que va, no sé qué, y vos arrancás. No, es horrible, feo, buena onda. Falta que los mandás a dormir la siesta y ahí ya estamos, coronamos. Vamos de nuevo. ¿Vamos de nuevo?
2: Abrir el micrófono, Ulises, por favor.
1: Ulises, ponen la música, por favor. Vamos a arrancar de nuevo este programa. Es como que si como hiciéramos como que no pasa nada, como que no nunca arrancamos y nunca estacionaste tan cerca
0: como que estamos
1: auto
0: ahí.
1: En mi auto.
0: Como que está todo bien.
1: Ahí está.

0: juvenil de la Radiofonía Argentina. Señoras y señores, mi nombre es Gabriela Tess y con toda esta energía presentamos a él, que no le gustan las siestas y que le encanta el frío de hoy en Córdoba. Bienvenido, Gabriel Silva.
1: ¿Cómo les va? ¿Cómo andan? Buenas tardes para todos. Feliz 8 de la vida de estar hasta las 5 de la tarde acá.
0: Re mala, maestro, dale.
1: Ay, Dios. Haceme trap. Bueno, ¡no! Pará, y el gesto es todo. El gesto es todo. Vayan a Kick. Que vean a la señora.
2: En YouTube también, en YouTube también, Gabriel.
1: En YouTube, a donde quieran, más. Ahora acá estamos, hasta las 5 de la tarde con mucha información.
0: Me encanta, esa es la onda, esa es la energía.
1: Y
0: ahí,
1: con
0: por ahí va.
1: Toda la buena energía, pero con unas ganas.
0: De un día horrible.
1: Tremendo, de un día. No, hermoso. Pero un fin de semana largo, ¿qué más podemos pedir?
0: Exactamente.
1: ¿Qué más podemos
0: pedir?
1: Buenas
0: tardes para ella, que está lista para los partidos del fin de semana. Buenas tardes, Romina Royce.
2: Buenas tardes, Gaby Tecio, Gaby Silva y a todos los oyentes, la 2. Listísima estamos, ¿eh?
0: Sí.
2: Listísima. Y además, hoy, para los oyentes del que no se corte.
0: Sí. ¿Qué tenemos?
2: Tenemos una entrada doble para ir a ver y alentar a Talleres. El domingo, frente a Independiente, en el Mario Alberto Kempes, 21:30. Para ir a alentar a Talleres, ¿eh?
0: Nada de insultar. Un esfuerzo invaluable de producción. Hemos conseguido estas entradas que son muy cotizadas. Todos los hinchas de Talleres quieren bancar a su equipo,
1: aparte,
0: ¿sí o no?
1: ¿A qué hora es el domingo el partido?
2: 21:30.
1: Excelente, porque el lunes es feriado.
2: Exacto.
1: Así que es un gran plan para que se vayan al Kempes el domingo contra Independiente.
0: Habrá por lo menos 20.
2: Sí.
0: Fanáticos de Talleres que quieran ir a la cancha, que pongan Talleres directamente al mensajero de la radio. ¿Habrá? Pregunto, yo le pregunto a la productora Fernanda Estrada.
2: Talleres.
0: ¿Cuántas? 20.
1: Con las manitos 20.
2: Talleres. 20. Nombre, apellido, últimos tres del documento. Ay, si te querés llevar Talleres. La doble.
0: Sí.
2: Para ir a ver a Talleres Independiente el domingo.
0: No, instituto. Acá Cristian dice instituto. No.
2: Talleres. Instituto juega Talleres, hoy, pero no. Estamos haciendo para Talleres el domingo.
0: Talleres. Al 351-8157-997. ¿Cuántos tiene que haber? Porque yo no sé si llegamos a 20 hinchas de Talleres.
1: 20 dijo Fernanda Estrada de la producción. No sé. Muy bien, Fernanda Estrada.
0: Yo escucho mucho hincha de Talleres.
1: Sí, de Talleres.
0: Que está como desilusionado.
1: Como cascoteado.
0: Eso,
1: diría
0: como
1: el padre
0: bajoneado, como bajoneado.
1: Diría el arzobispo Rossi, cascoteado.
0: Claro.
1: Cascoteado.
0: Y hay que bancarle los trapos al equipo.
1: Sí,
0: en las buenas y en las malas.
1: Las malas mucho más.
0: ¿Entendés? Ha habido épocas mejores, claramente.
1: Por supuesto.
0: Talleres, vamos, Talleres, vamos a la tetera.
2: Hay que bancar los trapos. Tienen que mandar la palabra Talleres.
0: Sí.
2: Nombre, apellido, últimos tres del DNI al 3518-157-997. Sí. Y se pueden llevar la entrada doble para ir a jugar justamente a Talleres frente a Independiente.
1: Sí.
2: El domingo 21:30 y transmite Fanáticos. Oh. Así que van a estar en el Kempes escuchando Fanáticos en la 2.
0: Perfecto, me encanta. 351-8157-997. Mucho regalo, mucho concurso, mucho Día de la Madre viene en la 2, ¿eh?
2: También.
0: Ah, chicos, estamos para comenzar esta siesta maravillosa. Que no se corte en la 99.7.
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0: de las 3 de la tarde. Señoras y señores, tenemos actualización, sí, del clima a esta hora.
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0: 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A esta hora en Córdoba está fresquito, ¿eh? Ha descendido bastante la temperatura con EcoSwim. 12 grados 8 décimas, humedad 81%, viento del sureste a 10 kilómetros y la visibilidad óptima.
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2: A las 3:20 de la tarde le damos el F5 a la actualidad y arrancamos contándote que hay expectativa por la sentencia, el veredicto en el marco del crimen de Gabriela Pérez, esta joven que hace 3 años estaba participando de un acto sindical, de una actividad de Soelsac y fue víctima de una balacera. Lo curioso, lo trágico del evento y del juicio es que en el banquillo de los acusados está sentado su hermano, quien está acusado y podría pesar sobre él una prisión perpetua. La madre de ambos, es decir, la madre de la víctima, Gabriela Pérez, y la madre de Gustavo Herrera, que está apuntado como el homicida, está pidiendo la absolución y hay expectativa, por lo que reitero, se va a conocer en algunos minutos nada más, y es el veredicto por el crimen de la joven trabajadora del sindicato de la limpieza. Segundo título, a esta hora de la siesta, detuvieron a la hermana del dueño del pitbull que mató a Owen por amenazas. Esto ocurrió en las últimas horas. Owen es el nene del Gran Córdoba que fue víctima del ataque de un dogo. La hermana del dueño amenazó de muerte a la madre del nene. La mujer es vecina de la madre del pequeño de 2 años y fue arrestada tras la denuncia. Alexis Juárez es el propietario del perro y continúa detenido e imputado.
0: Perdón, Gaby, que te corte. En el medio no hay nada. La justicia no se ha expedido, no han hecho nada los legisladores.

0: Aisladores para controlar esto de los perros
1: potencialmente peligrosos, no, lamentablemente no. Hay un proyecto en el Congreso, en Diputados Nacionales, que es impulsado por un grupo de legisladores del cordobesismo, ha quedado en la nada, sigue en la discusión. Acá en Córdoba no ha ocurrido nada, y en el Consejo Deliberante se había sancionado ya una ley, una ordenanza, mejor dicho, hace un tiempo, que es la ordenanza Trinidad, pero reiteramos, no hubo grandes avances con el tema de la prohibición o la legislación sobre los perros potencialmente peligrosos. Y el último título, Gaby, a esta hora, Premio Nobel de la Paz, se otorgó esta mañana. El Comité Noruego en Oslo condecoró a la sudafricana Navi Pillay, quien es una reconocida en el ámbito de la lucha contra los distintos crímenes de guerra y genocidios y crímenes de lesa humanidad. La mujer, que fue condecorada por y con el Premio Nobel de la Paz, tuvo una reacción sobre lo que había planteado el presidente de los Estados Unidos, Donald Trump.
0: Sí.
1: Él había pedido que el premio fuera para él. Bien, a lo Trump, la mujer, con algo de sorna, dijo, lo voy a terminar compartiendo, algo que obviamente no va a ocurrir.
0: Chicos, la reacción de Tini, muy feliz porque se ha confirmado su presencia en el Lollapalooza 2027. Ya estamos hablando de los shows que se vienen para el año que viene, ¿no? La emocionante reacción de Tini al confirmarse su presencia en el Lollapalooza Argentina 2027. La Triple T está muy feliz, no solamente por el casamiento, sino porque va a ser una de las artistas principales del Lolla 2027, y obviamente que lo compartió y compartió su emoción con sus seguidores en las redes. Hay tres sin aburrir, pero del deporte.
2: Arrancamos con Franco Colapinto, que fue esta mañana el Gran Premio de Singapur. Franco no pasó la quali 2 y va a largar en la posición número 11 en la carrera sprint del Gran Premio de Singapur. Max Verstappen se quedó con la pole position y Pierre Gasly quedó en la posición 10, solamente a uno del argentino, pero esto no alcanzó. La actividad va a retomar mañana sábado a las 6 de la mañana con la carrera sprint y a las 10 con la clasificación para el día domingo. La segunda tiene que ver con Talleres. ¿Por qué? Porque ayer recibió Talleres una sanción del COSEDEPRO en base a muchos incidentes que ocurrieron en el clásico entre Talleres y Belgrano, en el Mario Alberto Kempes. Y además, para terminar de culminar con el momento que está viviendo Talleres, ayer se jugó el partido de reserva entre Atlético Tucumán y Talleres. Perdió Talleres. Que eso es una información deportiva. El tema acá fue que después de la derrota hubo mucho incidente fuera del campo de juego.
0: Dios mío.
2: Entre lo que es el técnico de reserva de Talleres, que es Rodrigo Acosta, Lautaro Acosta, perdón, y el hermano, que es Laucha Acosta. Los dos son técnico y ayudante de campo de reserva de Talleres y se agarraron a las trompadas.
0: ¿Con quiénes?
2: Con jugadores de Atlético Tucumán y con gente que estaba ahí.
0: ¿Cuál es el ejemplo que vos le das a tu jugador cuando tenés ese tipo de actitudes calentonas? Porque eso es una calentura, un enojo terrible. Ahora, yo creo que vos estás ya en un lugar, en un determinado rango, donde vos tenés que aprender a contestar y no a reaccionar, ¿no? Me parece a mí, porque los chicos después ven eso. Dicen, ah, bueno,
2: exacto,
0: listo. Es genial. Si total lo hace mi técnico, ¿por qué no lo puedo hacer yo?
2: Exactamente. Yo entiendo que hay en ese momento hay calentura, porque hubo decisiones arbitrales que, según ellos, no estuvieron bien, y después estuvimos viendo el partido si es acorde. Pero eso no te amerita reaccionar de esa forma. El torneo de reserva se llama Torneo Proyección. Es decir, que son jugadores que se están proyectando a primera división.
0: Wow.
2: Entonces vos tenés que ser profesional y no podés actuar de esa forma. En base a esto, Talleres hoy sacó un comunicado que con lo del COSEDEPRO y el comunicado de Talleres vamos a unir las noticias y la vamos a desarrollar después porque es un poquito largo. Y la tercera tiene que ver con Lionel Messi, porque ya cambió el chip, le dijo adiós a la selección y volvió a entrenarse con el Inter Miami tras su despedida. Se reincorporó a los trabajos del Inter, la MLS, y tiene que ver cómo le va, porque no le viene muy bien, no está muy bien el Inter, pero bueno, ahora Lionel Messi va a estar totalmente concentrado y arrancó a entrenar ya sin la selección argentina.
0: Chicos, el Andrea del Boca, ¿la tienen, Andreita del Boca?
1: Sí, por supuesto.
0: Celeste, siempre celeste. Haría temporada en Carlos Paz, ¿eh? La periodista de espectáculos Laurita Ufal contó que estaría por concretarse la llegada de Votemos a la Villa, con Andrea del Boca como protagonista. Fíjate que siempre vienen a encabezar las obras artistas que son polémicas.
1: Sí.
0: No
1: sí.
0: sé
1: Eso
0: si son de la primera línea, perdón, no es por desmerecer, pero
1: Yo creo que hay de todo también.
0: Tenemos como una melange importante,
1: sí,
0: ¿no?
1: Cuando vino Grecia Colmenares, ¿te acordás? Que no estaba en su prime.
0: ¿Y cómo le fue?
1: Más o menos.
0: No sé. Andrea del Boca sería la protagonista. La comedia ya pasó por la calle Corrientes y podría desembarcar en la Villa Serrana durante la próxima temporada teatral. Señoras y señores, esto es Que No Se Corte. En la 2 volvemos con nuestra terapia de grupo.
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0: Muy bien. Otro día estaba mirando, justo viene el Día de la Madre.
1: Sí, sí.
0: Esta chica que se llama Mercedes. Postea Mercedes en su Instagram. Mis padres quieren vender todo lo que tienen para disfrutar su vejez y no dejarnos nada de herencia. ¿Creen que es justo? Esa es la pregunta.
1: Eso tira de Mercedes.
0: Mercedes que dice: che, mis viejos quieren vender todo y no dejarme nada de
1: herencia. ¿Qué onda? ¿Qué les parece? Dice Mercedes.
0: ¿Qué les parece? Bueno, y aparecen obviamente un montón de comentarios, porque creen que es justo.
3: A mí me parece que sí. Si nos preguntan.
1: Justo lo de los padres de Mercedes.
0: ¿Vos pensás que es justo que los padres de Mercedes quieran vender todo?
3: Me parece que pueden hacer lo que quieran si lo trabajaron ellos.
4: ¡Exijo respeto!
0: Bueno, si ellos quieren disfrutar lo que tienen, que lo hagan. Mientras están vivos, todo es de ellos.
3: Totalmente.
0: Dice Cabrito, por ejemplo.
1: Se está dando mucho la situación de...
0: Sí.
1: Treintón, cuarentón, que todavía depende de los padres.
0: Sí.
1: Sí, pero que depende de los padres a un nivel heavy. Rozándolo sanguijuela, como le digo yo, a un amigo.
0: Mamarulo.
1: Claro, yo tengo una persona conocida, treintón largo, casi 40, de una relación inestable con su pareja.
0: Sí.
1: No tiene hijo, entonces va y vuelve con su pareja. Cada vez que él se pelea con su pareja, ¿qué hace? Vuelve a la casa de los padres.
0: Y la madre.
1: Y los padres tienen la discusión entre los padres ya. Septuagenario la señora, setentona la señora, ochentón el papá, y el padre dice: otra vez le tenemos que abrir la puerta a Carlitos.
0: Bueno, dice el nombre Carlitos. Bueno, parece que Carlitos es medio.
1: Carlitos es ficticio, Romy, no es Carlitos, mi amigo.
3: Capaz que lo habías dicho en serio.
1: No.
0: Entonces, Carlitos. Romina interpreta las cosas, te lo pido por favor, Romina. Si no, se empieza a pelear los dos, me tiene harto.
1: No, el otro día le digo a Carlitos: vos no podés estar yendo y viniendo a la casa de tu viejo cada dos por tres, que vos te peleas con tu novia.
0: Ah, loco, tenés que tener tu casa ya.
1: Claro.
0: ¿Cómo no va a tener tu departamentito? Alquilarlo, un departamentito. No,
1: Carlitos, Carlitos. Fiel sanguijuela, es hijo único, Carlitos.
0: ¡Ay, Carlitos, un mamarulo!
1: Y está esperando que uno de los padres
0: despiche. Capito.
1: Entonces, ahí se da una situación. Que despiche uno de los papás, que uno de los papás se va de gira. Y ahí se da la situación parecida a la de esta chica. Dice: cuando no esté más ni mi mamá ni mi papá, esa casa es para mí.
0: Para mí, totalmente.
1: Y yo le digo: para mí, Carlitos, tus viejos tendrían que hoy. Y él se molesta porque yo se lo digo a los padres esto. Ustedes tienen que vender la casa, pegan un viaje y chao, Carlito. Y Carlito me mira como diciendo...
0: Yo voy a reconocer algo. A mí me hubiera encantado que mis viejos me dejaran algo. Alguna una propiedad, cosita. Una cosita, un empujoncito.
1: Unas hectáreas.
0: No sé si una hectárea, pero bueno.
3: Algo.
0: No ligué nada.
3: Claro.
0: No ligué nada. Pero también está el gusto de hacerlo por tu esfuerzo.
1: Claro.
0: ¿No? Yo creo que uno cuando no liga nada, o cuando no los padres no te dejan nada de material, quiero decir, ¿no? Cuando los papás no te dejan alguna herencia material, se disfruta más el que te cueste, el esfuerzo, lo que vos invertís de vos misma para poder salir adelante y tener a lo mejor una propiedad, un autito, lo que sea. A mí particularmente me hubiera encantado que me dieran un empujoncito, ¿no? Uh-huh. A mí me encanta. ¿Lo haré con mi hijo? Seguro que sí.
1: Ahí está el tema.
0: Sí, acá, por ejemplo, que sí.
1: Sí,
0: no, lo voy a hacer.
3: Nos llega un mensaje y dice: hola, bellos, me parece fantástico. No hay obligación de dejar herencia. Una vez le dije a mis hijos que iba a vender todo y me iba a ir a vivir a las sierras. Y me dijeron: está bárbaro, es tuyo, hace lo que quieras, nos dice Edith por aquí.
1: Voy a una situación opuesta a la de Carlito y sus padres, o lo que planteaba Gaby con sus padres. Bill Gates, archimillonario, Tiene una fortuna estimada en 100 mil millones de dólares. Él dijo que a sus hijos tiene tres pibes.
0: Sí, tres que, pibes. Que le iba a dejar nada, ¿no?
1: El 1% de su fortuna. Lo que pasa es que el 1% de la fortuna de Bill Gates son 10 palos, 10 millones de dólares cada uno de los hijos.
0: ¿Qué me importa?
1: Déjame el 1%, papá. Hacé lo que quieras. Reventala. Reventala, papá.
3: Reventala, papá. Todo depende. A ver, a mí me parece que si me dejan algo no me voy a quejar.
0: A mí, perdóneme.
3: Pero lo que vos decís, Gaby, también está bueno. Esto de como que tiene otro gustito el sacrificio que uno hace, ¿me entendés? Pero obviamente que no voy a decir que no.
0: A mí si me hubieran dejado... ¿Quién lo va a despreciar? No,
3: por eso,
0: se allanan el camino. Dice, bueno, ¿sabes qué? Te voy a dejar un departamentito, te voy a dejar unos pesitos, te voy a... Y bueno, loco, qué bienvenido sea.
3: Olvídate que sí.
0: ¿Vos qué haces como hijo?
1: Bien, no, a mí no me gusta... bueno, de hecho, como viene la mano, me parece que no me van a dejar nada. Pero, no. Claro, no es que lo estoy diciendo... No soy el hijo de Bill Gates.
0: Claro.
1: Pero creo que para mí es mejor así.
3: ¿Así como?
1: Que no me dejen
3: ¿Que nada. No te dejen nada?
1: No.
0: Pero a ver, si el papá o mamá, Norma, dice, che, voy a vender todo, me voy de viaje. ¿Qué le va a decir a Norma?
1: Norma, de hecho, sobre todo por mi mujer, es decir, la nuera de Norma, mi mujer es más proclive a que Norma la reviente toda.
0: Claro.
1: Mi mujer le lleva los números, onda, mira, te pones de vacaciones a tal lado.
0: Ah, sí, mira.
1: Y le arma vacaciones, entonces.
0: Norma se va.
1: Y mi hermano y yo la miramos a mi mujer diciendo,
0: pará.
1: Tranca, porque.
0: Claro.
1: A lo mejor nos hace falta un resto.
0: No, bueno. Gaby, que vendan todo y se vayan de viaje. Mis viejos trabajaron toda la vida. No quiero una casa. Quiero verlos disfrutar, dice Mariel.
3: Es real lo que dice Mariel.
0: Muy bien, Mariel. Muy bien, Mariel. ¿Hay audios? Audios. 351-8157-997. A ver qué opina la audiencia de la 2.
2: A mí me parece que la señora Mercedes está equivocada, porque los padres pueden hacer todo lo que quieran, para eso trabajaron y tuvieron lo suyo, los criaron y todo, le dieron educación. Así que pueden hacer lo que quieran, los padres.
5: Hola chicos, buen día para los tres.
1: Hola.
5: Y mira, yo diría que si es de ellos, ya llegan a una edad que lo disfruten. Y que vivan, que hagan lo que no han hecho cuando han sido joven para sacrificarte, para criar a uno, ¿no?
0: Sí.
5: Lo mejor que los pueden dejar de herencia, creo que es la educación que nos han dado durante todos estos años.
0: Sí, tienes razón.
6: Hola chicos, ¿cómo están? Bien. Buenas tardes, hermosa la tarde, fresquita.
1: Hola.
6: Creo que uno no tiene ninguna obligación de dejar más que el conocimiento y el amor y el aprendizaje, mal o bien, de papás. Y si da para dejarles algo material, que a mí eso con mi compañero siempre lo pensábamos de dejarle un lugar, ya sea la casa donde vivimos o otro lugar, pero porque era nuestro deseo, pero no porque creo que lo mejor que le podemos dejar es eso, la mejor experiencia de lo vivido y lo compartido.
0: Está bien. Pero no, o sea que se lo vendan y que...
3: Que lo venden y se vayan.
0: Claro. Dicen acá, yo los apoyo, pero si venden todo, ¿después dónde van a vivir? Eso a mí me preocupa, dice Claudia.
3: Tiene razón,
1: Claudia, ahí. Pero digo, ninguno está en contra de que los padres vendan todo. Digo, no saltó todavía nadie que diga, a mí me parece mal.
3: Acá nos mandan un mensaje, dice, a mí, mis papás me dejaron una casa para compartir con mi hermano.
0: Sí.
3: Pero a veces eso también es un problema.
1: Es cierto.
0: Ah, oh, bueno, cuando vos dejás una casa dividida por dos, tres, cuatro hermanos. Ah, vos, mira, vos estás preparándote, Ulises, ¿no? Porque vos tenés ocho hermanos, papito.
1: Lotea.
0: Lo que deje padre y madre, yo no sé cómo van a dividir en ocho.
1: ¿Saben con qué sea, chicas?
0: Ya no hay nada, ya no hay nada.
1: Sea mucho la casa de campo. Yo conozco también una persona que ya no son los padres, sino que los abuelos tienen una casa de campo, tras la sierra, hermosa la cabaña. Pero, pensemos, son los abuelos.
0: Sí.
1: Los padres de esta persona ya hacen un usufructo de esa cabaña. Pero están los padres y los tíos, y después vienen los nietos. Es un bolón que le dejaron un problema a todos. Es el caso de esa oyente.
0: Somos tres hermanos. Dos les decimos que disfruten y el otro ya está midiendo el terreno.
3: ¡Uy!
1: Pasa.
3: Qué lío ese, ¿no?
0: Qué loco, ¿no? Porque por ahí somos, ponele, le debe pasar Ulises, somos ocho hermanos, criados y tenidos por la misma madre y el mismo padre. Y somos ocho personas diferentes.
3: Totalmente distintas.
0: Siempre. Qué bárbaro, ¿no?
1: ¿Saben dónde se arma Bolonqui también?
0: ¿Dónde?
1: Casa de padres. Son tres hermanos como este caso.
0: Sí.
1: Hay dos que se fueron a vivir a otro lado. Y hay uno que dice, me caso y voy a construir arriba.
3: Oh,
1: ahí
3: o al fondo
1: se arma, ¿viste? El bolón, sí, sí, sí, mal.
0: Porque debe tener algún hermano viviendo con el padre.
1: Hay uno viviendo, hay uno que construyó, sí, arriba. Parece, ah, mira. Sí. ¿Cómo viste? ¿Cómo le vi?
0: Se construyó, sí, claro, se construyó, sí, algo.
3: Acá dicen: hola chicos, los padres pueden hacer lo que quieran. Ya son grandes. Mirá si le van a pedir permiso a los hijos.
0: Ah, pero ojo, mirá lo que me dice Pablo acá. Yo, Gaby, no les reclamaría nada.
1: Ajá.
0: Pero con lo difícil que está comprar una casa, una ayuda te cambia la vida.
3: Literal.
0: Bueno, es, también es cierto, loco. Es. Porque, a ver, si vuelva a vender la casa, ¡ey! Acá está la nena, que tu preferida. Acá está.
3: Tu favorita.
0: Tu favorita. Acá está tu favorita. ¿Cómo? Dame un ayudín.
3: Una manito.
0: Dame un ayudín. No te cuesta nada.
1: Estoy intentando contar una historia.
0: Contala. Para, dame un diezmo. Vamos a poner un audio, pensá a ver si vas a contar la historia.
1: Me freno.
0: ¿Es necesario que los padres vendan todo o está buenísimo que puedan ayudar a sus hijos? A ver qué dicen los oyentes. ¿Qué dicen?
7: Yo soy Clave Varela. La casa con 4 habitaciones, 2 baños, sí, galería, garaje, patio enorme, sí, todo. Con todo adentro, con todos los muebles, sí, todo. Me lo dejó a mí, mi madre, pero le dije: mamá, pero usted no diga nada, dice, porque los reunió mis hermanos. Y dice: acá no sale nada mientras viva la Claudia. La casa es de la Claudia y mientras viva la Claudia, la Claudia se queda acá.
0: La Claudia se agarró todo.
3: Claro, de la mamá.
0: Porque aparte lo dijo la madre.
3: Claro.
0: ¿Me entendés? Y acá Roxana dice: la discusión empezó cuando mi hermano dijo: están vendiendo nuestra casa. Se ve que tiene un hermano. Sí, mi mamá lo miró para, no, bueno, porque hay gente que ve todo plata.
1: Todo el tiempo.
0: Mi mamá lo miró y le dijo: tu casa es la que vos alquilas, porque esta es nuestra.
1: Muy bien, la señora, la banco. Excelente.
0: ¿Hasta dónde llega la bondad de los padres? Fernanda, vos que tenés, que sos una productora amplia.
1: Vos que estás esperando lo de tus viejos.
0: Vos que estás esperando que ligara alguna herencia. ¿Hasta dónde llega la bondad del padre o de la madre? Porque uno dice: ay, los hijos, todo por los hijos son lo más, los hijos son lo más. ¿Hasta dónde llega la bondad del padre y de la madre? Porque, por ejemplo, si el doctor y la doctora quisieran vender todo, Romina.
3: Es lo que quieren ellos. No puedo estar
0: controlando. Ni vos ni Gabriela se opondrían.
3: Pero a ver, es decisión de ellos, es el trabajo de ellos, es fruto de todo lo que hicieron toda su vida.
1: Pero chicas, ¿qué pasa cuando hay una preferida o un preferido?
3: Gabriel.
0: Bueno, lo de la Claudia de recién.
1: Claro, dicen: che, mira, a él le costó más llegar. Él no tiene la suerte que tuviste vos.
0: Sí, totalmente.
1: A él le tenemos que dar una mano, un empujón con tu papá. Pero yo me rompo todo el día.
3: Acá Pablo dice: hola chicos, somos 4 hermanos y yo les cedo todo lo que deje mi papá a ellos, que paguen ellos las deudas.
1: Ah, bueno. Un pícaro.
0: No, bueno, hay una picacienta ahí. No me digas.
3: Sí. Hay olor al lío ahí.
0: Tengo 68 años y quiero cambiar el auto y viajar con mi mujer. No me importa nada más. Mis hijos tienen su vida, nosotros todavía tenemos la nuestra. Que se dejen de joder.
3: Uy, dice, se enojó Ricardo. Se enojó Ricardo, che.
1: Ricardo debe tener nietos y debe tener más ganas de transferirle a sus nietos
0: que a los hijos.
1: Intuyo eso. Anda otro, Ricardo, por las dudas.
0: ¿Pasa?
1: Sí, pasa.
0: No, pasa.
1: Dice Ulises que pasa. Conozco a un señor que hizo los papeles y le dijo a los hijos: ustedes dos nada.
0: No,
1: mis
0: no.
1: nietos
0: ¿Esa
1: van
0: la historia?
1: A heredar. No, la historia otra es más jodida. Este señor le dijo a sus dos hijos: ustedes dos nada. Lo mío, que es para una nieto. Casa acá y una casa acá. Esta casa es para un nieto, esta casa es para otro nieto. Un beso grande. Y uno de los hijos no podía decir nada, si eran los hijos de él. Que te va a
0: ¿Y el otro hijo tampoco?
1: Nada, nada, nada.
0: Cállate la boca. Ahora me parece medio injusto también, ¿no? No está bueno tener un hijo preferido, me parece a mí.
1: No. Bueno, vos porque estás en el mismo lugar que yo, tenemos uno.
0: Yo porque tengo uno solo. Hay que ver los que
1: yo tienen. Yo tengo uno y no sé si es el preferido. Mirá lo que
3: ¡no!
0: Hay momentos que lo devolvería. 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
16: Nuevo hito para la industria cordobesa, Renault presentó la Niágara, una nueva pickup que se va a fabricar de manera exclusiva en la planta de Santa Isabel. Y hay un dato clave, más de la mitad de la producción se va a exportar a 19 mercados de Latinoamérica, con Argentina, Brasil y Colombia entre los principales destinos. Seguimos con la expansión comercial. La Anónima abrió una nueva sucursal en Belville y ya suma presencia en más localidades de Córdoba. La cadena supermercadista continúa creciendo en la provincia y apuesta a ampliar su red de tiendas. Y cerramos con un adelanto de plan de negocios. El próximo miércoles a la medianoche vamos a conocer la historia de Soledad Bustamante, una odontóloga que se hizo una pregunta muy simple: ¿cómo hacer para que más personas tengan una boca sana? De esa pregunta nació Odonto Day, un concepto que busca cambiar la manera de pensar y hacer odontología.
17: Un paciente promedio de mi clínica necesita 15 horas para lograr su boca sana. Estamos hablando de 3 mañanas de 5 horas. Eso después se traduce en lo que es hoy Odonto Day. En 3 sesiones logramos tu boca sana.
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2: En toda la ciudad suena la 2 con estos títulos
0: locales.
2: Caso Aralí Vivas, habló Betana Heredia, tía de Aralí, en Pasaron Cosas. Contó las sensaciones que vivió en el día de ayer.
3: Me siento conforme porque la verdad que ayer fue un día muy duro, durísimo. Muy durísimo. Un día donde la verdad me invadió en un momento el miedo. Uh-huh. El miedo de que a ella le dieran una pena mínima. Fueron muchísimas emociones desencontradas. Sentí mucha rabia, mucho odio, bronca. Muchas cosas me pasaban. Fue muy difícil pasar todas esas horas que estuve pasando. Pero estoy conforme y estoy muy agradecida a la justicia.
2: Más noticias, murieron dos caballos en un incendio en un club hípico de Córdoba. El fuego comenzó durante la madrugada de este viernes en un establo de Villa Rivelindarte. Los bomberos lograron controlar las llamas, pero los animales no pudieron ser rescatados.

0: También hubo daños en las instalaciones.
1: Internacionales.
0: Un terremoto magnitud 7,7 sacudió Panamá y activó alertas de tsunami en América Central y Sudamérica. Un fuerte terremoto sacudió Panamá, provocó evacuaciones y generó alertas de tsunami en varios países de América Central y Sudamérica. Se reportaron daños en las calles.
1: Deportes.
0: Lionel Messi volvió a entrenarse con Inter Miami tras su despedida de la selección argentina. El capitán argentino se reincorporó a los trabajos del equipo de la MLS luego del homenaje recibido con la albiceleste. 16.01 en todo el país. Te actualizamos los datos del tiempo a esta hora en la ciudad de Córdoba. 12 grados 8 décimas, humedad 82%. El cielo se encuentra cubierto. 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

0: ¡Qué temazo! Indica Mouse con Aquí viene el paso caliente. 7 minutos han pasado de las 4 de la tarde. Estamos comenzando la segunda hora de nuestro programa. Segunda hora espectacular. 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Muy bien. Momento de hacer una respiración profunda. Una inspiración más fuerte y profunda de esta hora. ¿Cómo es? Muy bien. La frase del día de hoy dice lo siguiente: la vida es un instante, y en ese instante hay que hacer lo que se siente. Reitero, la vida es un instante, y en ese instante hay que hacer lo que se siente. ¿Están de acuerdo o están en desacuerdo?
1: Completamente de acuerdo, sí, es un ratito la vida, hay que aprovechar, todo es efímero, no sabemos cuánto.
0: Viste que hay gente que dice, ¿qué hago? ¿Voy a la cancha o no voy a la cancha esta noche? ¿Hago ese viaje? ¿No lo hago? ¿Me tomo el feriado o no me lo tomo?
1: Ayer me pasó algo muy loco. Yo, por parte de mi viejo, tengo mis tíos, pero lógicamente, cada vez son poquitos los que van quedando. Sí. Y hace rato que yo vengo diciendo en mi casa, quiero juntarme con mi tío, y doy el nombre de ese tío con el que me quiero juntar, hace rato.
0: Sí.
1: Y yo paso, no todos los días, pero habitualmente paso por la esquina. Y le digo a mi mujer, acá a media cuadra vive el tío. Ella también se acuerda, sí, tenés que venir a verlo. Y ayer de casualidad, pasé y estaba mi tío paseando su perro por la esquina de su casa.
0: Ay.
1: Y frené todo, dije, bueno, me bajé, estuve hablando un rato con él. Y tiene sentido la frase esa. No hay que dejar que pase. De hecho, ya armé un asado con él y con mi primo.
0: Lo que pasa es que muchas veces vos decís, bueno, me voy a juntar. Y después pasa algo, alguna situación. Y se te trunca todo, ¿no?
2: Sí, creo que uno dice, no, voy a empezar la semana que viene hago esto. Y la semana que viene pasan cosas que no estaban previstas claramente, porque la vida es así. Y uno va posponiendo en vez de hacerlo ya.
0: Exacto. Bueno, la frase de hoy tiene ese sentido. Hacelo, porque este fin de semana largo por ahí, ¿cuánto hace que no me junto con tal persona? ¿Cuánto hace que no mando ese mensajito de texto? ¿Cuánto hace que no le pregunto a mi mejor amiga, a mi mejor amigo, cómo estás? ¿Qué sentís? Bueno, me parece que es un hermoso momento para que tomes conciencia y vivas la vida.
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0: 14 minutos de las 4 de la tarde, estamos en vivo en La 2. Hay una noticia de último momento, ha habido un terremoto muy fuerte, ¿no, Gabriel?
1: Sí, de 7.6 grados en la escala de Richter. Hay alerta de tsunami, esto ocurrió en Panamá. Hubo 13 réplicas. El terremoto sacudió a este país en Centroamérica. Reitero, hay escenas de pánico total en la capital panameña.
0: Sí.
1: Se ha desatado la alarma por tsunami. El epicentro fue unos 10 kilómetros al suroeste de la remota localidad de Pitalosa Arriba. Esto es cerca del extremo sur del país y a una profundidad de 10 kilómetros. Bien cerca de la superficie, ¿no? La profundidad fue de 10 kilómetros. Se determinó eso que señalaba recién, la escala del terremoto. Y hay alerta de tsunami en algunas zonas costeras, no solo de Panamá, sino también de Colombia, Costa Rica, Ecuador, Perú.
0: Tremendo.
1: Nicaragua, Guatemala, El Salvador y México. Es la noticia regional a esta hora. Todavía se sienten las réplicas. Es lo que terminan narrando algunos argentinos que se encuentran en Panamá y también vecinos. Había gente que estaba ubicada en sus edificios y que data de la gravedad del movimiento telúrico en los altos pisos de las distintas torres.
0: Viajar en avión será más caro, aumenta la tasa aeroportuaria. El gobierno aprobó un aumento de la tasa aeroportuaria para vuelos de cabotaje. Pasará de 5.685 a $9. ¿No? $9. Mirá. Y quedará fijada en dólares. El nuevo valor comenzará a aplicarse en diciembre en los aeropuertos concesionarios Aeropuertos Argentina. Romy, una del deporte.
2: Vamos a hablar de lo que decíamos al principio, la sanción de COSEDE probada ayer por los incidentes en el clásico con Belgrano. Arrancamos con las medidas de seguridad operativas e infraestructura. Refuerzo en la zona SOPTE 1, que es ante los incidentes ocurridos durante el traslado del plantel. El organismo exigió al club local un refuerzo sustancial del vallado perimetral y del personal de seguridad privada. Después también le exigió protección en el campo de juego por el arrojo de objetos hacia el terreno de juego. Talleres deberá implementar de manera obligatoria en todos los partidos que disputen el Kempes una manga protectora para el ingreso y egreso de jugadores con una longitud mínima de 12 metros. También videovigilancia en la popular Willington. En respuesta a los incidentes en ese sector, el club deberá instalar un sistema de videovigilancia en los portones de acceso auxiliar norte, cumpliendo con las especificaciones técnicas y normativas vigentes. Más allá de esto, que es infraestructura, también hay sanciones individuales

0: tuvo agresión al personal auxiliar. El responsable de las agresiones hacia personal de UTEDIC quedó incorporado también al programa Tribuna Segura por 4 años. Y ataque al colectivo visitante, los 2 agresores identificados que protagonizaron los ataques van a tener una inclusión al Tribuna Segura de por vida. O sea que nunca más van a poder ingresar a ningún estadio en la República Argentina en base a lo que hicieron el colectivo de Belgrano. Y además de esto, Talleres hoy sacó un comunicado en base a todo lo que pasó ayer en el partido de reserva entre Atlético Tucumán y Talleres. Dijo: repudiamos cualquier forma de agresión y entendemos que la violencia es incompatible con los valores de respeto y convivencia que deben guiar los espacios de formación. Además, la dirigencia adelantó que continuará el análisis interno del episodio y una vez que el plantel regrese a Córdoba, va a escuchar la versión de los futbolistas y del cuerpo técnico para conocer en profundidad lo sucedido, y además de eso va a tomar cartas en el asunto. No es, creo que, uno de los mejores momentos de Talleres, no solamente a nivel futbolístico, sí, sino a nivel institucional, con todo lo que está pasando por eso. Bueno, esperemos que el domingo todo se desarrolle con normalidad, que pueda cumplir con todas las cosas que le pide COSEDEPRO para poder habilitar la tribuna y demás. Y bueno, va a tener que aferrarse a las sanciones, tanto para con sus directivos como para con los hinchas que le tiraron piedras al colectivo de Belgrano.
1: Estaba mirando esto de la exdiputada Romina Urig. Esta chica fue ex gran hermano también, ¿no?
2: Sí, fue pareja además de un intendente en el Gran Buenos Aires. Tengo entendido que es el ex intendente Moreno, un hombre muy ligado al kirchnerismo.
1: Fue denunciada y acusada por la presunta posesión de un certificado trucho de discapacidad.
2: Sí, lo publicó ayer La Nación.
1: Qué bárbaro, loco, pero
2: el CUD.
1: ¿Pero cómo puede ser un beneficio de discapacitados para quien no lo es? O sea, eso es lo que no entiendo.
0: Tremendo.
1: Romina Urich. Esta piba fue noticia, bueno, cuando estaba en la casa de Gran Hermano y todo. Digo, a ver, ¿quién avala este tipo de cosas?
2: Te iba a decir eso, Gaby. Su pasar por como legisladora, sí, nadie la registró como legisladora, pero no es que se haya tenido un perfil muy alto.
1: Pero
2: o haya logrado
1: de, ¿por
2: la
1: qué
2: sanción?
1: Partido.
2: Por el kirchnerismo.
1: Por el kirchnerismo.
2: Entonces, digo, nadie la registró en su paso como legisladora, como decir, sacó tal proyecto, impulsó tal iniciativa, abrió tal debate o lideró tal debate. Nada de eso ocurrió con ella como diputada. Se hizo noticia por entrar a la casa de Gran Hermano, y adentro de la casa de Gran Hermano ella dijo: sí, yo fui diputada. Hay tipo que seguimos la política y que sinceramente no la teníamos en el radar.
1: No, la verdad.
2: Después sí terminamos linkeando con que es pareja de un ex intendente de Moreno en el Gran Buenos Aires, uno de los varones del conurbano, y a partir de ahí se conocieron varias irregularidades. Entre ellas, esta última, la del CUD, el Certificado Único de Discapacidad, que hizo público el diario La Nación en el día de ayer.
1: Ro, ¿tenemos que dar ganador o ganadora de las entradas de Talleres Independiente?
0: Así es, tenemos una ganadora para que vaya a ver a Talleres Independiente este domingo a las 21:30 en el Kempes, y ella es Valeria 684, que cumplió con la consigna y mandó la palabra Talleres, nombre, apellido y últimos 3 del DNI, así que felicitaciones a Valeria, porque va a haber a Talleres en la platea Gasparini con Independiente el domingo.
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0: 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Presentando una de la actualidad.
1: Bueno, sí, en las repercusiones sobre el terremoto en Panamá, habló el director del Sistema Nacional de Protección Civil. Ahora descartan un posible tsunami, es info minuto a minuto, Dice, el sismo fue en la tierra, así que no vamos a tener posiblemente eventos de tsunami. Se genera principalmente con un epicentro en costa afuera. Este no es el caso al momento, se va a seguir dando. Ya estaban reportando en el terreno que ya se estaba dando el fenómeno de réplicas en el terreno. Lo más probable es que sí, vamos a seguir con réplicas, pero descarta Omar Smith Gallardo, que es el director del Sistema Nacional de Protección Civil de Panamá, está descartando la posibilidad de tsunami. Reiteramos, el terremoto ocurrió en Panamá.
0: Sí.
1: La capital panameña se ha visto alterada, lógicamente. Fue de 7.6 grados en la escala de Richter. Y hay varios países, no solo de Centroamérica, sino de Sudamérica, en alerta.
0: Atenti que se viene Aitana, que llega al Movistar Arena en Buenos Aires. La voz, el universo de Cuarto Azul, llega al escenario con una nueva era. Mucho pop, muchas canciones que no pueden faltar en la playlist. Liz Aitana antes de fin de año en la Argentina, Romí.
2: Y hoy juega Instituto con Boca, acá también en el Mario Alberto Kempes, a partir de las 19:30 con transmisión de fanáticos. Le vamos a contar un poquito cómo es el tema de los accesos y el operativo. Las puertas del estadio se van a abrir ahora, 4:30 tarde se están abriendo las puertas del estadio Mario Alberto Kempes, 3 horas antes del comienzo. Los gloriosos van a ir a la popular Wellington, van a entrar por el portón 3 y auxiliar norte. En tanto que aquellos tengan entradas para la platea Ardiles, van a entrar por portón 2. Es decir, Instituto tiene para la Wellington y para la platea Ardiles. Boca va para la popular Artime y para la platea Gasparini.
0: Sí.
2: Sí, porque es 50 y 50 esto, está dividido el estadio en dos. Aparte de eso, el transporte, los colectivos con fanáticos de la Gloria van a estar a cargo de TAMSE. Van a salir de la Plaza Rivadavia a partir de las 4:30 de la tarde, es decir, ahora, hasta el Parque Kempes Norte. Y los de Boca, encargadas por la empresa Solbus, van a partir mismo horario desde 27 de abril y Cañada hasta el Parque Kempes Sur. Y en cuanto al estacionamiento, Instituto va a ocupar el parking 1 al 6, la Playa Norte y el Parque Kempes Norte. Y Boca va a disponer de la Rotonda Central, sí, la Playa Sur y el Centro de Convenciones. Partidas hoy entonces entre Instituto y entre Boca. Recordemos que Instituto es puntero de la zona, Boca quiere jugar. Tiene incluso Boca, tiene el Vasco da Gama en Sudamericana, así que no se sabe si Paredes va a jugar titular o no. Lo que sí sabe es que va a ser un partidazo hoy en el Mario Alberto Kempes.
1: Te daré un dato, Romy, perdón, Gaby, sobre el tema. Hoy se estrena el dispositivo donde la policía colabora con el tránsito en Córdoba. Ese. Así que vamos a ver efectivamente la policía colaborando con el tránsito en la previa de algo que se ha sancionado con el objetivo puesto en la Avenida del Papa el próximo 10 de noviembre.
0: Le quería preguntar a Romy, porque, bueno, ¿saben que Daniel Osvaldo estuvo internado durante mucho tiempo? Sigue internado, de hecho. Con un problema pulmonar importante, ¿no?
2: Sí.
0: O al borde de la muerte.
2: La pasó mal el muchacho.
0: Según la prensa, los periodistas, reveló que desató la infección que casi le cuesta la vida. Dice, no pienso fumar más, pero dijo que en la boca tenía una infección también.
2: Sí.
0: Contó que unas caries no tratadas a tiempo derivó en esta infección pulmonar. ¿Es cierto, Romy, eso?
2: Es cierto. Lo que vos decís, Gaby, es cierto. Él tenía una carie que no fue tratada a tiempo.
0: Sí.
2: Terminó provocando una infección bacteriana que entró al torrente sanguíneo y eso llegó hasta el pulmón. Y eso hizo que tuvo esta infección. En la internación, los médicos le extrajeron la muela afectada y a partir de esa intervención comenzó a circular, comenzó a mostrar mejorías. Pero todo fue en base a una muela que no fue tratada a tiempo, que se infectó. Y esa infección trasladó por la sangre a llegar al pulmón. Esto de que él fumaba mucho también es cierto. Y en base a esto, dijo, listo, no fumo más. Pero acá el tema es la muela, que uno dice, ah, tengo una carie, está bien, hay que ver hace cuánto tenía esa carie que no era tratada, porque para que la carie llegue a infectarse de esa forma, trasladar al torrente sanguíneo, tiene que pasar mucho tiempo.
0: Por eso digo,
2: no es que de un día al otro.
0: A ver, es importante, obviamente, la salud bucal, pero digo, semejante infección, ¿lo puede generar una carie?
2: ¿Sí? Totalmente, sí. Es tremendo eso, ¿eh?
0: Sigue internado él, ¿eh?
2: Sigue internado, está mucho mejor. Sí. Obviamente no está en riesgo su vida. Y él, en base a lo que está pasando, dijo, no estoy fumando desde hace 2 semanas. Además afirmó que desde entonces duerme mejor y volvió a percibir olores con mayor claridad. No pienso fumar nunca más, dijo Osvaldo, quien sostuvo que la internación lo llevó a revisar distintos hábitos de su vida cotidiana.
0: Chicos, estamos regalando entradas de la Noventosa. Noventosa al 351-8157-997. Vamos a hacer Halloween el próximo 24 de octubre. Fiestón en Estudio Theater.
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5: Hola, buen día.
6: Hola, Dani, querido, ¿cómo estás? Buen día. Te estamos llamando en vivo.
5: No, ¿en serio?
6: Te estamos llamando en vivo para que nos cuentes un poquito qué pasó con el tema del autito, las herramientas, el tema del laburo.
5: Cuando volví no estaba más, así que lamentablemente perdí las herramientas de trabajo.
6: Vos estabas agradeciendo la buena onda, la suerte del programa. Claro. Yo pensé que habías recuperado el auto, las herramientas, pero no. Vos agradecés porque hay buena onda y porque te salen laburos para poder volver a comprar las herramientas con el tiempo.
5: Es lo único que necesitamos son herramientas. Perdón.
6: Dice acá, Mabel está pidiendo tu alias en vivo en este momento. 50.000 pesos te acaba de transferir.
5: No,
6: te mandamos un beso.
5: No,
6: nada,
5: no hace falta, Daniel, ya con eso, pero por favor, ya con eso yo me arreglo.
6: Bueno, después
5: no
6: contar.
5: Más en gasto,
6: escuchá,
5: por favor.
6: Él acaba de mandar esto. Con ese dinero recupero todas las herramientas. Con ese dinero. Nos confirman que a Daniel lo llamaron de una empresa de malagueño y le regalaron el martillo neumático.
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0: la pide. 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
1: ¡Eso!
2: ¡Oa!
3: Chicos, estamos...
1: Es lo no, que
3: no,
1: tenemos.
3: No. Yo no sé por qué Bari ¿qué no nos contenido? Vino a hacer una
1: porque la coordinación que se logró hace escasos segundos en este estudio...
3: Pocas veces vista.
1: Yo no la vi.
3: Chicos, estamos regalando una ventosa el próximo 24 Halloween. 351-8157-997. Los primeros 10 que participen de la noventosa con la Tesio. Se vienen las 3 para llevar.
2: Romina. Arrancamos porque hay fútbol y ahí hay final. Aldo sigue perdió 3-1 con Sarmiento de Junín y ya está básicamente descendido a la Primera Nacional. A las 18 horas hay otro partido, Gimnasia de La Plata, Atlético Tucumán, 19:30, Instituto Boca Juniors con transmisión de fanáticos, 21:45, Unión de Santa Fe con Defensa y Justicia. La segunda tiene que ver con el Gran Premio de Singapur, como lo decíamos al principio. Mañana sábado 10 de octubre la carrera sprint es a las 6 de la mañana, la clasificación a las 10 y el domingo 11 de octubre la carrera es a las 9 de la mañana. Y la última tiene que ver con los clubes de Córdoba, con el resto, porque vamos a decir cómo se viene la fecha.
3: Sí.
2: El sábado 21:30 River Estudiantes de Río Cuarto, que con esto de que perdió el 2 Civi tiene ahí un respirito más. Pero ya está casi también descendido a la Primera Nacional el León del Imperio del Sur.
3: Bien.
2: El domingo 19:15 en Avellaneda, Racing Belgrano. Y a continuación a las 21:30 en el Kempes, Talleres Independientes son los partidos del fin de semana en relación a los equipos cordobeses.
3: Qué lindo, son 3, sin aburrir, pero en la voz de Gabriel Silva.
1: Arrancamos el programa en el día de hoy diciendo que había máxima expectativa por el crimen de Gabriela Pérez, esta mujer, esta joven que estaba hace 3 años en un acto sindical de Soelsac y que terminó cayendo víctima de un disparo de arma de fuego. Ese disparo fue ejecutado por su hermano y era principal acusado en el crimen de Gabriela Pérez, su hermano, Gustavo Herrera. ¿Qué se resolvió en el juicio hace algunos minutos nada más en la Cámara Tercera del Crimen? Absolvieron a Gustavo Herrera, el presunto homicida de Gabriela Pérez, de su propia hermana. Un giro inesperado en la causa en la que se dirimía la cuestión intersindical entre el Soelsac y el Surbac. Y la noticia de esta hora es precisamente esa, que ha sido absuelto. En cambio, porque esto se dirimió por jurados populares, declararon culpable a Adrián Ezequiel Petaca Vallejos, el otro acusado por el ataque armado que terminó con la vida de Gabriela Pérez. Entonces, reiteramos, el homicidio de Gabriela Pérez, que tenía en el banquillo de los acusados a Gustavo Herrera, su hermano, terminó absuelto Gustavo Herrera, y quien terminó condenado es Adrián Vallejos, es el título judicial a esta hora de la tarde. Segundo título está vinculado con lo que ocurrió hace algunas horas nada más en Panamá. Hay fuertes destrozos como consecuencia del terremoto de 7.7 grados en la escala de Richter. Todo ocurrió con el epicentro a 39 kilómetros de Tonosí, en la provincia de Los Santos. Se sintió con fuerza en la capital panameña y en distintos puntos del país. Al margen de lo que dicen autoridades panameñas, otras sostienen que persiste el alerta por tsunami. Y el último título fue una de las noticias de la mañana de este viernes. En el marco de la ley de tierras, la Corte suspendió la derogación y restableció en forma provisoria sus límites. Se esperaba este revés judicial por parte del máximo órgano de justicia, así que sigue la discusión por la ley de tierras.
3: Atención cómo va a seguir el tiempo este fin de semana. Mañana lluvias, una mínima de 12, una máxima de 18. Frío, ¿eh? Hoy se sintió el frío,
2: sí,
3: ¿no?
2: Sí, fresquete.
3: Bastante la temperatura. El domingo una mínima de 14, una máxima de 18, sale el sol. Y el lunes una mínima de 13 y una máxima de 17 grados. Estamos en el final y ya regalamos noventosa con la Tesio Halloween.
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0: Atenti, atenti, atenti, atenti. Manolillo, Manolete. Hola, Manolete, ¿cómo tú estás?
1: Haciendo las 5 de la tarde, ¿qué hace Manolete?
0: Y Manolete está listo para tomar un triplete.
1: Manolete está para café con leche, churros. No. Pero es Manolete.
0: Pero es Manolete.
2: No, si no, ese
0: claro,
2: sería otro.
0: Volare de Gypsy King, claro. Poneme algo de eso, Ulises. Por favor, poneme Gypsy King, algo, por favor, para terminar el programa. Bien arriba, 4 minutos y llegamos exactamente a las 5 de la tarde. Manolita. Manolita.
1: Manolita.
0: Soy yo.
1: Sí, que tú eres Manolita.
3: Es que soy yo, no entiendo. Yo soy Manolita.
1: Sí, eres Manolita.
0: Tú eres Manolita.
3: ¿Desde cuándo soy Manolita?
0: ¿Tú la conoces a Manolita? Manolita
3: no sé
0: es la que tiene el... Se hace la colita.
1: Ah.
3: ¿Cómo?
1: Está Manolete, Manolita y Manolota.
3: Manolota.
1: ¿Por qué Manolota? Y sí.
0: Pienso con sueño para... Subilo, subilo, subilo.
3: No, no, nadie está bien acá. Claramente nadie está bien.
1: ¡Yole!
0: ¡Subilo, Ulises! No llegan los fanáticos.
1: ¿Qué? ¿Dónde está Juan Pablo Estela?
0: Vamos.
3: ¿A dónde
0: vamos
3: está el equipo?
0: Los Manolitos y las Manoletas.
3: ¿Qué es viernes?
0: Y las palometas. Y

0: qué buen tema.
1: Ahí es que está Marito.
0: Pero es que viene Marito con el móvil en su mano.
1: ¡El móvil!
0: ¡Viene el móvil, Manolito!
2: Viene este equipo, está terrible.
3: Claramente.
2: A ver, Manolita,
3: sí.
2: Dime, por favor, ¿cómo se llama la ganadora de la noventosa con la Tecio?
4: La ganadora se llama Carolina Pereira 917.
0: Pero Carolina, que te vas a las gradas.
4: Que te vas a tener que disfrazar, Carolina.
2: Carolina, que venga, que se te viene la Halloween.
0: ¿Que te me disfrazas?
2: Che, ¿por qué hablamos a lo grito? Lo que no entiendo, ¿por qué hablamos a lo grito?
3: Porque ustedes empezaron.
5: No sé, ¿pintó? ¿Qué pasa?
2: Yo, pero Carolina Pereira, nuestra ganadora, sí. 917. Nos vemos en la noventosa con la Tecio.
3: ¡Qué grande,
2: Carlos! Chicos, que tengan un hermoso fin de semana.
5: Gracias,
2: ¿cómo lo pasaron hoy? ¿Bien?
3: Hermoso. Espectacular, como siempre.
2: Yo la verdad que siento que este programa vuela y vuela la semana. O sea, la verdad digo yo, ¿cómo puede ser que...?
3: Que ya estamos a viernes de vuelta.
5: ¿En qué momento se nos hizo el viernes?
2: ¿En qué momento tenemos que venir nosotras dos en el feriado, Romina?
3: ¡Ish! Pasaron cosas.
2: Pasaron cosas. Acá la gente acomodada. Acá la,
3: lo, no,
2: la
3: acomodada.
5: ¡No!
2: Usted
5: se tiene que arrepentir de lo que dijo.
2: ¿No?
5: Usted se tiene que arrepentir de lo que dijo.
3: En un programa de discusiones.
2: Manolito, Manolite, no viene el lunete.
0: Manolete de tomar el feriadete. Y todo rima con...
3: No.
0: Cosas que terminen con leche.
2: Que termine un café con leche. Hasta el lunes, si Dios quiere. El lunes volvemos para hacer en vivo, ¿eh? En feriado venimos para hacer...
6: ¡Que no se corte!
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0: En toda la ciudad sonará dos con estos títulos.
1: Locales.
0: El 92% de los comercios no abrirá sus puertas el 12 de octubre. La Cámara de Comercio de Córdoba dio a conocer los resultados de un relevamiento sobre la atención comercial durante el próximo lunes.
1: Nacionales.
0: Juicio por la muerte de Maradona. La Fiscalía pidió 12 años de prisión para Luque y 8 para Kosachov. Fernando Burlando se expresó en relación al trato del cuerpo médico para con Diego Maradona.
2: A un animal lo tratan, lo tratan mejor. Y estos eran un equipo de salud que tenía que tener cierta coordinación, que no la tenía, no tenían ni siquiera comunicación, porque estaba dividido, este grupo estaba dividido.
1: Internacionales.
0: Un terremoto de magnitud 7,6 sacudió Panamá. Hubo 13 réplicas y hay alerta de tsunami. El temblor provocó evacuaciones de urgencia en la capital del país.
1: Deportes.
0: Instituto Boca en el Kempes. Hoy se enfrentarán desde las 19:30 por el torneo clausura. Desde temprano se desplegará un operativo de seguridad para ordenar los accesos y acompañar a ambas hinchadas. 17 horas en todo el país. Te actualizamos los datos del tiempo a esta hora en la ciudad de Córdoba. 12 grados 8 décimas, humedad 82%. El cielo se encuentra cubierto. 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

0: Chicos, amigos de LB2, amigos del fútbol, un placer, una satisfacción enorme arrancar otro fin de semana futbolero con la gran radio de Córdoba presente en etapas definitivas de la temporada 2026. Hay que ver con el sueño, con la emoción, con la alegría, con la adrenalina que llega aquí al Estadio Kempes, los hinchas de Instituto. La Gloria es el mejor equipo del año hasta este momento. Y no es un juego de palabras. Es un dato objetivo sumado a la opinión de aquellos, el equipo de fanáticos, que tiene el privilegio de haber ido a todos y a cada uno de los partidos de Instituto. A lo largo del año, no solamente en este campeonato, fuimos a todos y sabemos el cambio, el brusco cambio para bien que ha tenido el plantel desde la llegada de Diego Flores. Y por eso los hinchas llegan hoy aquí al Kempes con esa ilusión de enfrentar tal vez al gran candidato a todo, a la anual, a la clausura, a la Copa Argentina, a la Copa Sudamericana, a una hipotética final, que es Boca. Simplemente por llamarse Boca, simplemente porque tiene uno de los mejores planteles del fútbol argentino, simplemente porque tiene uno de los planteles más caros de Sudamérica, simplemente porque desde que llegó a Arruabarrena el equipo cambió para bien, explotó futbolísticamente, pero la realidad hace que hoy estemos, ojalá Dios quiera, a un par de horas o a un poquito más de un partido de esos picantes, partidos importantes, trascendentes. Si los dos mantienen la esencia, el ADN, la idiosincrasia que los trajo hasta este presente, estamos a un par de horas, ojalá, de un partidazo entre Instituto y Boca. Pero la Gloria, para concretar todo lo que ha insinuado hasta ahora, debe seguir ganando, porque nuestro fútbol tiene esta particularidad. Y si no, después hay que ir a Varela, un poquito más después a La Plata, todos partidos durísimos, difíciles, pero para crecer, para trascender, para concretar cosas grandes, hay que acostumbrarse a jugar partidos grandes. Hasta ahora Instituto le ha dado la talla y la verdad que felicitaciones a su gente, a su público, pero hoy otra vez hay que barajar, dar de nuevo y estar a la altura de las circunstancias. Equipo pleno aquí desde los pupitres del Mario Alberto Kempes. Vamos a hacer el programa porque estamos en nuestro horario habitual y después ya nos metemos definitivamente en transmisión. Va a relatar el señor Marcelo Alejandro Chacomántaras. Estamos con Seba Brusco, con Nico. En un ratito se suma Javi Collado. También está con nosotros Facundo Frígola. Obviamente con el Mumo Orsi vamos a vivir toda la previa de Talleres, que el domingo en esta misma cancha va a jugar ante Independiente. Con Mati Rivero viviremos la previa de Belgrano, que el domingo irá al Cilindro para jugar con Racing en Avellaneda y por supuesto con Spontón. En este fin de semana largo que se avecina, vamos a vivir la previa de Racing, que el lunes a esta hora ya va a estar jugando ante los Andes y por supuesto también será transmisión del equipo deportivo de fanáticos. Marcelo Chacomántaras, en esta tarde de octubre que nos dijeron que era primavera, parece pleno invierno, te doy las muy buenas tardes, querido Marce, ¿cómo va?
1: Hola Juan, qué placer saludarte a vos y a todos los fanáticos que nos acompañan a esta hora de la tarde, jornada nublada y ya a esta hora de la tarde el Kempes empieza a pintarse de los colores de Instituto y de Boca. En un sector en la Willington ya están colgando los trapos, los hinchas de la Gloria, y en la popular, la cabecera, Artime, los colores de Boca. La gente que va arribando a este escenario, promesa de gran partido, de uno que es puntero, del otro que, como lo dijo Juan, quiere quedarse con todo, que viene en un buen momento el equipo de Arruabarrena, pero el equipo de Flores también quiere ratificar este gran momento. Eso será cobertura y transmisión de LB2, la histórica Gran Radio de Córdoba.
0: Bueno, tremendo momento, ya están ingresando los hinchas de Boca. Para mi gusto es demasiado grande el pulmón que han hecho en el Gasparín y esto demuestra que está claro que no han vendido todas las entradas para Boca. Es tres cuartos de cancha vendida y un pulmón gigantesco. Y también están ingresando los hinchas de Instituto. Querido Sebastián Brusco, qué gusto tenerte al aire. ¿Cómo estás? Bienvenido, buenas tardes.
2: Contentos de estar acá nuevamente en el fútbol nuestro, en el fútbol de cada día, transmitiendo, viendo este partido que promete ser un partido por los puntos que valen oro, por las copas, por algo, por pelear arriba. Nos estamos acostumbrando, por suerte, los cordobeses, de un tiempo a esta parte, a pelear por cosas importantes, por pelear por cosas buenas, y no, como nos tocó en otra época, por pelear las cosas de abajo, el descenso y esas cosas. Así que esperemos que Instituto hoy esté a la altura y esté competitivo contra Boca esta tarde.
0: Bueno, Facundo Frígola, el hombre que más sabe de la gloria. Hola, Facu, querido, ¿cómo estás? Bienvenido.
3: ¿Cómo andás, Juan? Buenas tardes para todos los compañeros, para los fanáticos del otro lado. Estamos a puertas de un partido definitorio para Instituto. ¿Definitorio por qué? Por clasificación a copas, como lo han sido hace varios partidos, el anterior con Independiente, y este paso a paso del equipo de Diego Flores, que se prepara para enfrentar a Boca, que no ha definido el once, a pesar de que contamos en fanáticos que Giuliano Cerato concentró. Bueno, es duda si va a jugar Cerato, si va a hacerlo De La Fuente. Todavía no lo ha comunicado Diego Flores a sus protagonistas, lo va a decidir ahora. Veremos a quién pone, el resto va a ser el mismo equipo con la llegada y la vuelta del Palomo Larcón en lugar de Agustín Masachesi, con un Kempe, Juan, que no se han vendido todas las entradas. Es la noticia también de este partido. Entradas que todavía hay disponibles solo para el público de Instituto a través del portal. Ya la página donde se podía comprar entradas para no socios de Instituto y entradas para Boca están inhabilitada, o sea, fue hasta las 12 del mediodía. Vamos a contar cuánta gente va a venir, aproximadamente 45.000 personas. No se vendió lo que esperaba, pero va a tener un buen marco el que empecé esta tarde-noche, Juan.
0: Bueno, de Boca bastante menos con respecto a su último partido, Seba, acá, ante Racing, que repletó todo lo que le dieron y más.
2: Convengamos que es viernes a la tarde de un día laboral. Y próximamente Boca puede tener tiene un viaje a Brasil. La hinchada de Boca y la gente de Boca tiene otros lugares donde ir que venir un viernes a Córdoba también, ¿no?
0: Bueno, la Ardiles, que va a ser toda de Instituto, la alta y la baja, Facu, ¿está vendido o todavía hay lugares?
3: El único sector que se repletó de entradas es la popular Artime de Boca. El resto todavía tiene lugar, tanto la Ardiles, donde estamos nosotros, como la Willington y la Gasparini, que hablaste recién, que bueno, fue la expectativa que tenía Instituto de que la replete Boca. Bueno, lejos de eso, el pulmón grande que vemos ahora y que contaste, y un poco más de la mitad de la Gasparini tendrá de Boca.
0: Bueno, todo esto, señores, aquí en el Mario Alberto Kempes. Marce, parece increíble en esta época del año el frío que hace.
1: La verdad que la temperatura es muy rara. Bueno, tiene que ver con este cambio de tiempo que ha tenido durante todo este año, el super niño que se habla. Bueno, está fresco, ojalá que no caiga llovizna, que hoy estuvo lloviznando aquí en Córdoba, pero ahora evidentemente está la tardecita linda, la tarde agradable, bien abrigados obviamente, pero los hinchas de Instituto y de Boca camino al Kempes para este gran partido.
0: Bueno, todo esto aquí en el Mario Alberto Kempes, señoras y señores. Insisto, el próximo domingo vamos a estar en una transmisión maratónica, relatos de Maxi Berardo con Nico. Van a estar en el Estadio Cilindro de Avellaneda para seguir a Belgrano, que va a visitar a Racing junto a Marce. Y con el Mumo Orsi estaremos aquí en el Kempes para Talleres junto a Independiente. Y el lunes los relatos de Matías Rivero y también Equipo Pleno en Nueva Italia para Racing y Los Andes. El partido que se va a jugar desde la hora 17. Matías Rivero para titular el Pirata. Bienvenido a Fanáticos, el programa deportivo por excelencia que tiene Córdoba. Hola, Mati, ¿cómo va? Buenas tardes.
4: Gracias, JP, ¿cómo estás vos? ¿Cómo están todos los compañeros? El abrazo grande para todos. Bueno, hablar de Belgrano, que entrenó hoy, lo hizo por la mañana, lo hizo pensando obviamente en el partido del próximo domingo, partido que tendrá que ver lo que es la realidad ante el conjunto de Racing de Avellaneda, un equipo que siempre le cueste muchísimo y que tendrá la gran posibilidad del Ruso de repetir el equipo si él lo dispone. Pero en principio, se habla de 2 a 3 cambios para el día domingo. Lo vamos a estar repasando en un ratito, a las posibilidades que tiene el Ruso para variar. Quizás un cambio por cada línea. No significa que los tenga que hacer, pero sí que está dentro de posibilidades, por lo que probó hoy. Mañana define equipo, práctica por la mañana en el predio. Almuerzan y viajan para ya quedar concentrados en Buenos Aires. Tengo entendido que la filial de Buenos Aires le va a hacer un recibimiento especial. Esto tiene que ver con el clásico que viene de ganar Belgrano. Y
5: pensando en el próximo partido ya en River, hasta el domingo tienen prioridad los socios para lo que será activación de chips, pensando en ir a la cancha del Kempes, y después pasada a las 12 de la noche del domingo, es decir, primera hora del lunes, arranca la venta general.
0: Bueno, todo esto pensando en el partido del otro fin de semana de Belgrano ante River Plate. Bueno, todo lo que hay que saber del Pirata, que va a un doble partido áspero, primero Racing, después River, donde tendrá prácticamente en el cierre de la temporada regular del año, tendrá la responsabilidad de meterse entre los ocho primeros y a brujo, partidos ásperos sí, para el Pirata, ¿no?
2: Y sobre todo mejorar o encontrar un nivel de futbolístico un poco más alto que el que viene teniendo, más allá de que ha ganado. Lo dijo el chino Celarrayán el otro día. No están contentos con el rendimiento. Y como Belgrano espera la final del 19, llegar a ese lugar previo, tratar de clasificar, llegar con un mejor ritmo futbolístico.
0: Sí, igualmente en un hipotético cruce Belgrano, un rival de esos que el resto me parece quisiera evitar.
2: Sí, pero a ver, te aseguras por lo menos estar más tranquilo, más seguro. Todo rinde mejor cuando se juega mejor.
0: Sí, ni más ni menos que eso. Eduardo Orsi, ¿cómo anda el mundo Talleres buscando una victoria necesaria, un bálsamo para maquillar semejante momento? Hola, Mumo, ¿cómo estás? Bienvenido.
6: ¿Qué tal, Juan Pablo? Compañeros, muy pero muy buenas tardes. Hablar del mundo albiazul no es solo hablar de fútbol, aunque quisiéramos, a más de 108 días del torneo Apertura 2027, hablar de estos partidos trascendentales, 5 que le quedan hasta final de año, con el regreso de Maidana, que no sería titular, y algunos cambios en ofensiva, pero hay que decir que esta mañana, reunión entre dirigentes y los adultos que fueron y estuvieron en Tucumán. Por ahora se los escuchó y se tomó en cuenta qué dijeron, cómo vivieron y las situaciones y la autocrítica, si es que le hicieron, de lo vivido ayer en Tucumán. B, el club informó el aporte del socio en el día del club. Un Kempes completo, una nueva demostración de convocatoria, habla de 47.500 personas que se vendieron 33.866 bonos del día del club, que los ingresos suman 565 millones y que el costo operativo total es de 314 millones. Además, C, respaldo directivo. El Club Atlético Talleres respalda en su accionar, diciendo que en el fútbol hay momentos en los que la pasión por nuestros colores nos atraviesa casi sin límites. Finalizado el clásico, se produjeron incidentes públicos con integrantes de la delegación visitante y uno de nuestros vicepresidentes, situación que fue objeto de sanción por parte del COSEDE, pero el club ratifica su acompañamiento a nuestro vicepresidente Néstor Quiñones, quien desde hace años demuestra una conducta intachable en su trayectoria institucional, un compromiso inquebrantable con Talleres. Esa misma noche de domingo, Cacho expresó su disculpa al club y a los involucrados. El mundo Talleres, Juan, con noticias de todo tipo. Incluso las di mezcladas, pero de lo deportivo, de lo de Tucumán, del bono del club, del respaldo a directivos, bueno, con millones de situaciones.
0: Bueno, excelente, espectacular, señoras y señores. Ya nos sumamos a el señor Juan Manuel Espontón para hablar de Racing, pero hoy, Nico, es un viernes de alegría.

0: 7. Y los viernes de alegría de Ampara Salud, Nico, ¿qué regalo tiene hoy nuestra gente amiga para los hinchas de Instituto?
1: Bien, para los hinchas de Instituto, orden de compra por 60 mil pesos de reliquias de Instituto para que el hincha de la gloria se pueda acercar, pueda comprar y pueda ir a retirar. Así que un voucher de 60 lucas, 60 mil pesos para el hincha de Instituto. Vaya a comprarse lo que quiera, obviamente. Así que ya la gente puede participar. 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
0: Bueno, reliquias de Instituto tiene que ver con camisetas retro, con cosas que reflejan la historia del club. O sea, es un regalo muy caro el sentimiento de aquel hincha glorioso que hoy gana el premio de este Viernes de Alegría de Ampara Salud, Mándaras.
2: Y hay gente que ya nos sigue a través de YouTube, la filial Miami.
0: ¡Qué grande!
2: De Instituto, dice, los gloriosos por el mundo presente, siguiendo a fanáticos. Y también dice por acá, hola fanáticos, eternamente glorioso, ganamos 2-0, dice Rafael Rivera, que también está participando. Bueno, la gente que se va sumando a nuestro canal de YouTube, Nico.
0: Bueno, y agradecemos también a la gente de la filial Miami que nos ha invitado a pasar. Opa, 15 ¿sí? días en Miami.
1: Vamos, pasajes incluidos.
0: Todo. Hasta bueno, vamos a esperar que termine el campeonato y nos vamos a sumar.
1: ¿Pero no puedo ir ahora?
0: Gracias por la invitación. Eso que se invitaban. Seguimos sumando gente. Hola, Javier Collado, firme, por supuesto, en la transmisión de Fanático. ¿Cómo estás? Buenas tardes.
3: Don Pablo, compañeros, ¿cómo están? Sí, recién arribado y viendo el inicio del colgado de banderas y es acá en este hermoso estadio que tenemos para hacer la previa junto con la tira, acá directamente en el Kempes.
0: Bueno, espectacular. Nosotros vamos a estar con gran parte del horario habitual de nuestro programa, firmes al aire, viviendo este Viernes de Alegría de Ampara Salud. Ya comenzamos a leer todos los mensajes en nuestro WhatsAppero. Después formalmente vamos a abrir la transmisión. El agradecimiento para todos nuestros compañeros de La Vuelta, el programa de Freddy Bustos, con Fede Samaría, con Sandra Franco, que hoy una vez más nos han cedido su espacio, su horario, para que nosotros vivamos el programa. Y a la noche va a estar Roqueras un poquito más tarde de lo habitual, ni bien terminemos nosotros nuestra transmisión, estará el Gringo Bricio con su programa para dar continuidad a esta notable programación de LB2, la histórica radio de Córdoba. También está trabajando en nuestras redes, Nico, el señor Nicolás Curti, para que las redes de Fanáticos tengan todo el soporte audiovisual. ¿Cómo nos sigue la gente por esa vía?
1: En fanáticos.lb2, así es nuestra cuenta de Instagram. También en fanáticos.lb2, nuestra cuenta de X o de Twitter. Y obviamente ustedes se pueden sumar a nuestro canal de YouTube, fanáticos-lb2, porque ahí estamos desde los pupitres de siempre, aquí en el Estadio Kempes, en este caso haciéndole el aguante a la gloria, esperando obviamente por el partido dentro de un ratito.
0: Hola, participo por el voucher de Instituto de Ampara Salud, dice Marina Agüero, 330. Hola, fanáticos, ganamos 2-0, Rafael Rivera, 867. Vamos, fanáticos, en la 2, mirando por YouTube, Carlos Bogao, 101. ¿Cómo nos mira la gente por YouTube, Nico?
1: En nuestro canal de YouTube, Fanáticos LB2.
0: Bueno, ¿y ahí quiénes salen, por ejemplo, en este momento?
1: A ver, para, voy a ir a ver la cámara.
4: Estamos saludando.
1: Ahora, mira, está saludando Brusco. Mántara, primer plano, obviamente, porque es quien tiene que después estar editado en cada uno de los goles. A esta hora sale usted, salgo yo, sale Collado. Y algunos colegas también que aparecen atrás, como es el caso del señor Alejandro Benveñú, que se está acomodando.
5: Juan.
1: Así que sale todo listo.
0: Sí, al aire.
5: Estamos con Agustín Gueri, el titular de la Agencia Córdoba de Deportes. Bueno, Agustín, sensaciones de ustedes, de la agencia, de albergar este partido.
6: No, para nosotros no, es muy importante que tengamos un partido tan trascendental como es Instituto Boca, donde está jugando el puntero que es Instituto, un cordobés, contra un grande como es Boca, en el Kempes. Entendemos que por una cuestión de tener a los dos públicos, a los dos hinchadas, eso hace que se tenga que mudar acá, como lo va a hacer Belgrano con River también. Bueno, Taller Independiente va a tener el domingo, así que la verdad que tenemos un octubre movidito en lo futbolístico. Bueno, la semana que viene también tenemos el Nacional de Hockey aquí también, de mayores, así que nada, la verdad que tenemos un mes bastante cargado, donde también tenemos eventos muy importantes que quedan del año. Tuvimos carretera en Río Cuarto, después tenemos la Pro League en diciembre, donde vamos a tener a las campeonas del mundo y a los Leones, que salieron tercero a nivel mundial, también van a estar acá. Así que nada, la verdad que Estoy muy contento y ni hablar de la

0: finalísima, que ya sabemos que el trofeo de campeón lo tenemos Belgrano ya como finalista, así que vamos a esperar a ver quién es el segundo, ¿no?
1: Agustín, no se han repletado todas las entradas, ahí va a haber un buen barco de 45.000 personas aproximadamente. ¿Influye en algo esto? ¿A qué le atribuís desde tu experiencia y de la experiencia también de ustedes?
0: No, yo creo que también un poco la crisis tiene que ver. La verdad que está pegando duro la crisis al bolsillo de todo hincha. Nada, yo creo que eso tiene que ver, mucho que ver. También yo creo que el clima también un poco asusta, también si va a llover o no va a llover, pero yo creo que un partido con 45.000 personas le da un marco importante a lo que va a ser este partido.
1: ¿Qué dejó la selección? Digo, el paso por acá, después de haber el primer lugar, después de haber jugado la Copa del Mundo, esta parte de la despedida de Messi también, ¿qué significó que esté la selección acá?
0: No, yo creo que había que volver a recuperar que la selección viniera al Kempe, a Córdoba. La última vez fue en febrero del 2022. Tenemos una muy buena relación con el presidente de la AFA. Yo creo que lo que vamos a seguir haciendo es la gestión para que siga viniendo el seleccionado a jugar acá a Córdoba en algún partido eliminatorio importante también. No hay peor gestión en la que no se hace, así que ya se lo planteé, ya se lo hicimos entrever el compromiso y la gana que tenemos de recibir de nuevamente a la Argentina, así que bueno, el presidente AFA se comprometió a seguir teniendo en cuenta en Córdoba, que eso es muy importante.
1: Gracias, Agustín. Agustín Caleri, el titular de la Agencia Córdoba de Deportes, hablando de este partido, de lo que pasó con la selección, de lo que va a venir con la final en diciembre y lo que se juegan aquí en el Kempe.
2: Excelente, Facu Frígola ya con el micrófono volante, esperando a Instituto. ¿A qué hora cree, Facu, que va a estar llegando el plantel glorioso aquí al estadio? Bueno, aproximadamente en un rato. Boca está parando aquí muy cerquita en el estadio Orfeo. O sea, Nico, también Boca, de un momento a otro también va a estar arribando aquí al Mario Alberto Kempe.
3: Sí, claro, sin duda. A ver qué hora es ahora, 17:25 minutos, esperando por el juego. Calculo que en un ratito más, minutos menos, ya vamos a empezar a tener novedades con los equipos, obviamente, con los micros, con la policía, con todo lo que tiene que ver con la llegada de los equipos aquí al estadio, propiamente dicho.
2: Bueno, y Mántara, ya todas las banderas, los tirantes del hinchada Instituto copando la Wellington.
4: Sí, señor, ya está preparado todo en la tribuna Wellington, las banderas, los tirantes de la gloria de los gloriosos, mientras que en el lado de Boca también están preparando los tirantes con los colores del Ceneice.
2: Viernes de alegría, de Ampara Salud. ¿Cuál es el regalo? ¿Y a qué número, Nico, se comunica la gente?
3: El regalo es una orden de compra de 60.000 pesos de reliquias de Instituto, así que tienen que mandar su mensaje con sus datos y participando por el Viernes de Alegría al 351-8-157-997.
2: Bueno, un saludo para José y para Tomás Roque, los hermanos que son amigos nuestros, los propietarios de Ampara Salud, que se prenden con esta idea tan linda, tan particular. Para la semana que viene de Ampara tenemos una novedad trascendente, importante.
3: ¿Qué es?
2: El viernes que viene, a esta hora, ya vamos a estar, si Dios quiere, en Florencio Varela.
3: Claro.
2: En lo que va a ser la previa de Defensa y Justicia Instituto.
3: Ok.
2: Y una vez que termine ese partido, otro de los integrantes, otros en plural, de los integrantes de este equipo de fanáticos, va a estar en la Bombonera porque ese día van a jugar Boca y Talleres.
3: Te sigo.
2: Bueno, como vamos a estar muy al palo con el viernes de alegría, me parece que en una de esas lo vamos a evaluar al tema, lo mudamos a un miércoles de alegría.
3: Bueno.
2: Y el regalo va a tener que ver con hinchas de Talleres, porque el lunes la T va a estar cumpliendo años de vida. Así que con la gente amiga de Ampara Salud vamos a estar regalando una camiseta de Talleres para sus hinchas. ¡Epa! La semana próxima, en la Semana de Alegría. No sé si será miércoles, si será viernes, ya vamos a estar absolutamente con todo eso. Pero Nico, siempre Ampara Salud, junto a los grandes detalles que básicamente le cambian el humor y le alimentan el alma a los hinchas hoy de Instituto con este regalo de reliquias de Instituto, y la semana que viene a los hinchas de Talleres.
3: Es que es eso, el nombre se los dice, Viernes de Alegría. Más allá de todo eso, obviamente, para que la gente participe, Viernes de Alegría de Ampara Salud, hoy para los hinchas de la gloria, esperando aquí obviamente el partido frente a Boca en el Mario Alberto Kempes, y el próximo Viernes de Alegría va a ser para los hinchas de la T.
2: Escuchándolos, chicos, como todos los días, vamos a la gloria, a sincronizar la tele con la transmisión, con ustedes, mi cábala de todo el campeonato, y así nos ha ido maravillosamente bien. Hola, fanáticos. Aquí escuchándolos como siempre, haciéndole el aguante de la gloria. Saludos, Ángel Martínez, y aguante, mi junior querido. Hola, fanáticos, buenas tardes. Me gustaría participar por el premio de Ampara Salud. Gracias, dice Jorge Andrada, 738. Y así un montón de mensajes de la gente. Sebastián Brusco, ¿qué partido esperamos esta tarde-noche aquí en el Kempes?
5: Bueno, esperemos un partido de ida y vuelta donde los dos propongan buen juego. Instituto lo hace, va al frente, llega mucho por las bandas. Boca tiene también unos jugadores de características, y la jerarquía que tiene en sus jugadores hace que no espere, sino vaya también a buscarlo. Así que esperemos un partido con muchos goles, pero que gane Instituto.
2: Bueno, partido, digamos, dijimos lo mismo ante Independiente, son pruebas de carácter, es como que va creciendo el nivel.
5: Sí, y que lo mantenga al nivel de competitividad, al nivel de ritmo, al nivel de confianza que tienen sus jugadores, que lo siga manteniendo, más allá que algún partido gane 4-1, algún partido va a empatar, algún partido le toca perder, pero lo importante es que siga con esta marcha positiva del equipo.
2: Bueno, Javi Collado, ¿qué imagen tenés para esta noche?
6: Sí, igual, la verdad que va a ser un partido lógicamente disputado, pero entiendo que va a ser con mucha verticalidad de parte de los dos, no va a ser un partido trabado en mitad de cancha. Seguramente vas a sentir la ausencia de Cerato, que es uno de los jugadores fundamentales, al igual que el carrilero por izquierda que tiene Instituto, ¿no? Así que esperemos que veamos un buen juego, un buen fútbol y lógicamente un muy buen resultado para Instituto.
2: ¿Qué onda Leandro Rey Hilfer para esta tarde-noche?
6: Un árbitro que no ha tenido grandes polémicas, grandes tropiezos, viene manteniendo su nivel, vuelve un asistente que estuvo en el partido pasado como del Fuello, un mundialista, así que entiendo que está garantizado el buen arbitraje esta noche acá.
2: Bueno, esta fecha, ¿cuándo juega Newell's y Gimnasia su partido? En esta jornada, ayúdame, Mántaras. Porque se da una situación muy particular, Javi. ¿Estás al tanto del árbitro debutante o no?
6: Ah, no había visto.
2: Va a debutar Juan Cruz Robledo. Ajá. Tiene 32 años.
7: El lunes 18:30.
2: Bueno, ese día Juan Cruz Robledo debuta como árbitro principal en la máxima categoría del fútbol argentino. Y hace un tiempo, distintos medios, por ejemplo Clarín, puso la inesperada caída de los 8. Fueron a votar y los estaban esperando por estafas por 50 millones de dólares en cripto. Son imputados que aparecen en la causa Generación Zoe, que investiga el presunto esquema Ponzi en Santa Fe. Fueron capturados en 4 provincias por su rol en la empresa de Leonardo Cositorto, la millonaria red de transferencias ocultas que lo delató. Este hecho, por ejemplo, hay una serie en Netflix que se consume en todo el mundo, porque fue una estafa millonaria. Sí, sí. Y entre uno de los detenidos en esa causa figura Juan Cruz Robledo, que tenía 32 años, que después fue liberado y que siguió su carrera como árbitro profesional y que va a debutar como árbitro en Newell's Old Boys Gimnasia el próximo día lunes. Lo que le estoy diciendo no es una opinión, está basado en hechos reales. Por ejemplo, Clarín en aquel entonces publicó: la historia de los 8 detenidos por la causa Zoe durante las elecciones tiene detrás un trabajo de precisión de casi 6 meses entrecruzando bases de datos y registros de transferencias en criptoactivos que sumados permiten empezar a entender cómo se mantenía vivo el presunto engaño. Y los detenidos son: se trata por Maximiliano Aguirre Boch, de 24 años, Diego Cadel, de 44, Juan Cruz Robledo, el árbitro que debuta, 32 años, Lucas Iglesias, 28, Francisco Ferri, 29, etcétera, etcétera, etcétera. Supuestamente se lo investigó y se lo sigue investigando a Juan Cruz Robledo porque participó en esa estafa en una suma muy pequeña, apenas 8 millones de dólares. Javi, desde mi ignorancia, cuando vos impartís justicia, porque el árbitro imparte justicia, mínimamente no tenés que tener en tu vida cotidiana, en tu vida moral, en tu vida de todos los días, un currículum inmaculado, ¿o no?
6: Intachable, absolutamente intachable tendría que haber sido. O sea, realmente es inentendible.
7: Un certificado de conducta, ¿no le piden? Claro,
6: para arrancar, lógicamente, un certificado de conducta, como lo hacemos en cualquier trabajo. Recordemos que ahora la relación laboral con AFA es de absoluta dependencia, con lo cual son empleados de AFA, y lógicamente se tendría que haber analizado y mínimamente separado el plantel, no te digo cesanteado, porque lógicamente eso implica una cuestión legal, pero además estoy viendo los antecedentes de Robledo como árbitro para dirigir ya primera, la verdad que, bueno, habrá que ver de dónde viene.
2: Pero es como dice el Mumo, nosotros vamos a buscar laburo, Mántara, lo y nos primero. Piden certificado de buena conducta.
6: Sí. Sí, sí.
2: Que en este caso no lo tiene, pero con todo respeto por Robledo. Por ejemplo, sigo con así artículo, Juan Cruz Robledo, el árbitro que estuvo preso por el caso Generación Zoe, debutará al frente de un partido de primera. Formó parte del esquema de estafas Ponzi que lideraba Cositorto y le atribuyeron maniobras por 7 millones de dólares. Cifra Mántara que nosotros no vamos a ver en nuestra vida. En 2023, pedido de captura y quedó detenido cuando concurrió a votar en las elecciones presidenciales. Recuperó la libertad y este año dirigió 27 partidos de Primera Nacional con algunos fallos muy polémicos. Y va a debutar con Gimnasia de Mendoza y Newell's Old Boys. Javi, la verdad, en este rubro, la AFA es indefendible.
6: Absolutamente
2: indefendible. Indefendible, sinceramente.
6: Es un árbitro de la Asociación Argentina de Árbitros, con lo cual no ha dirigido lo que vienen a ser los torneos federales. Digamos que es un árbitro que está vinculado a los árbitros de Capital Federal, como le llamamos.
2: Además, nosotros. De los 27 partidos en lo que va del año, Robledo dirigió entre 10 entre febrero y agosto de 2025 y apenas 4 el año anterior. O sea, después que estuvo detenido, dirigió más.
6: Sí.
2: No es una opinión, es un dato obvio, una deducción lógica. En su recorrido, el árbitro tuvo decisiones arbitrales cuestionadas por las que recibió medidas disciplinarias internas. La Dirección de Formación Arbitral de la AFA dispuso interrupciones en su actividad después de algunas actuaciones. Una de ellas ocurrió en el Estadio Brigadier López, donde sancionó un penal a favor de Colón frente a San Telmo, que despertó airadas protestas del conjunto visitante. La revisión posterior del encuentro derivó en una decisión concreta de las autoridades, no designarlo para dirigir durante las fechas siguientes. Otro episodio se produjo en el partido entre Tristán Suárez y Gimnasia de Jujuy. En los últimos minutos, Robledo sancionó 2 penales para el equipo local que fueron consideradas inexistentes y expulsó directamente a un defensor del conjunto jujeño. La sucesión de fallos incidió de manera determinante en el desarrollo del encuentro. Y estuvo preso. Supuestamente blanqueó 7 millones de dólares en una causa que tuvo repercusión internacional. Insisto, hay una serie en Netflix. Y el lunes Javi debuta en primera división del fútbol argentino con antecedentes que son paupérrimos, que en condiciones normales nadie dirigiría fútbol profesional.
6: No, en lo más mínimo. ¿Viste quién es el Abar en ese partido, no?
2: ¿Quién?
6: Julián Beligoy.
2: Insisto en esto, ¿no? Hay una palabra mágica que se llama credibilidad. Sí. Javi, ¿cómo
6: no
2: le va?
6: No suman absolutamente nada para revertir, porque no es que es sostener la credibilidad. El arbitraje argentino es uno de los grandes males que tiene en este preciso momento. Es la absoluta falta de credibilidad en todas las categorías, ¿no? Así que, pero lo que está pasando en primera división, más con este caso, es realmente inadmisible.
2: Bueno, otro artículo. El árbitro que dirigía el partido de Newell's en Mendoza estuvo preso por estafa. Mirá los títulos.
3: No, y el título principal ahí grande, lo que tenés vos, es terrible.
2: Léelo vos.
3: Para que no queden dudas, dice, mirá. A la lepra le espera un juez sin credibilidad. Claro. Ese es el título para arrancar nomás.
2: Yo no puedo creer. Sinceramente, hoy me puse a estudiar esto. Javi, sincero, porque acá no es que si cobraste un penal o no, si fue adentro o afuera.
6: Otra cosa absoluta.
2: Son 50 millones de dólares estafaron a la gente y este muchacho participó supuestamente en 7 u 8 Mántaras.
8: Además, mientras estaba dirigiendo Nacional B, esto no tomaba relevancia. Ahora que ha tomado relevancia, que se sabe que estuvo en esa causa y que estuvo detenido, la gente va mal predispuesta a la cancha.
6: Sí,
8: es inevitable, Javi.
6: Sí, sí, absolutamente. Pero sumamos otra postilla más al arbitraje argentino y nosotros lo decíamos, yo particularmente lo decía, esto se va a terminar definitivamente cuando la connivencia que hay entre la dirigencia y la dirección de formación arbitral con la cabeza de Federico Beligoy termine definitivamente y se haga un gran recambio, una gran depuración, que es lo que hace falta, y lógicamente con todo lo que eso implica, ¿no? Porque seguramente hacer una gran depuración es sacar árbitros y bueno, asumir que el recambio va a traer seguramente consecuencias, pero devolverle la credibilidad al fútbol argentino hoy por hoy es lo fundamental.
2: Sí, Javi, pero así es muy difícil.
6: Absolutamente, decir, imposible.
2: ¿Cómo va a dirigir este muchacho? No, insisto. No puede dirigir. Pero con todo respeto por él, si después la justicia lo absuelve de cargo y culpa, después de una investigación total y absoluta, pero en una causa así no es que vienen alegremente y te dicen, a ver, lo vamos a llevar a Mantar, a ver, Juan Pablo, también. No es así. Claro. Y después ese hombre va a dirigir un partido. No lo sé.
6: Claro, por eso yo me refería a no exonerarlo del arbitraje, pero sí mínimamente separarlo de estos planteles hasta en tanto y en cuanto la justicia decía al respecto, ¿no?
8: Eso es lo normal.
6: Claro.
8: Separarlo. Claro.
5: No premiarlo.
8: No premiarlo. Separarlo hasta que se resuelva la justicia. Si después está libre de causa, bueno, venga, señor, siga dirigiendo.
2: Señores, estamos en el Kempes. Nuestro fútbol argentino y todas las cosas maravillosas que tiene, y las indefendibles, las increíbles, las inverosímiles, las tragicómicas, las ridículas, las que te dan bronca, las que no son creíbles. Bueno, todo el mismo combo. Pero estamos aquí firmes, somos fanáticos, LB2, enseguida se viene el relato de Chaco Mántaras, enseguida el puntero y el mejor del año de esta parte, el Clausura, que es instituto, recibe a Boca, el gran candidato a todos. Pero el fútbol de primera ya tiene un resultado a esta hora. Hubo fútbol en Mar del Plata.
3: Sí, y terminó ganando Sarmiento de Junín en condición de visitante por 3-1. Marabel, Mavilla y Herrera. Los goles para el equipo verde. Había puesto el empate transitorio Castro para el Tiburón.
2: En 21 minutos hay fútbol en La Plata.
3: Iban a estar jugando en el Bosque Gimnasia y el Decano Atlético Tucumán.
2: A 19:30, ¿quién dijimos que juegan?
3: Va a jugar La Gloria frente a Boca con los relatos de Chaco Mántaras. Y ustedes lo van a vivir por fanáticos.
2: En el 15 de abril en Santa Fe de la Veracruz también habrá fútbol.
3: Porque va a jugar el Tatengue Unión frente a Defensa y Justicia.
2: En el Federal A juega uno de los nuestros. Sale la cancha en el partido de ida esta noche.
3: A 21:30 va a ser el Mendoza frente a San Martín. Va a estar jugando Argentino de Montemaíz.
2: Y ya que hablamos del Federal A, a las 22 también rodará la pelota en una de las provincias más lindas del país.
3: Porque va a estar jugando Juventud Antoniana frente a Huracán La C.
2: Bueno, Claudia, saludo a la gente, a mí, aquí en los palcos de prensa. Facu Frígola, ¿por dónde anda, compañero? ¿Llega o no Instituto? ¿Llega el glorioso al Kempes?
1: Estamos en la previa de los hinchas de La Gloria. Vení.
9: ¡Ey! ¡Porque lo sobra, huevo! ¡Dale, somos todos!
1: Acá está. Acá, vení.
10: Aguante La Gloria, mi loco. Aguante.
1: ¿Se hace la previa ahora?
10: Obvio. 3-1 para hoy. 3-1.
1: ¿Qué es venir al Kempes para el hincha de Instituto?
10: Y al Kempes, no, nosotros vamos a la cancha de nosotros tenemos
9: venimos
10: el Monumental.
9: Venimos por la situación, tenemos cancha y vacío.
1: Bueno, los hinchas de la Gloria al ingreso del sector norte, que empiezan a llegar, hay un buen número ya, pero bueno, todavía falta para el horario del partido. Y ¿todo bien? ¿Cómo andás? Bueno, los hinchas que empiecen a acercarse a este sector, incluso algunos con el auto ya en el parking, y que hacen un ratito la previa antes de entrar a la cancha.
2: Bueno, algunos han tomado mucho impulso para venir a la cancha, Facu.
1: Sí, demasiado impulso algunos. Así que bueno, nos cruzamos justo con Curti y con Nico, con algunos de los que más habían tomado impulso. Pero bueno, expectativa general, mucha ilusión de parte del hincha. Y un buen número, Juan, que se ve por lo menos hasta ahora.
2: Bueno, una bandera Mántara que se va a hacer viral. Eternamente gracias, Miguel. El homenaje de jugador número 12, la hinchada de Boca. Se ha cumplido un año de la muerte de Miguel Ángel Russo, un entrenador que con Boca ha ganado prácticamente todo, Copa Libertadores, y que es muy querido, y que dirigió por última vez antes de su paso a la eternidad con Boca.
8: Que decidió y eligió terminar en Boca, a pesar de su salud. Porque él llegó a dirigir a Boca ya teniendo esa complicación. Y después obviamente llegó la noticia triste. Pero bueno, ahí está el reconocimiento del hincha de Boca para un hombre que le dio mucho al equipo Xeneize.
2: Bueno, y después lo volvió a sacar campeón en su etapa en Boca. Fíjense que en su momento a Riquelme se lo cuestionó mucho por llevarlo a Russo en el estado de salud que estaba.
5: Sí, porque en San Lorenzo ya se lo veía medio deteriorado, ¿no?
2: Bueno, yo lo reivindico. Son amigos, sí. Y él quería eso. Claro. Y le dio la... Dirigió a Boca en el Mundial de Clubes. Ellos, claro. Obviamente, tenían una excelentísima... Riquelme fue muy amigo de Russo. Recontra amigo de Coco Basile, de sí. Bianchi, o sea... Riquelme se ha llevado prácticamente bien con todos los entrenadores, pero relación de amistad fuerte, sí. Que excedía el simple jugador con el simple entrenador, y bueno, y fue muy amigo de Russo, de Basile, de Bianchi.
8: Muy bien o muy mal,
2: el buen Román Riquelme. Muy bien o muy mal, ¿de qué?
7: Digo, con algunos muy bien y con algunos, por ejemplo, el holandés, muy mal.
2: Sí. Sí, bueno, con Fangal.
8: Con el holandés todos se han llevado mal, los argentinos, la mayoría.
2: Sí, pero bueno, por eso di puntualmente el ejemplo de tres técnicos muy grandes, muy exitosos, que le ha tenido una gran relación y por eso esta última etapa de Russo, que bueno, parece mentira, qué rápido pasa el tiempo,
6: un año,
2: ¿no?
6: Realmente.
2: Ya un año la muerte de.
6: Y seguramente de la vocación de Miguel era salir, estando en una cancha, era lo que le hacía feliz, más allá de las circunstancias de salud que tenía.
2: Murió como él quería.
6: Así es.
2: ¿Qué sé yo? Muy, muy poco deben tener ese, entre comillas, privilegio. Nacemos para morir, pero elegir cómo no hacerlo.
5: Decimos, no decidimos cuándo ni cómo.
2: Claro, sí, o sea, bueno. Y bueno, qué sé yo. En fin. Señor, para todos. En un rato, les juro, les doy mi palabra que leemos un montón de mensajes de la gente que está participando en este viernes de alegría de Ampara Salud, el voucher para el regalo de reliquias de instituto. Señores, primera pausa. Fanáticos en el Kempes, fanáticos haciéndole el aguante de la gloria.
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0: Pues señores, van ingresando los hinchas de Instituto, los hinchas de la Gloria, ingresando al Mario Alberto Kempes. Mántara, lo decimos todas las transmisiones, pero hay que repetirlo, el piso está inmaculado.
1: Tremendamente inmaculado, bien preparado. Ahora están preparando la cartelería, los sponsors que habitualmente se ponen en el círculo central, pero impecable, muy cuidado, muy detallista, las líneas bien marcadas. Bueno, una obviedad lo que decimos, pero siempre es bueno remarcarlo porque eso tiene que ver con el gran trabajo que se lleva a cabo aquí en el Kempes.
0: Bueno, hay un pulmón, fíjate, querido Chaco, Seba, Javi, audiencia, en la Ardiles, tanto alta como baja, que separa a los hinchas de Instituto con los de Boca. Ya está el otro gran pulmón allá en la Gasparini, bastante más grande que lo habitual.
2: ¿Será exagerado porque no se han vendido todas las entradas?
0: No hay otra explicación. No hay otra explicación. Pero igualmente va a tener un gran marco de público. Y con algo, chicos, que es maravilloso. Va a haber miles y miles gritando de un lado y del otro, lo que lo hace absolutamente distinto a todo.
2: Como era el fútbol de antes.
3: Como era el fútbol nuestro.
2: Sí, señor. Y que cada jugador, si hace un gol, le puede gritar el gol a su hincha,
0: a su gente, y eso está bueno, está lindo. ¿El jugador de adentro siente cuando gritan, cuando su gente se calla? ¿Siente todo o no?
2: Siente todo, ve todo. Y está bueno que esté representado por su gente en el momento.
0: Mirá la boludez que te pregunto, pero vos estás jugando equipos X, suponete, y vos notás que los tuyos se callan, o sea, vos decís, no estamos bien.
2: No, te das cuenta antes y bueno, y ya sabes que no van a estar contentos.
0: Porque
2: de la tribuna.
0: Voy a decir una obviedad, la gente reacciona a lo que ve ahí adentro.
2: Pero el jugador sabe si está jugando.
0: También
2: mal,
0: se da cuenta. Sí, obviamente. Si vos decís lo nuestro, están callados porque estamos cocinados.
2: Pasa que hay veces que no sabes cómo hacer para cambiar.
0: pero viste que por ahí te enoja. El fútbol nos transforma. Pero uno va notando eso. Javi, el árbitro, en esta cancha el árbitro está en un cumple. ¿Siente las cosas o no?
3: Sí, pero el gran problema es ese. Si tenés jugando con dos hinchas de los dos lados, te recontra. Es porque estás jugando mal. Definitivamente estás agarrando en todo.
0: No, pero en esta cancha, no, que la gente nadie está más lejos, ¿el árbitro dirige más cerca o no? ¿O más cómodo o no?
3: Sí, sin duda que sí. Tenés.
0: Pero también siente.
3: Sí, lógicamente. El tema es que por ahí tenés que ubicarte bien, porque perdés las referencias que te dan las tribunas en las canchas un poquito más chicas, ¿no? Pero no, sí, más allá que siempre uno se abstrae de todo lo que es lo externo, en este tipo de cancha es mucho más tranquilo.
0: Me perdón la ignorancia, ¿se dirige más cómodo en una gente, entonces con referencias más cercanas?
3: Sí, en una cancha sí, en una cancha que tenga tribunas cerquitas, lógicamente. Sí.
2: Y tenés todo más controladito, claro, más cerquita.
3: Sí, estás viendo todo.
2: Más tenés, palpable.
0: Claro. Bueno, pero es una cancha fenomenal.
3: No, fantástico.
0: Y Manta, el relator, relata mejor en una cancha con espacios más grandes o más cerquita.
1: Depende, muchas veces depende.
2: Si tenés los anteojos, depende.
1: Depende de la ubicación que tengamos.
0: ¿Y acá?
1: Acá estamos bárbaros, en el medio, vemos bien, espectacular.
0: Yo de viejo he descubierto esto, se ve mejor desde los pupitres que de las cabinas acá en el Kempes.
3: Claro, sí.
0: Prefiero un día como hoy. Les cuento una cosa, Instituto nos dijo si queríamos cabina. Porque habitualmente el local en el que empecé es Talleres, y Talleres desde hace años tiene distribuidas las cabinas a los distintos colegas que desde hace años transmiten todos los partidos puntualmente de Talleres. En el caso nuestro nos sumamos obviamente después, ya un año y medio, y tenés que venir a los pupitres, que no lo hacemos a disgusto ni mucho menos, todo lo contrario. Hoy Instituto, ayer o esta semana, nos ofreció si queríamos cabina, pero acá estamos firmes, sí.
4: Está llegando Instituto, está entrando el micro de la Gloria hacia el Kempes, con gritos de la hinchada de Boca que está hacia el costado. Empieza a entrar hacia el Kempes el micro de Instituto, el Chevalier, que trae a Instituto aquí al Kempes, con los jugadores golpeando el vidrio, festejando, cantando. Así entra Instituto al estadio Mario Alberto Kempes.
0: Bien, espectacular, Facu. Ya entró al Kempes, está cerca de que se bajen los jugadores. ¿Cómo es el panorama?
4: Sí, entró al Kempes, va ahora hacia el vestuario local. Nosotros lo seguimos desde atrás, bueno, agarró justo afuera, pero ahora vamos hacia allá, el ingreso del vestuario local, con un Instituto que acaba de ingresar al Kempes.
0: Bueno, dale, cambia el aire, ya te buscamos. Así narrás quién se baja primero, todas las historias, señores y señores. Ya llegó Instituto, aquí el Mario Alberto Kempes. ¿Por dónde andás, Nico? ¿Llega Boca o todavía no? Bueno, ya lo recuperamos a Nico. esperando por el partido que va a arrancar a las 19:30. Marcelo Mántara.
1: Sí, señor. Mira, tengo mensajes por acá, la gente que nos sigue a través de Fanáticos LB2. Dice, la filial Miami estará presente en Córdoba el mes que viene. Y con asado incluido, comunicarse con Facu Frígola.
0: ¡Qué grande, Facu Frígola! O sea, bueno,
1: Copa vamos, América, filial Copa América, 28, la filial guarda, viene a Córdoba
2: warning.
1: Y va a organizar un ágape.
0: Bueno,
3: ahí están los fanáticos, transmitiendo.
0: Bueno, chicos, lo aceptemos a Nico por el otro sistema, así lo ponemos al aire. Dale, Nico, dale, vamos, llega Boca, todavía
5: bien,
0: no.
5: Gracias, ahora sí, estamos viendo el micro, ya estamos posicionados aquí en lo que es el acceso al sector sur. Nos vamos a ir para el lado norte, donde va a llegar Instituto, donde se va a acomodar. Veremos cuál es el vestuario que utiliza. Entiendo que en el sur va a estar Boca. Lo veo el Palo Alarcón en las primeras butacas. Lo vemos esperando, obviamente, que se vaya a acomodar todo, que vayan de a poquito ingresando los protagonistas. Tienen que avanzar los últimos metros el colectivo del Instituto, a ver dónde termina estacionando. Entiendo que está todo preparado para que vaya aquí al vestuario sur, está ingresando, se va acomodando de a poquito. Últimas maniobras para lo que es el colectivo de Instituto, para ya estar listo para que empiecen a bajar los protagonistas. Últimas maniobras y empezamos a contar quiénes son los jugadores de la Gloria que empiezan a bajar.
0: Escuchándolo, chicos, como todos los días, vamos la Gloria. Este ya lo leí. Hola, fanáticos. A ver, pará. Acá está. Buenas tardes, fanáticos. Participo por el voucher de Ampara Salud, dice Martín Rivero, 975. Vamos, Gloria, que hoy ganamos por 2-1.
1: Escuché este mensaje, Juan. Previando acá por la Gloria. Vamos, Instituto de mi vida. Saludos desde Chipoletti, un glorioso en el Alto Valle. Mauri Rébola.
0: Hola, chicos, quiero participar por el Viernes de Alegría y por el sorteo de la Gloria. Soy Eduardo, 256 de Alberdi. Sí, esta noche vamos, que ganamos la Gloria siempre. Gracias, amigos. Hola, fanáticos gloriosos. Aquí estoy tomando unos mates con un alfajor de maicena.
2: Uy, qué rico.
0: Y con este clima. Uy, ya me tenté. Este es un mensaje, Juan, que marca un antes y un después en esta transmisión.
5: Bajan los jugadores del Instituto, ya empiezan a bajar algunos.
0: Están los dos,
5: el primero,
0: Nico,
5: a bajar, sigue bajando, lo vi bajar a Gallardo, también a Ledesma, siguen bajando los protagonistas, ya está Instituto, bajó el entrenador Diego Flores, siguen bien bajando todos los jugadores de la Gloria, que ya está en el Kempes, que ya está posicionado. Aquí justo la gente del control nos está corriendo de posición, pero ya bien está Instituto, se va bajando en la parte de arriba. En la parte superior todavía lo veo a Mosevich sentadito en la primera fila. También
0: ¿desde dónde lo ves vos, Facu? ¿Desde qué lugar lo ves vos, Facu?
4: Desde el otro sector donde está Nico, justo de frente. El primero en salir fue Giuliano Cerato. Lo bien, lo pondrá Flores. Bueno, es la única duda que tiene para la tarde de hoy, pero el primero en salir y caminando bien, Giuliano Cerato. Salió Córdoba, ahora De la Fuente, que si no juega Cerato será él, y ahora el capitán Alarcón. Entre abrazos y algunos gritos de los hinchas, la Gloria de Kempes, la Gloria ya está listo.
0: Bien, bien, excelente.
5: Llega Boca.
0: ¡Dale!
5: Llega Boca, dos micros, el único grande reza en una de las paredes del micro. En el sector derecho, otro escudo, también la empresa que lo trae, todo ploteado, el otro micro de la empresa que sponsorea el Club Atlético Boca Juniors. Van llegando los micros, estamos mucho más lejos de la posición en este caso, no era lo mismo lo habitual de cuando, por ejemplo, Talleres va al vestuario norte, el vallado es de bien lejano, donde no podemos acceder todavía, pero llega Boca, últimas maniobras, ya está la Gloria. Ya está el Ceneice también en el Estadio Mayor del Fútbol Cordobés.
0: Y ya está el LB2. En realidad desde hace una hora LB2 está transmitiendo, Mántaras.
1: Salen los árbitros, Rey Hilfer a recorrer el campo de juego, acompañado por los asistentes. Van hacia el campo de juego, van a esa recorrida de arco a arco, lo habitual previo a un partido.
0: Hola, amigos de Fanáticos, que tengan una buena transmisión, nos dice César. Hola, JP, esta indisciplina de los técnicos y los jugadores, ¿no le traerá sanciones a Talleres? ¡No pegamos una! ¿Qué quiere decir con esto, Mántara? Puso LPTQ.
2: No se entiende.
0: La No entendí. Hola, chicos. Soy Natalia, escuchándolos por el partido de Instituto. Participo por el Viernes Feliz de Ampara para regalarle a mis hijos y el más glorioso de la familia que ya está en la cancha. Ramiro Montefujo, 513. Buen programa. Hola, fanáticos, vamos a la gloria. Participo por el voucher de Reliquias. Soy Marisa Chiasari, o Chiasari, 519. Buenas tardes, vamos a la gloria. Participo por el sorteo, le hacemos el aguante en el trabajo, dice Lucas Irusta, 076. Bueno, todos los mensajes. Otro mensaje de Ezequiel Cacé, nuestro compañero, relator. Mirá lo que me pone.
2: Nos están mirando, sí.
0: ¿No tenías una bufanda más colorida y más fiera para ponerte?
2: Saludos, que nos está mirando.
0: Es muy de hombre grande. Es muy
6: coincido. No pasa nada.
7: Baja uno, Leandro Paredes. Baja Leandro Paredes, recién baja del micro, el campeón del mundo, el finalista del mundo, que también ya está aquí en el Mario Alberto Kempes. Se dijo que viene, que no viene, que estar con la selección, si va a venir, si va a cuidar pensando en Copa Sudamericana o no. Está en el estadio Mario Alberto Kempes, Leandro Paredes, está Boca y obviamente, como siempre, está Fanáticos.
0: Se me quedé preocupado, Mumo, ¿es muy fiera la bufanda?
8: Cacé dijo lo que todos pensábamos, ya pero me la saco. Ya
0: me la saco en este momento. Brusco, haceme acordar que Cacé lo relata
2: nunca
0: en la recon... No, por supuesto. No, me saco la bufanda, chao. No, ya está, listo.
7: No, tenés que tener la personalidad de usar la bufanda.
0: Pero si el Mumu, un tipo de la noche con menos tantas mal, calles...
6: por eso no me puse la mía.
0: A ver, la demanda. Pero esta que es bordó.
6: Sí, bordó.
0: La Bruco tampoco le gusta.
6: Tampoco, no, por eso.
0: Bueno,
6: pero
0: ¿qué son Armani esto? Crearon Emporio Armani. ¿Pero de dónde salieron esto? Chicos, noticias. Está la señorita Romina Roiman. El abrazo para Ulises Giancarelli, que nos puso al aire esta primera hora del programa. Ya hay silbatina. ¿Sale alguien de Boca antes de la pausa? Escucha, Mántara. Y aplausos. ¿Quiénes salen, Mántara? Contalo vos.
1: Los hombres de Instituto. Allí van saliendo los hombres de la gloria, algunos mate.
0: ¡Vamos, la gloria!
1: Salen a recorrer el campo de juego, a reconocer el Kempes, matecito en mano, hablando, tomándose algunos mates y entrando en clima. La gente de Instituto que está aquí en Ardiles, hacia nuestra izquierda, aplausos para estos futbolistas que ya están metiéndose en el campo.
0: O sea, Instituto tiene el vestuario sur y Boca el norte. Y las hinchadas están cruzadas, pero es bueno, cierto. No tiene nada que ver.
3: Y los árbitros también en el campo y tienen el vestuario del centro.
0: Bueno, Javier Collado, en este preciso instante, siendo prácticamente las 18 en Argentina, te digo feliz día, lo mejor para vos. Gracias por todo y por ser columnista de Fanáticos.
3: Bueno, muchas gracias, la verdad que es un placer.
0: Hoy es el día del árbitro.
3: Así es, el día del árbitro provincial.
0: ¿Provincial?
3: Claro, provincial.
0: Ah, ¿por qué provincial?
3: Y por memoria del fallecimiento de los cuatro chicos cuando viajaban a
0: Montevideo. Ah, tenés razón, del desgraciado accidente automovilístico.
3: Así es.
0: Bueno, que en paz descansen esos chicos y feliz día del árbitro para Javi. ¿Sabés quién vi ayer que te manda saludos y nos escucha? Agustín Pizarro.
3: No, lo hago mucho, hace años que no lo veo.
0: Sí, sí, sí.
3: Debutamos juntos en primera C con Agustín.
0: Sí,
3: primera
0: sí.
3: Primera C de la Liga, ¿no?
0: De la Liga, Agustín Pizarro, un árbitro histórico de la vieja Asociación Cordobesa, actual Liga Cordobesa de Fútbol, así que ¿sabes dónde está viviendo? En Parque Sikiman.
3: Ah, está por allá, por la zona.
0: Por la zona de Punilla. Chicos, pausa, noticias, Fanático, la 2, esperando por Instituto, esperando por Boca.
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5: En toda la ciudad suena la 2 con estos títulos.
2: Locales.
5: Absolvieron a Gustavo Herrera por el crimen sindical de su hermana Gabriela Pérez. El jurado popular absolvió por unanimidad al hombre que estaba acusado de efectuar los disparos durante un almuerzo de Suelsac en 2023. Walter Petaca Vallejos recibió una condena de 8 años como partícipe secundario.
2: Nacionales.
5: El tribunal rechaza la nulidad de la pericia en el caso de Piti Álvarez y avanza el juicio. El Tribunal Oral en lo Criminal y Correccional número 29 de la Ciudad de Buenos Aires indicó la continuidad del juicio por supuesto homicidio.
2: Internacionales.
5: Un terremoto de magnitud 7,7 sacudió Panamá, hubo alerta de tsunami y más de 40 réplicas. El temblor provocó escenas de pánico y daños en edificios y rutas, mientras las autoridades evalúan las consecuencias.
2: Deportes.
5: Julián Álvarez cambia su representante. El delantero decidió terminar su vínculo con Fernando Hidalgo después de un complicado mercado de pases con el Atlético de Madrid. 18.03 en todo el país. Te actualizamos los datos del tiempo a esta hora en la ciudad de Córdoba. 12 grados 9 décimas, humedad 87%. El cielo se encuentra cubierto. 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

0: Señoras y señores, en un rato va a relatar el Chaco Mándaras. 19:30 juegan Boca y Instituto y Boca. Ya buscamos confirmación de equipos. Ya buscamos formaciones. ¿Jugará o no Cherato? ¿Firmará planilla y estará en el banco de suplentes? Buscamos la confirmación de Boca, que aparentemente cuida mayoría de titulares, pero los que mete son Bruco, mega estrellas en algunos casos.
1: Sí, y en cualquier equipo de la Argentina podrían ser totalmente titulares.
0: Bueno, ya vamos a estar con eso. Hay muchos hinchas de Boca, por lo menos los que más se han amuchado en la parte central de la tribuna Gasparini, baja y alta. También se va copando la popular. Fíjate que han puesto otra bandera con la imagen de Russo y la Copa Libertadores de América, a un año del fallecimiento del recordado técnico de Boca, de Central, de Estudiantes, del fútbol colombiano, de tantísimos equipos que dirigió Miguel Ángel Russo.
2: Sí, sin duda que se ha ganado el corazón del hincha de Boca, representativo por todo lo que ha ganado, como decíamos, y además por ese último gesto de haber dirigido al equipo Xeneize. Esas dos banderas que van a ser seguramente virales en todos lados a partir de ahora mismo.
0: Bueno, viernes de alegría, viernes de Ampara Salud, un voucher de 60 mil pesos de reliquia de Instituto, ahí de la calle Urquiza, para que el que lo gane vaya y se compre es lo que quiera. Obviamente relacionado a eso, a las reliquias de Instituto. Estamos con los mensajes de la gente. ¿A qué número, Javi Collado?
3: Al 3518-157-997.
0: Bueno, Matías Rivero, ¿qué decimos del Pirata que juega el día domingo? Y por supuesto en vivo con Maxi Berardo y con Nico vamos a estar en el cilindro haciéndole el aguante al campeón del fútbol argentino.
4: Sí, señor, Lele Biodó va a sonar fuerte el domingo allí en Avellaneda. Y bueno, hablar de Belgrano, que se prepara, como dijimos en los títulos, entrenó hoy por la mañana, va a volver a entrenar mañana. Y tocamos un tema de nombres. A mí hoy me abrieron un gran interrogante que hasta ayer no lo tenía. Porque hasta ayer habíamos contado al aire que lo más probable era que Manu Vicentini sea el arquero el domingo allí en Avellaneda. Pero hoy me abrieron una duda muy seria. Han hablado con Thiago, le demostró estar bien después del viaje con ganas, lo cual hace el replanteamiento de que Thiago pueda atajar en un 50-50 esta hora. Yo creo que depende pura y exclusivamente del ruso. Seguramente le preguntará Marcelo Micetich, quien es el entrenador de arqueros, como lo ha visto en las prácticas después del viaje, después de sacarse lo que fue la presentación con Uruguay. Pero por lo que me contaron hoy, si el ruso quiere y lo dispone, va Thiago. Pero desde otro lado me han dicho, probablemente le dé un partido más a Manu para que se asiente y termine de tener este triple partido, que de cierto modo como para decir, che, te lo has ganado en el arco, has cumplido y esperemos que se reponga bien Cardoso. Pero si el ruso lo dispone, puede ir Thiago Cardoso el día domingo. A esta hora lo más probable es que también está jugando Vicentini. Y después la otra duda puede llegar a ser la inclusión o no en el once inicial del Mudo Vázquez, como una duda. Si no va el Mudo, irá Longo, el resto parece que es lo mismo.
0: Bueno, ¿por qué saldría el Mudo?
4: El Mudo saldría por una cuestión de rotación y fatiga y sobre todo porque es visitante en Racing, porque tiene un medio campo que copa con mucho volante central y allí quizás la idea del ruso sea ganar la mitad de la cancha y ser un poquito más combativo, si lo queremos ver, Simón.
0: O sea, armaría un Longo de volante de equilibrio y Sánchez delante de él. Claro. Ya han jugado así.
4: Sí, claro, han jugado un montón de veces, un kit y un juego, digamos, de esa manera, viéndolo más defensivo que ofensivo, si comparamos con el Mudo.
0: Bueno, ¿qué harías vos, Bruco?
1: Yo siempre lo dejo el Mudo en cancha, pero es verdad que suma más piernas, más marca, más ritmo con Sánchez y Longo. Perdés un poco de parar la pelota, mover el partido, manejar el partido, pases sin equivocarte. Bueno, un montón de cosas que el Mudo tiene.
0: Sí, detalles. Muchos hinchas de Instituto en la cancha. Están sacándose fotos, son los socios.
1: En el campo de juego, digamos.
0: En el campo de juego, en la calle, pisando el césped.
2: No lo vi eso hace mucho, ¿eh? Viste que Talleres habitualmente no los deja pisar.
0: No los deja. Y arma un corralito ahí cerca, pero no, en este caso están ahí.
1: Y ya empiezan a portarse mal porque le empiezan a hacer algunos gestos a los hinchas de Boca.
5: ¿Quién?
1: Ay.
0: Bueno, no sé quién quería hablar, pero no era buena la señal. Ya recuperamos la posición de Nico y Juan, de Facundo Frígola. Sí.
6: Se llama Experiencia Instituto. Es una movida, una campaña de Instituto para los hinchas, para que vivan la experiencia del partido y puedan asociarse después.
0: Bueno, en Alta Córdoba también son los que entran habitualmente a la cancha, al piso, al césped mismo.
6: Sí, sí, son los mismos. Esto trasladado ahora al Kempes.
0: Bueno, ahí están los hinchas de Instituto, que están disfrutando de su momento, de su experiencia.
2: No debe estar contento el canchero, ¿no?
0: Y supuestamente esto tiene que haber estado hablado, imagino. No lo sé, qué sé yo.
2: Viste que en el buen criterio los cancheros cuidan su trabajo.
3: No te permiten que pises, claro, pero ni de casualidad.
0: Sí, no, no ha salido Boca, eso es otro llamativo, Mántaras. Sí.
2: No, Boca no ha salido todavía, no ha salido a reconocer el campo de juego. Imaginamos que es inminente que salga también a hacer el reconocimiento habitual.
0: Bueno, mensajes, ¿a qué número, Seba Brusco?
1: Al 3518-157-997.
0: Sí.
4: Recibí un mensajito de último momento, por eso interrumpo. Finalmente va a ir al arco Manuel Vicentini el domingo. Listo, descartado Thiago.
0: Bueno, Vicentini de titular. ¿Y Cardoso viaja para ser suplente o ni siquiera viaja?
4: Viaja para ser suplente, va con la delegación, mañana entrenan, almuerzan y viajan rumbo a Avellaneda, rumbo a Buenos Aires.
0: Lo que es Brusco, una buena actuación, ¿eh? ¿Cómo cambia la perspectiva?
1: Sí, sí, igual tiene buenas actuaciones en el club de hace ya un par de meses, eso lo ha llevado a la selección y jugar en la selección, ¿vos decías Vicentini?
0: Claro.
1: Ah, no, yo pensé que estaba hablando de Cardoso. Vicentini, sí, los dos partidos que jugó.
0: Si Vicentini,
1: puntos.
0: Si Vicentini era un desastre, por más que Cardoso llegue, lo hace jugar igual. Pero como jugó tan bien.
1: Y pensando en lo que viene, de claro, acá al año que viene, tener un segundo arquero con una seguridad que te dé es importante.
0: Potencia absolutamente todo. Potencia. Sí. A ver, Mati.
1: Lo último. Lo potencia Cardoso también.
0: Está totalmente claro que Cardoso es el titular. Está absolutamente claro. Pero el técnico decide, listo, descansa. Hoy juega tu compañero que está casi en la par tuya.
4: Sí, yo creo que el mensaje es ese. Y más que nada también descansá, así estás bien, porque si vienen partidos picantes, importantes, definitorios, y es cuando más tenés que tener bien a tu arquero, porque recordemos que el final del semestre pasado, cuando Cardoso parecía, viste que Belgrano había caído, empezó con Huracán, mal, después empezó a remontar con Sarmiento y Junín, y se hablaba de un arquero al que le llegaban poco, pero las veces que le llegaban respondía muy bien, porque estaba bien, porque entrenaba pleno. Bueno, quieren ese Cardoso para la recta final, un Cardoso enchufado, metido, entonces finalmente irá Manu Vicentini y lo de Thiago será netamente para que empiece a partir de ahora la recta final de él, pensando en lo que puede ser un Belgrano de playoff, obviamente que lo tiene al alcance de la mano, todavía no se decretó nada, pero está cerquita.
0: Bueno, ya hablamos de Racing con Juan Manuel Espontón, ya seguimos hablando de Talleres con el Mumo Orsi. Sí, Nico, dale al aire.
5: Bueno, gracias. Estamos con el señor Oscar de Articia, el cocayo que está aquí, justo estamos en la puerta del museo. ¿Cómo anda, cocayo? ¿Todo bien? Buenas tardes.
7: Buenas tardes. Bien, acá estamos. Esperando, ansioso, como siempre, como es jugador, de un partido tan importante. Y más en el Kempe, un Instituto Boca, donde tienen que demostrar la capacidad futbolística.
5: Los días que se vienen para el Kempe, ¿no? Porque fue la selección, es hoy Boca, el otro fin de... Más allá de lo que hace Talleres siempre, que viene River también. O sea, día lindo para una cancha que merece tener este tipo de partidos, básicamente.
7: El escenario se presta y es un estadio mundialista. Y el nivel futbolero, no solo como es jugador, ustedes como periodista también, y el oyente o el televidente que lo va a disfrutar, se siente protagonista porque están en su casa, estás en Córdoba, y que vengan los equipos, así como decís, Boca, River, la selección y las próximas finales el mes que viene, en diciembre, quiere decir que Córdoba tiene esa posibilidad y esa bendición de decir, tenemos los más grandes del fútbol de AFA en este estadio.
5: La última que te hago para no abusar de tu tiempo. Instituto, el mejor del segundo semestre, puntero. Boca, uno de los mejores del año. ¿Qué partido te imaginas hoy acá en el Kempes?
7: Que los jugadores sean los protagonistas. Son ellos los artífices de dar un buen espectáculo y que Instituto demuestre la capacidad futbolística y por qué está en primera posición. Y que un Boca que lleva 15 fechas sin perder, que te va a demostrar, sea en el estadio que sea, te va a demostrar que es Boca. Pero un Instituto que viene en una levantada y en un momento tan importante... tiene que demostrarlo en el campo de juego y más en este escenario que es el Kempes.
5: Cocayo, gracias como siempre.
7: No, gracias a ustedes y saludos para todos.
5: Cocayo de Articia charlando con nosotros.
0: charlando con Cayo de Artizia aquí en el Mario Alberto Kempes. Facu Frigol, ¿está confirmado Instituto? Todavía no.
8: Sí, está confirmado. En realidad no está de manera oficial Instituto, pero
0: bueno, ya lo recuperamos. Ya lo recuperamos a Nico y también a Facundo, sino que vengan a esta posición. No es buena la señal, comienza a llegar muchísima gente, se complica desde ese punto de vista, ya buscamos formaciones confirmadas tanto de Instituto como Boca. ¿Por qué grita la gente, Mántalas?
2: Porque es inminente que seguramente va a salir Boca a hacer movimientos precompetitivos. Están saliendo los asistentes de Arrobarrena para preparar la entrada en calor. Hacen lo propio también los asistentes del traductor Flores, pero todavía no salen los hombres de Boca, que seguramente el primer contacto va a ser cuando salgan a entrar en calor.
0: Hola fanático, buenas tardes, volviendo del trabajo a casa. Vamos los primos, vamos pirata de mi vida, gana Instituto 2-0. Y los veo por YouTube, el YouTube de LB2, fanáticos.lb2. Muy buena la programación. JP, feliz día para Collado en el día del árbitro, dale mi saludo. Hoy a las 18, escuché este dato, Javi. En el edificio de Capitalinas, o sea, en este momento, se descubrirá una placa en memoria de otro aniversario por los 4 árbitros que perdieron la vida en un accidente automovilístico retornando de dirigir. Saludos, nos dice nuestro amigo Chucho. Bueno, y saludo también para el hijo de Chucho, que es árbitro.
3: Así es, iban a dirigir, lamentablemente, los chicos. Iban.
0: Bueno, JP, buenas tardes. Participo por el premio de Ampara Salud de Reliquia, dice Gabriel Rueda, 497. Aguante la gloria. Hola fanáticos, rumbo a la cancha, gana Instituto 5-0 con los 5 goles de Alex Luna. Vamos Instituto, papá. Qué lindo, brusco, esto demuestra cómo está la gente.
1: Sí, está enloquecida con nosotros.
0: Hola fanáticos, saqué las apuradas buscando a mi novia del laburo para ir al Kempes. Aguante la gloria, participo por el voucher de Reliquia, dice Andrés 802. Viernes de alegría, Cristian Merlo 617. Participo por el voucher de Ampara, muchas gracias. Hola fanáticos, participo por los premios de Ampara Salud, dice Marcelo Malé, 417. Señores, mientras buscamos ya la confirmación de Instituto, también la confirmación de Boca, en un rato abrimos formalmente la transmisión, le damos la bienvenida a Juan Manuel Pontón, el hombre que más sabe de Racing. El lunes transmitimos a la Academia. Hola Juancito, ¿cómo estás?
9: ¿Cómo le va, muchachos? El placer de saludarlos, Racing Central.

0: La práctica donde trabaja más bien táctico, pelota parada, ahí termina de definir el 11, teniendo en cuenta que el domingo mayormente son trabajos lúdicos. Alan Olinik ayer trabajó de manera normal, o por lo menos hizo algunos trabajos con pelota, lo mismo hoy. Bueno, habrá que ver si le alcanza o no al volante central para estar dentro de la nómina ante el Mil Rayita. En contrapartida, Matías Machado está descartado, una distensión en el recto que lo marginó para este encuentro. Es una incógnita el 11, me parece que puede llegar a ver más allá de esto que mencionaba, obviamente la salida de Machado, porque Olinik no viajó a Salta, algún cambio más y sobre todo en la parte ofensiva, y muy probablemente vuelva Gabriel Aranda tras la suspensión por las 5 amarillas. En otro orden de cosas, bueno, el tema de que el día lunes será sin instrumentos, sin banderas, no está inhabilitada la tribuna de la pileta, más allá que en un momento en la reunión que tuvieron el COSEDE, pero los dirigentes de Racing, encabezado por Manuel Pérez, estaba esa chance, bueno, se negoció que no, teniendo en cuenta de que esa gente que va a la tribuna de la pileta va a estar dispersa en la Quevedo o en la tribuna que da la escuelita, y tal vez no era lo más conveniente. Y queda en stand-by el tema de la multa económica. Por el momento Racing tuvo una advertencia, pero en caso de un nuevo incidente, bueno, es muy probable que reciba una sanción de alrededor de 1000 entradas, lo cual estaríamos hablando de alrededor de 50 millones de pesos. Es un tema para tener en cuenta, sobre todo para las arcas de la academia. Y con respecto al Tribunal de Disciplina de AFA, solamente fue una advertencia, ¿no? Se le intimó a Racing a que, básicamente, y hablando en criollo, que mejore la seguridad para que no vuelva a pasar esta clase de incidentes. Pero no hubo ni sanción económica ni ninguna otra al respecto por parte del Tribunal de Disciplina de AFA, ¿no? Recordemos que todas las mejoras que le pidió, tanto en cámara, seguramente va a haber aumento de efectivos policiales en el operativo policial, son en relación al COSEDE, el organismo de seguridad de la provincia de Córdoba. También hoy se confirmó el día y horario que jugará Racing su encuentro de Copa Córdoba. El día miércoles a las 19 horas en el Miguel Sancho va a recibir a Central Norte Argentino de Cruz del Eje. Se manejaban muchas opciones con el tema del horario. Primero se habló de las 21 horas, que es el horario donde habitualmente juegan esta clase de encuentros. Luego se rumoreó unas 17 horas porque la policía no quería. Bueno, según lo que hoy nos confirmaron los dirigentes, y que seguramente se hará de manera oficial en los próximos días, es 19 horas. Así que bueno, un buen horario. Y es una incógnita por ahora el equipo que va a presentar Racing, ¿no? Me dijeron, bueno, habrá que esperar el lunes. O me da la sensación que va a ser un mix entre la primera local y algunos jugadores que no tienen minutos con el Sapo Colioni, y veremos si es el mismo Sapo Colioni el que se encarga de dirigir el equipo o son la dupla Torres Mota, que actualmente están al frente de la primera local. Así que es un pan con el panorama de Racing, que con respecto a la primera local no tendrá actividad este fin de semana. Si se puso al día el miércoles por la noche y le ganó 4-0 a los Andes en la cancha de la Liga. Y toda la atención puesta el fin de semana pensando en lo que será la nómina de concentrados y el duelo propiamente ante los Andes el día lunes a las 17 horas. Fuerte abrazo, nos reencontramos.
1: Dale, eso Juancito, ya nos reencontramos. Se va a sumar a la transmisión para hacer la central informativa. Facu Frígola, confirmado instituto. Juega Cherato de titular, no juega, todo el mundo está esperando ese dato. Frígola al aire.
2: Todavía no está confirmado instituto, pero va a jugar Juliano Cerato finalmente, será titular en lugar de Hernán de la Fuente. En realidad lo que contábamos, que Hernán de la Fuente iba a ser titular, bueno, Cerato llega, Cerato quiso estar, Cerato va a estar en el campo de juego, no está al 100%, hay que decirlo, pero bueno, no se lo quería perder, y por autorización del cuerpo médico y también de Diego Flores, será el 4 titular, lateral volante en esta tarde-noche, Juan.
1: Bueno, una excelente noticia, juega Cherato. Decisiones bravas del futbolista.
3: Sí, porque la lesión que tendría es una fisurita en el pie, digamos. Entonces, bueno, él corre riesgos, digamos, de que lo pise ese golpe, pero no va a pasar nada. Generalmente, ese golpe es una sola vez y después no pasa nada.
1: Bueno, pero si juega es porque está en condiciones.
3: Por supuesto. Pero
1: se asume un riesgo.
3: Un riesgo de que si se vuelve a golpear en el mismo lugar, bueno, le dolerá mínimamente.
1: Bueno, Cherato de titular, o sea, prácticamente la formación de siempre de instituto, lo máximo que dispone el glorioso de Alta Córdoba para ser el puntero del campeonato. Estamos los titulares de Boca, Sigue ingresando el público, Marcelo Márquez.

0: Alcántaras a este Mario Alberto Kempes.
1: Sí, señor, sí, ingresando los hinchas de Instituto, los hinchas de Boca, ocupando sus respectivos lugares para un partido que todavía le queda algo así como un poquito más de una hora. Recordemos que está previsto para las 19:30 el comienzo de esta contienda entre la Gloria y el Ceneice.
0: Bueno, hablemos de Talleres. El domingo la Teba jugará aquí en este estadio. Nosotros vamos a estar transmitiendo desde estos mismos pupitres, Mantara, ¿te parece?
1: En el mismo lugar, como siempre.
0: Bueno, el domingo va a jugar Talleres ante Independiente deportivamente del equipo de Omar de Felipe. ¿Qué decimos, señor Eduardo Orsi, popularmente conocido como Humo?
2: Como Mumo, bien, que esta mañana entrenó en el Centro de Alto Rendimiento Deportivo, que lo hará mañana a la mañana, y que allí definirá el equipo Omar de Felipe para jugar el domingo 21:30, arbitraje de Sebastián Zunino. Generalmente, y por lo menos en la última fecha, al equipo lo definió el sábado, cuando en aquel sábado, hace una semana, lo sacó a Fattori, sorpresivamente. Bueno, nosotros tenemos el dato que Unzain, que Schott, que Catalán, que Riquelme y que Báez, más allá de que Maidana ya regresó y entrenó con normalidad, serán los titulares. Que Esforza será titular, que Galarza será titular, que Rick será titular y que De Pietri será titular. Habrá que ver, porque a mí la información que tengo es que Baloyes no iría desde el arranque, que sí iría Fattori, que sí iría Baroni y que tampoco iría Cristaldo. Que Cristaldo y que Baloyes dejarían el once titular. Hay que esperar todavía el entrenamiento de mañana, por la mañana, donde seguramente Omar de Felipe ya practique o haga una especie de fútbol formal con los 11 titulares para el domingo a las 21:30. Pero planteo esa cuestión. Me parece que Fattori vuelve, que juega con Esforza y con Galarza un poco más adelantado, que juega Baroni y que no jugaría Baloyes en el 11 titular. Habrá que esperar entonces a ver cómo se define en este Talleres, mirando el 2027, no vio hoy con buen ánimo el triunfo de Sarmiento, que se le fue a 5, incluso Sarmiento tiene un partido menos, estoy hablando ya de la tabla para el año que viene, para el 2027, en la que Talleres ve cómo Central Córdoba, Atlético, Tucumán, Newell's, Banfield y Platense están abajo de él, pero tiene algunos un poquito más cercano. Bueno, el que estaba más cercano era Sarmiento, que ganó hoy al Dosivi, que no ve con buenos ojos eso. Bueno, habrá que esperar entonces, mañana por la mañana entrenar ahí. Ahí seguramente De Felipe confirmará los 11.
0: Bueno, pero tampoco seamos tan dramáticos, Mumo, con respecto al año que viene. O sea, yo te entiendo a vos de que, y todo lo que decís, y aparte no es que estás opinando, estás diciendo la posta.
2: Fácil, a esta hora en Buenos Aires, a esta hora, 18:26, está en Buenos Aires. Le pregunté por qué tema, no me quiso decir, pero me dijo que tiene que ver con algunas cuestiones, ya empezando algunas reuniones, perfilando el año que viene. Esperemos, porque no somos nosotros los que tenemos que anticiparlo, Juan, sino justamente los que decir.
0: Bueno, estuve viendo más imágenes de los incidentes de ayer. Es bravo, sí. También lo de Carboni con la silla. También le pegaron mucho. Es gravísimo de parte de Atlético Tucumán, porque al fin y al cabo es el responsable y que tiene que brindar la seguridad al organizador del partido, obviamente. No sé sinceramente quién fue el que tiró la primer piña, por qué se generó el tumulto.
2: Desde afuera, Juan, y poniéndonos políticamente correctos, todos estuvieron mal. Entendiendo la situación, a veces uno de esas situaciones no sale pidiendo permiso. Pero bueno, no es algo, es algo que debe tener sanciones. Es algo que debe tener sanciones. No sé a quiénes y cómo, pero esas imágenes no pueden salir impunes.
0: No, y fue noticia por todas partes. Hay un protagonista que es abonado a toda su carrera, estuvo abonado a los conflictos, dentro, fuera de la cancha, y hasta incluso en su vida personal, como Acosta, como el Laucha Acosta. Bueno, hay situaciones en las cuales son muy difíciles de volver. También te escuchaba atentamente el comunicado con el dirigente. Me parece que hay momentos en los cuales el silencio es salud. Hay momentos en los que no tenés que decir nada. Y me parece que en este caso puntual también, porque son situaciones muy difíciles de volver. De volver, porque imagínate, es muy difícil para volver para un hincha. Imagínate para alguien que es un entrenador o un dirigente, porque tenés que hacer honor a la función en la cual estás.
3: Tiene que darle ejemplo.
0: Porque, yo entiendo lo que dice el Mumo. Vos estás en un conflicto de eso, te entran a moler a trompada.
3: Sí, no, el momento.
0: Te tenés que defender.
3: Pero para llegar al momento ese, hay que evitarlo antes.
0: Exacto.
2: Claro, hay que evitar el...
0: Tenés que salir de esto, porque, el 9 de Atlético en el partido de la reserva, le grita el gol al 3 de
3: en la cara, sí, mal.
0: En la cara.
2: Al Gorno.
0: Pero un momento de calentura de los chicos.
4: Y el
0: chicos
4: árbitro que... lo expulsa. Bueno. Por esa actitud.
0: Pero es una calentura de chicos de 18, 20 años que están jugando al fútbol y tienen que quedar ahí. No eso derivar en el escándalo que derivó.
2: Incluso el arbitraje tampoco, Juan, porque coincidimos que en los fallos estuvo bastante mal. El árbitro en muchos, pero de ahí. Que se arme una batalla.
4: Yo analizando los tres decisiones que tomó el árbitro, el penal para Talleres es un claro penal. La expulsión no deja de ser un error de identificación, pero el jugador se tenía que ir expulsado. Si vos sos un conductor de un equipo, tenés que decir, che, escúchame, salta vos porque te tenés que ir vos. No te tenés que ir. Se tiene que ir el 2, no el 6. O sea, eso es parte del conductor, que es un conductor de una formativa, no es de primera división. Dejemos de sacar ventaja absurda de parte de unos formadores. Y por último, terminaron expulsados └ 45 minutos antes de que ocurran los incidentes. Con lo cual, lo de los Acosta es inadmisible por donde se lo mire.
0: Adhiero las palabras de Collado. Para mí son indefendibles. Y Carboni otro tanto, Hay una imagen de Carboni con una silla. Y después de que él le pegó a alguien de Atlético, no sé si defendiéndose o no con la silla, viene otro de Atlético, lo emboca y lo tira contra el alambrado. Son situaciones bravas, ásperas. No son gente que ha llegado al fútbol de un día para el otro. Y lo propio para...
2: Desde Talleres, Juan, dicen, por lo menos eso es lo que... argumentan cuando llegaron a Córdoba, que el tumulto comienza cuando le pegan a el médico de Talleres, quien llegó a Córdoba con algunas heridas.
0: Listo, no es que en mi caso estoy diciendo hay que echarlo, pero Mumo, si se pelean los chicos en el colegio, vos lo tenés que separar, no tenés que ir a generar más tumulto el preceptor con los niños. Hay funciones, hay roles, hay parte del juego donde el árbitro, el 3, el 2, el 10, el técnico, el presidente, todos nos equivocamos, los periodistas, todos cometemos errores, pero no podemos resolver todo a la fuerza, a las trompadas, a los sillazos, a
2: mí
0: a
2: lo que
0: insultos,
2: me parece, Juan,
0: a todo
2: que
0: eso.
2: Es una situación más de las que vive Talleres. Entonces, es una racha, y bueno, si vos lo podés ver, y quizás podás hablar de, bueno, es una racha, algo que te puede pasar, pero cuando te pasan todas seguidas, ya no es solo una racha, que el plantel de primera división ande mal, que en la reserva haya problemas, que algunos dirigentes tengan problemas y todas esas cuestiones. Ya no es una simple racha. Por eso yo hablo de los 100 días, porque si no va a llegar febrero del año que viene y vamos a seguir hablando de estas cuestiones. Y hace 2 años que al oyente del LB2 fanático que me manda mensaje, Juan, y que nos estima y todas esas cuestiones, le decimos lo mismo. Entonces, también uno se siente mal desde este lado y le dice, che, tienen 100 días para modificar algo.

0: algo, para que algo cambie. Porque, digamos, bueno, si seguís con la misma lógica y receta, no pretendas resultados diferentes.
1: Me parece que todo el mundo tiene que tranquilizarse, porque, a ver, vamos atrás en estos dos años. En esta misma cancha, Instituto le ganó un partido a Talleres y terminó también en escándalo, jugadores que se peleaban en el vestuario, limpiados que después volvieron a traer. O sea, ha pasado en todo. Todo el mundo tiene que estar más tranquilo. No, no todo es trifulca, no todo es problema. Seba, vos has vivido esto, debes haber discutido sí. Un millón de veces con tus compañeros.
2: Si bien tiene que haber energía, tiene que haber ganas, hay que poner lo que hay que poner, pero en los puntos sobre las I, no los puntos sobre las A. Digamos, hay que saber dónde poner esa energía, cómo ponerla, en qué lugar y con quién no pelear y con quién sí. Digamos, en el buen
3: Me
2: sentido pelear.
3: Frase,
2: pelearse con el entrenamiento de uno, con el cuidado de uno, con la, bueno, enseñar a los pibes, hacer un rotundo examen, digamos, de uno mismo para después que se vea reflejado, digamos, en todo el club.
1: Y sinceramente hay algo que de hace un tiempo a la fecha no entiendo en Talleres, algo que siempre manejó maravillosamente bien.
4: La comunicación,
1: el de hoy, el comunicado diciendo que todos tenemos momentos de calentura, un error grosero, pero impropio de un club que ha comunicado. No digas nada. Si no lo vas a apartar al dirigente, si no renuncia, no digas nada, porque de una manera u otra estás avalando que por más que Vicentini o el jugador de turno te diga o se limpie el parche porque justo salió, pero eso no te da derecho a revolver una botella o a enojarte o a pelear, porque tenés que hacer honor a la investidura que tenés, porque desde que se inventó el fútbol, ganás, perdés, empatás. Y desde que se inventó en el fútbol, en Córdoba hay una provincia muy pasional, hay unos que se visten de azul y blanco y hay otros que se visten de celeste y son clásicos porque tienen mucha gente, porque se ganan bastante seguido, pierden bastante seguido, empatan bastante seguido, tienen casi la misma cantidad de los hinchas, son simpáticos para grit, por eso son clásicos. Esto es una obviedad, esto es de sentido común. Si cada vez que alguien pierde va a ser un escándalo, bueno, entonces que no jueguen más. Y vos después metés comunicados, insisto, a mí me parecen inverosímiles. Sobre todo teniendo en cuenta un club tan picante como Talleres, que ha manejado esto a la perfección. Momo, yo te juro, te escuchaba hoy y no lo entendía. No me entraba en el ABC, diría Brusco. El punto está en otra letra y no en la I. Pero bueno, funcionará. Sí. Si no, no sé qué ha pasado desde hace un tiempo a la fecha, donde hay una catarata interminable de errores no forzados, en todos los casos absolutamente evitables. Y estamos hablando de la persona que cometió un error, porque tampoco hay que liquidarlo, pero cometió un error. Y los errores no es lo mismo del 20 que del 1, 2 o 3, porque por más, por una obviedad del 1, 2, 3, 4, 5, tiene más responsabilidades que el 20, que el 50 y que el 100. Porque después no le puedes pedir a los hinchas que se porten bien. Si el presidente, una vez que un árbitro lo pitó, bajó al vestuario y se quiso pelear con un árbitro, ¿qué moral le va a tener ese presidente después de decirle a Costa, un abonado a los problemas, que no haga el papelón que hizo el otro día? Y si el vicepresidente se pelea con un jugador de Belgrano porque festeja que ganó el clásico, ¿qué moral tenés para decirle algo a los otros? Y así sucesivamente.
4: Vos fíjate, Juan, en lo comunicacional, lo errado de Talleres. Que ayer el propio protagonista, va, uno de los protagonistas principales que habló, por supuesto, estamos hablando comunicacional y no habló con un medio de Córdoba, del cual es el equipo que dirige de un equipo de acá. Habló con un medio de Buenos Aires y en ningún momento de su alocución pidió disculpas por lo que había pasado. Trató de justificarse en la actuación del árbitro, en las agresiones, pero nunca se justificó. O sea que lo comunicacional lo viene errando Talleres hace tiempo.
1: Y lo raro para nosotros, porque nosotros sí lo sentimos. Nosotros, Acosta hoy, estamos hablando de un partido, pero Acosta es un personaje ocasional del mundo Talleres que va a durar muy poco. Además, ya duró mucho hoy, 24 horas después ya duró muchísimo. Es ocasional. Talleres es mucho más grande que muchos nombres propios que evidentemente están con el prisma cambiado en cualquier aspecto, desde un simple partido de reserva a un clásico o a un, no sé. Pero bueno, en fin, evidentemente puede pasar. Mensaje de la gente, Seba Brujo, ¿a qué número?
2: Al 3518-157-997.
1: Escuché este mensaje, Collado. Hola, querido amigo, te estamos escuchando en Carlos Paz, sale perfecto la transmisión. Mándame un saludo, fuerte abrazo. ¿Sabés de quién es?
4: A ver quién es.
1: De Daniel Semboray.
4: Hola, oh, hincha de la gloria, fanático.
1: Hincha de Instituto Peronista.
4: No, no sí, sé. Señor, todo eso, todo eso. Bueno, y compañero sindicalista.
1: Y te mando un fuerte abrazo. Tuvo unas palabras muy, muy sentidas para vos después de Instituto Talleres. Tengo diálogo con el Dani.
4: Claro.
1: Y tuvo unas palabras muy, muy sentidas.
4: No me llegaron.
1: Bueno, la gente, ahora JP, vamos, la gloria. Participo por los premios de Ampara, dice Miguel Lucero. ¿Cuáles son esos premios de Ampara, Nico?
3: Tenemos un voucher para que ustedes puedan participar para el hincha de la gloria de 60 mil pesos en regalos de instituto, así que para que puedan participar, manden sus datos.
5: Juan.
1: Sí, señor.
5: Completamente confirmado la gloria. Cuando quiera lo presentamos.
1: Bueno, dale de corrido a la formación de instituto para el partido que va a relatar el señor Marcelo Chaco Mántara.
5: En el arco, Marcos Ledesma, Juliano Cerato. Finalmente será titular Jonathan Galván, Leonel Mosevich, Fernando el Palomo Larcón, que vuelve, Diego Sosa, Matías Gallardo, Gustavo Abregu, Alex Luna, Matías Tisera y Jeremías Lázaro, el 11 ya confirmadísimo de Diego Flores para enfrentar a Boca.
1: Bueno, excelente, espectacular, juega Cerato, ya nos daste todo en esa cheta pizarra que tenés, Mántara.
6: Ya está todo preparado.
1: ¿Son imanes eso? ¿Cómo funciona?
6: Son con imanes.
1: Bueno, ¿y los vas rotando?
6: Lo vamos rotando, depende.
1: ¿Por qué elegiste hoy blanco para instituto y no negro?
6: Ah, no, lo mismo.
1: ¿Te pintó?
6: Sí, nada más.
1: ¿Y quién diagramó eso?
6: Epa. ¿De qué? ¿De
1: la colores? Pizarra, eso.
6: Ah, Patricia.
2: La jefa.
6: La
1: productora. ¿Quién es Patricia?
6: Patricia, mi señora.
1: ¿Y es tu jefa?
2: Obvio.
6: Sí.
2: ¿Y productora?
6: Soy representante.
1: ¿También productora?
6: Sí.
1: ¿En qué?
6: En el programa allá en Chaco.
1: O sea, si vos te decís quiero poner al aire Brusco, ella llama, ella es la productora.
6: Exacto, maneja todo.
1: Y ella te dice, no, hay que poner al aire tal, ella también decide.
6: También.
1: Bueno, mira vos, Brusco. Maravilloso mundo de la convivencia. Qué grande, Marcelo. Es sensación. Todos los colegas que pasan miran la pizarra de Marcelo Chaco Mántaras.
7: Y esos silbidos que bajan desde los gloriosos son porque, claro, salen a moverse los arqueros de Boca. Allí estamos viéndolo a Montero y a Bray, que son los primeros en salir al campo de juego para entrar en calor. Salen los arqueros del Ceneice.
1: Señoras y señores, pausa en Fanático. Camino al partido a las 19. Formalmente arrancamos transmisión. Esperando por Instituto, esperando por Boca.
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0: Pese acá, pese acá. Bueno, le erran las letras.
1: No, no, es que esos nombres son muy raros.
0: No lo quiero tener de amigo a este, ¿eh? Quiero preguntarle a la burra. Escuchen.

0: Otra es de Mauro Icardi, mándala.
1: Bueno, aquella era la Icardiada, ¿esta cómo sería? Con ese apellido me complicaba armarlo.
0: La PCTK, no sé. No,
2: bueno, sí, eso.
0: Bueno, ¿por qué aplaude la gente, Mándaras?
3: Porque salen los arqueros de Instituto. Allí va Marcos Ledema, va Cítaro. Van rumbo al campo de juego. Al trotecito metiéndose en el césped del Kempes. Y bajan los aplausos de los gloriosos. Primer contacto con su gente.
0: Nicolás Alejandro Estela tiene la formación de Boca. Así va el equipo del Vasco, Arroba Barrena.
2: Totalmente confirmado. Abuso número uno para Montero, Caco Braida, Di Lolo, Pellegrino y Lautaro Blanco. Milton Delgado, William Alarcón, Flores, Palacios, Villa y Valencia. Equipo alternativo para Boca. Espera Leandro Paredes, espera Merentiel, espera Jagger Herrera, esperan los titulares. Boca mete alternativo aquí en el Kempes.
0: Escuchen, escuchen, escuchen. Por ahora, Mántara, son mayoría los hinchas de Boca.
3: Sí, señor, son mayoría los hinchas de Boca, pero claro, la cabecera, la Willington, los hinchas de Instituto que todavía no han ingresado en ese sector. Vamos a tener un gran clima en el Kempes. Promesa de gran partido, juega el puntero del campeonato con un Boca que viene marcando el camino, que tiene varios frentes por delante. Por eso, la promesa de gran partido esta noche.
0: Últimos minutos para participar del Viernes de Alegría, Nico.
2: Viernes de Alegría, donde tienen que participar los hinchas gloriosos rápidamente. Últimos instantes para participar por la orden de compra de Reliquias de Instituto.
0: Viernes de Alegría de Ampara Salud, que tiene un regalo hoy para los hinchas de Instituto. La semana que viene será para los hinchas de Talleres. ¿A qué número se comunican, José Sebastián?
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0: Bueno, ya seguimos leyendo mensajes de la gente. Último toquecito de Belgrano, Matías Rivero.
5: Bueno, lo último tiene que ver con la confirmación que decíamos hace un ratito, pero más allá de eso, también para el hincha que esté atento, porque qué socio tiene la gran posibilidad de comprar entradas para el partido contra River, que no se palpita, pese a que está primero el partido con Racing el próximo domingo, tendría prioridad hasta el domingo 12 de la noche. A partir de ese momento se abre la venta general para todo hincha que quiera ir al Kempes. No hay muchas entradas porque te chifra activado. Y venta de entrada de River, está quedando un remanente aproximadamente de menos de 10.000 entradas para lo que va a ser el próximo domingo, cuando el Pirata reciba a River en el Kempes. Es decir, a partir de las 12 de la noche del día domingo, es decir, arrancando el lunes, el hincha común, el hincha de pie, podrá adquirir su entrada. Y pensando en el partido del domingo ante Racing, la más probable hoy esta hora de Belgrano habla de arquero Manuel Vicentini, finalmente línea de cuatro, una duda por el costado derecho, irá al Cide Benítez o irá Morales. Yo me planteo que primeramente puede ir Morales con Licha López, Leonardo Alexis Maldonado y Adrián Esporle, mitad de campo jugando Esporle, Longo Vázquez hoy en la duda, Sánchez, Velázquez finalmente por izquierda, arriba el chino será Ladán con el Ubita. El Ubita Fernández pinta para el 9 el día domingo, cuando veamos viaje a Avellaneda y juega ante Racing.
3: Salió Boca, baja la cortina de silbidos por el lado de los hinchas gloriosos. Antes había salido Instituto, el puntero del fútbol argentino. Ya está la gloria en la cancha, ya está Boca, ya están cantando los hinchas. Qué lindo clima tenemos en el Kempes.
0: Ya se viene el relato de Chaco Mántaras. Está el equipo pleno aquí en el estadio Mario Alberto Kempes. Nombre de un ex glorioso para recibir al equipo rojiblanco. Escuchen al público Instituto.
3: Cantan los hinchas de Instituto en una linda tarde. Una linda tarde de fútbol. 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
0: Ya arrancamos formalmente la transmisión, señoras y señores. Dale, escucha, escucha. Ahora se viene otra vez el grito. Dale vos, Mántara. El grito es un himno esto para Instituto.
3: 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Así cantan los hinchas gloriosos.

0: Brujo, vos escuchás a la gente gritar así, te dan ganas de jugar una maratón.
1: Por lo menos agarrar la pelota del verde césped y patear al arco.
0: Escuchen. Tremendo clima en el Kempe, Mandala. Así te dan ganas de relatar, ¿eh?
2: El hincha de Instituto ilusionado con este presente del equipo. Enfrentar a Boca, partido bravo. Pero ahí está la gente de los hinchas de la Gloria cantando, alentando, esperando la hora señalada.
3: Última pausa de Fanáticos Tira. Ya redondeamos todo lo que hay que saber de Talleres. Ya recontra confirmamos equipos y abrimos formalmente transmisión. 7:30 de la tarde, juega la Gloria.
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2: La última de Talleres, Eduardo Orsi, popularmente conocido como Mumo.
11: Muy bien, al hincha de Talleres, la invitación. Sábado, domingo y lunes, en el Pelato, en el gimnasio que Talleres posee en Barrio Jardín, Aulet, para que el hincha, previo al cumpleaños del lunes, pueda vestirse ropa mucho más barata de lo habitual, de la marca que viste al plantel del Club Atlético Talleres, la probable, con Dávila, con Maidana, con Fattori, Unzain, Shot, Catalán, Riquelme y Maidana Ováez, Sforza, Galarza, Fattori, Rick, Dávila, De Pietri, serán los 11, mañana por la mañana entrena, el domingo por las 21:30 juega frente a Independiente Arbitraje de Sunino. Mañana, inferiores versus Vélez, la cuarta de Ezequiel Videla va primera, juega en el CARD. Nos vemos, Juan, que tengan una excelente transmisión, lo vamos escuchando, chau.
2: Dale, querido Mumo, te mando un fuerte abrazo. O sea, si la cuarta está primera, el que es campeón de cuarta anual puede representar al país en Copa Libertadores Sub-20.
11: Es así, pasito a pasito, pasito a pasito. El 11 de Ezequiel Videla, que está haciendo un gran trabajo, el ex Racing de Avellaneda, hincha de la T.
2: Bueno, la otra, el año que viene cambia de marca la quien va a vestir a la tetera, ¿o no?
11: Usted lo ha dicho, empieza con A, viste a San Lorenzo. Esa será la marca que va a venir a Talleres.
2: Bueno, excelente, Mumo. Te mando un fuerte abrazo. Que estés maravillosamente bien y nos reencontramos el domingo aquí en el Kempe para hacerle la aguanta a la tetera.
11: Vamos a cambiar las ondas, vamos a ir el domingo al Kempes a buscar sacarle el maleficio al estadio. Chau, Juan, nos vemos. Un abrazo grande, éxito para usted.
3: Dale, abrazo, el Mumorsi. Mándalas, ¿cómo está todo para arrancar formalmente la transmisión?
2: Todo bárbaro, los equipos en cancha, solo falta confirmar oficialmente cómo forma Instituto y cómo forma Boca, porque está todo listo.
3: Bueno, ya está todo confirmado, pero lo vamos a presentar ni bien arranquemos la transmisión. Héctor Arzubelde, querés saludar a la gente de Fanáticos del B2. ¿Cómo estás?
5: ¿Cómo andás, Juan Pablo?
3: Todo bien. ¿Y qué onda un partido como esto? Vos que sos técnico, ¿cómo lo preparas para Instituto? ¿Tienes que jugar igual que siempre o no?
5: Sí, bueno. Instituto viene muy bien. Está haciendo un gran trabajo Diego Flores. Creo que ha metido una campaña impresionante en números. Y los números los ha sostenido con buenos rendimientos. Se han adaptado a distintos sistemas, a distintos momentos. Por momentos han sido efectivos, pero lo que yo más veo en Instituto es un compromiso general. Todos van detrás de un objetivo, se matan cada pelota, son inteligentes, han sacado el máximo provecho individual y colectivo, así que Instituto está en un gran momento. Y bueno, hoy Boca dice que juegan 4 o 5 no titulares, pero bueno, son planteles que sabemos la valía que tienen. Yo espero que le vaya muy bien a Instituto hoy, que pueda volver a ratificar todo lo bueno que viene haciendo, más allá de que su localía ha sido muy fuerte y hoy no está jugando en Alta Córdoba, ¿no? Bueno, pero esto es así. Bueno, hay momentos que hay que entender a la dirigencia, ¿no es cierto? Que el tema económico cobra vital importancia y ese es un porqué, ¿no es cierto? No es un dato menor.
3: Bueno, pongo el cronómetro. Tenés un minuto para que hagas una reflexión de este momento de Talleres donde pasan cosas que hasta son difíciles de comprender, más allá de una racha, de un resultado, de un momento que en este juego pasan.
5: Los momentos, el fútbol son momentos. Y este es un mal momento, el de Talleres. Y se ve reflejado en resultados, en un montón de situaciones. La gente ya se olvidó de todo lo bueno que hizo Andrés en 10 años. Recrimina situaciones en cuanto a refuerzo, en cuanto a situaciones no resueltas. Solamente los buenos resultados cambiarán un poco eso. Pero yo soy convencido que el secreto del éxito en el fútbol siempre está dentro del vestuario. Más allá que haya gente que trabaja y es importante de puertas para afuera. Para corregir cosas, el secreto del fútbol estará dentro del vestuario. Yo le tengo mucha fe a Omar de Felipe, a sus formas. Así que estoy convencido de que lo van a dar vuelta. Lo que pasa es que nos ha golpeado durísimo desde aquella tarde de Belgrano. Yo creo que quedamos medio drogui y estamos con mandíbula floja. El otro día no hicimos un mal partido, Talleres no hizo un mal partido. Pero bueno, cuando estás así, casi lo perdés 2-0. Y Belgrano llegó dos veces y media. El fútbol es esto, pero Talleres se tiene que recomponer, tiene que tener un compromiso mayor y hablar de puertas para adentro y cosas que también pueden hacer cambiar esta historia. A la gente no se le puede pedir nada. Estuvo siempre, está siempre, así que es un momento difícil para ponerse la camiseta de Talleres. En cualquier sector, dentro, fuera, al costado, es muy difícil. Hay una presión grande siempre, siempre la hubo. Yo lo dirigí en el Federal A, imagínate lo que era la presión en ese momento. Por eso yo valoro todo lo que hizo Andrés en este tiempo. Y bueno, y felicito a la gente de Belgrano que hizo las cosas muy bien para salir campeón. Y me estoy contento con el Instituto porque tengo gente amiga. Yo soy de Córdoba. Quiero que a Talleres le vaya muy bien, pero me alegro cuando al fútbol de Córdoba le va bien. Quiero que le vaya bien a Racing, esa es la verdad. El fútbol de Córdoba tiene que seguir creciendo. Y Talleres tendrá que solucionar cosas de puerta para adentro.
3: Gracias.
5: Gracias a usted.
3: Héctor Arzubialde. No es tan difícil, Brujo.
12: Y bueno, alguno que ha jugado un par de partidos lo explica bastante bien.
3: Chicos, cerramos formalmente. ¿Estás listo, Nico?
13: Estoy listo, preparado para decir, obviamente, el ganador del Viernes de Alegría.
3: Dale, ganador del Viernes de Alegría de Ampara Salud. La verdad, un abrazo para José y para Tomás Roque. Este invento, esta ocurrencia tan simpática.
12: Estarán por acá al lado, en algún sí, lugar, nos estarán saludando.
3: Sí, sí, sí. Del Viernes de Alegría es algo simpático, es algo lindo. Son gestos. Y los gestos son los que marcan la diferencia y por eso le gusta tanto a la gente. Hoy hemos leído muchos mensajes, pero no tantos de los muchísimos que hubo. ¿Quién es el ganador o la ganadora del Viernes de Alegría de Ampara Salud?
13: Que va a ganar una orden de compra de 60 mil pesos de reliquias de Instituto. El ganador es el señor Andrés Ciepa Cuercia. Terminación del DNI 802. Felicitación, Andrés. Ahora sí, querido Juan, listos y preparados para que simplemente jueguen Instituto frente a Boca.
3: Bueno, ¿estás listo para la transmisión?
13: Claro.
3: Bueno, Collado, ¿estás listo para la transmisión de un partido grande?
14: A punto de la larga, sí, señor. Acá estamos.
3: Frívola, ¿estás preparado al 200% para un partido enorme?
12: Al 1000% también.
3: Es el Frívola de la cabida. ¿Cómo lo quiero, Frívola, con esta versión que va por todo?
12: Charlie 2.0.
3: Frívola, en voz baja, ¿este partido se está jugando qué cosa, dijiste a principio de semana?
12: Por la Libertadores.
3: ¡Oh! Frío, no, me agarran de la liga, Brusco. Me pongo nervioso, Brusco, ¿vos estás listo?
12: Sí, sí, por supuesto, vamos, vamos.
3: Tolaba, ¿estás al 500%?
13: Bueno.
3: Sí, dice que sí, escucha, mántala. A vos no te pregunto, porque estás al 400%.
12: Acelerá, JP, acelerá.
3: Señoras y señores, cerramos formalmente la tira. Se viene formalmente la transmisión. Juega Instituto, juega Boca. Arranca el fin de semana futbolero de los cordobeses. Como siempre, está la 2. Decir el LB2 es decir Córdoba. Decir el LB2 es decir la historia de la radiofonía de Córdoba y del deporte nuestro. Señoras y señeres, decir deportes en LB2 en estos tiempos es decir fanáticos. Pausa y formalmente abrimos la transmisión haciéndole el aguante Instituto.
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2: Se va perfilando para un gran partido entre Instituto y Boca Juniors. Se va preparando todo para un gran juego que vamos a estar

0: levantando a través de LB2. Los hinchas de Instituto, los de La Gloria, los Xeneizes en el otro sector, con los equipos en la cancha, palpitando este partido que vos lo seguís por LB2. 99.7, 101.7 en Villa Carlos Paz, LB2.com desde cualquier parte del mundo y nuestro canal de YouTube. 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Es momento de empezar a conocer los protagonistas oficialmente. Así forma Instituto Atlético Central Córdoba.
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2: El Instituto Atlético Central Córdoba para esta tarde-noche, totalmente confirmado. Buzo número 29, arquero titular Marcos Ledesma. Camiseta 44, Juliano Cerato. 30, Jonathan Galván. 26, Leonel Mosevich. 6 y capitán en su vuelta, Fernando Alarcón. 3, Diego Sosa. Mitad de la cancha, número 15, Matías Gallardo. 55 para el tucumano Gustavo Bregú. Y en la delantera, el 10, Alex Nahuel Luna. El 17, Matías Tisera. Y con la 21, Jeremías Lázaro. Los 11 de Diego Flores y Juan Manuel Cobo. Con este banco de suplentes.
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2: Suplentes de La Gloria, Buzo 35, Emanuel Cítaro. 32, Agustín Bravo. 2, Hernán de la Fuente. 23, el mendocino Andrés Meli. 13, Nacho Méndez. 8, Jonás Acevedo. 22, Agustín Masachesi. Número 20, otro que regresa, John Córdoba. 11, Matías Fonseca. 7, Nicolás Guerra. 9, el chaqueño Facundo Suárez. Y con la 19, el uruguayo Lucas Sanseviero. Titulares y suplentes de La Gloria, completamente confirmados.

0: ¡Cómo me gusta!
1: Ya repasamos con Facu Frigola Instituto. Ahora vamos a saludar a Nico Estela. Renovamos el saludo. ¿Cómo le va, Estela? ¿Cómo anda?
2: ¿Qué decís, Chacomántaras? ¿Cómo andás? El placer de saludarte del otro lado de la otra vereda. El equipo que está en la segunda posición de la tabla anual. Uno de los mejores equipos de la temporada, que viene persiguiendo a Independiente Rivadavia de Mendoza, que tiene 50 puntos en esta tabla anual, que está cuarto en lo que es la zona A, persiguiendo a Instituto, La Gloria con 25 y Boca con 20. Gran detalle de este Boca del Vasco Arruabarrena. Desde la primera fecha de este campeonato, frente a Riestra, 26 de julio, que no pierde. Fue 3-0 en el arranque del clausura. Después de allí, todas victorias y algunos empates, simplemente para uno de los mejores equipos de la temporada, que ya está confirmado que lo vamos a presentar, y que el título es que pone un equipo mix que no va a jugar Paredes, que va al banco de suplentes, y en consecuencias este es el 11 titular del Club Atlético Boca Juniors.
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2: Al arco el equipo elegido por el Vasco Arruabarrena, buzo número 1 para Álvaro Montero. Línea de fondo 27 para un pibe oriundo de Instituto de la Agustina, Malcolm Caco Braida. Línea de fondo 2, Lautaro Di Lolo, 26, Marco Pellegrino. Camiseta número 3 para Lautaro Blanco. Mitad de la cancha 18, Milton Delgado. Camiseta 15 para William Alarcón. En la ofensiva, el 19, Leonel Flores. 7, Carlos Palacio. 22 para el colombiano Sebastián Villa. Camiseta número 13 para Ener Valencia. Estos son los titulares del Ceneice.
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2: Es momento de presentar a las alternativas de Boca.
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2: Arquero sustituto, buzo número 12 para Leandro Bray. 4, Nicolás Figal. 24, Dylan Gorosito. Camiseta 32 para Ayrton Costa. 42 para Facundo Jagger Herrera. 53, Joaquín Ruiz. 5, para el campeón del mundo, finalista del último mundial, Leandro Paredes. 25 para el ruso Santiago Escacíbar. 6, Rodrigo Bataglia. Camiseta número 9, Milton Jiménez. 11, Ángel Romero. Camiseta 16 para la bestia, Miguel Merentiel. Es momento de presentar y conocer a las autoridades de este juego.
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7: Va a ser árbitro aquí en el Kempes el bonaerense Leandro Ezequiel Reifhilfer. Asistente número 1, Maximiliano del Yeso. Asistente número 2, Juan Ricciardi. Cuarto árbitro, Emanuel Ejarque. En el VAR va a estar Yamil Pozzi y en el AVAR, Adrián del Barba.
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1: Bien, correcto, ya se va Instituto, camino a los vestuarios. Hace un rato ya se fue el Ceneice, también hacia los vestuarios para las últimas indicaciones. Se va retirando todo, cada uno de los elementos de la entrada en calor. Están los árbitros todavía calentando, esperando por Instituto, esperando por Boca.
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1: Facu, hasta último momento se estuvo en duda la participación de Cerato, que en definitiva va a jugar como lateral derecho, volante lateral.
0: Justo te estaba por contar, Chaco, y a todos los oyentes, los que están del otro lado, infiltrado Cerato. No había otra, había dolor, el jugador quería estar. Permiso del cuerpo médico, permiso de Flores, infiltrado Cerato en la jornada de hoy. No se lo quería perder y tuvo el permiso y el pulgar arriba de todo. El cuerpo técnico de la Gloria será titular finalmente el oriundo de Río Cuarto.
1: Se están retirando los árbitros. Rey Hilfer camina a los vestuarios también. Se está regando la cancha. Escuche, escuche los sonidos de LB2. Cantan los hinchas de Instituto. Cantan los hinchas de Boca en el Kempes. En esto de infiltrarse Cerato, se va. El jugador no quiere perderse esta clase de partido. Sabe que hay un riesgo, hay un límite. Hay que consensuar. Sí. Cuerpo médico, técnico y jugador.
10: Sí, sí, se habla con las tres partes, las tres patas de este grupo, que son el técnico primero, el médico también. Y entre los tres llegan a un acuerdo, si es que están de acuerdo. El jugador obviamente tiene algún tipo de riesgo porque puede sufrir de vuelta algún golpe en el lugar, pero es muy difícil que suceda, así que generalmente cuando el jugador se siente bien y ha entrenado algunos días de la semana, el técnico decide ponerlo.
1: Bueno, todo listo para que en un rato se vengan los protagonistas por marco de público.
0: Chaco,
1: ¿sí te escuchó?
0: A paso de hombre me cuentan ahora el acceso norte de Instituto. Hay mucho tráfico, o sea, hay mucha gente todavía por llegar. El horario, un día de semana y un tráfico que puede pasar, ¿no? Que se estanque. Mucha gente todavía que no ha ingresado y que lo va a hacer ahora.
1: Bueno, detalle que no es menor, teniendo en cuenta que la gente está tratando de arribar lo más rápido posible y el partido se nos viene encima. Se riega ahora el campo que tiene a la espalda la tribuna Artime, donde están los hinchas de Boca, los hinchas Eneises, que ya han replegado esa bandera que tenía como reconocimiento a Miguel Ángel Russo. 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
1: Están mencionando en la voz del estadio las voces de los nombres de los protagonistas, esperando por Instituto, esperando por Boca, esperando por un gran partido a través de LB2 99.7. Recordemos que vamos a estar el fin de semana también con Belgrano visitando Racing en este mismo escenario. Va a jugar Talleres frente a Independiente y el lunes la presentación de Racing por la Primera Nacional. Escuche, escuche a los hinchas de Instituto.

0: Instituto que nos mira todos desde arriba, Juárez, y que quiere ratificar esas condiciones.
1: Tremendo clima, tremendo momento. Está prácticamente repleta todo el lugar habilitado del Ardile para los hinchas de Instituto. Van copando la cabecera. Qué hermoso que es el clima. Cuando gritan de un lado, cuando gritan del otro, cuando son tan hinchadas, tan gritonas, tan cantadoras, por decirlo de alguna manera. Mántaras, extraordinario el clima. Brusco la otra, riega en la cancha cuando ha estado lloviendo en los últimos días, sí, en Córdoba.
2: Con la humedad que ha tenido el campo de juego, le siguen echando agua. Bueno, veremos, me imagino yo, un campo de juego rápido, muy rápido para los jugadores.
1: Instituto hace la misma que siempre, sale a presionar de manera insoportable, sí, al rival, sí, por más que sea Boca.
2: Yo creo que sí. Lo que pasa es que hay que ver qué resultado tiene esa presión, porque no es lo mismo presionar en un campo de juego un poquito más chico que en esta cancha que es tan grande y con jugadores que tan bien manejan la pelota.
1: El otro detalle, Cherato es muy titular, ¿sí?
2: Sí.
1: Es uno de los jugadores que más llega a posición de gol o de asistencia en Instituto.
2: Sí.
1: Es uno de los mejores en su puesto hasta del campeonato.
2: Sí, señor.
1: ¿No está el 100% este partido?
2: No.
1: Hay otro gran detalle que no lo hemos dicho, Cherato. Tiene que lidiar en el mano a mano con Villa, o si les pinta Boca cambiar con Flores.
2: Mami.
1: O sea, bueno, no es para que te vas alegremente como loco al ataque.
2: Una medida importante para medirse, para ver dónde estás parado realmente.
1: Del otro lado, Sosa es otro de los que ha llegado mucho a situaciones de asistencia.
2: Sí, más que todo centros, ¿no?
1: Y muy buenos.
2: Sí, muy buenos centros.
1: Pero también no hay que perder de vista lo primordial.
2: Que es defender.
1: Claro que sí, el mano, sí, a mano, sí. Sí, sí. Es más, el Vasco pone precisamente de un lado a uno y de un lado a otro.
2: A propósito,
1: eso.
2: Claro, porque sabe la clase de jugadores que son los de Instituto y cómo juegan, cómo les gusta irse, entonces lo va a preocupar por ese lado.
1: Bueno, hoy más que nunca, chicos, Facu, Javi, Seba, es una prueba de fuste picante, importante para Instituto. Facu, sale bien parado de hoy, ya crece el precio, ¿eh?
3: Sí, sí, Independiente era una parada complicada, esta es una parada también de riesgo, que bueno, tiene un antecedente cercano donde ha salido airoso, donde ha goleado de visitante, o sea, mejor anímicamente Instituto que a este partido no ha llegado a otro.
1: No, y con tanto respeto ganado por los propios y ajenos en cuanto al nivel, Facu es todo mérito del plantel, ¿eh?
3: Sí, sí, completamente. Hoy si hablamos, lo que contaba el otro día, ¿no? Desde que llegó Flores, nadie ha sacado más puntos que el Instituto de Flores, en la general, desde la quinta fecha hasta esta 27.
1: Bueno, y el otro detalle a tener en cuenta son partidos grandes. Y los rivales te pueden ganar, pero Brusco, es parte del juego, no es para volverse loco si pasa algo que no esté de acuerdo a lo que la gente quiere.
2: Seguramente deberá levantarse en el próximo, si es que sucede eso. Y seguir intentando y jugando los partidos como viene haciéndolo hasta ahora.
1: Tal cual, ni más ni menos, señores fanáticos. LB2, esperando por Instituto y Boca.
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5: Estamos en 15 minutos de la complementaria en La Plata. Igualan Gimnasia Atlético Tucumán 0-0. En primer turno, Sarmiento le ganó al

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2: Por el Federal A hoy, la atención de los cordobeses a las 21:30 en el Este Mendocino. Argentino Montemay visita San Martín de Mendoza.
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5: Cantan los hinchas de Instituto, cantan los de Boca. Gran clima tenemos en el Kempes. Estamos esperando por los protagonistas.
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1: resultado para hoy?
2: Sí, por supuesto.
1: ¿Vos, Brusco?
3: Sí, por supuesto.
1: Pero mejor que cada uno haga su jugada. 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
5: Bueno, se está preparando todo, ya está todo listo para que aparezcan los de Instituto y los de Boca. Gran marco de público, todavía sigue ingresando gente a este escenario. Con esta presentación del puntero del campeonato, el equipo del traductor Flores. ¿Algo más para acotar antes de que aparezca la gloria, Facu?
6: No, Chaco, simplemente eso de Cerato. Infiltrado Giuliano. Había probado toda la semana con De La Fuente. Hasta el final, hasta el día de ayer, lo vio a Cerato. Decisión del propio jugador de querer estar. Pulgar para arriba del cuerpo médico, infiltrado Giuliano, vuelve el capitán Alarcón en lugar de Masachesi, el resto, los mismos protagonistas, no toca nada Flores.
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5: El de Instituto, qué momento el de la gloria. Hoy enfrente tendrá Boca, gran protagonista del fútbol argentino. Una dura prueba donde pone en juego no la punta del campeonato, porque la va a sostener a pesar de cualquier resultado, pero sí lo importante de medirse con un equipo que va a estar peleando en todos los frentes. Instituto está ahí a punto de salir para recibir el aliento de su gente. Se va, ¿qué piensa el futbolista ahora a punto de jugar un partido grande como el de hoy?
3: Bueno, son los últimos preparativos, acomodarse bien las medias, los botines, bien preparado para salir a la cancha, que no te falte nada, no te falle nada, y las últimas arengos entre los compañeros.
5: Van tomando ubicación el traductor Flores, Facu, hacia el banco de suplentes.
6: Sí, está Juan Manuel Cobo, los ayudantes, un ratito nomás se viene la gloria de rojo y blanco.
5: Bueno, se va también a Ruabarrena, tomando ubicación en el banco de suplentes.

0: está y se nota exactamente. Hay una garúa. Lo que no hay duda, Máncara, es que es un clima fenomenal. Se viene Instituto, se viene Boca, se viene en rumbo al campo de juego. Aquí está el árbitro Rey Hilfer. Va a aparecer la gloria, va a aparecer el Cereice. En un viernes a puro fútbol, con M2, la histórica Gran Radio de Córdoba. Pone fuerte la radio porque será una tardecita noche de muchas emociones. Se frenan un rato, avanza Rey Hilfer y detrás de ellos van los de Instituto, vestido de Instituto, como manda su historia. Boca con la campera, con los colores de Boca, van rumbo al círculo central. Se enciende las bombas de humo, pintan el Kempes de rojo y de blanco. Tremendo recibimiento para el puntero del campeonato. Allí va el equipo del traductor Flores. Ya está Instituto en la cancha.
1: Prueba de carácter para la gloria. Juega ante un gran rival, juega ante un gran Boca. Brusco más que nunca. Instituto va a tener que seguir poniendo todo lo que ha puesto para ser protagonista.
2: Una de las cosas que venimos a ver es fútbol en la cancha, pero lo que pasa en las tribunas, lo que pasa en los recibimientos, en el saludo de los jugadores, es magnífico también.
1: Escucha, escucha. Gritan de un lado, Mántara. ¿Vos me escuchás a mí o no? Tremendo, tremendo ensordecedor de aliento de los de Instituto y los de Boca. Brazos arriba de los hombros de Instituto. Escuche, escuche. Instituto, Instituto, cantan los gloriosos. Boca espera para el saludo protocolar. Comenzará el saludo entre los protagonistas. 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
1: 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Vamos a posar por los reporteros gráficos. Van Zeneise apuntando los flashes de los reporteros.
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1: El humo rojo va invadiendo el Kempes. Pintando de rojo el aire del Kempes. Va Instituto a posar por los reporteros gráficos. Boca ya se va perfilando. Saluda a sus hinchas. El Zeneise retira toda la cartelería, pero todavía falta el sorteo en la mitad de la cancha.
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1: Brusco realmente es fenomenal, tremendo. No se disperse el humo, Mántara, también, esa es otra.
0: Es cierto, el humo queda, permanece todavía en el ambiente del Kempes. Y van los capitanes, vuelve el capitán de Instituto, Facu.
5: De Guati Mocín, el Palomo Larcón, que vuelve hoy, será el capitán de la gloria, casaca número 6.
4: Del otro lado, el no estar Leandro Paredes, el capitán es el lateral izquierdo, camiseta 3, Lautaro Blanco.
1: Permanece el humo, fíjate vos que eso porque no hay viento.
4: No hay viento, la garúa hace que el humo se quede fijado dentro del campo de juego. Mirá, Mántara, contra las luces, fíjate cómo el humo queda directamente iluminado, pero muy poco se mueve.
1: Es que hubiera venido el humo Orsi.
2: Eso te iba a decir, ¡qué humo!
1: ¡El humo Orsi!
4: No hace nadie la liga en esta cancha.
1: Tremendo, pero es una situación particular, obviamente se va a dispersar, pero lleva más tiempo de lo habitual, más tiempo de lo normal. Clima fenomenal, Mántara. Además, la casaca oficial de cada uno para que sea aún más partido.
0: Es así, Boca con la tradicional, Instituto también. Todo listo para que se comiencen los primeros 45 minutos, pero antes los asistentes van a controlar los arcos.
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6: La última vez que jugaron Instituto Boca en el Mario Alberto Kempes, clausura 2006, el 12 de febrero, fue 1-1.
0: Bueno, los hinchas de Boca que abren tres banderas en esa cabecera. Cantan los hinchas de Instituto. Van a cambiar de lado, mirá vos. Bueno.
2: ¿Qué hacen? Trabajar de más, Mántara.
4: Mántara dando vuelta a su planillita y dando vuelta a los imanes. Una cosa increíble. Solo en esta radio puede pasar, Juan Pablo, esto.
0: Ah, no lo puedo creer, bueno. Pero bueno, la culpa es mía, ¿qué querés que haga?
4: Vos lo buscaste.
0: Sí, tal cual.
7: Recién cuando se acercó Lito, miraba desde acá, de la altura mía, miraba la tablet. Nuestro amigo Mántara estaba sorprendido totalmente.
0: ¿Quién era, Seba?
7: Lito que
0: claro, no entendía nada, Lito. Qué grande, no, pero es sensación, ¿eh? Recorre el país de sensación con el tablero imantado Marcelo Alejandro Chaco. Y eso que la gente no ve cuando llegan los cambios.
4: No, que esa parte no la vean.
0: No. Bueno, está todo listo para que comiencen los primeros 45 minutos.
8: Se dieron cuenta de algo, ¿no?
2: ¿Qué?
0: Al final Enel Valencia iba a jugar en el Kempes.
2: Ahí está.
7: Ahí llegó.
0: Ahí lo tienen a Enel Valencia. Estuvo ahí a un vuelo, ¿eh? A un vuelo de venir a jugar acá.
4: ¿Se dieron cuenta otro detalle?
0: ¿Cuál?
4: La cancha está prácticamente repleta.
0: Bien, presentamos este primer tiempo.
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0: Va a pitar el árbitro Ray Hilfer. Espera el ok todavía de un costado del cuarto árbitro. Por eso no se juega todavía. Se pide a los futbolistas que se mueven.
4: Claro, esa fue la indicación de Ray Hilfer, que se muevan porque todavía está todo demorado.
0: Bueno, Instituto se para igual que siempre. Luna arranca por izquierda, Jere Lázaro por derecha. Cherato y Sosa van a hacer un surco, pretenden hacerlo por cada uno de sus andariveles. Absolutamente todo. Ener Valencia va de punta, Villa por izquierda. ¿Lo ves acá, Leonel Flores, con botines blancos, a la gran figurita del momento, Mántara?
8: Sí, señor. Sí, señor.
4: Qué duelo para los laterales de Boca, Instituto, que siempre pasan ahora con la preocupación de Flores y de Villa.
0: No, y del otro lado, si te pasa Blanco, también te arma un desparramo.
4: Va a ser un duelo bravísimo de dos equipos que apuestan mucho con laterales y extremo Boca, y con Instituto, dos laterales que llegan con mucha sorpresa al área.
0: Otra gran figura de Boca es Milton Delgado, uno de los habituales titulares. Parado junto al chileno William Alarcón. Busca un partido ajedrecístico.
2: Sí, sí, por supuesto que sí. ¿Qué estarán esperando? ¿Por el humo? ¿Porque no se ve por las cámaras? ¿Será eso por la demora? Pero todavía sí, el árbitro... Mirá,
4: los muchachos que están abajo de liga profesional todavía no le dieron el ok. Tal vez la profesión oficial no esté lista.
0: Bien, se mueven los protagonistas para un lado, para el otro. Aparecieron varias pelotas para entrar en movimiento, para no enfriarse. Estamos esperando. ¿A quién lo llama? Lo está llamando Alarcón.
4: No, a Lautaro Blanco, mirá, el capitán.
0: No, a los capitanes, a los dos. Algo pasa, evidentemente. Debe ser por el humo, Seba, pero ya no influye en nada, Para, por lo menos en cuanto a la visión de los protagonistas.
2: Y no creo que porque haya gente todavía en los accesos se demore el inicio del juego. La televisión manda en esto, ¿no?
4: Bueno. Hay algo de humo sobre el campo de juego. Desde nuestra posición se ve bien. Está claro que no sabemos cómo se ve desde abajo.
0: Bien, estamos esperando el juego. Todavía no arranca. Tengo tiempo.
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6: 31 minutos en el Bosque, siguen igualando Gimnasia de la Plata y Atlético Tucumán 0-0.
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0: Se siguen moviendo los protagonistas, todavía no viene la orden para que se juegue. 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
6: Solamente tendremos un partido hoy de la Liga Nacional de Básquet 20-30. Lanús verá mañana tempranito 11-30 en el Sandrín Instituto Anteferro.
0: Bueno, ahí va Rey Jefe. Parece que el problema era el intercomunicador, Javi.
7: Pero ahora lo está revisando justamente el técnico al intercomunicador de Rey Hilfer, precisamente.
4: Pero recién lo revisa, no antes.
7: Sí, sí, de todos modos, recién cuando se acercaron los dos capitanes, él le hacía señas del auricular. Seguramente el técnico fue a buscar algún pack de baterías, boludo.
0: ¿Pontón por la tele dicen algo o no?
6: No, no, porque en un primer momento dijeron que eran el tema del humo.
0: Bueno. Es como que si le cambió. No, como si le cambió las baterías, algo así. Pero eso lo tienen que hacer antes. Estoy en una etapa donde hay cosas. La obviedad, cuando te la maquillan, es inentendible.
4: Ahora sí, Mantaras. Vamos a ver en el Valencia, vamos a ver Boca.
0: Bien, todo listo para que arranquen los primeros 45. Vamos a ver Valencia. Todo listo para que se ponga el juego. Va Alarcón y habla a lo lejos con Rey Hilfer. El que vamos a ver es Instituto. Valencia creía que iba a sacar Boca, hasta eso estaban equivocados. Vamos a ver entonces Tisera, Papita, Rey Hilfer, se vienen los primeros 45 minutos por LB2, 99.7, LB2.com, cronómetro en cero del árbitro, pite y marca, rodar la pelota del Kempe. Ya juega en el Instituto y Boca, la pelota para Galván, saliendo por el sector derecho de los zapatitos anaranjados, la cambia por izquierda para Sosa, Sosa que la juega de cabeza, se entrega para Luna, aguanta Luna, la marca justamente de Braille, toca hacia atrás el balón, no llega Gallardo, ante Valencia, el rebote le va quedando ahora para que insista, para acá Flores, que haya falta, tiro libre para Boca por el sector derecho.
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0: Va entregando la pelota Delgado, Delgado que suelta hacia atrás ahora, la tiene Boca, descargan para Braid, la va entregando hacia atrás, sin embargo para que reciba la pelota Di Lolo, sale del fondo el equipo Zeneise, el partido 0-0 en el comienzo de la nochecita de este viernes, pelota por derecha para que la tenga Braid, toca hacia atrás otra vez para Di Lolo, sale Boca del fondo.
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0: La tiene Delgado saliendo por el medio, juega para Di Lolo, abierto por derecha Braida. Sin embargo, Di Lolo toca cortita para Delgado, otra vez para Di Lolo. Abierto la pide el Caco Braida. No la juegan, entrega para Delgado. Delgado rodeado de camisetas de Instituto. La juegan por el centro izquierdo para Blanco. Ataca Blanco, juega para Villa. Pasa a la mitad de la cancha y acelera. Arriba el colombiano, corre Villa. Levanta la cabeza, juega para Blanco. Metió el centro, pelota para Valencia. El balón se la lleva por delante y la tira fuera. El saque de meta para Instituto.
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0: Primer ataque de Boca, primer llegada de Ener Valencia. Fenomenal clima futbolero en el Kempe. Presiona alto Boca, la juega al medio, pelota para Luna, se cruza la marca de Lolo, la tira por un costado lateral que favorece la gloria, lo hace rápidamente Sosa, Sosa para Luna, la tiene Luna, Lulita quiere maniobrar Luna, sin embargo insiste, así está Luna, se cruza Sosa, toca hacia atrás el balón, cae el hombre del Instituto, no hay falta, la juega Alarcón, la mete para Tisera, se cruza, la sacan de cabeza, le queda de frente al hombre de la gloria, ataca por aquel sector Tisera, el remate, es el acto que se va afuera, ahí saque de meta para el Zeneise.
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0: Pedían falta, el árbitro de cerca no dejó jugar. Los dos presionan alto, se viene un partido tremendo aquí en el estadio principal del interior del país. Dos minutos tenemos de este primer capítulo, será Instituto, cero Boca. Sale del fondo Montero, Montero que va soltando para Di Lolo. Abre por derecha para Braida, va corriendo Braida. Acelera el hombre de Colonia Carolla, pasa la mitad de la cancha de carga por derecha antes que Flores aparece en escena tocando la pelota y tirándola por un costado del hombre de Instituto que era Sosa. El lateral arriba las manos para Boca.
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0: La tiene William Arcón y cambia por izquierda. Juega la pelota para Pellegrino. Hace la pausa Pellegrino. Por adentro está pidiendo Delgado. Sin embargo, toca nuevamente hacia el medio. Allí la va teniendo Pellegrino. Cortita para Delgado. Se pone de frente a la cancha de carga para Lautaro. Va corriendo en aquel sector blanco. Acelera Blanco. Quiere meter el centro y no puede. Retrocedía la marca en aquel sector de la cancha Lázaro. Toca hacia el medio para Delgado. Delgado que rebota la pelota al medio. La va buscando Boca siempre en el medio.
12: Boca arrancó mejor. Tiene la pelota. El que retrocede es Instituto.
0: Hacia atrás el balón ahora para que la tenga la última línea. Alarcón. Pisa la pelota. No presiona Instituto. Vuelve a pisar. Cambia del perfil. Toca para el sector derecho para Braida. Allí está Malcolm Braida. La puso contra el piso. Pasa a la mitad de la cancha. Por adentro la está pidiendo justamente allí Flores. Sin embargo, entrega para Di Lolo.
12: Es raro verlo acá con Braida. Un ex Instituto. Siempre jugó por izquierda. Verlo por derecha. Es diestro. O sea, juega normal. Maneja el perfil. Pero es raro verlo de este lado.
0: Recibe la pelota Di Lolo, mete el pase en profundidad para que corra Flores. Pone primera por el segundo, buscando la línea final. Quiere meter el centro, maniobra, rebota la pelota, recupera el palomo. Va a sacar el capitán de Instituto. La tira hacia la mitad de la cancha. No podía el uno. Gana Di Lolo. La juega para Delgado. De cabeza le queda para Lunita. A Luna que le pegó en la mitad de la cancha. La pelota no le pudo dar dirección. Lo quiso sorprender a Montero.
12: Sí, pero le erró al arco. Se apuró. ¿Te gusta el arranque, Seba Brusco?
2: Sí, sí, me gusta el arranque. Estuvo bien Luna porque el arquero estaba bastante adelantado, le pegó mal, pero fue con buena intención.
0: 3:30 tenemos de este primer tiempo, 0-0. Va saliendo Di Lolo. Juega la pelota cortita, entrega para el chileno Palacios. Para eso que suelta para Braida. Braida que avanza por derecha. Toca cortita para Flores. Cambia el perfil. La tiene Flores. Ahí del pibe. Descarga para Braida. Busca línea final. Se exige Braida. Va a llegar. No llegó. Alcanzó a tocarle. Tiró por un costado. El lateral para Instituto Lara Sosa.
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0: ¿Qué dice el traductor Flores, Facu?
5: Algunas ocasiones, sobre todo a Sosa, recién le decía que no se cierre.
0: La pelota en profundidad, saca el arcón, la tira hacia la mitad de la cancha. Quiere saltar en el sector, no puede. Rebotar la pelota en Gallardo, la saca del fondo Sosa. Tan lejos que tiene que retroceder Lautaro Blanco. Se queda con la pelota en nombre de Boca. Y a todo esto, el Vasco Arruarena, ¿qué indicaciones da?
4: Por ahora, en estos primeros 5 minutos, ninguna indicación. Solo mira el partido del borde de su corralito con las manos.
0: La salida obligada para Di Lolo. Di Lolo que suelta ahora para Pellegrino. Pelota al pie, cabeza levantada por adentro. Está pidiendo el arcón. Sin marco juega hacia atrás para Di Lolo. Abierto está Braida, que también es obligada a la salida. Va para el 27. Va llegando a la mitad de la cancha. La pide Flores. La tira el pie Flores. Amaga una vez más. Toca hacia atrás. Entrega para Delgado. La tiene Boca. 0-0 en 5 minutos de este primer tiempo.
12: Boca y la pelota. Instituto bien parado por ahora.
0: La tiene Blanco. Blanco que la juega para Villa. Corre Villa. Va corriendo Villa. Pero antes, con seguridad. Se queda con esa pelota Ledesma.
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12: Mierda, es bravo, ¿eh? De un lado pica Flores, del otro lado pica Villa. Prueba de máximo nivel para Instituto.
0: Saca Ledesma, juega para Sosa. Va saltando Braida, el rebote le queda a Flores, pero el balón se pierde afuera. Hay lateral para Instituto, cerquita de su técnico.
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6: Al gol de Atlético Tucumán lo hizo Lautaro Godoy a falta de 7 minutos para el cierre. Ahora en el Bosque, el de Caro le está ganando a Gimnasia de la Plata por 1-0.
0: Sosa para hacer el saque de manos en la mitad de la cancha, juega el balón, peinaba la pelota en la que se corticera, no puede llegar Lázaro, el rebote le queda ahora para que la saque justamente Di Lolo, devuelve el palomo, la pelota que la pula en la mitad de la cancha, no se hace de la pelota Boca, sin embargo recién para Palacios, juega hacia atrás entregando ahora para Pellegrino.
12: No puede agarrar la pelota Instituto en este amanecer del partido.
0: La juega cortita el arcón, descarga para Di Lolo, 0-0 Instituto Boca, en un gran marco de público aquí en el Kempes, pelota de por sector derecho para Braida, la tiene Braida, presiona la salida, buena recuperación de Luna, ahí está el Rafaelino, va Luna, se tira por izquierda Luna, engancha Luna, se va rodeando de camisetas de Boca, recupera el chileno, entrega para Braida, recupera Sosa, Sosa para Tisera, le quedó bollando, le queda Cerato, apuntó Cerato, le pegó, tapó Montero y mandó la pelota al córner, sigaba Cerato para el gol, tiro de esquina para Instituto.
10: La pelota al córner y la jugada pasa por Mariano Max, Rancagua y Capdevila. Siempre.
5: ¿Cómo me gusta?
2: Es el primero de la noche, primero para la gloria.
12: No manejaba la pelota y ya tuvo la primera chance. Montero salvó a Boca, lo tuvo Cerato. La cancha es un infierno.
0: Va Instituto a buscar por arriba. Le va a pegar con pierna derecha. Se van formando las parejitas. Hay un trencito en el área de Boca. Va Instituto tratando de llevarlo por delante. 7 minutos tenemos. Viene el centro de pierna derecha. Pelota al punto penal. Queda boyando. Rebote le queda para Gallardo. Y carga por derecha. Buena pelota ahora para que ataque por aquel sector. Hoy en el centro derecha. Mete el centro. Viene el centro. Oh, la sacaron. Le queda el remate. No puede sacar Rea Bregu. Descarga por izquierda. Sin embargo, la tiene Galván. Va a tocar la pelota. Metió el centro Galván. Pelota al área. Cabezazo del Palomo. Y Montero con los puños. Termina sacando con seguridad lateral.
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0: Bien, Instituto atacó, lo incomodó a Boca. Bienvenido al partido Gloria Delta Córdoba. 8:30 del primer tiempo, va a sacar lateral por el sector derecho. Cerato mete la pelota al área, viene el centro, va a saltar, la sacan de cabeza, completa Flores, el rebote queda, remató, le pegó, la pelota pasó cerquita, el remate de Abregu. Instituto muestra la chapa de puntero del campeonato.
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0: No hay duda que Instituto está en la cancha, Brujo.
2: Sí, se está haciendo notar mucho. Ya tuvo dos llegadas contra cero de Boca.
0: Sale Dilolo, juega para Braida, que avanza por derecha, se mete en campo rival. Ahí está Braida, quiere meter el pase para Flores, pero recupera muy bien de Sosa. Sosa para Luna, Luna que toca para Gallardo. Se equivoca Gallardo, el pase largo. Va corriendo Dilolo, el balón se pierde por un costado. Ahí saque de manos que favorece al Ceneice.
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0: Lo va a hacer Braida.
7: Arrancó mejor Boca, de repente Luna quitó una pelota, el centro, cruzó todo el área, el remate de Cherato, el córner, es palo y palo el partido entre Instituto y Boca.
0: Chocaba Valencia, falta, dice el árbitro, falta de Alarcón sobre Ener Valencia, que queda tirado, ¿quién lo atiende?
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0: Van todos los de Boca, decía el árbitro, tenemos que cuidarlo, Valencia.
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7: Se quejó de un golpe en la cara, no me pareció, fue un topetazo, fue falta. Duelo de pesos pesados, tiro libre para Boca, que vuelve a cruzar la mitad de la cancha.
0: Ahí está por hacer el tiro libre, Larcones. Hay tiro libre para Boca, 9:40. Toca cortita para Dilolo. Dilolo que la juega para Delgado. Delgado cambia el perfil. Juega para Lautaro. Ahí está Lautaro. Y la pelota Blanco. Blanco que pisa, se frena. Juega hacia atrás para Pellegrino. La tiene Boca en la salida. Estamos en 10 minutos. Tan solo 10 minutos del primer capítulo.
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0: Delgado que pasa el círculo central, juega para Blanco. Blanco que hace la pausa, mete el pase para el chileno. Palacio que la mete así para Valencia, la saca del fondo Galván, la recupera Instituto. Pelota de Gallardo para que corra Luna, pero demasiado largo. Por eso la pelota termina quedando en los pies del arquero Montero.
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0: Sale Boca, la tiene Pellegrino, la pide por adentro. Delgado también aparece Alarcón. Sin embargo, sigue la pelota en Pellegrino y toca hacia atrás. Juega hacia atrás ahora para su arquero Montero. Montero que va saliendo del fondo. ¿Qué dice el traductor Flores?
5: Recién charlaba con Cobo, algunas indicaciones a la defensa de la Gloria. Ahora se tranquilizó un poco, pero muy atento al comienzo con muchas indicaciones.
0: Dilolo que juega hacia atrás, entregas para Pellegrino. Estamos en 11 minutos del primer tiempo, 0-0. Instituto Boca en el Kempes. La pelota hacia atrás ahora para que la tenga Delgado. Sale del fondo, por el medio la está pidiendo Larcón. La pide Dilolo, recibe Dilolo, espera Luna y en la mitad de la cancha. Va saliendo el central de Boca, 0-0. Pelota hacia adentro, la juegan para Flores. Metía el pase para el chileno, la saca del fondo. La recupera rápidamente. Iba corriendo por derecha Lázaro. Lázaro para Luna. Arroja al suelo. Foul. Tiro libre. Falta de Braida. Tiro libre para Instituto.
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7: ¿Fue falta, Collado?
2: Me parece que la inventó bastante bien Luna esta jugada. Llegó a la pelota y se tiró cuando vio que el jugador de Boca se tiró el piso.
7: Porque los de Instituto protestaron en el acto, los de Boca se agarraron la cabeza, todo el mundo protesta. Tiro libre para Instituto, pelota parada. Es una chance concreta de arriba para el glorioso de Alta Córdoba.
0: Le va a pegar Luna con pierna derecha, a ver, están todos para pegarle.
1: Va a buscar por arriba Instituto. ¿Cuánto marca el cronómetro? 12:30 de este primer capítulo. Luna se da vuelta por alguna indicación del traductor. Entra en el centro al área. Sosa para pegarle con pierna izquierda. Luna con derecha. Va Instituto. Quiere el primer gol de la noche. Levanta la mano Sosa. Va a buscar por arriba Instituto. Se agazapa Boca. Va Luna. Va con derecha. Pasó Luna. Le quedó para Sosa. Acaricia con zurdo. Mete el centro. Segundo palo. Cabezazo. Queda Moyano.
12: Pelota al Palomo Alarcón, la clavó, pasó en medio de una maraña de piernas, quedó parado el arquero, gol de Instituto, el rebote, la chance que la mete la Gloria, todo Boca rodeando al árbitro, protestando porque creen que no fue falta, la jugada que derivó en el centro. Señoras y señores, el puntero se viste de rojo y blanco, el puntero de Córdoba, el puntero es el glorioso de Alta Córdoba, Seba Brusco.
2: Sí, lo que protesta me parece también en la jugada es un cabezazo. No, lo da el gol, porque protestaban una falta en el área cuando cabecea y la baja el jugador de Instituto.
12: No pasó nada en el área, fue todo legal, fue todo lícito. Gana Instituto, gana la Gloria. 14 minutos tenemos del primer tiempo, gol del Palomo del capitán. La juega el arco, para Delgado. Va saliendo Boca ahora. El partido se pone interesante. La juega por izquierda de carga para que la tenga justamente Lautaro Blanco. Hace la pausa Blanco. Juega hacia atrás para William Alarcón. Esta entrega para Pellegrino. Gana Instituto. 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Pelota para Dilolo. Dilolo quiere jugar por derecha, no. Sigue Dilolo. Prefiere Instituto en la mitad de la cancha. Tiene la pelota a Boca. Allí la tiene Dilolo. Entrega cortita ahora para Delgado. Estamos transitando los 15. Gana la Gloria 1-0. Pelota para que corra Braida. Corre Malcolm. Ahí está Braida. Va el López de Colombia Carolla. Quiere meter en el centro. Rebota la pelota en Sosa. El córner. Tiro de esquina para Boca.
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15: ¿Cómo me gusta?
4: Es el primero para Boca, segundo del partido, le va a pegar William Alarcón.
12: Quiere empatar rápido Boca, pelota parada, pinta para partidazo acá en el Kempes. Vendrá el centro con pierna derecha, va a buscar por arriba, le va a pegar Alarcón. Va a buscar por arriba, caía el chileno Palacios, allí que estaba siendo tomado, se acerca Rey Hilfer, le llama la atención. Va a buscar Boca el empate 15-30, tenemos de esta etapa inicial. Vendrá el centro, va a buscar una cabeza de gol, defiende la Gloria. Vendrá para acariciar con derecha, Alarcón para meter la pelota al área. Se demora la ejecución, el árbitro vuelve a parar de nuevo y ahora es Villa con quién.
4: Habla con Sosa y Villa.
12: Bueno, vendrá el tiro de esquina ahora sí. La tercera será la vencida. Alarcón para pegarle con derecha. Viene el tiro de esquina. Otra vez el árbitro mirándolo. Va Alarcón. Levanta con derecha, mete el centro. Pelota al área. Cabezazo queda allí. Va a saltar Ledesma y arriba. Con seguridad se queda con esa pelota.
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6: Tercer gol de Fernando Alarcón en la temporada. El segundo partido que convierte. Recordemos que lo había hecho ante Talleres.
12: Pelota para el Palomo que juega por izquierda de carga para Sosa, pegadito de la raya, mete el pase largo para Tisera que le saca, dámela, la terminó tirando lejos, por eso la recupera Boca.
7: Seba, aparte vos fuiste defensor, fuiste al área y te quedó justa la pelota.
2: Hermoso, hermoso.
0: Tremendo.
2: Una felicidad enorme para Alarcón.
0: Sí, que pateó y definió maravillosamente bien.
6: Gol de Gimnasia.
0: Sí.
6: Gol de Gimnasia de La Plata de penal, lo hizo el Chelo Torres en 95 minutos de juego. Igualan 1-1 Gimnasia Atlético Tucumán.
0: La pelota para Braida, que ataca por derecha, va Braida, cambia todas por izquierda, la va a recibir Villa, ahí está el colombiano Villa, detrás de él corre justamente Blanco, va para él, la tiene lateral izquierdo, ahí está Blanco para jugarlo contra uno con Cerato, lo va midiendo Cerato, mete el centro, pero abajo, se queda con esa pelota Ledesma.
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6: Con este triunfo parcial de Instituto, la gloria es el puntero con 28 unidades en la zona, seguido por Vélez y defensa con 21, Boca 20.
0: Falta de Abreu sobre Palacio, que queda tirado en el piso. Él lo atiende al chileno.
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0: Le entró con potencia el hombre de Instituto.
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0: Partido bravo, todo el mundo protesta. Por falta, no hay nada que discutir en esta. Otro tiro libre. Y un Boca herido que va con todo por el empate. Cantan los hinchas de Instituto bajo una garúa que cae sobre el Kempes en la nochecita del viernes. Gana la gloria con gol del Palomo 1-0. Más puntero que nunca. Le va a pegar con derechas y Alarcón a meter la pelota al área. Boca que va a buscar por arriba. Aparece en el Valencia. También va Dilolo como último hombre. Villa va a buscar. Boca defiende Instituto. La orden de Rey Hilfer. ¿Cuánto tenemos? 18-30. Va a buscar con pierna derecha. La orden del árbitro. Levantó Alarcón, metió el centro pasado, el segundo palo, sobra todo, rebote, le queda Blanco, ahí está Blanco, se perfila Blanco, levantó con zurda, mete el centro, de cabeza la sacan, el rebote le va quedando para Luna, parado en la posición de tres, quiere salir Luna, engancha hacia adentro, toca bien la pelota ahora, le cargan por el medio, le queda Luna, siempre por izquierda, está Gallardo recostado contra la banda, sin embargo Luna juega hacia atrás para su arquero.
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6: Final del partido en La Plata, Gimnasia y Atlético Tucumán igualaron 1-1.
0: Se recupera la marca Dilolo, va aguantando la marca de Tisera que lo presiona en la salida, saca con derecha, pega buen lazo, el rebote le va quedando ahora allí para que la toque rápidamente. Alarcón juega para Blanco, Blanco al medio para el chileno, anticipa bien Galván, llega el árbitro, mete el centro, el pase era para adentro para Tisera, recupera la pelota ahora, se cruza la marca Sosa, brava Sosa, Instituto juega cada pelota como si fuese la última, por derecha corre Flores, allí va el pico de Flores, insiste Boca, va pasando en la mitad de la cancha, se cruza la marca, tira la pelota a Gallardo, hay lateral para Instituto. No, Lanito marcó la falta. Volvió hacia atrás y marcó la falta, ¿no?
7: Sí, cobró eso. El asistente le marca falta con la mano.
4: Como loco a Robarrera, incluso se fue hasta el corralito de Diego Flores a protestar al Rey Hilfer una tarjeta.
7: Están muy nerviosos los dos técnicos. No es común verlos como están hoy. A Robarrera y a Flores están protestando todo al límite de hacer escenas. Javi, el partido tiene que estar muy fino el árbitro, si no se le va a ir el partido de movida, ¿eh?
16: Sí, sí, porque ha tenido un par de jugadas hacia el límite, que van abajo a jugar la pelota, pero como van al límite, me pareció que en la primera el tiro libre a favor de Instituto no parecía falta, y esta más o menos fue parecida, ¿no?
0: ¿No es motivo de amonestación de que Robarrena haya ido hasta el otro corralito?
16: Sí, sí, lo que pasa es que debe tener sus dudas también, si no era amarilla para el jugador de Instituto que llega tarde.
4: Si no saca la de Sosa, no saca la de Robarrena y listo, mándanos.
0: Tiro libre, pelota parada, todo Instituto defiende, Boca quiere empatar. Le va a pegar William Alarcón, irá con pierna derecha. Habla con el traductor Flores, que vaya a saber qué le dijo. Estamos en 21 del primer tiempo. Gana Instituto 1-0, gol del Palomo. Le va a pegar con derecha Alarcón. La orden del árbitro, va Alarcón con derecha. Mete el centro, pelota pasada, a ver quién cabecea. La saca bien Galván, quiere sacarla contra la gloria, no puede. Recupera rápidamente Braida, la cambia por izquierda para Villa. Pasa la marca de Cerato, va Villa, se hacía por delante. Pegadito contra la línea final, insiste el colombiano, engancha a Villa, lo toman, falta. Tiro libre para Boca, cerca del córner.
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0: ¿Quién fue amonestado? Frívola.
4: Juliano Cerato, el 44 de Instituto amonestado, el primero en la gloria.
0: Lo mete contra el arco, Boca, Instituto, aguanta la gloria que gana. Estamos en 22 minutos
1: 22 tenemos del primer tiempo, gana Instituto 1-0. Con aquel gol marcado los 13 minutos por el Palomo Larcón, el capitán de la gloria. Boca lo quiere empatar en esta. Defiende todo Instituto, pone fuerte la radio de B2, la histórica gran radio de Córdoba. Le va a pegar con pierna izquierda Larcón de nuevo. Va a buscar. Boca por arriba, pisa el área de Lolo, se mueve Valencia, se cae un hombre de Boca que es Villa, y Renquife lo llama a los dos. Es Sosa.
4: Una vez más Villa y Sosa.
1: Viene el centro con zurda, la pelota que va al área, arriba se queda, Ledesma. Mal, cayó mal, quedaron todos demorados tratando de ver si marcaba la falta. Sin embargo, Boca termina marcando el empate. 22 minutos de este segundo tiempo en una jugada que todos reclaman. Boca lo empata, Ledesma se llevó por delante un compañero, el árbitro dijo que no hay falta y Boca lo empata. 22-40, Boca 1, ahora Instituto también tiene 1.
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12: Sale Ledesma, pasó lo que vos dijiste, se lleva puesto un compañero, cae, se le escapa la pelota. El arquero de Instituto pide falta, Ener Valencia le termina empujando. Javi, esto es fuera del área chica, es una jugada brava, difícil de resolver sobre la marcha.
16: Sí, pero de todos modos, como lo decía Chaco, lo decías vos, él se cae con un compañero y suelta el balón. Me llama la atención las dudas de Rey Hilfer, porque vos viste que no marcó de inmediato cuando no había ningún jugador de Boca en la jugada. Desde arranque, la verdad que dubitativo es con Alarcón, que cae arriba del Alarcón y cuando sale...
12: Cuando cae, se lo lleva puesto Alarcón.
16: Hace un caballito.
12: Cuando cae, se le escapa la pelota.
16: Se le escapa la pelota. Pero lo de Rey Hilfer es dubitativo absolutamente... Fijémonos que cuando arrancó el partido, se puso para arrancarlo por el otro lado, después se dio cuenta que tenía que sacar el público, la verdad que con muchas dudas resulta.
1: El árbitro ratifica el gol de Valencia, empató Boca entonces, a esta hora de la noche. Vale Dema reclamarle al árbitro, 24, casi 25, Instituto 1, Boca 1.
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12: Entiendo que Javi, el árbitro, le está explicando eso a Ledesma, que se chocó con un compañero.
16: Sí, lógicamente él seguramente no ve contra quién cae, pero era Larcón claramente.
2: Estaba muy cerca de Lolo también.
4: No, y Valencia estaba muy al lado, sí. Porque era la marca, tanto Larcón como Mosevich. En realidad Galván, que era Mosevich el que estaba cerca, pero Valencia no lo tocó en ningún momento a Ledesma.
1: Saca del fondo Galván la pelota al medio buscando la tijera, el rebote le queda para Lázaro, Lázaro que la lleva con cabeza, allí está Lázaro, 1-1 el partido, el rebote que va recuperando Boca, la juega por izquierda, ahora tocan hacia atrás para Palacio, Palacio para Valencia, Valencia que va, traba el balón. Corre Cerato, se recupera Villa, se la lleva por delante Cerato, la recupera Cerato, bien Cerato, entregando la pelota hacia atrás.
12: Es tremendo el partido, jugadas bravas, los dos protestaron algo en cada uno de los goles, Boca la falta que derivó en el tiro libre y fue gol. Después tuvo una jugada rara que el arquero se le cae, choca con un compañero, mucha gente, el árbitro que está medio dubitativo. Mántara y a todo esto apenas van 26 minutos.
1: La pelota en la mitad de la cancha, devuelve en aquel sector, le va quedando para el nombre de Instituto, toca por el sector derecho a Abregu, así la tira Abregu, gira, cambia rápidamente entregando para el Palomo que levanta la cabeza y cambia por izquierda, juega acá para que la tenga Sosa, 1-1 el partido en el Kempes, bajo una llovina persistente, el balón que va para Luna, no puede, anticipa Di Lolo, toca hacia el medio para Delgado, Delgado que entrega hacia atrás ahora para Larcón, Larcón que saca la marca de encima y entrega muy bien, para que salga Blanco, que tiene terreno para correr, hace la pausa, entrega para el chileno Palacios, está hacia atrás, la tira cortita, tiene que sacarla Pellegrino, levanta la pelota, de cabeza la baja en el Valencia para Villa que no estaba en esa posición, por eso la recupera Cerato, y va saliendo Instituto en 26-40 de este primer tiempo, otro gol de Ener Valencia para Boca. Juancito, enseguida me contás, la pelota le va quedando en la mitad de la cancha,
12: y Ener Valencia haciendo un gol en el Kempes,
1: mira vos, la pelota le va quedando ahora allí para que la tenga el Arcón, cambia toda por el sector derecho para Cerato, trepa Giuliano, allí está Cerato, quiso meter el centro como venía. y entregó la pelota a las manos de Montero.
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1: La pelota es para Dilolo, 1-1 el partido. La juega ahora para que la tenga allí Flores. Aguanta Flores, que haya Flores, falta. Es el árbitro de Sosa. Reclaman todo, todos. Hay tiro libre que favorece al Ceneice.
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6: Quinto gol de Ener Valencia con la camiseta de Boca, el segundo por el torneo.
1: Mirá vos, 5 goles lleva Valencia en el campeonato. Pelota larga para Flores, corre Flores, llega Flores, línea final, el pibe Flores que le puso un freno al ataque, enganchó entre la marca de Sosa, la muestra, la esconde, la tiene, va por acá, por allá, va a enganchar, un 7 en línea final, la pelota sigue, rebota ahora, sin embargo la tiene que sacar del fondo, Gallardo la tiene hacia la mitad de la cancha, va para Luna, la baja Luna, traba Delgado, la tiene Boca pero se había ido, será para Instituto, será para la Gloria.
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1: ¿Y ahora qué dice?

0: traductor Flores, Facu.
1: Algunas indicaciones más, tratando de que no se quede el equipo. Le hablaba recién al Palomo, habló con Cobo recién, tratando de animar para que Instituto siga.
0: Saca del fondo Sosa, juega para Luna, mete de cabeza, entrega hacia el medio para Tisera. En realidad va apareciendo en la mitad de la cancha, y va teniendo justamente Lázaro. Corre Lázaro, va Lázaro, se cae Lázaro, falta. Tiro libre para Instituto. Todos los reclaman, ¿eh? Para un lado, para otro, Juan.
2: Insisto, Javi, está bravo para Rey Hilfer porque no está transmitiendo credibilidad y confianza a los protagonistas.
3: Así es, y vos fíjate que en 26 minutos del partido ya tenemos 9 faltas, muy corto el partido.
4: Otro tiro libre. Arena protesta, sí. Absolutamente todo le protesta a Rey Hilfer.
2: Desde la misma zona.
5: Y vino el gol de Instituto.
2: Donde vino el gol de Instituto. Otra vez tiro libre para la Gloria que va.
0: Le va a pegar Luna con derecha, también está Sosa. Tiro libre para Instituto. Estamos en 29 del primer capítulo. Va la orden del árbitro Rey Hilfer, que todavía habla. Asesora del silbato. Va Luna, levanta el Rafaelino, metió el centro. Pelota quedó allí. Otra vez estaba el Palomo para empujarla. Sin embargo, Montero se queda con esa pelota.
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7: Por la primera vez Metropolitana, 3 minutos de juego en el bajo. Excursionista Sevilla San Carlos 0-0. Mismo resultado para Talleres Remedio Escala y Camionero.
0: La pelota desde el fondo será para Instituto. Están empatando 1-1 en el Kempes.
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0: Salió mal Instituto, la pelota se perdió afuera. El lateral que favorece rápidamente a Boca. 1-1 el partido. Allí va recibiendo el arcón, la pide Pellegrino. Allí está Pellegrino, abierto contra la banda. Está pidiendo la pelota justamente allí Blanco. La viene a buscar por adentro Delgado, toca hacia atrás sin embargo. Y la pelota Pellegrino, juega rápidamente para Di Lolo. Estamos en 30 minutos del primer tiempo, el partido 1-1. Interesante partido aquí en el Kempes. La tiene Di Lolo, va saliendo Di Lolo, camina con la pelota, le pide acá por derecha para que reciba el arcón. Pasando la mitad de la cancha está Braida, no se la da. La tiene el arcón, toca hacia atrás para Di Lolo. La tiene Boca todavía en su terreno.
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0: Pelota para Delgado, Caceres pasa a la mitad de la cancha, descarga bien para Blanco, las pide Villa, allí está Blanco, va a levantar con zurda, le pegó mal, tiró para que cabecee las víboras, la saca del fondo Galván, la tiene en la mitad de la cancha, recupera sin embargo Di Lolo.
2: Otra vez Boca y la pelota, otra vez el Xeneize jugando en campo glorioso.
0: Cortita entregando la pelota a Braida, juega ahora allí para Di Lolo que entrega nuevamente para que suelte para Arcón. Este va entregando para Palacio, que baja a la mitad de la cancha para tomar contacto con la pelota. Allí está tocando hacia atrás. Juega para Di Lolo. Estamos en 31-20 del primer tiempo, 1-1 en el Kempes, en la noche del viernes. Empata el puntero del campeonato, Instituto, frente a Boca. La pelota que va soltando por el centro izquierdo para Pellegrino. Abierto está Blanco. Allí está Blanco. Por adentro la pide para justamente Villa. Sin embargo, entrega hacia atrás para Pellegrino. La tira el Xeneize.
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0: que vaya a correr Braida. Va Braida por el sector derecho, levantó, enganchó para la zurda, no pudo. Ahí está Braida, se encerró solito, buscaría final tras Tabilla, quiere pasar, no puede, bien Gallardo, le quedó la pelota, pero había falta, tiro libre para Instituto saliendo por el sector izquierdo.
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2: No la tiró de una Caco Braida, lo cerraron bien. Boca desperdició un ataque, había picado muy solo. Detalle a tener en cuenta en la espalda de Sosa, Brujo, porque por ahí Boca ha intentado atacar mucho.
5: Sí, porque lo tiene a Flores, porque es muy rápido y porque por ahí hace todo el juego por ahora Boca.
0: ¿Qué dice el Vasco Arruarrena, Nico?
4: Habla mucho con Caco Braida, recién hizo la seña. Cuando llegás, pegale de primera. Y también habla mucho con Leonel Flores.
0: Sacó Ledesma, la mitad de la cancha, pelota para Di Lolo, toca hacia el medio, le queda para Valencia que rebota, entrega para Palacios, la saca de cabeza del fondo, allí el hombre de Instituto, rebote, le va quedando de nuevo, toca a Abregu para Cerato que levanta por derecha, lo va a buscar en aquel sector Lázaro, pero la pelota se cae de la cancha y lateral para Boca.
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0: La tiene Dilolo, juega para justamente el Caco Braida, hacia atrás entregando para Dilolo. Del fondo sale el equipo de Arruarena. 33 minutos tenemos de este primer tiempo, una buena el partido. La pelota para William Alarcón, la cambia de zurda en primera, buscando la Villa, retrocede de Cerato, se cruza la marca Valencia, la bajó con calidad, la tiene Valencia, suelta para Villa, Villa que no tira Flores en el área, engancha a Villa, por acá, por allá, insiste Villa para jugar uno contra uno, lo marca Cerato, metió el centro, saca Galván, el rebote le va quedando ahora para Blanco, insiste Boca por izquierda, ahí está Lautaro Blanco, busca línea final, mete el centro, para mí se fue la pelota, sí. Hay saque de meta que favorece a Instituto.
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2: ¿Te gusta el partido, Javi Collado?
3: Digamos que es el partido que vinimos a buscar definitivamente, ¿no? Y de vuelta y poniendo todos los dos equipos.
0: Cambia toda la pelota Galván, la juega para Sosa, la puso contra el piso, va saliendo Sosa, juega la pelota a la mitad de la cancha, entrega muy bien allí para Tisera, gira Tisera, juega para Lázaro, Lázaro que lo ve correr a Cerato, Cerato que se desprende por derecha, mete el pase nuevamente para que vaya a correr Lázaro, se recupera Pellegrino, revienta con zurda, la termina tirando afuera, el lateral que favorece la Gloria.
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0: Va entregando la pelota, Jimo Sevis juega para que entrega para el Palomo que descarga para el hombre de Zárate. Allí está Sosa, mete el centro, devuelve de cabeza a Dilolo, la tira hacia la mitad de la cancha, recupera Gallardo, Gallardo para Luna, Luna que lo buscaba Tisera, revienta del fondo Dilolo, pelea Valencia, la baja de cabeza, le queda para el chileno, sigue exigido allí con Cerato, gana el de Boca, la pelota para Lautaro, toca hacia atrás, sin embargo Blanco entregando para Montero, lo va a apurar Tisera, la juega cortita por derecha para Dilolo, y sale Grosso el equipo Ceneice, juega para Alarcón, Alarcón para Montero, y sale el Ceneice del fondo.
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0: Largo pelotazo, corre Valencia, va en velocidad, también corre Mosevi, va Valencia, mete un taco para el pibe Flores, va Flores, hizo un túnel a Palomo, va Flores, se mete al área, se recupera la marca Mosevi, el balón que le va quedando y falta sobre Gallardo, tiro libre, es para Instituto, todo se reclama esta noche.
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2: Brusco, ¿vos viste el pique que echó Ener Valencia?
7: Sí, y también vi el caño que hizo Flores, dos jugadores muy importantes. Hay que tener en cuenta que son jugadores titulares en cualquier equipo, ¿no?
2: Ener Valencia está mucho mejor físicamente con respecto a sus primeros partidos. Bueno, de la nada en una pelota parada, casi Boca enhebra una jugada de gol.
0: Va saliendo Galván, cambia toda, Galván se equivoca, Matas. Galván.
4: Y me meto en terreno de Collado, pero si Ray Hilfer no saca un par de tarjetas, ahora el partido se le va de la mano.
0: La juega rápidamente Braida para que la tenga Dilolo. Estamos en 36 minutos del primer tiempo. Juegan para el arco para Dilolo. Sale Boca, 1-1 el partido. Había abierto la cuenta el Palomo Larcón para Instituto, lo empató Valencia. Pelota por derecha para Braida. Corre Braida, lo encara el Palomo. Allí está justamente Braida. Se frena, hace la pausa, lo sigue el Palomo. Descarga la pelota para Flores que va hacia adentro. Cortita para Delgado. Delgado que hace la pausa. Allí está Delgado que entrega hacia atrás.
2: Una realidad, Boca domina, Boca tiene la pelota. El que retrocede y aguanta ahora es Instituto.
0: Blanco juega para Palacios, el chileno que mete un pase hacia adentro para Delgado. Rebota para el chileno. Otra vez Palacios. Descarga muy bien para Alarcón. Alarcón que se perfila. Va por adentro. Toca para Palacios. La juega complicada la pelota, pero le queda sin embargo ahora para Flores. Este para el chileno. El chileno para Braida. La tiene de Colombia Carolla jugando bien para Alarcón que se equivoca. Anticipa Abregu. Mete el pase largo para Luna. Luna para encararlo a Dilolo. Y Dilolo que juega hacia atrás para su arquero Montero.
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2: Juega bien Boca, juega de primera. Toca con mucha claridad la pelota. Partido esperísimo para Instituto.
0: Palacio que juega por izquierda entregando para Blanco. Blanco juega hacia atrás para Pellegrini. La tiene Boca. 37 minutos tenemos de este primer tiempo. LB2.com desde cualquier parte del mundo los acompaña con el equipo de fanáticos. Pelota por derecha para el pibe Flores. Allí está Flores. Pica Braida. Flores que engancha, es atrevido. Allí está Flores. Toca hacia el medio. Juega para Delgado. Rebota la pelota para Alarcón. La cambia de primera por izquierda para Blanco. Lautaro Blanco que la cambió. La acomodó, digo. La tiene Blanco. Suelta por izquierda para Villa. Villa que toca hacia atrás, sin embargo, ahora para que la tenga Delgado.
2: Todo un Instituto rodeando el área porque Boca tiene la pelota.
0: Alarcón que descarga por derecha para Braida. Braida que la juega para Palacios. espacios para Braida, pero la pelota se pierde afuera. El lateral para el equipo del traductor. En 38 empatan 1-1.
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7: Gol de excursionistas en la primera B metropolitana de Amiolini. Ahora Excursio le gana a Villa San Carlos 1-0 en 10 minutos de la primera etapa.
4: Otra vez el Vasco Arrabarrena enojado contra el Kilfer, reclamando amarilla para Tisera.
0: Hay lateral para Instituto, lo va a hacer Sosa. Cantan los hinchas de Boca, cantan los hinchas de Instituto. Qué lindo clima tenemos en el Kempes. Qué lindo traer las dos hinchadas. La pelota le va quedando ahora aquí para que aguante. La tiene Tisera por contra el piso. La termina robando. La sacan del fondo. La tiene larga para que vaya Valencia. Pero se cruza el arco y la tira afuera. Hay lateral para el equipo de Arrobarrena.
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2: Boca insiste, Boca juega. Partido durísimo para el Instituto Brusco, que no maneja la pelota.
5: Sí, porque enfrente tiene un equipo que sabe jugar, que no tiene apuro, que toca bien y tiene jugadores muy importantes de mitad de cancha hacia adelante, ¿no?
0: Alarcón juega para Dilori, va saliendo.
2: Igualmente, seamos realistas, el Edema no atajó ninguna pelota complicada hasta ahora.
5: No.
2: Se le escapó en el gol.
0: La tiene Dilolo que juega hacia el medio para Arcón, abierto para ese Pellegrino. Recibe Pellegrino, la juega rápidamente para Lautaro Blanco. Engancha Blanco, de la presión acá el sector de Lázaro. Toca bien para Pellegrino, este para Delgado. Cambia la pelota al medio para Arcón y juega ahora para Dilolo. Va saliendo Boca prolijo del fondo. Estamos en 39-30 del primer tiempo en el Kempes. 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Pelota para Delgado, Delgado que toca hacia atrás. Entrega rápidamente por el medio. Juega rápidamente Pellegrino, toca hacia atrás. El pelota de balón para Dilolo. Abre para Braida. Braida que mete el pase largo buscando la Valencia. Corre Valencia, no la puede parar. Le queda la pelota, sin embargo, con seguridad. El arquero Ledesma.
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2: ¿Qué hacemos con el partido, Sebastián Brusco?
5: El Instituto está bien parado. Boca no lo es. Si bien tiene la pelota, no le está haciendo doler. Tiene que seguir igual, pero tiene que un poquito más en ofensiva, ¿no?
0: La juega rápidamente Palacio para Blanco, Blanco para Palacio, que ataca por izquierda. La juega para que vaya en aquel sector de la cancha Villa que acelera. Ahí está Villa, toca hacia adentro. La tiene que sacar del fondo Gallardo con derecha. La ribolea afuera. Hay lateral para el Ceneice en 40-30 del primer tiempo.
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4: Está costando mucho, Juan, agarrar la pelota a Abregu y a Gallardo. Corren todo el tiempo los dos volantes de Instituto atrás del balón.
0: La juega Dilolo, entrega para Delgado, Delgado para Lilolo, va saliendo por derecha, la juega para Flores que entregó para Braida, que ataca a Braida, anticipa el Palomo, el rebote le va quedando para Sosa, va abajo el Palomo, viene el Palomo, ensucia la ropa, el balón que le va quedando otra vez para Alarcón, se perfila para sacarla con zurda, la tira hacia la mitad de la cancha, allí va corriendo Tisera, pelea Tisera, gana sin embargo, Dilolo toca bien al medio, juega para Palacios, Palacios para Blanco, la juega para Villa, insiste por izquierda Boca, 1-1 el partido, allí está Villa, engancha, cayó Valencia en el área, levanta, se dice el árbitro, mete el centro pasado, pelota para Flores, la quiso controlar con la derecha y sin escabullo al lateral que favorece a Instituto.
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2: No la toca Luna, casi que no la ha nombrado nuestro relator Marcelo Chaco Mántaras, Jaquere Lázaro. No la tiene Instituto, tampoco sufre, pero no genera absolutamente nada. Desde la tenencia domina Boca.
0: Entra el saque de manos que lo va a hacer Sosa. 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Sosa que juega ahora, la pelota le va quedando para Tisera, Tisera que toca para Gallardo. Gallardo que se perfila contra la raya, mete el pase largo para que vaya, corre Lázaro. Retrocede la marca Pellegrino, toca de zurdo, entregándose atrás para Arquero Montero. Lo va puro Lázaro, descarga por derecha para Dilolo. Sale Iroso, lo presionaba la salida Luna, sin embargo se frena Dilolo. 42 tenemos el primer tiempo, ha cesado un poco la llovina me parece, ¿no? Esas sensaciones.
2: Sí, por lo menos ya no nos mojamos, Mántara.
0: Es cierto, la pelota le va quedando ahora para Delgado. La juega larga para que vaya a correr aquí Valencia. Pelota se pierde por la banda y saque de manos para Instituto.
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0: Le queda pelota para Luna, pelea en el sector de la cancha, toca Abregu, juega hacia atrás ahora. Ahí estamos Evi, entrega la pelota para que la saque Ledesma. Ay, ay, ay, se pararon varios corazones en esa pelota. Rebote le va quedando. Sin embargo, para Dilolo, ¿qué dice Flores? ¿Está conforme o no?
1: Muchas indicaciones, recién hablada con Cobo, no está conforme.
0: Falta de Sosa, sobre el pibe Flores, ¿no? Sobre Delgado, me parece, ¿no? Hay tiro libre acá recostado por el sector derecho.
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2: Una realidad es que el Instituto está incómodo. Boca le ha ganado la pelota y lo ha obligado a retroceder.
4: Otra vez de pie el Caco Braida.
0: Braida, el que había caído por la infracción, la pelota le va quedando por izquierdo para Pellegrino. Estábamos transitando los 43-20. La pelota de Pellegrino que juega.

0: Giuliano Cerato, así está Cerato, mete el pase largo para que vaya a correr Lázaro, corre también Tisera, la tiene Tisera, se la lleva por delante, se le escapa la pelota, no, metió el pase hacia atrás, no se fue, mira vos, termina quedando en las manos de Montero.
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0: La tiene Delgado, Delgado para Blanco, Blanco para Pellegrino, ¿cuánto tenemos? 44, le quedan apenas 50 segundos ahora, a este primer tiempo, por lo menos el tiempo reglamentario. La tiene Delgado que se frena, lo marca muy de cerquita Tisera, le carga por derecha, toca bien al medio, allí está Willian Alarcón, la juega rápidamente para que la tenga Boca, otra vez Alarcón, estamos en 44-30, 1-1 el partido del Kempes, pero está hacia adentro para que ataque justamente Flores, la cambia por izquierda para Villa, Villa que levanta la cabeza y va a encararlo a Cerato, allí está Villa, levantó con derecha, lo busca Valencia, borró el cabezazo Valencia y la pelota se pierde afuera, se la saque de meta para Instituto.
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2: Son bravos Villa, es bravísimo Valencia, buenísimo el centro, no cabeceó por centímetros. En la puerta del área chica acaba de salvarse Instituto.
3: Un minuto más.
0: Va a salir Instituto del fondo, jugaremos hasta los 46 entonces. Jugaremos hasta los 46. Sacará del fondo el arquero. Va a sacarle desmambiando la pelota en la mitad de la cancha.
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0: El saque de mano será para Instituto porque despejaba mal Braida. Hay lateral para Sosa que lo tiene que hacer ahí. No se adelante más, le dice Rey Kilfer. Hay lateral para Instituto. Le quedan 30 segundos a este primer tiempo. 1-1 el partido. Va a ser Sosa que ya le ganó por lo menos medio metro. La juegan para Luna. Engancha Luna pero no puede. Rebote le queda para que salga Alarcón. La cambia por izquierda entregando para que salga Lautaro Blanco. Blanco que lo ve con la Villa. Va a meter el pelotazo. Le pegó mal. Por suerte, dice Instituto. Recupera Cerato. Cerato que toca para Bregu. Este para el Palomo. Hacia atrás entregando ahora para que la tenga Mosevic, la controla Mosevic, se termina el primer tiempo, dice Rey Kilfer, se baja la parciana de esta primera parte, están empatando Instituto y Boca, allá por los 13 minutos, el Palomo Alarcón encontró un rebote en el área, rompió el arco para que la gloria grite el primero, pero a los 22, un error del arquero Marco Ledesma, le quedó la pelota bollando para que Ener Valencia empate el partido, por eso se termina el primer tiempo empardado, Instituto 1, Boca 1.
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2: Están 1-1, partido frenético, partido que promediando comenzó a tranquilizarse porque arrancó muy acelerado. Boca mejor, Instituto lo embocó casi en la primera de cambio con el gol de Alarcón, después la mala salida del arquero. Se le escapa la pelota, el empate rápido de Boca. Boca que manejó la pelota pero que no generó peligro. La gente que aplaude al Instituto. A 1000 por hora el partido. 1-1. Por ahora está bien entre Boca y el puntero de Alta Córdoba.
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2: Final del primer tiempo en el Estadio Mario Alberto Kempes, igual al Instituto y Boca 1-1.
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2: Está. Fecha de la Liga Profesional arrancó tempranito cuando Sarmiento de Junín en el José María Minella le ganó a Aldo Civi por 3-1. Marabel, Mavilla y Herrera para el conjunto juninense, mientras que Castro había empatado parcialmente para el Tiburón. Aceitantes terminó el partido en La Plata. Gimnasia y Atlético Tucumán igualaron 1-1. Lo ganaba el Deca con el gol de Godoy. Lo empató a los 50 minutos el Chelo Torres de penal. Lo dicho, Instituto y Boca igualan 1-1. Alarcón abrió la cuenta para la gloria, mientras que Ener Valencia, el ecuatoriano, marcó para el Xeneize. 21-45 en el Estadio 15 de Abril, Unión de Santa Fe, Defensa y Justicia.
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2: Mañana 15:45 en el Barracas ante Huracán, 17 horas en el Madre, Ciudad de Central Córdoba ante Estudiantes de La Plata, 19:15 Tigre Banfield, 21:30 River Estudiantes de Río Cuarto. Recordemos que en caso que Estudiantes no gane ese encuentro, quedará automáticamente descendido a la Primera Nacional.
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2: El domingo 14:45, San Lorenzo ante Riestra, 17 horas, habrá dos encuentros. Rosario Central ante Independiente Rivadavia y Platense en el Ciudad Vicente López recibe a Argentinos Juniors. A las 19:15 será transmisión de Fanático en vivo desde Avellaneda. Racing ante Belgrano, 21:30, también obviamente transmisión de Fanáticos. Talleres Independiente, esta 12ª fecha de la clausura de la Liga Profesional de Fútbol, cerrará el día lunes a las 16 horas Lanús Vélez, mientras que a las 18:30 Gimnasia Mendoza News Old Boys.
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2: La Primera Nacional, 33ª fecha. Ya entramos en la recta final. Arrancará mañana con 4 encuentros. Desde las 15 en Munro Colegiales recibe al líder Tristán Suárez. 15:30 en José Ingenieros Almagro Chacarita. 16 horas en el Centenario Quilmes Agropecuario. 16:30 en Libertad Midland ante Atlético Rafaela. Racing, recordemos, juega el lunes ante los Andes a las 17 horas. Probablemente el Sapo Colioni ponga a Gonzalo Laborda en lugar de Brian Olivera. Ese será uno de los cambios que hará para el lunes.
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2: Por el Federal A, hoy habrá dos encuentros. San Martín de Mendoza ante Argentino Montevideo. Ese encuentro comenzará a las 21:30 en el Este Mendocino. A las 22 horas, Juventud Antoniana recibe a Huracán Las Heras. Esto es la reválida, porque también tendremos dos equipos más cordobeses que están buscando un lugar por el segundo ascenso. Jugarán el domingo a las 11 horas FADEP ante Atenas de Río Cuarto, mientras que a las 17:30 el Juan Pablo Francia Sportivo Belgrano ante Sarmiento de la Banda. Recordemos que los choques de cuarto de final, de semifinal de cuarta fase, San Martín de Formosa Olimpo, Alvarado Chipoletti.

0: Primera B Metropolitana, llega el gol de Excursionistas, el segundo Ábalos, en 30 de la primera etapa. Excursio es el líder, le gana 2-0 a Villa San Carlos, mientras que en Remedio de Escalada, Talleres y Camioneros igualan 0-0.
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0: En un ratito también arrancará la acción en la Liga Cordobesa de Fútbol. A las 21 horas, Juvenil de Barrio Comercial ante San Nicolás, mientras que Atlético Carlos Paz jugará ante Quilmes Córdoba.
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0: Mañana será a las 6 de hora argentina el sprint del Gran Premio de Singapur. O sea que para ponerse el reloj o seguir de largo, mi caso será obviamente ponerme el reloj. Max Verstappen será quien tiene el líder, quien sacó la pole. George Russell estará en el segundo lugar. Leclerc tercero, cuarto Piastri, quinto Lando Norris, sexto Hamilton, séptimo Antonelli, octavo Lawson, noveno Hacha y décimo Pierre Gasly. Franco Colapinto largará desde la 11ª colocación. Recordemos que a las 10 hora argentina será la clasificación para el Gran Premio que se disputará el domingo a las 9. Mientras que en otra actividad del polideportivo, a la 1 de la mañana, en la ronda 64, dos argentinos estarán jugando en el Master de Shanghái. Camilo Hugo Caravalli va a jugar ante Oya Lesian, el canadiense, mientras que Thiago Tirante enfrentará en la cancha 3 a Rafael Jodar.
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0: Nos vamos al Estadio Mario Alberto Kempes para el comentario del primer tiempo. 3518-157-997. 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Suscríbete, activa la campanita para las notificaciones y participa también del chat, obviamente. Así que, y si no, dejanos tu mensaje acá en el WhatsAppero, como siempre, 3518-157-997. Volvemos para el comentario del primer tiempo. Instituto 1, Boca 1.
2: El comentario del primer tiempo a cargo de Juan Pablo Estela.
4: Están 1-1, Instituto y Boca, acá en el Kempes. Me parece que el resultado está bien. Le han manejado mucho más la pelota que en los últimos partidos a Instituto, se le ha manejado Boca. La Gloria tuvo una ráfaga con el remate de Cherato que tapó Montero, fue una clara, de ahí vino el córner, después el tiro libre con el gol, tiro libre que los de Boca protestaron, según ellos no era falta. En esa ráfaga Instituto demostró por qué tiene condiciones para hacer lo que es hoy el puntero de la zona y uno de los firmes equipos que tiene este torneo clausura. Hasta que se le escapó la pelota al arquero Ledesma, no hay nada que discutir. Se chocó con un compañero, se le escapó, se le fue la pelota cuando él cayó en el Valencia, goleador nato, le empujó. Después Boca manejó la pelota, pero no generó peligro. Bueno, brusco, un partido palo y palo, jugado al límite. Pero me parece que el empate está bien, pero Instituto sabe que tiene un rival de fuste.
5: Sí, lo controló bien, lo tiene ahí, en pocos metros, no le da espacios ni a Flores ni a Villa, es lo que debe hacer, es lo que dicen los manuales, que no hay que darle espacio, pero le falta desarrollar su juego de mitad de cancha hacia adelante, no lo ha agarrado Luna, los volantes centrales poco y nada, bueno, es muy difícil aguantar así, pero deberá mejorar de tres cuartos para adelante.
4: Bueno, Flores no ha tenido tanto protagonismo, en una tiró un caño, pero finalmente lo cerraron cuando se metía al área, si no lo cerraban se metía en una jugada mano a mano. Villa tampoco ha ganado tanto, la última donde tira el centro, que en el Valencia no llegó por centímetros.
5: Pero son jugadores que pareciera que en cualquier momento hacen una jugada.
4: Lo que pasa es que tienen nivel para hacer eso. Por eso son lo que son, Villa, y por eso es lo que es este protagonista de Leonel Flores. Por el otro lado, casi no han tenido protagonismo. Lázaro prácticamente nada, muy poquito de Luna. e Instituto los necesita, Seba, es sí, la fuente de juego.
5: Evidentemente es el juego de Instituto, porque los laterales volantes no están pasando tanto, no pueden o no nos dejan, entonces queda Instituto sin posibilidades en la parte ofensiva.
4: Y partido bravo para dos baluartes del equipo, como el pibe Gallardo o Abregu, porque no han agarrado la pelota, la han visto pasar mucho, porque ha sido prácticamente patrimonio exclusivo de Boca. No le queda mal el empate, pero algo más va a tener que hacer Instituto, sí, para no estar permanentemente rodeando su área.
5: Pero sin descuidarse, sin darle el espacio a estos jugadores tan importantes para no sufrir las consecuencias de ellos.
4: Muchos protagonistas arrancaron como muy acelerados, muy al límite, muy palo y palo. Bueno, no está Cherato, me parece, señores. Hay cambio en Instituto. Presentamos la variante.
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7: Se quedó en el vestuario, no da más. Afuera el 44, Juliano Cerato, a la cancha el número 2, Hernán de la Fuente.
4: Está claro que no estaba al 100%, así todo, tuvo una chance de gol. Entra de la Fuente. Mántara, ¿estás listo para el segundo tiempo?
8: Todo listo.
4: Bueno, lo presentamos.
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4: En Boca los mismos 11. Bien, Rey Hilfer, que pone el cronómetro en cero. Va a comenzar el segundo tiempo, está empatando 1-1. Espera la orden. Rey Hilfer.
5: Está todavía el juez de línea en uno de los arcos.
9: Cosas muy raras han pasado con Rey Hilfer. Hoy entró cuando ya los equipos estaban los dos adentro del campo de juego. Entró en la terna. Habitualmente el árbitro en la terna tiene que estar antes que entre los jugadores.
4: Viste y marca el árbitro. A rodar la pelota, ya juega en el segundo tiempo. Instituto 1, Boca 1. Pelota de Alarcón que suelta por izquierda para Pellegrino. La tiene Pellegrino, va saliendo Boca. Cambia hacia atrás para Dilolo, no va a apurar Luna. Saca Dilolo contra derecha, la tira campo rival. Devuelve el palomo de cabeza, la tira hacia la mitad de la cancha. Allí va Tisera, rebotaba la pelota en Delgado. Va en el Valencia, la juegan para Luna. Para mí había falta. El árbitro dice que no hay infracciones, ni en una ni en la otra. La tiene Boca, toca hacia el medio, pelota para Delgado. Delgado que va tocando cortita así para Palacios. Se cruza Abregu, toca hacia atrás el balón para Galván. Galván que la juega para Gallardo. Gallardo para Luna, ataca a Instituto. Va Luna por izquierda, pica marcando Sosa. Allí está corriendo, le pide el pase. Sin embargo, se arroja el suelo Braida. La tira fuera y lateral que favorece a Instituto.
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10: Bray, Fidalgo, Rosito, Costa, Yagra Herrera, Joaquín Ruiz, Paredes, Acasú, Barbataglia, Milton Jiménez, Ángel Romero y Mera Entiel, los suplentes de Boca.
4: Hay lateral para Instituto y los suplentes de la Gloria.
7: Cítaro, Bravo, Meli, Méndez, Acevedo, Masachesi, Córdoba, Fonseca, Guerra, Suárez y Sansevieró.
4: La pelota para que tenga el palomo que ataca por izquierda. Va el palomo, pegó entre la raya, va a intentar meter el centro. Mete el centro, la sacan del fondo. Queda boyando, le quedó para Luna. Perfil de derecha, Luna, mete el remate, Luna. Y la pelota se levanta y se va a ir al córner. Tiro de esquina para Instituto.
6: La pelota al córner. Y la jugada pasa por Mariano Max, Vélez Arfil y Tirol. Siempre
11: Mariano Max.
12: Cómo me gusta.
7: Es el tercero del partido, el segundo para el Glorioso.
4: Que va con todo de movida para gritar por arriba. Lázaro para pegarle con pierna derecha, va Instituto. Va por arriba la Gloria. 1-1 el partido. Se mueven las parejas en el área. Rey Hilfer hace así, haciendo la última. Hacen el trencito, se va a desprender Galván. Le va a pegar Lázaro. El árbitro que observa, juegue, dice. Va Lázaro. Levantó con derecha, mete el centro. Pelota al área, sacaron de cabeza. ¡Quedó bollando! ¡Gol!

0: Galván. Galván, parece un déjà vu del primer gol. Quedó boyando la pelota. Antes era el Palomo, esta vez era Galván. Nadie de Boca lo vio. Apareció por el lado ciego. Le pega con el empeine derecho. Se llenó de pelota y la mandó al fondo del arco. Nada pudo hacer Montero. Instituto por los defensores. Primero el Palomo y ahora Galván. Instituto 2, Boca 1. Más puntero que nunca.
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2: Y otra vez un rebote. Y otra vez el rebote de una pelota parada. Y otra vez un defensor que se encontró con la pelota absolutamente libre de marcas. Instituto, por la efectividad de sus defensores en el balón aéreo y en los rebotes, está ganando un partidazo Boca 2-1.
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0: La pelota para Arcón, está entrega para Dinor, Dinor para Arcón, cantan los hinchas de Instituto, que se suben a la ilusión y déjenlo que se ilusione. El equipo está a la altura, jugando por izquierda, la va teniendo y tocando rápidamente Tisera, la juega para Luna, mete un taco por izquierda, va al suelo, rebota el balón, la recupera Boca, juega Delgado, Delgado que entrega para derecha, juega para Flores, anticipa la mitad de la cancha, la tiene Instituto, la juega Bregu, la termina tirando
4: Chaco,
0: fuera.
4: Sí. El décimo gol de un defensor en este torneo para Instituto.
2: Brusco, y otra vez le quedó servida Chanchita.
5: Sí, por supuesto que ir a buscarla y pelearla es uno de los fuertes de Instituto, pero en esta ha ligado también y ha quedado las pelotas, las dos servidas para hacer el gol.
2: Pero igualmente virtud de los dos que definieron muy bien.
6: Después de los goles, Arruabarrena se metió al banco indignado con la defensa.
0: Intentado por el medio Flores, recupera Luna, entrega la pelota a la mitad de la cancha, así para que tenga justamente Tisera, descarga por derecha, abre para Galván, gana Instituto 2-1, corre el Palomo, Alarcón y por Galván, la juega hacia el medio, saca Pellegrino, le quedó para Luna, Luna que descarga por derecha y a correr Tisera, por dentro Lázaro, allí está Tisera, se perfila, Tisera por acá, Tisera por allá, juega hacia atrás, sin embargo entregando para Galván, por dentro está Bregu, pasa la marca de Villa, la juega por derecha, descarga para Tisera, en el área la está pidiendo Luna, pico la pelota para Galván, están los dos en el área, se molestaron, por eso el recupera de la Villa, la saca de un zurdo de la mitad de la cancha, la saca el Palomo, la tira por un costado, hay lateral para Boca, gana la Gloria, 2-1.
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4: Primer gol de Galván con la camiseta de Instituto, el último había sido el 10 de octubre del 2025, cuando Central Córdoba, su equipo, le ganó Unión de Santa Fe por 3-1.
0: Sale Di Lolo por derecha, la entrega por Arcón. William Arcón parado entre los dos centrales. Pierde Boca, gana Instituto. Cantan los hinchas de la Gloria. Cantan los hinchas de la Boca. Ensordecedor aliento de ambos equipos. Pelota por el medio. Lo va teniendo Pellegrino. Juega hacia atrás entregando por Arcón. Este abre por derecha para Di Lolo. 5:45 tenemos del segundo tiempo. Gana Instituto, más puntero que nunca. Pelota por Di Lolo. Toca hacia el medio ahora. La juega bien para Arcón. Acelera Arcón por el medio. Abierto por izquierda. Está pidiendo Blanco. Allí está Arcón. El pase hacia adentro para Villa. Villa que se desprende. La tiene Villa. Pide el pase allí. Anticipa bien ganando la pelota. Entregando de la fuente. La entrega mal. Recupera por el sector derecho a Flores. El pide Flores que engancha. Va saliendo por derecha. Le pellizca la pelota a Gallardo. La tiene Flores en el círculo central. Juega para el chileno Palacios. Este toca por derecha para Di Lolo. La mira a buscar Braida en la mitad de la cancha.
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0: Saca del fondo Sosa, la pelota le va quedando para Luna, Luna se desprende, va Luna, no hay falta, recupera rápidamente entregando jugada para Palacio, Palacio por izquierda, la suelta bien para que vaya Blanco, apunta Blanco, busca pie, queda apoyando, revienta Galvares, la tira hacia la mitad de la cancha, la baja Pellegrino.
2: Se viene Boca otra vez, retrocede la Gloria que gana.
0: Pellegrino que juega allí, la pelota para Delgado, Delgado para Blanco, Blanco para Villa, buena recuperación, la saca de la fuente, hay una final para el Ceneice, 7 minutos tenemos. ¿Qué dice todo esto? Arrobaré.
6: Ahora mira, pero estaba muy enojado hace algunos instantes. Me parece que en breve se vendrá el primer cambio en Boca.
0: ¿Y qué dice el técnico del puntero del campeonato?
4: Abre los brazos, da indicaciones. Completamos 4 de Cerato, 2 de la Fuente, 1 de Mosevich, 2 de Alarcón y 1 de Galván. 10 goles de defensores de Instituto.
0: A falta de 9, compensa con eso. La pelota que se va a poner en el fondo. La pelota se pierde en el fondo. Se la saque, ¿qué dice? Amarilla.
2: amarilla para Alarcón.
6: Sí, camiseta número 15 para William Alarcón, es el primer amonestado en Boca.
2: Escuchá la gente, escuchen. Este es el pueblo de Instituto.
0: Es una fiesta el Kempes. Los hinchas gloriosos cantan. Festejan esta victoria frente a Boca en la punta del campeonato. Hay tiro libre para Instituto por el sector derecho.
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2: Tiro libre, es una fiesta el Kempes. Gritan los de Instituto, gritan los de Boca. Todo el mundo grita. En medio de eso gana Instituto. Tiene pelota parada. La Gloria viviendo un momento realmente fenomenal en este fútbol de primera.
0: El tiro libre
6: para... Se vienen Paredes y Merentiel.
2: Bueno, mueve fichas, ¿no? Rubarrena. Mete pesos pesados, mete tope de gama. Alarcón tiene el 99,9% de las fichas de salir para que entre Paredes. Y no sé a quién más, me parece que va a meter a Valencia y a Merentiel juntos.
0: Tiro libre para la Gloria, la juega Luna. Luna que suelta por derecha, la pelota para que vaya Lázaro, rebota, se pierde afuera, cerca del banderín, el lateral será para la Gloria.
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6: Antes cambio en Boca. Se retira, Milton Delgado con la 18. Adentro el 5. Leandro Paredes, el campeón del mundo. Se terminó el partido. Camiseta número 13 para Ener Valencia. Adentro camiseta número 16 para la bestia Miguel Merentiel.
0: Hay tiro de esquina para Instituto. Qué lindo sería Gloria, ¿no? La juega Lázaro. Entrega la pelota para Luna. Luna que va a levantar con derecha. Pico la pelota para Lázaro. La quiere contra Lázaro. Se cruza la marca el hombre de Boca. El balón se pierde afuera. Se la saque de meta para el Ceneice.
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0: Viene a buscar las Paredes, Paredes que suelta la pelota por derecha, va entregando ahora allí, la juega rápidamente ahora para Braida, Paredes que toca hacia atrás para Di Lolo, la viene a buscar entre los centrales Paredes, sin embargo entrega hacia atrás para Montero, recibe el arquero de Boca, 10 minutos tenemos del segundo tiempo.
2: Juro que pensé que lo sacaba Alarcón porque estaba amonestado y que iba a juntar a Delgado y a Paredes, habituales titulares, se la jugó, el técnico lo deja el chileno amonestado, decisión de riesgo.
0: Recibe la pelota allí jugando justamente Palacio, Palacio para Blanco, acelera Blanco, va Lautaro Blanco que acelera, la pide por adentro, pelota para que vaya de ¡Y Merentiel! ¡Gol! ¡Gol! ¡Gol! ¡De Boca! Miguelito Merentiel, la primera pelota que recibió Merentiel, la mandó a guardar. 10 minutos, 30 segundos del segundo tiempo. Lautaro Blanco que atacó, levantó la cabeza y metió el pase filtrado. No pudo sacarla a la última línea. Y apareció Merentiel con alma de goleador para mandar la pelota al fondo del arco. Ahora Instituto tiene 2 y Boca también tiene 2.
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2: Corrió Blanco, levantó la cabeza, metió una asistencia, están revisando la posición de Merentiel.
10: Están revisando ahora, sí.
2: A simple vista, a mí, Jami, me pareció que estaba habilitado.
5: Habilitado.
10: Está muy al límite, ¿eh? Muy al límite.
5: Ya lo dio.
2: Sí, ya es gol. Ahora, qué jugador de Boca, qué definición de Merentiel en la primera que tocó. Bueno, es Boca, y juega por eso, y metió Paredes, metió Merentiel. Mándala, prepárate que ya gritaste 4 y me parece que va a haber más.
0: Saca Pellegrino de cabeza, el partido está 2-2, entrega Paredes, le queda la pelota para Luna, va Luna, traba Luna, sacan del fondo Pellegrino, en la mitad de la cancha va recuperando de la Fuente, va pegado de la raya de la Fuente, cae, no hay nada, lateral que será para el Ceneice, en 12 minutos del segundo tiempo empatan 2-2.
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6: Exactamente 60 segundos en casa le hicieron falta a Merentiel para marcar el empate.
0: Galván está tirado en el piso acusando un golpe. Ahora se pone de pie de nuevo.
2: La verdad que no vi nada porque seguía la pelota y cayó solo, se queja de un codazo.
5: Un choque con Merentiel se queja.
0: La pelota para Blanco. Blanco que la juega a la mitad de la cancha. Y la va teniendo justamente Palacios. Palacios que mete el pase. Se cruza Valgama en la marca. La juega por derecha. Entrega bien para que vaya a correr Lázaro. Y va Lázaro por el primera, por el segunda. La juega para Tisera. Corre Tisera. Se cruza la marca de Lolo. Va Tisera buscando la línea final. Metió el centro. Pelota para Luna. No pudo Luna. No pudo Luna. La saca Braida. Entrega al medio.
2: Lo perdió Instituto. Jugador de Lázaro. No llegó de casualidad Luna. La verdad, señores, partidazo en el Kempes. ¿Están revisando el posible codazo o no? ¿O lo llama? No, lo llama. Le dice, chicos, no peleen. Es un partidazo, Seba Brujo en el Kempes.
5: No le falta nada a este partido y va a haber más todavía.
6: Rey Kilfer habló con Galván y con Merentiel, que se dijeron de todo, más allá de que el árbitro quiso hacer las paces.
0: Hay lateral por derecha para Instituto, 13 minutos tenemos del segundo tiempo, 2-2 el partido, va a ser de la Fuente lateral, va a meter la pelota al área, esto no está terminado y falta mucho, no va a ser de la Fuente, va a meter la pelota al área, mete el centro, va para Galván, rebota la pelota, la saca del fondo Palacio, la revolea a la mitad de la cancha, baja un par de metros, va corriendo allí el Palomo, la tiene para que se corre Sosa, se controla Sosa, toca hacia atrás para el Palomo que recibe la mitad de la cancha, 13-30, 13-31, partidazo en el Kempes, 2-2, Instituto Boca, lo escuchás por la 2, por LB2, 99.7, cortita la pelota para Luna, Luna que toca hacia atrás para Alarcón, allí va saliendo el Palomo, el capitán de Instituto, traslada la pelota, va el Palomo, pasa el Palomo, traba la pelota, le queda mira allí en la mitad de la cancha para que vaya a correr Tisera, Tisera que se pone de frente, la pide hacia adentro, recibe Luna, Luna que la cambia, está solito, solo pidiendo la pelota de la Fuente, la pelota cruza, sin embargo recuperando Blanco, Blanco que la juega hacia la mitad de la cancha, allí controla la pelota, se va sacando la marca de encima, engancha, Alarcón entregando ahora para Paredes, Paredes que levanta la cabeza, la tiene Paredes, que tiene la cinta de capitán, entrega para Will Alarcón, descarga por derecha ahora, a Boca, el partido 2-2, tiene un final incierto la noche, vuelve a llovinar, otra vez, copiosamente, pelota hacia adentro, la juega Merentiel, descarga por derecha para Flores, llega a la mitad de la calle, en línea final digo, se frena Flores, la tiene Flores, hace la pausa, lo está midiendo en aquel sector Alarcón, quiere meter el centro y no puede, saca la marca de encima Flores, le queda para Braida, va Braida, juega para Flores, mete el centro y arriba descuelga esa pelota Ledesma con seguridad.
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9: Gol de excursionistas en la primera vez metropolitana. Gabriel Tellas, el Villero le está ganando 3-0 Villa San Carlos.
0: Hay lateral para Instituto para el sector derecho. ¿Qué dice Arrobarrena, Nico?
6: Ahora da muchas indicaciones, incluso para la bestia Merentiel, que también retroceda y colabore en la marca.
0: Y el traductor
9: abre los brazos, alienta, no quiere que se quede el equipo.
0: La pelota para Sosa por izquierda, me gusta, la pide Luna, se desprende de aquel sector de la cancha, quiere buscar línea, se frena, hace la pausa, la tira el 10, allí está Luna, Lunita, amaca por un lado y para el otro, lo van encerrando entre dos, se cruza la marca, el balón se pierde afuera. Hay lateral que favorece a Boca, saliendo por derecha en la posición de Braida.
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9: Es el segundo gol que Merentiel le marca a Instituto en su carrera, el anterior 19 de marzo del 2023, cuando Boca cayó ante Instituto 3-2 en la Bombonera.
0: La tiene Paredes, Paredes que toca al medio para el Arcón, Arcón que hace la pausa, juega hacia atrás entregando para Pellegrino, en la última línea va saliendo Boca, 15-50 tenemos del segundo tiempo, cae una copiosa llovina sobre el Kempes, pelota por derecha para Braida, la tiene Braida, el de Colina Carallo que va tocando allí para Flores, traba muy bien, recupera Gallardo, va entregando por el sector izquierdo para Luna, Luna para Gallardo, se desprende la marca, pide por adentro Tisera, va Gallardo, engancha a Gallardo, va Gallardo, se recupera en la marca Flores, toca la pelota hacia el medio para Paredes, Paredes que la va jugando al medio para el chileno, otra vez toca para Paredes, lo va sacando hacia el medio, allí la juega por derecha, la toca bien para Braida, quiere salir, lo puede, recupera Arcón, la falta dice el árbitro, ahora sí, marca la infracción el árbitro, cobró con delay, hay tiro libre para Boca por derecha.
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2: Ya Boca no maneja tan cómoda la pelota en ese trema, va el palo y palo con Instituto, partido absolutamente abierto. Boca con Paredes en cancha, quiere dar vuelta al partido y ganarlo. Instituto con Lázaro y Luna que aparecieron en el juego, demuestra que también tiene argumentos para gritar la victoria.
0: Dilolo que abre por derecha, entrega la pelota para Braida. Braida que va a jugar hacia atrás para Dilolo. Escucha a los hinchas de Instituto, escucha a los gloriosos. Pone fuerte la radio LB2 en la nochecita lluviosa del Kempes. Pelota para que la tenga ahora. Sale por el sector izquierdo, justamente Pellegrino. Traslada la pelota. Escucha, escucha cómo cantan los gloriosos. por el medio, Palacio que va a soltar por izquierda, juega para Blanco, Blanco entregando para Pellegrino.
2: Es conmovedor el aliento del hincha albirrojo.
0: La juega Palacio para Pellegrino que camina, va teniendo la pelota, la pilla Di Lolo, entrega sin embargo ahora el para que la saque del fondo Palacio, largo pelotazo para Villa, retrocede la marca Galván, Galván que la tira al medio, ahí aparece la escena ganando de cabeza Flores, Flores para Berentiel, no la podía capturar con la pierna izquierda, le queda para el Palomo, descarga para Sosa, presiona Boca en la salida, la juega larga a la mitad de la cancha, sin embargo corre Di Lolo, allí va corriendo el hombre del Instituto, la saca Di Lolo, le queda de frente a Sosa, acelera el Instituto, juega para Luna, allí está Luna, Lunita, descarga por izquierda, buena pelota allí para que juegue Tizer otra vez para Luna, va a buscar el área, a ver, sin embargo toca hacia el medio entregando para Abregu, Abregu que la cambia toda por derecha, la juega bien, venga parada de la Fuente que lo buscaba allí a Lázaro, el balón que le rebote le queda para Villa, Villa entregando hacia atrás para Blanco, Blanco para Pellegrino, recupera Boca, 18 minutos tenemos, Paredes que la cambia toda por derecha, la juega para el pibe Flores, la controla Flores, y hasta aquí pasa la mitad de la cancha, y acelera Flores, la pide Berentiel, 2-2 el partido, ataca Boca, allí está Flores, por adentro Palacios, toca hacia atrás, sin embargo, recibe la pelota Paredes ya pasando el círculo central, cortita para el chileno, Palacios que piensa, ahí está el chileno, lo rodearon de camisetas, insiste el chileno, tocó por derecha, la pelota para Flores, descargó bien para Braida, va a meter el centro por derecha, va a venir el centro de Berentiel en realidad. Que no solo le erró el arco, sino la cancha. Hay saque de meta para el Instituto.
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2: Brusco, ¿vos viste el cambio del frente de Paredes de 60 metros, Flores?
5: Hermoso ver a uno que juegue tan bien el fútbol.
2: Levantó la cabeza y le puso la pelota en el empeine del botín derecho. Fenomenal cambio de frente de Leandro Paredes.
0: Hay lateral que favorece al conjunto Zeneise por izquierda. Lo va a hacer Blanco. ¿Qué dice el técnico de Instituto?
4: Algunas indicaciones ahora con Cobo, una charla con Cobo y sus ayudantes. No sé si se va a venir una variante dentro de un ratito.
0: Traba la pelota, va peleando la mitad de la cancha. Chocaba Bregul, rebote, le va quedando para Galván. Va Instituto de nuevo, mete la pelota hacia adentro. No la podía capturar por adentro. Que se le recupera, saca del fondo el Lilolo. La mete por izquierda para Villa. Y corre Villa, va Villa. Llegó Villa, pegado de la raya. No va a marcar Galván, allí no va a atacar Villa. Pasó Villa, se mete al área. Va Boca para el tercero, tocó hacia atrás. El balón quedó bollando, hay que sacarla. Sin embargo le va quedando ahora, insiste el hombre de Boca. Maniobra por acá, lo va persiguiendo Galván. Metió un taco hacia atrás.
2: Se salvó Instituto. Pensé que Villa le iba a pegar. Era el primer palo, metió el centro atrás. Ahora es offside en la segunda jugada. Lo tuvo Boca, corrida de Villa. Se salvó la gloria.
0: No se sintió Berentiel, Nico, me parece.
6: Me parece que sí, cuando fue corriendo después de encararlo a Galván.
0: En el taco, me parece.
6: Cuando tiró el taco, sí. Lo vamos a seguir por ahora. Por ahora camina, pero lo vamos a seguir a ver si tiene alguna dificultad.
0: Bien, sale del fondo del Instituto. Y a todo esto, Roarena, ¿qué dice?
6: No mucho. Recién le preguntaba a Merentiel si estaba bien y el 16 le hizo pulgar arriba.
0: 2-2 el partido. Estamos en el segundo tiempo, 20-30. Tenemos de la complementaria, va a sacar del fondo. El remate largo de Ledesma. Saca la pelota, quédate en la radio porque esto no termina todavía, falta mucho. Gana Braida, lo baja de pecho, descarga por derecha ahora para que vaya Flores, va el pibe Flores, acelera. Braida pide por adentro, corre Flores, insiste Flores, va el pibe Flores, metió en el centro buscando a Berentiel. Berentiel le pegó con zurda, lo tiró afuera con zurda, se agarró en la cabeza, entiende que acaba de desperdiciar una chance. Saque de meta para Instituto.
2: No, entiende que acaba de perder una chance de gol. Centro de Flores, le pegó como venía al lado del palo. Segunda chance de Boca en menos de 2 minutos. Acaba de salvarse otra vez el glorioso de Alta Córdoba.
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0: Luna que entrega la pelota ahora sí para que la tenga Lázaro. Descarga por derecha para De La Fuente que descarga por Lázaro. Ataca por derecha, va Instituto. Allí está Lázaro, metió el centro para nadie. Corre Montero y se queda con esa pelota con seguridad.
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0: La pelota de Paredes que cambia el perfil, la tira Leandro Paredes, canta los hinchas del Instituto, ensordecedor aliento de la gloria, puntero del campeonato, pelota para que vaya Palacios, corre Palacios, se cruza Gallardo, traba la pelota al arcón, le queda para Flores, pero antes hay falta. Vuelve atrás el árbitro. Tiro libre para Boca.
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0: Hay dos hombres de Boca tirados en el piso. ¿Quién los atiende?
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0: Se acercan los hombres de Boca y dicen: hay que cuidarlo, nuestro compañero.
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0: Lo que pasa es que trabó con potencia el hombre de Instituto.
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0: Pelota para Blanco. Blanco que juega hacia atrás. Entrega la pelota para Paredes. Paredes que piensa. Piensa Paredes. Mete el centro. Hacia adentro. Sin embargo, saca la pelota. Jim Osevich. La saca Alarcón. Mientras la pelota, Osevich la tiene en la mitad de la cancha. Va recuperando de nuevo el balón. Le queda para Flores. Flores que ataca por derecha. Va Flores. Intenta Flores. Va por derecha. Se va encerrando solo. Lo va midiendo Sosa. Pasó Flores. Va por derecha Flores. Va levantando la cabeza. Metió el centro. Pelota para Villa. La bajó Villa. Apunta Villa. Remató. Afuera. Afuera el remate de Villa. No le bajaba nunca la pelota al colombiano. Se salvó Instituto.
2: La tercera de Boca en lo que va de la complementaria.
5: Y el riesgo de que se abra el partido es el que decíamos antes. Jugadores como tiene Boca, es muy peligroso dejarlo con espacio en el campo.
2: Y el otro gran detalle de Seba, apareció Flores, el primer tiempo casi no tuvo protagonismo. Ahora está en llamas, lo está padeciendo Sosa.
5: Será momento de un cambio de Instituto entonces.
2: Es el mejor momento de Boca, sufre Instituto.
0: Recibe la pelota en el fondo, va entregando.
4: Se van a venir dos cambios en la gloria, uno es Suárez.
0: Pelota de Paredes que entrega para Dilolo, esta entrega para Pellegrino. Va a perder la pelota Casicera, casi se la roba Tisera. Lo trabó y le cometió falta para mí. El árbitro dice que sigue, la tira Dilolo. Va saliendo con Paredes, Paredes que levanta la cabeza y toca cortita allí para Arcón. La tiro corta, pelota para Lázaro, Lázaro para que vaya. Va a definir Tisera, punto, no se animó. Se acomodó y se la sacaron justito. Era el gol de Instituto, Juan, explícalo vos.
2: No se animó a hacerlo. Ese, la verdad, perdió un gol, le regaló la pelota al arquero, le devolvió la gentileza al arcón que había perdido una pelota increíble. Brusco, ¿vos viste lo que hizo Tisera?
5: Es como dijiste, pareció que no se animó a definir, a hacer el gol, porque mano a mano con el arquero, tiró una masita, bueno, inentendible.
2: Bueno, eso también se llama jerarquía, la diferencia. ¿Vos viste lo que hizo Valentín cuando tuvo una igual, no?
5: Chao, adentro.
2: Bueno, esa es la diferencia. Hay cambio, ¿quién es el otro que entra, Facu?
4: John Córdoba, el otro.
2: Oh, partido para John, este me gusta, Brusco.
5: Y sí, cancha rápida, con espacio, hay que aprovecharlo el colombiano.
12: En Boca se vienen Ángel Romero y el ruso Casíbar.
2: Bueno, presentemos cambios, señoras y señores, aquí en el Mario Alberto Kempes.
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2: ¿Se va Paredes? ¿Qué le pasó?
12: Parece que se va Paredes, ¿eh? A ver. Asistencia para Paredes. Sí, sí afuera. Leandro Paredes adentro. El ruso Vázquez Ibar. Pero antes los cambios de Instituto.
4: A la cancha el 9. Facundo Suárez se retira. El 21, Jeremías Lázaro. A la cancha también. El número 20, John Córdoba, se va al 17. Fue la última de Matías Tisera.
2: Cambia dos delanteros, puesto por puesto. Golpe de escena tras